0: bendiga, amados hermanos, rica y abundantemente. Bienvenidos, hermanitos, a este programa en vivo que pasamos todos los días sábados con la ayuda de nuestro Dios Todopoderoso y para la gloria del Dios Todopoderoso, en el nombre poderoso de Jesucristo, nuestro Señor y Salvador. Amén. Dios es bueno, lo cantamos, Dios es bueno, lo celebramos, Dios es bueno. Listo, dice Radio Vida. Gracias, hermana Elsie, que Dios me la bendiga rica y abundantemente. Siempre vamos por usted, hermana Elsie, por su amado esposo, nuestro pastor, por toda su familia. No sé si le comentó a su hijo que lo vimos ahí, que fue por merced de su maña. Dios me lo bendiga, hijito.
1: Gloria a Dios.
0: Gloria a Dios, ¿verdad? Qué bueno. Muchas y ricas bendiciones para toda la familia, la iglesia, que pastores, que Dios les bendiga rica y abundantemente en Jesucristo. Bueno, hermanitos de Radio Vida, los que nos ven por el FM, Dios me los bendiga, los pastores Frank y Lili Flores les saludan, pastores misioneros para la gloria y honra de Dios. Usted, hermano, si necesitas oración por intercesión, vamos a estar orando, hermanitos, en la mitad del programa. Así que, por favor, mande ya su petición al 7106-9417, que es el WhatsApp de Radio Vida. Mande un audio, mande, hermanos, ahí como pueda comunicarse, hermanitos. Amén. Los hermanitos que nos ven, amén, aquí en El Salvador. También, hermanitos, en Centroamérica. También los hermanitos que nos ven allá en la USA, en Canadá. Ellos se nos reportan aquí, hermanitos, en vivo, en Facebook Live. Pero en Radio Vida usted puede mandar un texto o un audio pidiendo oración. Usted quiere decirnos la enfermedad, amén. Usted solo quiere decir, oren por mí, por favor, solo ponga un nombre, y, amén, y nosotros oramos con el mayor gusto. Les recuerdo que la mujer de flujo de sangre no pidió oración. Les recuerdo que no dijo su nombre. Les recuerdo que la única petición que ella puso en fe, en ella, como mujer de Dios, si tan solo tocar el borde del Señor, seré sana. Las peticiones son una bendición porque la Biblia dice, hermanitos, que oremos unos por los otros. La Biblia dice, amados hermanos, que si nos unimos dos o tres, amén, aquí estamos dos, con mi amada pastorita Lili, sí, ya amén. Somos dos, con usted que nos oye en Radio Vida, somos tres para la gloria del Señor, hermanito. Amén, una gran multitud, ¿eh? Predicando el Evangelio de nuestro Señor Jesucristo. Así es que ponga su petición, pero por favor póngala al inicio del programa. No la ponga, hermanito, por favor, a la mitad del programa, ni cuando estamos predicando, porque ya no podemos orar al aire, porque no podemos ir, todo tiene su tiempo, ¿verdad? El tiempo de la oración es antes de la palabra del Señor. Así es que, hermano, petición, nuestra hermana Elsie, con todo el mal gusto, nos está pasando la petición. Saludos a Radio Vida, hasta donde llegue la señal, en todo El Salvador, hermanitos, y también allá, hermanos, en Honduras. Ahí estamos contentos, gozosos, que siempre nos reportan, hermanitos, gloria a Dios, que están escuchando nuestro programa, que ya vamos a tener, hermanos, lo que tiene Radio Vida, pues ahí tiene 15 años, por estar predicando el Evangelio aquí en Radio Vida. Hemos predicado el Evangelio en muchas radios, para la gloria de Dios, hermanitos. Dios es grande, fiel y poderoso. Desde 1980, ahí andamos predicando en radios, para la gloria de Dios, hermanitos. Y siempre Dios manda testimonios, milagros, prodigios, para la gloria y honra de su nombre. Padre Celestial, gracias por este momento que comenzamos. Oh Dios amado Padre, ponemos en tus manos este momento de clamor, de intercesión, de guerra espiritual. Tú me hablaste y me dijiste en una madrugada, pasa las oraciones de guerra espiritual por la radio. Gracias, Señor amado, oh Dios eterno, por interceder, oh Dios eterno Padre, por nuestros hermanos, por nuestros amigos, Señor amado, por nuestros conocidos, por nuestros familiares, por hermanos en Cristo, Señor eterno, oh Dios amado, y toda persona, Señor amado, que pone una petición, oh Dios, tú la bendices, tú la ayudas, tú le prosperas para la gloria de tu nombre, Padre. Oh Dios, abre los cielos en este momento, Padre, atamos toda fuerza del enemigo, Señor amado, Padre, toda, porque tu palabra dice que no tenemos lucha contra sangre ni carne, sino contra principados, potestades, gobernadores, huestes y potestades de maldad en regiones celestes. Oh Dios, rompe esa legión del diablo, Padre mío, esos principados malignos, Señor amado, que tienen la visión espiritual, oh Dios amado, Padre mío, oh Dios eterno, esos enviados del Dios viviente, desde el trono de Dios en el tercer cielo, rompe las ataduras, rompe las ligaduras, rompe toda cuestión del diablo, Padre mío, oh Dios amado, Padre, oh Dios eterno, clamamos tu poder, y cuando comencemos a hacer intercesión, van a haber milagros, prodigios y sanidades, en el nombre de Jesucristo, así lo creemos, así levantamos nuestra voz, oh Dios eterno, Padre, al Dios viviente, gracias, Padre, gracias, Yeshua, nuestro Mesías, y gracias, Espíritu Santo, amén y amén. Bienvenidos todos, hermanos, pasa. Mi pastorita Lili, bienvenida. Hoy viene bien bonita la pastorita, se siente bien contenta, feliz, porque el Señor está haciendo un milagro de sanidad en su vida. Amén. El Señor, la victoria, la dio ya. Aleluya, bienvenida.
1: Gloria a Dios, amén. Qué bonito, ¿verdad? Cuando le dan la bienvenida a, en cualquier lugar, ¿verdad? Se siente bien bonito. Gloria a Dios. Amén, amados hermanos. Nos gozamos en la presencia del Señor, eso es todo, que estamos obedeciendo el mandato del Señor y eso es lo que nos llena de mucho gozo. Gloria a Dios. Ya cantamos, ¿verdad? Allí con el hermano Marino, aleluya. Pero
0: El ciego Bartimeo,
1: pero siempre nos gusta entonar una alabanza a nosotros también, aleluya. Acuérdese que al que adoramos es a nuestro Salvador, el único que intercede por nosotros. Hay un corito bien lindo que dice: yo tengo un abogado que me defiende, él siempre está ocupado, pero me atiende, él nunca pierde un caso, todos los gana. Si a alguno le interesa saber su nombre, Cristo se llama, Emmanuel se llama, Yeshua se llama, Príncipe de Paz. Amén, amados hermanos. Por eso es que siempre buscamos la presencia del Señor, porque cuando lo necesitamos en todo momento, Él está listo para escucharnos. Amén, niños. Amén, jóvenes. Acuérdense que este momento lo hacemos especial para que tenga usted una idea en el momento del altar en su casa. Siempre haga un altar en su casa, un momento de adoración con papá, mamá. Y si a su mamá le ha olvidado, usted dígale: mamá, papá, hagamos el altar. Porque aquí en nuestra casa es bien importante, el enemigo huye de la casa y no hay problemas. Amén. Así que siempre dedicamos este momento para que los jóvenes tengan una idea del tema que van a hacer como altar al Dios viviente. ¿Se acuerda que primero se empieza con aquel corito que dice: en el hogar, en el hogar, en el hogar, yo necesito a Yeshua. En el hogar, en el hogar, en el hogar, tú necesitas a Yeshua. Si vieras qué feliz, si vieras qué feliz se vive en el hogar. Si vieras qué feliz se vive en el hogar con Yeshua. Gloria a Dios. Amén. Ese es el corito con el que usted va a comenzar. Pero después usted puede decirle: hoy vamos a cantar este otro. Y piense cuál otro canto le gusta y hágalo para la gloria del Señor Jesucristo. Porque es importante que los niños y los jóvenes deben de llevar iniciativa para avanzar en los caminos del Señor. Porque nuestro Señor Jesucristo nos ama, nos amó y nos va a amar siempre. Pero seamos obedientes, siempre démosle la gloria a Él. Amén. Fíjense que vamos a leer una porcioncita de las Sagradas Escrituras, luego vamos a entonar aquel himno que dice: yo espero el día alegre. Pero hay otro himno que se titula: qué bella historia. Mejor cantemos qué bella historia, porque fíjense que la palabra que vamos a leer está en el libro de Juan, el hermano Juancito. Dice la palabra de Dios estas palabras en el libro de Juan, y quien las dijo fue el Señor Jesucristo, nuestro Salvador, al que usted va a servir y va a adorar por siempre. Amén. Fíjense que en el capítulo 15 le voy a dar una porcioncita y luego en el capítulo 17 otra porcioncita para que vea qué palabras tan hermosas las que el Señor nos dijo. Bueno, se las dijo a sus discípulos, pero ya va a oír que no solo fue la intención que los discípulos escucharan palabra de Dios, sino que usted niño, usted joven y yo, y todas las personas que desean escuchar palabras bellas de la boca del Señor Jesucristo. Pues en el capítulo 15, versículo 15 también, dice que el Señor Jesucristo les dijo: ya no os llamaré siervos, porque el siervo no sabe lo que hace su Señor, que es el Padre, gloria a Dios. Pero os he llamado amigos, porque todas las cosas que oí de mi Padre, os las he dado a conocer. Él no escondía nada. Además de lo que tienen las Sagradas Escrituras, él mismo dice que no escondía nada. Todo él lo cuenta y lo dice como es allá en el reino celestial para los hijos de Dios. Y en el capítulo 17, 20, dice: mas no ruego solamente por esto, porque él estaba orando por sus discípulos. Pero oiga lo que le dijo al Padre Celestial: mas no ruego solamente por estos, sino también, oiga, sino también por los que han de creer en mí, por la palabra de estos discípulos. Por la palabra que los discípulos dejaron escrita, también podíamos creer. O sea que mi Cristo, desde que anduvo aquí en la tierra, oró por nosotros también. Porque claramente dice: mas no ruego, mas no estoy orando, mas no suplico solamente por ustedes.

también ellos estén conmigo, para que vean mi gloria que me has dado, porque me has amado desde antes de la fundación del mundo. Amén. Imagínese desde cuándo nos ha amado el Señor Jesucristo. Y si usted cree que Jesucristo aparece solo aquí en el Nuevo Testamento, no, allí las palabras de Él está diciendo que allí estuvo con el Padre Celestial cuando estaba fundando el mundo, en el capítulo 1 de Génesis, donde dice: en el principio creó Dios los cielos y la tierra, y todo lo que en Él existe. Esas palabras el Señor Jesucristo las afirma cuando el Padre Celestial dijo, bueno, después de todo lo que había creado, dijo, bueno, pues hagamos al hombre. ¿Por qué no dijo, voy a hacer al hombre? No, Él dijo, hagamos al hombre a nuestra imagen y semejanza. O sea que no estaba solo. Allí estaba el Señor Jesucristo y allí estaba el Espíritu Santo para poder hacer todo lo que existe. Ahí lo dijo mi Cristo. Niño y joven, lea las Sagradas Escrituras, lea la Palabra de Dios. Si ya aprendió a leer, que sea esa su dedicación, leer las Sagradas Escrituras. Eso es lo más hermoso que lo va a hacer sabio. Bueno, cantemos ahora ese himno que dice, ¡qué bella historia! ¡Qué bella historia de su excelsa gloria! Bajo el Salvador, Yeshua el Redentor, nació en pesebre, sin parecer un rey, varón de lágrimas y de dolor. Oh, cuánto le amo y fiel lo adoro, Él es mi vida, mi Redentor. El Rey de Gloria vino a salvarme y a revelarme al Dios de amor. ¡Qué gran misterio tan incomparable! El Verbo se encarnó y al mundo descendió. El plan oculto revelóse al hombre, y por su tierno amor se levantó. ¿Se acuerda que salió de la tumba y se fue al cielo, en medio de las nubes, allá donde está su morada, donde Él es el dueño de ese lugar? Don admirable, tan incomparable, de plena salvación y eterna redención. El sol divino brilla en mi camino y su luz alumbrará mi corazón. Oh, cuánto le amo y fiel lo adoro, Él es mi vida, mi Salvador. El Rey de Gloria vino a salvarme y a revelarme al Dios de amor. Y sabe una cosa, viene de regreso mi Cristo, viene a la tierra, viene para llevarse a su iglesia, para que donde Él está, allá vamos a estar todos. Entonces usted diga, yo espero el día alegre cuando Cristo volverá. Amén. Pues vendrá al mundo pronto y nos arrebatará. ¡Oh, qué gozo este pensamiento a mi alma da! En que Cristo viene al mundo otra vez. ¡Oh, Yeshua vendrá al mundo otra vez! ¡Gloria a Dios! Sí, Jesús vendrá al mundo otra vez. ¡Aleluya! Le veremos en las nubes con los ángeles de luz, cuando Cristo venga al mundo otra vez. ¡Aleluya! Sígalo cantando usted, porque este himno es más largo, pero es precioso. Mi pastorcito ahí viene corriendo ya con toda la armadura para guerrear. Y usted sea más bendecido. Todos vamos a ser más bendecidos. Dios me lo bendiga.

0: Amén, gloria a Dios. Bueno, hermanitos, siempre les recuerdo, por favor, que le den like ahí, hermanitos, a la transmisión en Facebook Live. Le den like, hermanitos, y también, hermanitos, puede compartirlo. Y esa es una bendición, porque llegamos a más hermanos en Cristo y amigos que tienen necesidad de la oración. Amén. Dice nuestro hermano Ángel Andaverde, pido oración por la hermana Patrocinia, chicas, que está en el hospital. Amén. Llamamos ahora.
1: El hermano Lorenzo.
0: Amén.
1: Amén.
0: Dice nuestro hermanito Josué Flores, nuestro pastor asociado en Maryland, dice, gloria a Dios, aleluyita. Amén. Nuestra hermana Cheney Fagioli, aquí en la Troncal del Norte, en San Salvador. Muchas bendiciones, pastores Flores, Claros y asomada familia. Gracias, amén. Nuestro hermanito Benedicto Alemán, Dios me lo bendiga, hermanito, allá por Alegría, aquí pegadito, ¿verdad? Hace poquito pasamos ahí por Alegría, ahí estuvimos con la pastora Francis Sierra,
1: amén,
0: capellana y pastora, amén, aquí en Berlín, y estuvimos ahí compartiendo un rico sorbete.
1: Amén, y la victoria.
0: Alábale al Señor, no, pero fue el sorbete, fue un sorbetillo, de esos de yogur, ¿verdad? Para viejitos, ¿verdad? Esos sorbetes ricos de viejitos. Amén. Y estamos comprendiendo también la bendición del Dios viviente al predicar su palabra. Amén, amén. Dios me lo bendiga. Macheni Fagioli, amén, gloria a Dios, dice. Amén, hermano Ángel Andaverde, ¿cuándo son los servicios en Maryland? Dice, amén, ya le vamos a mandar el horario para la gloria de Dios. Ahí por el Messenger, hermanito. Bueno, vamos a sonar el chofar de guerra en el nombre poderoso de Jesucristo, nuestro Señor y Salvador. Amén. Chofar de guerra. En el nombre poderoso de Yeshua Adonai, nuestro Mesías. Recuerda que el chofar de guerra es un instrumento profético, instrumento de guerra espiritual y un instrumento bíblico, hermanito.
1: Sí.
0: Amén. Se sonaba cuando íbamos a la batalla espiritual,
1: amén,
0: en la Biblia.
1: Sí,
0: ahí se sonaba. Cuando iba a entrar a la guerra espiritual. Y también, hermano, será el sonido de cuando Jesucristo venga en su segunda venida a traer, hermanos, a su iglesia amada.
1: Y los soldados en Israel.
0: Y los soldados en Israel tocan el chofar, que están en guerra.
1: Sí.
0: Que guerra espiritual para la gloria de Dios.
1: Gloria.
0: Vamos a tocar el chofar de guerra, hermanitos, en el nombre de Jesucristo.

0: Gloria al Cordero. Qué lindo el Señor tocando el chofar de guerra para la gloria y honra del Dios viviente. Maranata, siempre en nuestras iglesias, hermanitos, por años hemos tocado el chofar de guerra y así iglesias bendecidas en victoria para la gloria de Dios. Sí, cuando llamamos al Emanuel Pastor Itali, por favor, acuérdense el chofar. Lleva el chofar de guerra para sonar la guerra espiritual también allá en San Salvador.
1: Aleluya.
0: Gloria a Dios, hermanos, comenzamos nuestra oración de intercesión para la gloria de Dios de este día sábado, hermanitos, en vivo, en directo, desde Berlín, Usulután, El Salvador. Cristo vive, a su nombre gloria, y para su pueblo sea la victoria. Padre celestial, venimos ante tu presencia, Señor amado, para unirnos, Señor amado, como hombres y mujeres de Dios, todos juntos, orando, pidiendo tu bendición. Nos llena de gozo y alegría, oh Dios eterno Padre, oh Dios amado, estar en un día más de oración y ayuno, Señor eterno. Gracias, Señor, por tu misericordia, por tu bondad infinita, Señor eterno. Gracias porque tú eres grande y poderoso, Señor amado, y tu misericordia llena toda la tierra, Padre. Venimos como tu iglesia, como tus hijos, como tus siervos, como personas nacidas de nuevo, Padre, a interceder, a pedir, oh Dios eterno, Padre, que tú nos puedas bendecir, a pedir, oh Dios amado, Padre mío, que tú puedas ayudarnos en la guerra espiritual. Señor, sabemos que el enemigo se levanta, Padre mío, como tu palabra dice, por un camino vendrán los enemigos contra ti, por siete saldrán huyendo. Señor amado, Padre, reconocemos también que los médicos tienen sus limitantes, oh Dios eterno. Oh Dios amado, tu palabra dice que una mujer, oh Dios, que tenía flujo de sangre, fue a ver a los médicos de su época y dice que su estado iba empeorando en vez de mejorar. Y esta mujer en fe dijo, iré donde el maestro, donde el rabino, donde el Mesías, donde Yeshua Adonai, mi Mesías, porque el Mesías traería sanidad en las alas, dice su palabra. Y esta mujer se metió en medio de la multitud, arriesgó su vida, porque si alguien hubiera visto que estaba manchando, la pedrean y la matan según la ley de Moisés, porque estaba inmunda, según la ley de Moisés, en ese tiempo. Entonces esta mujer, llena de fe, llegó donde Yeshua Adonai y tocó el borde de su manto y sintió el fuego de Dios y fue sanada. ¡Aleluya! ¡Aleluya! ¡Alábale que Él vive!
1: Amén.
0: Y dijo, ya me sané, dijo. Y se hizo para atrás, así, yendo para atrás, ya me voy para mi casa. ¡Sana para la gloria de Dios y libre! Pero el Señor dijo, se dio la vuelta y dijo, ¿quién me ha tocado? Y Pedro le dijo, Señor, porque Pedro era un discípulo salidito, así que habemos ahí boconcito, que no escuchamos nada, solo queremos hablar, ¿verdad? No, Señor, si la multitud te aprieta. No, dijo, alguien me ha tocado.
1: Con fe.
0: Alguien me ha tocado, dijo, y lo tocó con una fe inquebrantable.
1: Aleluya.
0: En la sanidad, gracias, en el poder de Dios. Gracias. Alguien me ha tocado.
1: Aleluya.
0: ¿Sabe por qué dijo eso? Dijo después, alguien me ha tocado porque poder ha salido de mí.
1: Amén.
0: Los ministros que hemos sido llamados a interceder, cuando oramos sentimos el fuego de Dios.
1: Gloria.
0: Y el fuego de Dios se transmite a través del internet, se transmite, amén, hermanos, a través de las ondas radiales, se transmite la gloria de Dios.
1: Sí, amén.
0: Yo recuerdo que estaba grave una vez que tenía, según los médicos, ¿verdad?, el sarampión negro, estaba muriendo. No me llamaban. Ninguna medicina me pegaba. Y cuando allí Ávila estaba orando en la calle del milagro, él dijo, levante su mano, ponga su mano para la radio. Y yo estaba que no podía levantar ni la mano. A medio levanté la mano. Y cuando ese hombre oró con fe, gloria a Dios, yo sentí la gloria de Dios. El fuego pasó por mi mano, que no toqué la radio porque no podía ni moverme. El fuego tocó. Pasó por mi mano, me llegó todo el cuerpo, sentí la gloria de Dios, aleluya.
1: Amén.
0: Y el siguiente día no estaba completamente,
1: amén,
0: sano para la
1: gloria
0: de Dios. Claro, después la recuperación, ¿verdad?, una enfermedad bien larga. Gloria a Dios por eso. Ese fuego, hermano, que usted siente cuando oramos,
1: sí, amén,
0: ese fuego que usted siente cuando ora y se transmite, tenga la fe y la confianza que es el poder de Dios. Y cuando el poder de Dios llega, uno, los demonios huyen para la gloria de su nombre. Dos, hermanos, la enfermedad es sanada y si tiene algo dañado en su cuerpo, Dios puede crear su cuerpo nuevamente. Esta mujer no creó que el flujo se terminó por terminar. No, Dios creó algo en ella. Dios creó algo, una matriz nueva, un útero nuevo, trompa de Falopio nuevo. No sé qué fue lo que creó porque la Biblia no lo dice. Pero dice que esta mujer fue sana instantáneamente.
1: Amén.
0: Para la gloria de su nombre. Y era un caso crítico.
1: Gracias.
0: Porque no le pueden dar los médicos. Así es que cuando estemos orando, levante su mano. Cuando estemos orando, párese si puede.
1: Amén.
0: Siéntese si puede. Haga algo. Si usted está desahuciado de los médicos, yo estoy desahuciado por 5 cardiólogos hace 25 años. No voy a estar aquí, debe estar enterrado hace 25 años. Y Dios me dijo, te voy a dar vida para que predique mi palabra. Eso es importante para usted y para mí.
1: Gloria a Dios.
0: Dios nos da vida, ¿para qué? ¿Para que siga usted con su vida desordenada? No, hermanito. Cristianos vagos y cristianos hippies. No, hermanito. Dios nos da vida, ¿para qué? Para que demos fruto en su reino. Para la gloria de Dios.
1: Gloria a Dios.
0: Padre celestial, en el nombre de Jesucristo pedimos perdón. Nos pasamos, oh Dios amado, en tu palabra. Tu palabra dice, Señor amado, arrepentíos, porque el reino de los cielos se ha acercado.
1: Sí.
0: Tu palabra dice, arrepentíos y convertíos. Aleluya. Oh Dios, esto de tu palabra dice, oh Dios amado, que Daniel se arrepintió en ayuno y oración, capítulo 9 de Daniel. Oh Dios amado, y se puso a orar fuertemente, Padre mío. Y dice, Padre, que pidió perdón por los pecados de su pueblo, perdón por los pecados de sus gobernantes, perdón por los pecados de sus padres. Y dijo, hemos pecado. Pidió perdón por sus propios pecados. Y era un profeta de 70 años de ministerio público efectivo. Aleluya, hemos pecado, no somos perfectos, Señor amado. Oh Dios, nos equivocamos, erramos, Señor eterno, Padre mío, perdónanos. Oh Dios, al pedir perdón se rompe la maldición. Rompemos la maldición, la atadura, la ligadura del enemigo, del diablo, que nos une a esa enfermedad satánica, Padre. Esa enfermedad terminal que los médicos, que la medicina no puede ayudarnos, Padre, pero que tu gloria puede tocarnos y cambiar nuestra mente para pensar, analizar, oh Dios amado, Padre, meditar nuestros caminos y mejorar nuestra salud, también con lo que comemos, con lo que pensamos, con lo que hablamos, con lo que hacemos, Señor, porque es una actitud de guerra espiritual. Y la guerra espiritual se gana, oh Dios, con una actitud, Señor, de fe. Aleluya. Los grandes guerreros, Señor amado, como David, como Josué, como, oh Dios, como Moisés, Señor, tenían fe, oh Dios, de que iba a acontecer el milagro para la gloria de tu nombre, Padre. Los grandes predicadores, Señor, como Pablo, como Pedro, que la sombra de Pedro sanaba a los enfermos, tenían una gran fe de que iba a suceder un milagro. Oh Dios eterno, ayuda nuestra fe, Señor amado, levanta nuestro espíritu, levanta nuestra mente, alma y espíritu para que seamos mejores, oh Dios, y podamos vencer esta enfermedad en el nombre de Jesucristo. Oh Dios, hemos pedido perdón. Al pedir perdón rompemos la maldición, rompemos la ligadura, la atadura, el yugo del diablo sobre nuestra vida que ha provocado esta enfermedad. Pedimos perdón por pecado de hechicería, de brujería, de santería, de pacto satánico, Señor amado, en nuestra vida, de contaminación en nuestra vida, oh Dios amado, nuestro matrimonio. Pedimos perdón, oh Dios, por los pecados de nuestros padres, nuestros abuelos, bisabuelos, Padre mío, que no pidieron perdón, oh Dios, y esa maldición se transmitió. Rompo la maldición. Rompo la atadura, rompo la ligadura, rompo el yugo del enemigo, se pudre el yugo ahora con la unción y damos una palabra profética de vida. Y tu palabra profética nos dice, y por cuya herida fuisteis sanado, Rabí Rukamasturi. Crea, oh Dios, órganos nuevos. Crea cerebro nuevo, Padre, para que está, oh Dios, en parálisis, Señor amado. En parálisis facial, en parálisis, Señor amado, Padre del cuerpo. obra milagros, ¿sabes? Para aquel que le ha dicho que tiene una parte, oh Dios amado, un cerebro muerto, tú lo puedes sanar, Dios eterno. Aquel, oh Dios amado, que padece el corazón con presión alta, presión baja, oh Dios amado, que ha tenido un ataque al corazón, que le dicen que hay un daño en su corazón, oh Dios amado, tú me sanaste a mí de un daño coronario, que el doctor me dijo que nunca me iba a sanar, y tú me diste un corazón nuevo para tu gloria. El daño ya no sale, oh Dios amado, del ecocardiograma que salía hace 25 años. Un año después tú me sanaste, me tocaste, me diste sano en la obediencia. Oh, Rabbi Shutira Basuri, y nunca más salió el daño en mi corazón para tu gloria y tu honra. Aún cuando vengo de los médicos y le doy mi testimonio de Dios me sacó, ni me creen, Señor eterno. Amén, pero yo estoy vivo para tu gloria, Padre. El diablo es incrédulo, Señor eterno. Nosotros somos creyentes en Jesucristo, nuestro Señor y Salvador. Oh Dios eterno, Padre, sana, oh Dios amado, ese páncreas. Sana, oh Dios amado, Padre, la glucosa. Sana, oh Dios amado, Padre, esa enfermedad, oh Dios eterno, que daña todo nuestro cuerpo, que daña los riñones, que daña, oh Dios amado, todos los órganos, Padre. Ahora la atamos, la reprendemos, le echamos fuera en el nombre de Jesucristo, dando la capacidad de comer saludablemente para poder mantener la sanidad en el nombre de Cristo. Oh Dios eterno, Padre, sana, oh Dios, la enfermedad renal, oh Dios, estamos orando, Padre mío, por milagros en los riñones, oh Dios, en la vesícula, saca, Padre bendito de los cielos, todo lo que estorba, oh Dios, saca toda piedra, oh Dios, maligna en el nombre de Cristo. Saca, oh Dios eterno, para tu gloria y tu honra, limpia, ponga riñones nuevos, ponga, oh Dios amado, Padre, vesícula nueva, ponga, oh Dios amado, órganos nuevos, en el nombre de Cristo, sanidad en el hígado, sanidad en el intestino, oh Dios, reprendemos todo eso, parásito del diablo, Padre mío, sabashotira basturi, toda actividad satánica, Padre, reprendemos en el nombre de Jesucristo. Estamos orando por una hermanita, oh Dios, aquí, oh Dios, Santiago María, Padre mío, oh Dios amado, que adquirió, oh Dios, esa bacteria maligna, come carne, Señor amado, en el Hospital Nacional, oh Dios amado, llega donde ella está, Padre, quema esa bacteria del diablo para la gloria de tu nombre, Espíritu Santo y fuego, obra milagros, Señor, obra prodigios, Padre mío, derrama tu gloria. Derrama tu fuego en el nombre de Jesucristo, nuestro Señor y Salvador. Aleluya, Padre. Siento una unción de fuego. Siento una unción de gloria. Siento una unción de victoria en el nombre de Jesucristo. Oramos, Señor, por peticiones en Radio Vida, oh Dios amado. Oh Dios amado, por nuestra hermana Sonia, por sanidad. Llega haciendo milagros y prodigios en el nombre de Jesucristo. Por María, por sanidad. Derrama tu fuego, Padre mío, en el nombre de Yeshua, nuestro Mesías. Por Vilma, por sanidad, obra milagros y prodigios para la gloria y honra de tu nombre. Por María Pineda, por sanidad, derrama tu fuego, Padre sanador. Por Adriana, por sanidad, derrama ese fuego maravilloso en el nombre poderoso de Jesucristo. Por Roxana, por sanidad, en Radio Vida, lo que nos está escuchando por el FM, levante su mano, escucha ahí. Por el FM de Radio Vida, levante su mano donde quiera que esté, en cualquier lugar, en El Salvador, Honduras, Centroamérica, en México, en Estados Unidos, Canadá, donde quiera que usted se encuentre, en Europa, donde en cualquier lugar que nos escuche, levante su mano y cree en el poder maravilloso, el Dios viviente. Damos una palabra profética de fe ahora, y tu palabra profética nos dice, y por cuya herida fuisteis sanado, Rabbi Turi Basiri, en el nombre poderoso de Jesucristo, nuestro Señor y Salvador. Oramos, Señor amado, para las peticiones, Señor, por Facebook Live. Oramos, Señor, por la hermana Patrocinia, oh Dios, chicas, que esté en el hospital. Llega sanando milagrosamente para la gloria y honra tu nombre. A donde quiera que esté en el hospital, llega sanando milagrosamente. Oramos, Señor amado, por nuestro pastor Josué Flores. Oh Dios amado, Padre, por su esposa Crisita, por su hijo Dani Estercita, papá, derrama bendición en sanidad, milagros, prodigios, derrama bendición, oh Dios amado, hasta que sobre y abunde espiritual y material para tu gloria. Ora por esta hermana Cheni Fagioli, oh Dios eterno, allá en San Salvador, que tu gloria pueda llegar sanando, ministrando, Dios amado, su vida, en el nombre de Jesucristo de Nazaret, sanidad completa y total para tu hija, papá. Oramos por este hermano Benedicto Alemán, Dios amado, levanta a tu siervo, bendícelo, Padre, en abundancia, aquí en alegría, oh Dios amado, todo lo que emprenda sea bendecido para tu gloria, Padre. Oramos, Señor, por este hermano Rigo Rivera, oh Dios eterno, Padre, para que tú le llegue, sane, bendiga a tu siervo, Padre, aquí, oh Dios eterno, en Berlín. Amén. Derrama tu fuego sanador, Padre, sobre su vida, en el nombre de Jesucristo. Sí. Oramos por nuestro hermano Eulises Flores, Señor amado, nuestro sobrino, que nos escucha allá, oh Dios eterno de San Salvador. Llega sanando, bendiciendo su vida, oh Dios amado, su esposa, nuestra hermana Gloria, Señor amado, que hemos estado orando siempre por su sanidad completa y total para la gloria de tu nombre. Oramos por nuestro hermano Douglas, Señor amado, Padre mío, de Iglesia Emanuel, sánalo completamente, Padre, ayúdale, Padre, en el nombre de Jesucristo. Por nuestra hermana Angelita Domínguez, que tu gloria pueda llegar ministrando, sanando, Padre mío, mantenga sano, saludable, Padre. Por hermana Liz, oh Dios eterno, Padre, allá en Armenia, Sonsonate, llega, Padre, tocando a nuestra hermana Liz, oh Dios eterno, Padre mío, su esposo, nuestro hermano Eduardo, oh Dios amado, milagrito, Padre, mantenga sanita y bendecida en el nombre de Jesucristo, nuestro Señor Salvador. Nuestra hermana Yesenia Fuentes, allá en Virginia, Padre mío, sea bendecida, prosperada, oh Dios amado, nuestra hermana Marisol y toda su amada familia, Padre, sea bendecida allá, oh Dios amado, por Washington DC, allí pegado a Maryland, oh Dios amado. Nuestra hermana Roxy sea bendecida en Maryland, oh Dios eterno, Padre. Nuestra hermana Lidia Cartagena sea bendecida, oh Dios eterno, Padre mío, allí en Maryland. Obra milagros, Padre. Obra prodigios, oh Dios eterno, derrama tu gloria. Nuestra hermana Olguita Cabrera, allá en Virginia, oh Dios amado. Nuestro hermano Julito Aldana, oh Dios eterno, obra milagros, esa sanidad, obra milagros, esa petición, Señor amado. Oramos por nuestro hermano Rudy, Padre, que está detenido en migración. Derrama tu gloria, tu fuego, oh Dios eterno. Hágase tu voluntad, oh Dios amado, Padre. Nuestra hermana Yanía López en San Salvador, sea bendecida, prosperado, Padre. Oramos por nuestro hermano Virgilio, oh Dios, por nuestra hermana Leti. Oramos, Señor amado, Padre, por toda su familia. Bendiciones, Señor, para la gloria y honra de tu nombre. Derrama tu fuego sanador, oh Dios eterno, Padre mío, con aquellos que se nos reportan, oh Dios amado. Bendícelo, Señor amado, nuestra hermana Iris Claro, Señor amado, oh Dios, sea bendecida, prosperada ahí en San Salvador, sanada, oh Dios, completamente de esa esquirla de bala que le quedó, Dios, en su cerebro. Derrama tu fuego sanador y dale vida para tu gloria, Padre mío. Levantamos nuestras manos, Señor, sana a mi pastorita Lili completamente de su columna. Está batallando, Padre mío, con esa columna, Padre, para la gloria de tu nombre. Derrama tu fuego, tu gloria, Padre bendito de los cielos. Toque que tiene presión alta, sea sanada. Presión baja, sea sanada. El corazón sea sanado. Pulmones sanados, los ojos sanados. Oh Dios, los oídos sean sanados, los huesos sean sanados. Ahora, Padre, sana las vértebras. Oh Dios, hermano Alejandro Núñez, sana las vértebras, sana la columna, mamá mimí, oh Dios, sana esa llaga, Padre. Mamá Leti, mantenga sanita y bendecida para tu gloria. Damos una palabra. Una palabra profética de fe, por la oración, Padre. Y tu palabra profética nos dice: y por cuya herida fuisteis sanado. Sana derrames cerebrales. Sana ataques al corazón. Sana, oh Dios amado, úlcera. Sana hernia. Sana milagrosamente ataques del diablo, Padre. Sana, oh Dios amado, todo nuestro órgano, todos nuestros nervios, de la coronilla a la planta de los pies. Aleluya. Rabí, Rabasaba, Labakiti. Tú eres poderoso, nuestro Dios eterno, para dar milagros y prodigios en el nombre poderoso de Jesucristo, nuestro Señor y Salvador. Mas si por el dedo de Dios echamos fuera los demonios, el reino de los cielos se ha acercado a nosotros. Gracias, Padre. En el nombre de Yeshua Adonai, nuestro Mesías. Amén, hermanito. Amén, amén, hermana Liz. Saludos, amados pastores Flores. Desde Armenia, Sonsonate. Dios me lo bendiga a usted y a toda su familia. Amén, por su madrecita, para que Dios la mantenga sanita en el nombre de Jesucristo. Y ahora por nuestra hermana Liz, por nuestro hermano Eduardo, por Milagrito. Sí, aleluya. Que tenemos ahí un regalito pendiente. ya va a llegar en el nombre de Jesucristo. Lucas capítulo 14 nos toca, hermanos, para meditar. Amén. Dice la palabra del Señor, aquí hay que meditar en nuestros caminos. Sí. Amén. ¿Y cómo puedo meditar? Meditar no es eso de meditar trascendental, eso es satánico, es de demonios. No, meditar en nuestros caminos es por la palabra de Dios.
1: Amén.
0: Meditar en nuestros caminos, hermanos, es ver si nuestros caminos están en la voluntad de Dios.
1: Gloria a Dios.
0: Y el tema de hoy, hermanos, es los convidados a las bodas. 14:7 de Lucas. Observando cómo escogían los primeros asientos a la mesa, refirió a los convidados una parábola diciéndoles: cuando fueres convidado por alguno a bodas, no te sientes en el primer lugar, no sea que otro más distinguido que tú esté convidado o invitado por él. Él es, hermanos, el que está haciendo la fiesta, ¿verdad?
1: Sí.
0: Y viniendo el que te convidó, el que te invitó a ti y a él, te diga: da lugar a este, quítate de aquí. Y entonces comiences con vergüenza a ocupar el último lugar. Verso 10. Mas cuando fueres convidado o invitado, ve y siéntate en el último lugar, para que cuando venga el que te convidó, te diga: amigo, sube más arriba. Entonces tendrá gloria delante de los que se sientan contigo a la mesa. Porque cualquiera que se enalteciere, o que se levante, o que sea orgulloso, será humillado. Pero el que se humilla será enaltecido. El que se humilla, que tiene actitud de humildad, será levantado, engrandecido. Dijo también al que le había convidado: cuando hagas, y este es diferente, porque esto es para los que fueron invitados. Ahora dice, para el que le había invitado, o sea, el que estaba haciendo la fiesta.
1: Amén.
0: Cuando hagas comida o cena, no llames a tus amigos, ni a tus hermanos, ni a tus parientes, ni a los vecinos ricos, no sea que ellos a su vez te vuelvan a convidar o a invitar y que seas recompensado.
1: Amén.
0: Mas cuando hagas banquete, llama a los pobres, los mancos, los cojos y los ciegos, y serás bienaventurado, porque ellos no te pueden recompensar, pero te será recompensado en la resurrección
1: de los justos.
0: Ay, qué lindo, ¿verdad? O sea, que va a haber la resurrección de los justos por medio de obras. Es bien importante que la Biblia habla de obras. O sea, si usted es una persona espiritual, tiene que tener obras, obras del Dios viviente, sí, en su vida. Entonces, empezando, ¿verdad? Jesucristo estaba observando. Uno de nuestros mayores errores como hijos de Dios es que no observamos, no analizamos,
1: amén,
0: no pensamos, hablamos sin pensar, actuamos sin pensar. No estamos pensando que Dios nos está viendo.
1: Amén.
0: Jesucristo, primera actitud, observando. Él llegó a un lugar y observó. Si usted llega a un lugar y no observa, no analiza, no piensa, no está usted actuando espiritualmente como Jesucristo actuaba. El Señor, a donde quiere que iba, aprovechaba el momento para dar una enseñanza bíblica, espiritual, eterna.
1: Sí,
0: y nosotros muchas veces nos reunimos, hermanos, con personas, con cristianos, con familia, y no hablamos nada de Dios. Yo, sinceramente, cuando una gente está hablando solo de deporte, y solo de política, y solo de dinero, yo, sinceramente, hermanos, a mí me choca.
1: No edifica.
0: No edifica para nada. Y si ustedes reúnen para hablar de fulano, de sultano, de los vecinos, no edifica para nada. Y los errores de las personas no está edificando en nada. Jesucristo observó un mal comportamiento y en ese momento, hermanos, Jesucristo vino y dio una enseñanza. Observando cómo escogían los primeros asientos en la mesa, ahí peleándose por el mejor asiento cerca del que da la fiesta, para que lo vean. Y el Señor le dijo: cuando fueras invitado por alguno a bodas, no te sientes en el primer lugar. Qué lindo, ¿verdad?
1: Sí.
0: O sea, no hay que buscar nosotros el primer lugar. Deje que Dios lo presente. Deje que Dios lo levante. Yo cuando voy a una iglesia, hermanos, invitados con el pastorcita, yo no voy a sentar al frente, yo me siento atrás. Sí. Nosotros nunca hemos andado buscando. Sí que nosotros veníamos de una enseñanza de iglesia, donde nosotros los pastores nos sentamos en la parte de atrás del púlpito. Cuando nosotros fuimos pastores con el pastorita Lili, quitamos esa enseñanza. Ni pusimos sillas.
1: Sí.
0: Antes estaban las sillas más grandes allá arriba para que se le diera la gloria al hombre. Nosotros en nuestra congregación ni sillas pusimos atrás.
1: Sí.
0: Nunca pusimos sillas.
1: Sí.
0: ¿Por qué, verdad? Porque es el altar de Dios. Hay que dar la gloria a Dios.
1: Amén.
0: Amén. Es bien importante. Una buena enseñanza. Cuando fue convidado por alguno a vos, entonces este es el primer lugar, no sea que otro más distinguido que tú esté convidado por él. O sea, puede otra persona más importante que nosotros. ¿Sabe quién es el más importante que nosotros? Se llama Jesucristo. Si un pastor dice, nosotros somos pastores por 46 años y ministros del Evangelio. Y si un pastor dice, mire, yo, Dios me usa en esto. Dios me usa. Cuando dice yo, ya está poniendo primero el yo, que es yo. Y la Biblia dice que es Jesucristo el gran yo soy. Jesús dijo, yo soy el camino, yo soy la verdad, yo soy la vida. ¿Quién es yo en la Biblia? Jesucristo.
1: Amén.
0: Él es el gran yo soy. Yo soy el que soy, le dijo Moisés. Qué lindo, ¿verdad? Así que nunca ponga el yo. A mí me pasó hace poco, ¿verdad? Que una hermanita dijo, oh, mire, es el pastor que oró por mí y sentí la gloria de Dios y me sané. Y el hermanita, déle la gloria a Dios. Porque uno no hace nada. Es que realmente el pastor, ministro, o la ministra, o la mujer o el hombre de Dios, él no hace ningún milagro. Yo no puedo hacer ningún milagro. ¿Qué gana que yo pueda hacer? Si yo hiciera milagro, hermanita, yo me sanara primero yo solo. Nunca estuviera enfermo. Yo no puedo hacer milagros.
1: Ajá.
0: Ningún ministro del Evangelio puede hacer milagros. Pedro no hacía milagros. Y entonces, ¿cómo andaba la gente? Es que no era Pedro.
1: Ni era la sombra.
0: Ni la sombra de Pedro.
1: Amén.
0: Era el que habitaba en Pedro. Pues el que habita en nosotros, que es el Espíritu Santo, Él hace el milagro. Yo no puedo hacer ningún milagro. Ni usted lo puede hacer. Nosotros hemos visto milagros, hermanos, prodigios, lindos, maravillosos, y damos la gloria a Dios, pero nosotros no podemos hacer los milagros. Si un pastor llega a usted y le dice, mire, Jesucristo lo va a levantar, eso es bíblico.
1: Sí.
0: Hay que poner primero a Jesucristo.
1: Amén.
0: Segundo a Jesucristo. Y tercero a Jesucristo. Y por último a Jesucristo. ¿Para qué? Para que seamos bendecidos.
1: Amén.
0: Amén. El primer lugar lo tiene que tener Jesucristo. Y viniendo el que te convidó a ti, diga, y viniendo el que te invitó a ti y a él, te diga, da lugar a este, y entonces comiences con vergüenza a ocupar el último lugar. Jesucristo está dando una enseñanza, que el primero es Él, no usted y no soy yo, el primero es Él. Y si no lo cumplimos, podemos pasar una vergüenza.
1: Sí.
0: ¿Por qué? Sencillamente porque Dios lo permite, porque no es correcto.
1: Amén.
0: Verso 10. Mas cuando fueres convidado, ve y siéntate en el último lugar para que cuando venga el que te convidó te diga, amigo, sube más arriba. Entonces tendrá gloria delante de los que se sientan contigo a la mesa. Amén. Si usted es pequeñito, Dios lo va a levantar.
1: Sí, amén.
0: Si usted se humilla, Dios lo va a bendecir. Porque cualquiera que se levante en orgullo será humillado. Y el que se humilla será levantado.
1: Gloria.
0: Qué lindo, ¿verdad?
1: Sí,
0: así es que es una buena enseñanza para todos nosotros, hermano. No, sí, pero es que yo soy el pastor principal. Así que bueno, felicidades que Dios lo llamó a un ministerio. Nosotros somos pastores principales por años. Pero siempre, hermanito. Bueno, voy a contar esto para que sepa cómo hemos sido nosotros en nuestro ministerio. Estamos una vela en nuestra iglesia, Emanuel, allá en San Salvador. Y entonces llegó una hermanita el siguiente día. La vela fue en la noche, el entierro es en la mañana. Entonces nosotros hemos estado desvelados, todos los que estuvimos ahí. Y entonces cuando llegamos temprano a hacer aseo y a dar pancito con café, y entonces llegó una hermanita y yo estaba barriendo, estaba vaciando los baños. Y hoy me dijo, disculpe, usted aquí se congrega, sí, aquí me congrego. Ay, qué bonito este templo para la gloria de Dios. Aquí están velando a fulana, sí, aquí la están velando. Ay, yo soy pariente, qué bueno, pase adelante, siéntese. Y me dijo, qué bonito aquí, qué... Mira, allá en la entrada me saludó una persona, aquí me saludó otra persona, hoy usted me saluda y mire qué bonito, y usted con la escoba ahí barriéndome, qué bonito, qué gente, me gusta esta iglesia, qué bueno, me la invitamos, venga, si vive cerca, con él, con nosotros. Y entonces se fue de paso. Y al momento regresó, como a los 5 o 10 minutos, y me dijo, hermanito, sí, le digo, ¿usted es el pastor de aquí? Sí, le digo. ¿Y por qué no me dijo? Le digo. No me preguntó. Le digo. ¿Pero cómo que está siendo el pastor y usted va riendo? Me dice, oh, hermanita, le digo, es que el pastor es el servidor, le digo. El pastor del rebaño es el que sirve. El pastor del rebaño es el que ayuda. El pastor del rebaño es el que apacienta, el que cuida, el que ayuda cuando alguien está enfermo, el que ayuda cuando alguien está necesitado. Es el pastor, le. Oh, mi pastor nunca lo he visto agarrar una escoba. Yo siempre he barrido, donde quiera que hemos predicado, siempre lo he barrido y ha sido los baños. Allá estábamos en Silver Spring en cierta ocasión y llegó un hermanito, ya habíamos terminado el culto y todo. Y estábamos haciendo los baños, estábamos con el hermano Rudy, lo que nos quedamos, todo lo que nos quedamos hacía. Y entonces ya llegó el hermano y me dijo, hermano, ¿y aquí dónde se congregan? ¿Y qué día? Y quedó así, tal fecha, tal día, tal horario. Oh, qué bueno, me dice, quisiera hablar con el pastor, me dice. Yo soy para servirle. Y me quedé viendo, usted me dice, usted estaba riendo. Sí, le, yo soy el pastor, le. Yo soy el que sirvo, le. Yo soy el que ayudo, yo soy el que barro, le. Yo soy el que predico, le. Yo también barro, le. Wow, qué interesante, ¿no? Qué lindo, ¿verdad?
1: Sí.
0: Cuando podemos ser siervos de Dios y podemos ser personas humildes, sencillas.
1: Gloria.
0: La humildad no está, ay, yo soy humilde y ando todo roto, no vas a ser chuco, hermano. Todo chuco, anda todo sucio y roto, no vas a ser sucio. Que bañarse todos los días, ¿no? Y hay que andar bien presentables a la gloria de Dios.
1: Aleluya.
0: Pero seamos humildes en actitud. Amén.
1: Amén.
0: Digo también que le había convidado, cuando hagas comida o cena, no llames a tus amigos, ni a tus hermanos, ni a tus parientes, ni a los vecinos ricos, no sea que ellos a su vez te vuelvan a convidar y seas recompensado. Qué interesante.
1: Sí.
0: Cuando usted en una fiesta dice, está hablando de fiesta de bodas, y está hablando, acuérdate que vamos a una boda, la boda del Cordero, que todos estamos invitados. Amén. Pero no invites a los ricos, no invites al que tiene, no invites al que te puede recompensar. ¿A quién vas a invitar al banquete? Llama a los pobres, los mancos, los ciegos y los cojos y toda la gente que no te pueda recompensar. Y será bienaventurado porque no te puede recompensar, pero te será recompensado en la resurrección de los justos.
1: Amén.
0: Qué lindo, ¿verdad?
1: Gloria. Amén.
0: Acepta a Jesucristo como Salvador personal. Repite con otro esta oración. Padre Celestial.
1: Sí, sí.
0: Pedimos perdón,
1: sí, sí,
0: por todo pecado que ha ofendido tu reino, hemos roto tu ley, perdónanos, Señor. Humildemente venimos, Señor, a decirte, sí, sí, que necesitamos que nos salves.
1: Gracias.
0: Yo acepto a Jesucristo como mi único y suficiente Salvador.
1: Dentro
0: en mi corazón, por el Espíritu Santo, y haz de mí la persona que tú quieres que yo sea. Gracias, Padre, gracias, Hijo, y gracias, Espíritu Santo, por la salvación.
1: Gloria.
0: ¡Aleluya! Bienvenida a la familia del Señor. ¡Gózate con Jesucristo! Mi hermana Martita Castillo. ¡Amén, Pastores Flores! Dice, así es. Que Dios le bendiga a esta hermana Martita, que es una sierva de Dios que conocemos desde hace muchos años aquí en Berlín. Y le amamos con todo nuestro corazón.
1: Amén.
0: Gracias por habernos apoyado cuando más necesitábamos. ¡Aleluya! Y sin conocernos, para la gloria de Dios. Esta mujer es una mujer con un corazón conforme al corazón de Dios.
1: Amén, amén.
0: Muchas y ricas bendiciones, amén, amados hermanos, en el amor de Jesucristo, sus pastores y amigos, Frank
1: y Lili Flores.
0: ¡Aleluya! Recuerden, hermanitos, estamos en victoria. Si usted quiere apoyar este programa, hermanito, usted quiere apoyar este ministerio, gloria a Dios, hermanito, recuerde mandar una ofrenda de agradecimiento y de gratitud al Señor.
1: Amén.
0: Y estamos en victoria para la gloria de Dios.
1: Gloria a Dios.
0: Amén. Padre Celestial,
1: sí,
0: gracias,
1: Señor,
0: por este momento.
1: Amén.
0: Padre Celestial, bendice todo lo que hacemos, Señor, sí, amado, y sana completamente a Pastorita,
1: sí,
0: Lili,
1: sí,
0: Señor de la columna, Señor, sí, amado, el dolor lumbar, oh Dios amado, el nervio ciático, sea sanado en el nombre de Jesucristo. Amén. Y por cuya herida fuisteis sanados. Gracias, Padre eterno.
1: Gloria.
0: Les amamos en el amor de Cristo.
1: Amén.
0: Aleluya, el Señor. La victoria dado ya. Recuerde compartir este proyecto programa, hermanito, es una bendición para nosotros como usted lo comparte.
1: Amén.
0: 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Si usted está en El Salvador y quiere dar una ofrenda para este programa, hermanito, es una bendición de Dios. Ahí está, contáctenos y díganos, hermanitos, amén, para que no tenemos cuenta en Fede Crédito, a nombre de Pastorita Lili, tenemos cuenta en el Banco también Agrícola a mi nombre. Amén. Así que lo contáctenos y con gusto le pasamos la información.
1: Amén.
0: 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Ahí puede mandar su ofrenda por Cele. Gracias a los hermanitos que nos han mandado ofrenda. Siempre, hermanitos de allá en USA, usted puede hacerlo por Cele. 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Estamos siempre en victoria. También hermanos que nos mandan de la USA directamente, más por Western Union, y también ¿verdad? Ahí directamente a la cuenta del banco, perdón, a la cuenta de Fede Crédito. Y siempre, hermanitos, recuerden que estamos predicando con la PNC, siempre llevando la palabra de Dios ahí a la policía y a los soldados. Siempre predicamos, hermanitos, ayudando a los pobres, al necesitado, a la viuda, y siempre bendiciendo, hermanos, para la gloria y honra de Dios. Que Dios me los bendiga rica y abundantemente. Recuerda el día de mañana. Trabaja nuestro pastor Josué desde Maryland. Gloria a Dios, hermanitos. Ahí el domingo, ahí siempre está pendiente de la programación. Viernes trabaja nuestra pastorita Lili con el altar familiar. El sábado, hermanitos, ahí siempre predicamos con Radio Vida. Los unidos con Radio Vida, que Dios me la bendiga. A nuestro pastor Jonás, amén. Ahí a todo el staff de Radio Vida, toda la línea de radio audiencia, para la gloria de todos los hermanos programadores, los pastores, todos los hermanos que programan. Que Dios me los bendiga, hermanitos. Será hasta el día de mañana, donde estemos celebrando victoria en Cristo Jesús, Señor nuestro. Recuerde, Maranata, Cristo viene pronto. Preparémonos para el encuentro con nuestro Dios.

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1: Salmo 51, verso 10, dice: en el nombre del Padre, del Hijo y del poderoso Espíritu Santo, crea en mí, oh Dios, un corazón limpio y renueva un espíritu recto dentro de mí. Padre y soberano Dios que estás en gloria, Dios mío de misericordia, nos presentamos en esta preciosa hora, dándote gracias por cuanto nos concede la vida, la fortaleza, la convicción, la salud, Dios mío, para que podamos estar acá nuevamente, Señor. Dios mío de poder, gracias. Gracias, Padre. Palabras no tenemos cómo explicar, Dios mío. Y tu obra maravillosa, Padre. Y tu gloria poderosa, Padre, ha pasado sobre nosotros, Señor. Oh, Sabaya Rama, poder de Dios, aleluya. Bendita sea tu gloria, Señor, a esta hora, Dios mío. Que tu gloria, Padre, sea dada a conocer desde donde sale el sol, Padre, hasta donde se pone en todo el universo, mi Cristo amado. Gracias, Señor, gracias, Padre, por permitirnos estar nuevamente en tu programa Camino al Cielo, mi Dios. Oh, Santo, 2 meses, Padre, de estar, Padre, inactivo, pero que en esta hora, Cristo de gloria, reconocemos nuestra debilidad, reconocemos, Padre, que somos necesitados ante ti, mi Dios del cielo. Declaramos, Cristo, la gloria, aleluya, que contigo, Padre, iremos adelante, como dijo tu siervo: si tú no vas delante de nosotros, nosotros no iremos, pero si tú vas delante de nosotros, entonces, aleluya, avanzaremos. Entonces, aleluya, gritaremos que tú vives, permaneces para siempre, y que venciste la muerte en la cruz del Calvario, y que no hay otro Dios como nuestro Dios, aleluya. Gracias, Padre, por tu abundante misericordia, por la vida, Padre, que nos ha concedido. Oh, Santo, Isaquí Arama, poder de Dios, aleluya, que reventó toda cadena opositora, Padre, para que pudiésemos estar acá, Dios mío, nuevamente, trayendo la fuerza, trayendo el ánimo, trayendo, Cristo de gloria, nuestra esperanza viva, nuestra esperanza eficaz, aleluya, que, aleluya, lleva adelante su obra, Padre, que lleva, aleluya, el propósito divino de su corazón, Señor. Gracias, Padre. Bendice a todos mis hermanos pastores, evangelistas, maestros, aleluya, de una forma especial, Dios mío, aleluya, bendice la vida de los pastores Flores, Padre, aleluya, para tu gloria bendita, Jesús amado, aleluya, gracias, Señor, por libertarnos de la atadura, Padre, libertarnos, Dios mío, de ese aguijón maligno, para tu gloria bendita, Jesús amado, oh Santo, aleluya, porque si nosotros calláremos, las piedras hablarán en aquel día, mi Cristo amado. Gracias, Señor, gracias, Padre. Bendecimos de una forma especial la vida de nuestra hermana Vilma Funes hasta Limón, Señor. Dios mío, te suplico que le bendiga, que le dé fortaleza, que imparte sanidad en ella, Padre. Aleluya, por el poder de su palabra. Declaramos, Cristo, la gloria, que usted es nuestro defensor, usted es nuestro escudo, nuestra coraza, usted es, aleluya, nuestro ayudador, nuestro proveedor. Usted es, Dios mío, en cuanto que nos sentíamos solos, nos sentíamos abandonados muchas veces, en cuanto que las fuerzas del mal nos hablaban para deprimirnos, una gloria se acercaba a nosotros, aleluya, para guiarnos, para fortalecernos, para declararnos, aleluya, que no estamos solos, aleluya, que en el presente, aleluya, en el futuro, aleluya, y desde antes ha estado con nosotros, mi Cristo amado. Gracias, Señor, por permitirnos, Dios, para tu gloria bendita, Jesús amado. Declaramos bendición. Reventamos toda cadena opositora en contra del ministerio. Aleluya, todo ataque, Padre, lo ponemos en tus manos poderosas. Aleluya, tú eres Dios fiel, Dios poderoso y soberano, lo ha demostrado, lo ha probado, aleluya, ay, sarama, kendo, revesti, kiarama, poder de Dios, aleluya, Espíritu Santo, gracias, aleluya, gracias, Padre, aleluya, sé que no los va a abandonar, sé que no los va a dejar solos, Padre, siempre ha estado con nosotros, aleluya, siempre ha estado allí, aleluya, sabiendo, Cristo amado, que sin ti, sin tu palabra, sin tu consejo, ya no podemos vivir, mi Cristo amado. De manera que le suplicamos por misericordia, le suplicamos, Dios mío, que sea usted trayendo respuesta para aquel que está batido, para aquel que está herido, para aquel que está enfermo, para aquel que está atribulado, aquel que tiene diferentes problemas, problemas económicos. Aleluya, de dirección mirador, espiritual, mira. Dios mío, solo de incomprensiones, noche, Señor de los ejércitos, ponemos en tus manos todo caso, por difícil que sea. Ay, santo poder de Dios, llegue tu gloria a esta hora, Padre, que levante sus manos en señal de victoria, sabiendo, Cristo, de la gloria que usted, aleluya, es galardonador de los que le buscan. Gracias, Padre, gracias, Señor. Gracias, Padre amado. No tenemos, Dios mío, cómo pagarle por la provisión, Señor. Por el alimento, Dios mío, por el abrigo, allí ha estado usted. En los momentos que nos hemos sentido solos, en los momentos que nos hemos sentido, Padre, como abandonados, Señor. Tú has tocado corazones, Señor, de una forma especial. Usted pagará, Dios mío, de una forma especial, la vida de mis hermanos, Dios, que fueron, Padre, que pusiste en sus corazones, Dios, aleluya, bendecirlos para tu gloria bendita, Jesús amado. Bendigo de una forma especial al evangelista David Viera Fuentes, aleluya, su esposa, sus hijos, mi Dios. Bendigo de una forma especial, aleluya, a nuestra hermana, aleluya, Vilma Funes, de una forma especial, la vida de las hermanas Meléndez, Señor, hasta Estados Unidos, Dios, de una forma especial, bendigo la vida, Padre, de nuestra hermana Vilma de Cruz, aleluya, nuestro hermano Salomón Cruz, bendigo de una forma especial, aleluya, aquellos pastores que estuvieron orando, al evangelista Filadelfo Rodríguez, Padre, hasta Estados Unidos, Dios mío, de una forma especial, bendigo, Padre, aleluya, para tu gloria santa, aquellos pastores que han estado orando por este siervo, mi Dios, bendigo, Padre, aleluya, a la unidad de pastores, proclamando un evangelio de poder allá en Mercedes Sumaña, bendigo la vida, Padre, aleluya, de nuestro hermano presidente, aleluya, y vicepresidente, nuestro hermano, aleluya, también pastor, aleluya, Narciso Turcio, Señor, de una forma especial, Dios mío, gracias, Padre, por haber tocado sus corazones, para tu gloria bendita, Jesús amado, por la vida de mi hija Elcita, Padre, allá en Nueva York, Señor, le bendigo de una forma especial la vida del, aleluya, amigo, aleluya, José Antonio Berríos, Padre, hasta Mercedes Sumaña, Dios santo de poder, para ti no hay nada imposible, mi Dios, aleluya, bendigo la vida de mi hermano, Padre, José Rigoberto Cruz, Padre, mi cuñada, Dios mío, poder de Dios, aleluya, tu gloria, Padre, les va a bendecir, Señor, tu gloria, Padre, les bendecirá por grande y poderosamente, Señor, bendigo la vida, Padre, aleluya, de una forma especial a todos aquellos que aún no estando, aleluya, en los programas de sábado, Padre, o de día de semana. Muchos han estado patrocinando la vida, Padre, de nuestro hermano. Gloria sea el Señor. Aleluya, Erasmo Quintanilla, mi Dios. Para tu gloria bendita, Jesús amado. Bendigo de una forma especial a todas mis hermanas y hermanos que han estado patrocinándole a mi esposa en los programas. Dios mío, sé que es una carga grande, es una carga pesada que ella ha estado desempeñando. Bendigo su vida de una forma especial. Aleluya. Oh santo de poder, mi alma te alaba. Bendigo, Padre. Yo sé, Señor, que aleluya, estará, aleluya, en esta incorporación nuevamente más descansada de tanta carga, tanto compromiso, mi Dios, pero que usted le ha dado la fuerza y usted mejorará su salud de una forma especial y terminará, Padre, aleluya, esta obra poderosa que ha hecho en mí. Reprendemos al devorador en tu nombre, mi Jesús amado, y seguimos adelante predicando, no solo en la radio, Señor, no solo en la iglesia, Padre. Usted sabe para dónde lo va a llevar, por las calles, por los pueblos, a donde quiera que sea, Padre, tu voluntad, y nos dé los medios. Así será para tu gloria bendita, Jesús.

Gracias, Padre, por la vida, Padre, de mis compañeros directivos, este hermano Jonael y Benítez, la vida de este hermano Isaí Durán, Padre, su familia, Dios, la familia Durán, Señor, aleluya, quien amamos de una forma especial, Señor, por su amor, su apoyo, Padre, su amparo también, bendigo de una forma especial la fuerza que has dado a los locutores que desempeñan sus turnos como secretario, reconocemos, mi Dios, el esfuerzo, reconocemos, aleluya, el afán, que es fuerte, un reto bastante, aleluya, delicado, aleluya, de técnica, aleluya, de oración continua, de sometimiento a cumplir el mandato de Dios de trabajar en la obra del Señor, aleluya. Gracias, Padre, usted nos sacará adelante, bendeciré esta radio grande y poderosamente y saldremos, Dios mío, para tu gloria bendita, aleluya, con las necesidades económicas, aleluya, yo sé que usted tocará corazones aportando para el propósito divino, porque esta es la obra del Señor, aleluya, esta obra no es solo, aleluya, como dirían, de Jonás de Benítez, no, o de Isaí Durán, o del hermano Antonio, o de todos los que estamos aquí, los locutores, Padre, sino y de los programadores, sino que es del Señor esta obra, y la obra que es del Señor no se va a detener, va a seguir adelante, y va a ser bendecida para tu gloria bendita, mi Jesús amado. Gracias, Señor, gracias, Padre. Bendigo la vida de este hermano Crucito Villanueva, esta hermana amarillita, Padre, que con grande amor Dios los ha usado grandemente. Gracias, Padre amado, en tu nombre, Jesús amado. Gracias, Señor. Aleluya. Amén y amén. Bien, quiero en esta hermosa hora bendecir la vida de esta hermana Vilma Funes. No sé qué cántico le pidió. Hermano mío, ya le vamos a complacer el saludo de este hermano Carlito. Ahí vi un mensajito en el grupo de la misión, que está pues un tesorero, así quisiera yo, que esté al día, ¿verdad? Así es que es una bendición grande, saludos a este hermano Crucito Villanueva, a esta hermana Marillita, queremos saludarle, también le vamos a poner un cántico, pero precioso, no sé si mi esposa pudo complacerle, ¿eh? Le vamos a poner un, no sé si le puso el cántico de Anita Morán. Le vamos a poner una de Anita Morán, ¿verdad? Y le ponemos una de los Redos José. Sería entonces, ¿verdad? Y vamos a hacer allí. Y entonces, ya que pues una familia que definitivamente ha sido siempre y será una bendición para este ministerio. Y que Dios bendiga a sus hijos allá en Pensilvania. Y que bendiga a su madrecita, pues, hermana Marita, que está cumpliendo sus hermosos años, ¿verdad? Cual pues nos sentimos profundamente agradecidos. Vamos a estos cánticos, luego pues viene para felicitar a nuestra hermana Marita de una forma especial. Adelante.

0: Gloria a Dios. Bien, mis amados hermanos, ha llegado el momento de impartir el pan espiritual. Quiero bendecir de una forma especial. Hoy tenemos cumpleañero a nuestra hermana Marillita de Villanueva, hasta allá, hasta el Charcal. Que Dios bendiga a nuestro hermano Crucito. Gracias al Señor por permitirnos estar pues ya desempeñando los primeros mensajes de día sábado, ya que mi esposa me ha estado ayudando, coordinando, poniendo mensajes pregrabados de alguna manera, mis amados hermanos, y es una bendición. Bendigo también a nuestra hermana Mirtala Jiménez por estar cumpliendo sus hermosos años. Gracias por la bendición pues, que nos ha hecho llegar también. Saludos a nuestra hermana Miriam, a nuestra hermana Normita, a toda la familia, hermano. Es una bendición grande. Quiero saludar también de una forma especial a mi hermano amado en Cristo, su hermano Julio Cruz, hasta allá, hasta Florida. Gracias, hemos estado orando y sé que Dios va a hacer la gran obra. Y que Dios va a estabilizar. Dios nos va a guardar, mis amados. Porque Él es fiel. Aleluya. Quiero decirles que ya las invitaciones, como esto es conocido, mi esposa estaba anunciando, ya va a estar sonando el spot de la celebración del 15 aniversario del programa Camino al Cielo, del Ministerio Evangelístico La Fila Trompeta. Estaremos dando inicio el sábado 29 de agosto, con la ayuda del Señor. Sábado 29 de agosto. Tendremos allí la participación, ¿verdad?, el apoyo del grupo Camino al Cielo y la participación del solista desconocido, Esteban Isaí Durán. Saludos, Esteban Isaí. Allí va a estar este hombre que es todo corazón, hermano, y cantándole al Señor. Así que saludos a la familia Durán. Quisiera que se vengan todos, hermano. Pongamos a trabajar esos vehículos, hermanos, que tenemos guardaditos ahí. Así que también estará participando a nuestra hermana Jennifer Campos y con el Dios del Señor va a estar bien bonito. Y el mensaje lo estará impartiendo nuestro hermano pastor, ¿verdad?, de nuestra misión evangélica Aposento Alto, nuestro hermano pastor Narciso Turcios, pastor de la iglesia de Jordán. Así que desde ya le estamos haciendo las invitaciones, no se vaya a quedar, no se vaya a quedar, porque va a haber mucha bendición, ¿verdad? Y Dios quiere que ustedes sean parte de ella también. Muy pronto se les va a estar haciendo, y algunos ya recibieron ahí la invitación. Y aquí en los programas vamos a estar pues siempre dándole salida y poniendo siempre a todos los compañeros, ¿verdad?, de ministerio, después de la oración, de encomendar el programa, el spot, ¿verdad?, de la invitación, y estaremos todo este mes, ¿verdad?, con la ayuda del Señor. Así que es una bendición grande. Saludes a los que nos escuchan allá en Nueva York, ¿verdad?, a mi hija Elcita, mi cuñada Aida, Salomón, a todos, ¿verdad?, a Marilú, allá donde se encuentra ella, a mi cuñada Delmi de Cames, a Godofredo, allá en Atlanta, Georgia. Es una bendición grande, ya estamos de nuevo, gracias al Señor. Ya vamos con la ayuda del Señor adelante, adelante, ¿verdad? Todavía pues nos apoyamos en pues las muletas todavía, ¿verdad? Ya caminamos así, pero no queremos abusar mucho, ¿verdad?, de la obra que el Señor pues ha hecho. Primero pues el Señor y después pues las manos de este médico que nos puso en el camino. Un hombre, un especialista, la verdad, ¿verdad? Y cuando yo llegué, hermano, es triste, me dijo, le vi en su rostro que me dijo, te veo malito, me dijo. Gracias a Dios que te viniste, porque si te vas para un hospital común, te amputan el pie, me dijo. Pero Dios es bueno, Dios es grande y misericordia. Hemos estado viajando por largo más de 2 meses y seguimos todavía. Y puedo testificar que el Señor no me ha abandonado. Ha sido fiel y Dios va a bendecir a mis hermanos que han estado en momentos tan difíciles. Nunca pensé, digamos, que reconocer cuán cerca está Dios de nosotros, hermano. Dice la Biblia que cosas que ojo no vio, ni oído yo, ni han entrado en el corazón del hombre, las que él tiene preparadas para cada uno de nosotros. Y ha prometido en todo momento estar con nosotros, y lo ha hecho. Así que me siento agradecido con el Señor. Y mi corazón hace 25 años se le entregué a Él, y aún lleno de fallas, aún lleno de desobediencias, porque muchas veces somos desobedientes, pero tenemos un Dios perdonador, ¿verdad? La Biblia dice que todos fallamos. Solo Él fue el único que venció en la cruz del Calvario para darnos oportunidad a nosotros. Así que agradezco al Señor Dios Todopoderoso, ¿verdad? Ya vamos despegando de nuevo al trabajo en la bendita obra del Señor. Saludes a los miembros de la iglesita que me concede pastorear al Señor allá en Reinaldía, la iglesia Jesucristo Luz y Vida. Adelante, mis amados hermanos. Por su buen corazón he visto su amor, he visto su sentir para este inútil pastor, mis amados hermanos. Dios les va a bendecir de una forma especial, ¿ya? Sigamos adelante, no desmayemos, no veamos a diestra ni a siniestra, veamos al blanco que es Cristo Jesús. Gloria sea al Señor. Vamos a la palabra bendita en esta hora y la hacemos en el Salmo 51, en el versículo 10, que dice: en el nombre del Padre, del Hijo y el poderoso Espíritu Santo. Aleluya. Crea en mí, oh Dios, un corazón limpio y renueva un espíritu recto dentro de mí. Amén. Gloria sea el nombre del Señor. El pequeño tema es, aleluya, ¿cómo recibir el poder de Dios? Aleluya. Una de las preguntas más inquietantes en la obra del Señor es que a esta hora nos preguntemos, ¿cómo podemos hacer algo? ¿Cómo podemos aplicarnos más? ¿Cómo podemos hacer para recibir la descarga del Dios poderoso? Aleluya. Qué lindo es el Señor. Para recibir el poder de Dios se necesitan por lo menos 3 aspectos importantes. 1, la humildad. Aleluya. Para alcanzarla es necesario reconocer la propia debilidad. Aleluya. Y obedecer su palabra. Y buscar del Espíritu Santo. Gloria sea al Señor. La humildad, mis amados hermanos, es aquella que choca, es aquella que rechaza, es aquella que presenta un bloqueo espiritual en contra del orgullo del hombre. El orgullo se doblega. Aleluya, conforme los propósitos de Dios. Aleluya. El orgullo no tiene cabida en la humildad jamás. Aleluya. El orgullo, gloria sea al Señor, es definitivamente, aleluya, la puerta, aleluya, que bloquea la bendición de acercarse a Dios, aleluya. Pero la humildad es diferente. La humildad te acerca a Dios. La humildad toca corazones. La humildad trae respuesta divina. La humildad trae, gloria sea al Señor, ese respaldo divino. La humildad, gloria sea al Señor, aleluya, recibe la administración del poder de Dios, aleluya. Estos tres aspectos, gloria sea al Señor, son tan importantes para nosotros, aleluya. Ninguno que quiera alcanzar el control divino, ninguno que quiera hacerse acreedor del control divino, aleluya, en su vida, aleluya, debe dejar, aleluya, debe de ignorar estas tres, aleluya, estos tres aspectos, aleluya, la humildad, gloria sea al Señor. Para hablar con Dios se necesita orar con un corazón sincero, persistente y contristado. Aleluya. Vea usted Proverbios 11:2. Allí en su casa. Vea usted también en Filipenses. Aleluya. Capítulo 2, verso 3. Y en Mateo. Gloria a Dios. Capítulo 18, verso 4. Gloria a Dios. La humildad, mis amados hermanos, aleluya, es algo tan importante. Aleluya. Recuerdo, aleluya, de aquellos tres oficiales que llegaron hablándole fuerte al profeta de Dios. Gloria sea al Señor. Las dos primeras compañías que llegaron, aleluya, por llegar con orgullo, por llegar prepotentes, aleluya. Descendió fuego, aleluya, porque, aleluya, le decían, varón de Dios, si yo soy varón de Dios, que ahorita mismo decía, aleluya, que descienda fuego y los consuma, y a ambos los consumió, porque en ellos había orgullo, había prepotencia, gloria sea el Señor. Mire qué problema cuando no tenemos humildad, aleluya. Sin embargo, la historia relata, aleluya, en los días de Rey Acaz, en los días de Elías, aleluya, que profetizó que no llovería, gloria sea el Señor, aleluya, en ese tiempo, por designio de Dios, aleluya. Fue el tercer oficial, y aquel se dio cuenta que todas las dos compañías habían perecido, pero él llegó diferente, él llegó, él se postró y le dijo, aleluya, varón de Dios, sé propicio a mí, aleluya, y tomes en cuenta el valor de nuestra vida, gloria sea el Señor. Le impartió la orden que le habían dicho, gloria sea el Señor, a lo que esto, aleluya, le agradó al profeta de Dios, bendita sea la gloria del Señor, aleluya. Mire qué tremendo, cuando nosotros nos volvemos a la humildad, las puertas de Dios, aleluya, se abren. La comunicación con Dios, aleluya, es agradable a Él, aleluya. Doblega tu corazón orgulloso esta hora. Doblega ese corazón prepotente, dueño de engaño y de mentira. Gloria sea al Señor, aleluya. Pero ¿qué más? Tenemos la fe y la obediencia. Santiago habla en el capítulo 2:17 y en Romanos 1:5, en Hebreos 11:8 también. Por razón del tiempo, usted puede profundizar ahí, mis amados hermanos, estudiando. Aleluya. Creer en las promesas de la Biblia y vivir apartado del pecado. Aleluya. Vivir de acuerdo con los mandamientos. Aleluya. Y apartarse de las malas acciones. Aleluya. Eso se llama fe y obediencia. Gloria sea al Señor. Aleluya, cuando vemos, aleluya, que todo está, aleluya, como si dijéramos perdido, hay una fe viva, aleluya, que se adapta, aleluya, que se apega a la obediencia. Y cuando esto se conjuga, gloria sea al Señor, tenemos respuesta. Hay poder de Dios, aleluya, hay sanidad, ay, Samaya Rama, hay aprovisionamiento de bendición, aleluya, qué Dios más lindo y más poderoso que tenemos, aleluya, poder de Dios que toca los corazones, aleluya, cuando hay fe, cuando hay obediencia, aleluya, santo de poder para el Señor, aleluya, no hay nada imposible, gloria a Dios, aleluya. La historia relata de aquellos cuatro hombres que llevaban aquel paralítico, aleluya, y que subieron por el techo para descender donde estaba el Maestro Jesús, aleluya. ¿Qué fue, aleluya, lo que hizo, aleluya, qué fue lo que hizo que el Señor tomara en cuenta los hombres, los que lo llevaron, aleluya? Ellos no dijeron nada, solo llegaron, pero Dios les tomó en cuenta algo. Vio en los cuatro, aleluya, ni el enfermo hablaba. Vio los cuatro que en ellos había fe, una fe, aleluya, que a veces clama en silencio, una fe que a veces clama derramando lágrimas, con sollozo, oh santo, con gemido, con dolor, aleluya. La Biblia dice que un corazón afligido y contristado, el Señor jamás lo desechará. Aquellos hombres, gloria sea al Señor, aleluya. Qué seguridad, mis amados hermanos. Desentecaron, bajaron el enfermo en su lecho. Gloria sea al Señor. Aleluya. Al Señor Jesús no le dijeron, aleluya, venimos a esto y esto. Pero el Señor valoró, aleluya, vio en ellos, aleluya, esa fe, una fe que produce respuesta, una fe, gloria sea al Señor, que era bien escasa, aleluya, y no hubieron, aleluya, palabras, aleluya. El Señor, aleluya, siempre que obraba, decía, aleluya, levántate y anda, tu fe, aleluya, decía, aleluya, te ha salvado, tu fe te ha perdonado, gloria sea al Señor, aleluya. Pero aquí vemos, gloria sea al Señor, aleluya, que este hombre no prefirió palabras. Este hombre inmediatamente se levantó, aleluya, tomó su lecho y en medio de todos aquel hombre fue testigo. Me imagino yo, mis amados hermanos, alguien que está postrado, qué tronazón de huesos, hermano. Así que usted cuando le truenen los huesos, dígale, Señor, aleluya, ¿será que me está enderezando lo torcido que ando? ¿Será que me está quitando esta artritis? Aleluya, ese problema, aleluya, muscular, ese problema de osteoporosis, aleluya. Lea, aleluya, Lucas capítulo 6 y va a encontrar esta hermosa historia. Aquel hombre, aleluya, no le dijeron, mira, aleluya, anda a visitar, aleluya, ¿cómo es que le dicen a la que ve estos problemas de los huesos, de los movimientos? No le dijo, ve, te voy a dejar una fracción de terapias, aleluya, ve todos los miércoles a terapia. Solamente no le dijo, ve, levántate, aleluya, toma tu lecho. Y aquel paralítico, aquel que tenía años, no se sabe, aleluya, cuánto tiempo tenía de estar postrado, pero miro qué fe, aleluya, y mostró obediencia, hizo como el Señor le dijo, y su lecho, imagínese, un paralítico cargando su lecho, su cama, pues. Eso se llama poder de Dios, aleluya. Eso se llama recibir el poder de Dios, aleluya. Pero ¿qué más? Aleluya. La oración constante. Aleluya. La oración constante, mis amados hermanos. Aleluya. Creer en las promesas de la Biblia produce, uno, una poderosa unción. Dos, un respaldo divino. Tres, recibe fuerzas espirituales de parte de Dios. Cuatro, recibe convicción y una fuerza divina inexplicable. Eso le llamamos poder de Dios. Gloria sea al Señor. Aleluya. Una oración constante es una oración que te da, aleluya, una buena vida agradable ante los ojos de Dios. Te da, aleluya, una convicción de un creyente genuino. Te da autoridad, gloria sea al Señor, para echar fuera demonios. Te da, aleluya, esa alegría de la vida. Por tanto, no, aleluya, seamos, aleluya, que no seamos, no le demos la espalda a la oración. La oración constante producirá en nosotros, aleluya, una fuerza, aleluya, poderosa, un ánimo, aleluya, inexplicable que nos sacará adelante. Gloria sea el Señor. Pero ¿qué más? Aleluya. Número 4, la fe sincera. Aleluya. La fe sincera, tenemos un ejemplo que leímos al principio en el Salmo 51:10. Aleluya, lo que David dijo: crea en mí, oh Dios, un corazón limpio y renueva un espíritu recto dentro de mí. Aleluya, eso se llama, aleluya, una buena oración. Aleluya, esta oración traía arrepentimiento. Aleluya, traía, aleluya, una conversión. Aleluya, traía, gloria sea al Señor, aspectos importantes que deben, aleluya, de acontecer en nuestra vida. Cada oración debemos procurar que inyecte a quien nos oye, al pueblo, a la iglesia que pastoreamos, aleluya, esa fe poderosa, esa oración gloriosa, aleluya, que trascienda los corazones, que haya gemido, que haya, aleluya, ese llanto, esa oración sin palabras, esa oración en el Espíritu, gloria sea al Señor, que el Señor, desde que antes de que le pidamos, dice su palabra, ya nosotros, aleluya, Él, aleluya, lo sabe todo, gloria sea al Señor, aleluya. Oraciones poderosas, aleluya, que traen, aleluya, esa fe sincera, como la oración de Elías, cuando dice: Dios de Abraham, Dios de Isaac y de Jacob, sea manifiesto que tú eres Dios y que descienda fuego sobre este, aleluya, holocausto. Y así fue, vean, aleluya. Pero ¿qué más? Para recibir el poder de Dios, un constante estudio bíblico, mis amados. Aleluya. Nosotros nos metemos a estudiar la palabra del Señor. Dios nos va a abrir el entendimiento. Dios nos va a ayudar. Pero ¿qué más? Ya termino. Aleluya. Vamos a tener respuesta de Dios. Como la que ha tenido la hermana Antonia. Dios te bendiga en esta hermosa hora. Gracias por estar en su programa Camino al Cielo. Mi consejo es que sigamos adelante. Mi consejo es que no desmayemos. Aleluya. Sino que declaremos que el poder de Dios, aleluya, estará siempre con nosotros. Dios les bendiga en esta hermosa noche. Saludos de esta hermana Vilma. Aleluya por estarnos, habernos estado patrocinando. Dios les bendiga en una forma especial. Bien, gracias a Dios. Dios es bueno y mi pensamiento, como dije ahí, antes de que uno le pida al Señor, Él ya lo sabe todo. Bueno, yo pedí a Mano Crucito, el otro sábado dice que Él estará patrocinando. Gracias, Mano Crucito. Gracias por esa cantaradota de leche que nos llevó la vez pasada. Hicimos quesito, tomamos lechita. Y el cántaro dice, no, tenemos que ir a dejar, lo vamos a llevar, primero Dios, eso lo deja hasta cuando tenga vehículo. Así que ore, Mano Crucito. Bendiciones, adelante, Lord.
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1: Le decía ahí, le escribí, mamacita, te escribo estas notas, notificándote o haciéndote saber que yo ya no voy a morir de alcohol, no me voy a sumar a esa lista porque Dios ha cambiado mi vida, el Señor Jesús entró a mi corazón, estoy sano.
2: Si tú estás atrapado en los tentáculos de ese pulpo llamado alcoholismo, no desesperes, este es tu día. Hoy puedes empezar una vida libre de alcohol. Hoy escucharás el corazón de mi amigo José Carlos, quien estuvo atrapado en las garras del alcohol desde que tenía 10 años. La vida de José Carlos, mis amigos, es un milagro, y él nos dirá cómo logró salir de esa maldición. Historias que otros callan. Yo soy tu amigo Ernesto Pinto.
3: ¿Cuáles serían los recuerdos de José Carlos como niño? ¿Cuáles son esos recuerdos que saltan a la memoria en este momento?
1: A la edad de unos 8 años ya comencé a tener recuerdos fuertes de mi vida. Mi mamá se dedicó a la prostitución. Luego abrió un bar, una cantina, donde habían prostitutas, mujeres de todo tipo de vida, ladrones. De hecho, imagine usted que el barrio en el que yo vivía en Managua se llamaba el Barrio Maldito.
3: El Barrio Maldito.
1: Era un barrio tan peculiar que los guardias de Somoza eran asesinos, que si un cantinero no les vendía una cerveza, no se las daba gratis, lo mataban. Y ahí, guardia que entraba y hacía algo, salía muerto.
3: Sí. ¿Cómo crece un niño en un ambiente tan duro como este, en una cantina, como ustedes le llaman, un centro de prostitución?
1: Básicamente, se crece viendo de todo, oyendo de todo. Yo le puedo decir que yo escuchaba a mujeres conversar unas con las otras, con una naturalidad sobre herir a otra, herirla, o puñalearla, o mandar o pagarle a alguien para que le fuera a hacer tal daño. Oí mujeres conversar con otras también diciéndole que iban a rezar la oración del puro para hacer que fulano o fulana padeciera o llegara a humillarse delante de ellas. Vi transacciones de delincuentes, vi una situación totalmente amarga. No le puedo precisar con palabras correctas porque es un poquito complicado.
3: Grotesco, difícil.
1: Y complicado centrar todo eso en una sola palabra.
3: ¿Cuáles son las crisis de un niño al ir a jugar con los otros niños? Y lo dijo hace un momento, mi mamá estaba en prostitución. ¿Cómo se sentía el corazón de ese niño al ser molestado por los otros, tal vez? ¿O se sucedió el caso o no se dio?
1: ¿Cómo no? En los colegios, porque a mí me golpeaban porque yo era el hijo de la prostituta. Y esto mi mamá pues no lo tomaba en cuenta, yo se lo contaba y no me lo creía. De hecho, valga la pena mencionar que mi mamá ciertamente con todos nuestros hermanos, o sea, somos 5 hijos, y yo que recuerde jamás hemos podido estar todos los 5 en una mesa o una fecha y estar en un ambiente familiar.
3: Nunca.
1: Siempre todos estamos marcados por heridas, tanto físicas como del maltrato verbal de parte de nuestra madre. Siento como que ella en algún momento se vengó de la niñez accidentada que ella tuvo hacia nosotros.
3: ¿Sientes que todas las heridas emocionales y espirituales que mamá llevaba las recargó en ustedes, los niños?
1: Definitivamente, sí.
3: Hasta este momento ha hablado de mamá. ¿Qué pasó con papá?
1: Ese es el otro aspecto, que mamá lo escogió a él. Y hay una particularidad en mi familia. Todos nosotros somos 5 hijos y los 5 hijos tenemos padres distintos. Y antes que yo naciese, mi padre era un militar hondureño que creo que se enroló y se metió en problemas en Honduras con la cúpula militar y llegó huyendo a Nicaragua. La conoció a ella y mi padre la ayudó a ella a sostener a estos 4 hijos que no eran de él. Y cuando quedó embarazada de mí, pues él ya era tiempo de volver, ya tenía condiciones para volver a Honduras. Y hay algo que ya cuando yo era un poco mayor, ella me gritaba o me decía cosas con bastante rencor marcado y me decía, por ejemplo, mira, pero el perro que te engendró nunca te dio un calcetín o solo te engendró y se fue. Lo raro es que yo no estaba ahí para haber elegido a este padre.
3: Claro.
1: Cuando yo llegué a una cierta edad, yo comencé a irrespetar a mamá y le decía, si yo hubiese podido estar ahí, yo no la hubiese elegido a usted como madre.
3: Wow. ¿Por qué?
1: Porque no era la madre que yo hubiese querido, pero más aún porque me hacía responsable ella de una decisión que fue de ella. Y para contestar de forma radical la pregunta, mi padre volvió a Honduras. Él falleció debajo de un puente en Tegucigalpa, no se sabe ni dónde está enterrado.
3: ¿Era un alcohólico también?
1: Lamentablemente sí, y no lo conozco.
3: ¿Nunca lo conocí?
1: No pude conocer al padre que me engendró.
3: Fuera del aire me estabas conversando sobre el alcoholismo, estuviste atrapado en alcoholismo. ¿Cómo surge eso?
1: Que yo recuerde, la primera vez que yo tomé un trago fue, yo tenía 10 años. Mi mamá hizo una fiesta y en su loquera, en el relajo, yo aproveché y tomé unos cuantos tragos. Uh-huh. Esa fue la primera vez.
3: A los 10 años comenzó la vida de alcoholismo que más tarde te llevó ¿dónde?
1: A la muerte casi, a la muerte física. Ya estando yo incorporado como estudiante en un centro de enseñanza militar en Managua,
3: sí. Teniendo
1: yo ya 14 años y a punto de cumplir los 15 años, tuve mi primer salario y salí con un grupo de compañeros a tomar. El asunto del alcohol es que uno dice que puede controlar, y en realidad uno no controla nada. Uh-huh. Inicialmente yo me reía de quienes decían que padecían de cruda o goma, como decimos en Centroamérica. Pero sin darme cuenta, yo ya padecía de gomas. Se puede decir que a finales de ese año, yo rompí la barrera del bebedor social por el del bebedor diario. Recuerdo que tuve una, por así decirlo, racha de alcoholismo o de bebedera, le decimos allá en Nicaragua guerra, de 9 meses bebiendo diario.
3: ¿Todos los días?
1: Todos los días.
2: Estás en la sintonía de encuentro. Yo soy tu amigo Ernesto Pinto. Y nuestro invitado de hoy es José Carlos, quien nació en la bella Nicaragua. Debido al alcoholismo, nos dice José Carlos, a los 28 años desarrollé cirrosis. Su hígado no funcionaba más. Te preguntarás, ¿cómo es que Carlos está hoy hablando conmigo? Vamos a dejar que él nos cuente cómo es que su vida cambió.
1: Mi vida cambia cuando el médico me dice que estoy desahuciado. Uh-huh. Yo intento ir hacia los Estados Unidos para buscar un trasplante de hígado. Y de que en la ciudad de Tuxtla Gutiérrez llegamos a una casa. Uh-huh. No podíamos usar hoteles por razones obvias. Los hoteles son revisados por autoridades migratorias. Nosotros no andábamos ni un papel y nos recomendaron una casa y llegamos ahí. Cuando digo nos recomendaron es porque me acompañaba mi esposa. Y en esa casa había un grupo de satanistas que estaban celebrando una ceremonia satánica y ellos nos involucraron a nosotros en contra de nuestra voluntad. Uh-huh. Y se dio una serie de eventos.
3: Y vamos a ver si entiendo bien. Están tratando de llegar desde Managua hasta los Estados Unidos ilegalmente, están atravesando México.
1: Así es.
3: Llegan a este hogar donde se involucran en prácticas satánicas.
1: Nosotros no, ellos tenían un vínculo, es decir, se lo puedo explicar porque ahora ya domino muy bien la información, que es, estas gentes tenían un pacto con Satanás.
3: Sí.
1: De darle 2 almas a cambio de poder, de dinero,
3: sí,
1: y riquezas.
3: Uh-huh.
1: Y ellos, al vernos a nosotros, nos eligieron a nosotros.
3: Les eligieron a ustedes.
1: Pero no con nuestro consentimiento,
3: uh-huh,
1: sino que donde nosotros dormíamos, comenzaron a suceder cosas terribles,
3: uh-huh,
1: desde ver hasta oír.
3: Y entonces salieron huyendo de ahí para otra ciudad.
1: Principalmente yo huí, okay, porque ellos ya tenían control sobre mi esposa.
3: Okay. ¿Salió de esa ciudad y llegó a dónde?
1: A Arriaga.
3: Ok, ¿qué pasó ahí?
1: En Arriaga, al bajarme del autobús, recuerdo que le dije a Gladys, mi bella esposa, le dije, creo que en esa casa nos robaron el alma. Vaya, mi desconocimiento
3: claro. Me
1: hizo pensar eso. Y dentro de mí había algo que hacía, gruñía. Sin embargo, el punto principal que le mencioné a ella fue que no me importaba que me hubiesen robado el alma, sino que lo que más me dolía era no poderle ver el rostro luminoso a Dios. A lo que el ser que estaba dentro de mí gruñó con mayor énfasis. Recuerdo que caminamos y vimos una iglesia. Pasamos de largo.
3: Sí.
1: Pasamos de largo y llegué donde esta señora amiga mía, se llama Camerina la señora, y le contamos todo lo que habíamos vivido y esa noche le entregué mi corazón a Jesucristo.
3: ¿Cómo fue?
1: Bueno, anduvimos buscando, fue un sábado, recuerdo, por la tarde. Anduvimos buscando y todita las iglesias estaban cerradas.
3: Uh-huh.
1: Y de pronto, ya cuando íbamos desconsolados, un taxista que lo tomamos fue para que nos llevara de regreso a la casa de esta amiga nuestra. Nos dijo, ¿y qué buscan? Una iglesia. Entonces nos llevó a una iglesia cristiana. En eso llegó el pastor, le contamos la historia y él dijo, bueno, ¿ustedes qué quieren? Lo que nosotros queremos es entregarle nuestra vida al Señor Jesús.
3: Sí.
1: Y él dijo, bueno, está bien, repitan esta oración conmigo. Y la repetimos. Y lo más precioso de todo esto fue que esa tembladera de mis manos desapareció.
3: Sí.
1: Y el Señor Dios me restauró totalmente. Que cuando regresé a Nicaragua y le enseñé a los médicos y les dije que me hicieran exámenes, los médicos vieron con sus ultrasonidos y sus aparatos, no encontraban una explicación, y un médico les dijo que estaban locos, que si ellos intentaban entender eso no lo iban a poder hacer porque ya eso se salía fuera de lo que un médico puede entender.
3: Dios se había sanado totalmente física y espiritualmente.
1: Dios restauró mi vida en todo el contexto de la palabra. Estoy hablando de que mi organismo, yo hoy, no padezco de ningún problema hepático. Estoy sano del alcoholismo. Tengo 9 años de sobriedad, gracias a Dios.
3: ¿Qué pasó con ese rencor hacia la mamá?
1: Ese rencor me consumía. Me consumía terriblemente, aún ya habiendo depositado mi confianza en Dios. Y un día le dije, Señor, yo voy a hacer esta carta y se la voy a enviar a mamá, a decirle de que ya no tenga miedo, que no voy a morir a causa del alcohol.
3: ¿Qué decía esa carta?
1: Le decía ahí, le escribí, mamacita, te escribo estas notas, notificándote o haciéndote saber que yo ya no voy a morir de alcohol, no me voy a sumar a esa lista porque Dios ha cambiado mi vida, el Señor Jesús entró a mi corazón, estoy sano, y le conté literalmente el milagro.
3: Sí.
1: Todo, todo, absolutamente todo. Y le dije que era tiempo de perdonarnos, de que también ella podía recomenzar, al igual que yo.
3: Sí.
1: Y le decía de que yo le pedía perdón por cuántas veces la maltraté y la irrespeté, pero pues que también ella debería de tomar nota de que el perdón alcanza y que es espléndido cuando se utiliza.
3: ¿Y qué te respondió?
1: Que yo era un loco, que saber qué había tomado y cosas así, pero ya eso salió de contexto porque lo que yo hice fue, puse eso en manos de Dios y tengo 9 años de no verla.
3: Y si la vieras en este momento, ¿qué le dirías? Imagínate que yo soy tu madre, es casi imposible, pero imagínate que yo soy tu madre, tienes 9 años de no verme, ¿y qué me dirías?
1: Obviamente un abrazo y le diría que la amo. Y con el abrazo también la quedaría viendo a los ojos y le diría, mamá, gracias porque me trajiste a este mundo. Que a pesar que al inicio fue amargo, pero con la existencia de Dios es tan dulce. Y es tan precioso caminar de la mano de Dios.
3: Gracias por venir al encuentro de hoy.

Gracias por haber sido parte del encuentro de hoy. Escríbenos a Programa Radial Encuentro, 225 Riverton Avenida, WPG Manitoba, R2L0N1, Canadá. Otra vez nuestra dirección, 225 Riverton Avenida, WPG Manitoba, R2L0N1, Canadá. Si vives en Norteamérica, puedes llamarnos completamente gratis al 1-800-565-1810. Tus comentarios son bienvenidos al 1-800-565-1810. También puedes escribirme vía internet y esta es nuestra dirección electrónica, encuentro@fln.ca. Otra vez, encuentro@fln.ca. Espero pues que nos sintonices en nuestro próximo encuentro. Yo soy tu amigo Ernesto Pinto, recordándote que Dios te ama y yo también.

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0: bendiciones a esta hora de la noche. Iniciamos, ¿verdad? Iniciamos el programa radial, ya sabe usted. Así que con nosotros se va a gozar en esta hora. Siempre el programa radial de esta hora que es muy diferente. Así que arriba esos ánimos, ya sabe los temas que usted va a solicitar. Diferente la programación a esta hora de este día sábado. En compañía de Samana Elsi.
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0: Así que bendiciones y saludos.
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0: Estamos en el espacio Club de Socios y Patrocinadores de Radio Vida.

0: Saludos, saludos.
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0: Saludos para Brisa y Da.
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0: A través de este medio, saluditos.
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0: En el club de socios y patrocinadores de Radio Vida, usted puede reportarse a esta hora de la noche. Saludos a la audiencia nacional e internacional. Ahí está la línea de mensajitos. 7106-9417.
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0: Así que hoy sí vamos a leer muy bien. Ando los cuatro que me ayudan. Saludos, Ariana. Saluditos, Mari. González, saluditos. Bendiciones, Flor de María.
1: ¡Epa! Y sigue el paso.
0: Usted se nos va a reportar, solicite temas, ya sabe de cuáles, alegres, variados, con diferentes salmistas, pero de las que levanten el ánimo, de las que le quiten el sueño a la hermana Elsie, se le quiten a usted.
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0: Y comience a mover ahí su piecito también, ¿verdad?
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0: Bendiciones a esta hora, ya ven que voy a participar yo también, ¿ve? Le van a dar deseos, ¿verdad? Le van a dar deseos. Me acaban de traer pastel, Yasmín Isabela. Saluditos, Noé Guzmán. Bendiciones, saludos. Está de cumpleaños la hermana Mirtala Jiménez, la vecina más retirada de acá. Así que saluditos especiales, Ana Hernández, saluditos. Ana Hernández, saluditos. Así que hoy sí le van a dar de ese. No, ya me dieron pupusas, aquí como de todo. Ya me dieron pupusas, ya me dieron el pastel, ya me dieron el jugo. Así que saluditos. 2613, después me lo como. Así que saludito a Silvia Castro. Hermana Silvia Castro. Por eso que está gordita la hermana Ilse. Y es que no he comido pan. Así que ya sabe, 7106-9417 y 2613-4164. Saludos también para nuestra hermana María Rodríguez de Villanueva hasta el Tecomatal, que también este día está de cumpleaños. Yo ya le iba a decir que quería pastel, pero ya me trajeron el pastel, ¿verdad? Así que ya no voy a pedir pastel. Ya no voy a pedir pastel. Ay, santo. Así que saludito para los que están de cumpleaños, para los que sabemos y para los que no, ¿verdad? Para los que sabemos y para los que no sabemos. Me quedo aquí, la cosa del pastel. Saluditos, bienvenidos, bienvenidos. Hermano Doniel, Dios le bendiga, saludos, saluditos. Mire, por acá viene el primer audio, vamos a escucharlo.
1: Yo le bendiga, hermana, que lo de mi topa está la alabaza, sopilo de la cruz, soy Nayeli, aquí está Simón.
0: ¿Cómo es la cosa?
1: Yo le bendiga, hermana, que lo de mi topa está la alabaza, sopilo de la cruz, soy Nayeli, aquí está Simón.
0: Santo, si me pueden escribir ese nombre de esa alabanza o me la dice más despacito porque no la entiendo. Tengo los audífonos. No, Mari Beltrán, saluditos ahí a Mari Beltrán, ¿verdad? Saludos, yo creo que es la esposa del hermano Misael, ¿será o no? Bueno, saluditos a Mari Beltrán, saluditos a nuestro hermano Toniel, saluditos a todos los que están conectados a esta hora de la noche. Nosotros estamos acá, seguimos con ustedes, así que espéreme, mándeme el audio de nuevo porque yo está la, Dios le bendiga, hermana, le saludo desde la Palomía de Hualcho, Pablo y Sila, dicen. Bueno, ahí estamos, ya sabe usted que los temas a esta hora son de los que le levantan el ánimo.
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0: a la hermana Ilsi,
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0: usted también,
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0: Así que si usted quiere compartir y quiere saludar y quiere venir a comer pastel, venga.
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0: Así que aquí hablamos de verdad.
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0: Saluditos especiales. Ya se ha visto en el espacio, el Club de Socios y Patrocinadores de Radio Vida. Usted va a solicitar alabanzas alegres. En este espacio son alabanzas alegres.

Así que bendiciones y saludos para todos en esta hora de la tarde, la noche. Ya ve que ya me está haciendo efecto el pastel. Santo. No, hombre, se me tiene que levantar. Le voy a programar un canto que este sí le va a levantar el ánimo.

0: Bueno, aquí estamos con el ánimo, arriba esos ánimos, ¿verdad? Saludos especiales, me quité los cuatro, así el hermano Elsie. Saluditos ahí a Maribel Coreas Cruz. Saluditos, será la Génesis. Bendiciones a Maribel, será la Génesis, le iba a decir. Saluditos especiales, ¿verdad? Bendiciones a esta hora de la noche en el Club de Socios y Patrocinadores de Radio Vida. Fíjese que me están solicitando un tema. Pablo y
1: Son
0: Silas.
1: cantos conocidos estos, hermanos, para que juntos
0: Pero
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0: Vamos a buscar a. Pero yo quiero Pablo y Silas. Es lo que nos están pidiendo. Pablo

Bueno, vamos a la línea, Dios le bendiga. Hola. Hola, hola. Adelante. Me parece que no me escucha bien, ¿verdad? Y así que nos vuelva a marcar la línea telefónica 2613-4164 y 7106-9417. Así que saludito para todos los que están en diferentes lugares, ¿verdad? De nuestro país, El Salvador. Me están pidiendo ese tema Pablo y Silas. Voy a buscarlo, ¿verdad? Así que saluditos. Dios le bendiga. Amén, dígame. Dígame qué tema. Las puertas. Con gusto, mi hermana. Amén, Dios le bendiga. Ahí complacemos. Saluditos a mi hermana Armenda, Armida Pineda, María Pineda. Ya le voy a cambiar el nombre. Así es que las puertas, claro que sí, ¿verdad? Que ya sabe la audiencia de las que pide esta hora de la noche en el espacio al Club de Socios y Patrocinadores de Radio Vida. Se les agradece de una forma muy especial a todos los que nos colaboran cuando no tenemos, que le vaya bien, director, patrocinador para este espacio. O cuando nosotros decimos, ¿verdad?, no contamos con patrocinador, usted nos ayuda. Gracias por esos quiéreme. Gracias, gracias. Saluditos especiales. Bueno, estamos a través de diferentes plataformas, Facebook y todo esto. Ya me voy a poner los lentes para seguirle viendo mejor. No es que no vea, lo que pasa es que me cuesta. María, Dios le bendiga. Así que me cuesta, ¿verdad? Me tengo que acercar más. Así es que saluditos especiales a todos. Voy a dejar este tema, ánimo. No, pero es que voy a buscar este canto. Pablo y Silas, dice. Vamos a ver, ¿verdad? Porque están pidiendo este tema. Pablo y Silas. Bueno, será que es este.

Y así fue. En el momento de mi aflicción entró el amado, quitando el velo que impedía su presencia en mí. Por eso el salmista dijo: en mi angustia invoqué al Señor y clamé a mi Dios, y Él oyó mi voz desde su templo, y mi clamor llegó delante de Él a su oído, y Él me oyó.

Este tema no me va en este espacio. Si las... vamos a buscar, ¿verdad? Así es que esta no me va en este espacio. En este espacio. Porque aquí sí, con este sí lo vamos. Es con este. Es con este, ¿verdad? Así que saluditos. A esta hora de la noche es diferente programación. Marcamos la diferencia, ya le dije. Marcamos la diferencia porque son alabanzas de las que levantan el ánimo. El ánimo. Sé que arriba esos ánimos los suyos y se me levantan los míos. Y tan bueno que estaba el pastel y dejé de comer. Ya voy a seguir, así que saludos especiales. Vamos con Pablo y Silas.

0: Línea, Dios le bendiga.
1: Ay,
0: hermana emérita, aquí tengo el pastel en la garganta, dígame. Las plumas, ahí con Blasco, hermana, con gusto.
1: Bendiciones, hermana.
0: Dios le bendiga, saludos.
1: Amén.
0: Amén. Vamos siempre y ahí vamos a complacer las plumas.

0: Saludos a esta hora y estábamos con ese tema, Pablo y Silas. Los vamos con las puertas de la iglesia. Saluditos, amada audiencia del 90.5. Bendiciones. A esta hora, el Club de Socios y Patrocinadores de Radio Vida. Así que saluditos a todos los que los colaboran con sus ofrendas, con sus patrocinios. Saluditos. Gracias por lo que les esposos. Bueno, voy a la línea, Dios le bendiga. Hermana Amparito, dígame.
1: Quería, si me he podido complacer con una alabanza, si el canto se llama Vida y Grupo, en el momento va a ser muy exitosa.
0: Es que fíjese que en este espacio solo son alabanzas norteñas, rancheras de las alegres.
1: Me voy con Cristo.
0: Yo ya me voy con Cristo de los salmistas, ¿o de quién es?
1: Del mismo hermano, ¿eh?
0: Ah.
1: Buen provecho, hermanita.
0: Amén, es que aquí me han traído a pastel
1: Qué bueno.
0: y aunque estemos transmitiendo, la tentación me ganó del pastel. Dios le bendiga, hermana Parito. Amén. Ah, bueno, vamos a ver, me voy con Cristo. Bueno, vamos con el tema las puertas de la iglesia, de estos temas sí, ¿verdad?

Bueno, con esta le voy a saludar a la hermana Amparito, que es un poquito más alegrita, ¿verdad? Es un poquito más alegrita, así que saluditos a hermana Adriana Meléndez, Zuleima, saludos. Jamie Martínez, Danilo Juárez. Bueno, saludos especiales, muchas, muchas bendiciones. Gracias por estar ahí. Gracias por los que han mandado ahí las rositas, por los que han dado el tiquitiqui, por los que me han mandado quiéreme también. Saludos, gracias, ¿verdad? Bendiciones por apoyarnos, ayudarnos.

0: la línea, Dios le bendiga. Hola, hola. Amén.
1: Amén. ¿Podría regalarme una alabanza?
0: Con gusto, dígame qué tema.
1: La alabanza me da gozo de Humberto Lorenzana.
0: ¿Me dice?
1: Me da gozo de Humberto Lorenzana.
0: Ah, me da gozo de Alberto Roberto Lorenzana, dice, ¿verdad?
1: Humberto Lorenzana, sí.
0: Bueno, ahí busco su tema. ¿Con quién tengo el gusto?
1: Hermano Joan Cáceres.
0: Hermano Joan Cáceres. Bueno, ahí le, gracias, mi hermano, ahí le complazco.
1: Está bien, saludos desde Nicaragua.
0: Gracias, qué bueno que de Nicaragua, saludos.
1: Amén, amén.
0: Bueno, bendiciones. Saludos a la audiencia de Nicaragua, me da gozo, dice. Tengo una K de Katy Mazariego. Bueno, vamos a buscar a Lorenzana, ¿verdad? Así que seguimos con la bendición. Con ustedes.

ya tengo el tema de nuestro hermano, ¿verdad? Que se nos solicitaban desde Nicaragua. Ahí vamos a complacer ese tema. Voy con plumas de oro. Saludos a nuestra hermana Emérita, que ahí se está gozando también con nosotros. Saludos a los patrocinadores y a los socios de Radio Vida. 9:06, 9:30, momentos de intercesión. Alguien que no sea tacaño y que diga voy a patrocinar, ¿verdad? Si alguien desea patrocinar el espacio de momentos de intercesión, hágalo. Igualmente, ¿verdad? Si usted quiere mandar peticiones, mándelas al 90.5 a Radio Vida. Tenemos el WhatsApp, tenemos el Facebook y tenemos la transmisión en vivo también, si usted quiere. Ahí puede también mandar, ¿verdad? Mandar. Así que bendiciones de lo alto a todos los que están en esta hermosa noche, los que nos escuchan a través de TuneIn Radio, saludos. Y los que se gozan aquí viéndonos las caras, saluditos, saluditos, saluditos. Variedad de Silvia, saluditos. Bueno, sigo acá con ustedes, bendiciendo sus vidas a esta hora de la noche. Después vamos con el tema que me han pedido de Nicaragua, ¿verdad? Así que saluditos. Nicaragua, papá, decía. Había una radio antes, creo.

Ahí teníamos ese tema. Me da gozo Humberto Lorenzana saludando a la audiencia en Nicaragua. Gracias a los hermanos nicaragüenses. Nos vamos con un canto de Ramón González a esta hora. Te amo porque me nace. Así que saluditos a todos ustedes, mis amados hermanos, en el 90.5. Estamos en el espacio, el Club de Socios y Patrocinadores de Radio Vida. Aquí les agradecemos, les damos gracias por los que los patrocinan. Le mandamos bendiciones. Así que cuando usted le diga bendiciones, le manda a la hermana Elsie, diga amén, yo la recibo. Porque las bendiciones vienen de parte de Dios y esa usted reciba, la verdad. Ahí está, usted reciba, reciba. Hermana Giselle de Corea, saluditos. Ahí está la compañera también. Hermana Mari González, Edwin, saludos a todos los que están conectados ahí a esta hora de la noche. Nos vamos con Ramón González, gócese con nuestra programación. Edwin Guevara, saluditos.

0: bendiciones, ahí estamos con ese tema y voy con la regla de oro. ¿Qué le parece a usted la regla de oro? La regla de oro está en la Biblia. Ahí está en la Biblia la regla de oro, búsquela. Y pregúntese cuál es la regla de oro aquí en la Biblia. Le digo para que lo busque. Vaya a la Biblia, la regla de oro, busque. Según la Biblia, ¿verdad?
1: Persona.
0: Así que ahí le va a decir la regla de oro, así como la dice encantada por acá. Así que saluditos. Fíjese que por acá nos llegan mensajitos. Nos dice, Dios me le bendiga grandemente, mi hermanita Elsie. Si hay tiempo de alabanza, me gustaría escuchar El Mundo en Vez de Rosas. El Señor le bendiga. Ya sabe que en este espacio son alabanzas de las alegres. Vamos a un audio.
2: Dios le bendiga, hermana Elcita. Me puede complacer con una alabanza. La alabanza se titula Traigo Alegre el Corazón, porque se lo he entregado a Cristo, mi hermana Elce. Margarita de Ayala, de aquí del Bálsamo, le saluda. Bendiciones, mi hermanita. La escucho que está bien gozosa, mi hermanita.
0: Así nos toca en este programa y traigo alegre el corazón, ¿verdad? Ese es bonito, bonito, traigo alegre. Ahí se lo vamos a programar con gusto. Yo creo que ese ya no lo tengo aquí, ¿verdad? Bueno, pero vamos con la regla de oro, así que ya le dije. Ay, voy a tener que cerrar.

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1: Bueno, bendiciones, 9:22 minutitos, 9:30, momento de intercesión. Si usted desea patrocinar el espacio, está totalmente disponible.

0: Bueno, quiero oír este audio porque ya se me fue la alabanza que quería saber, ¿verdad? Vamos a ver.
1: Dios le bendiga, hermana Elcita, me puede complacer con una alabanza. La alabanza se titula Traigo Alegre.
0: Ah, bueno, y si ya nos vamos.

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1: Bueno, bendiciones, finalizamos el espacio de las complacencias a esta hora. Si alguien desea patrocinar la oración, está disponible. Venimos orando en este momento, así es que vamos, bueno, iba a estar orando el pastor Antonio Cruz con ustedes. Hoy anda por acá, ¿verdad? Gracias a Dios ya se mejoró el siervo, así es que va a estar orando con ustedes en esta hora. Y si alguien desea patrocinar, disponible el espacio.

0: Lucas 1:37. Dice la bendita palabra del Señor en nombre del Padre, del Hijo y del poderoso Espíritu Santo. Porque nada hay imposible para Dios. Amén. Porque nada hay imposible para Dios. Así es. Bien, Dios les bendiga esta hermosa noche. Vamos a su espacio, un momento de intercesión. Esperando que sea el Señor que esté siempre allí dispuestos a ayudarnos conforme a su voluntad en toda área, hermanos. Bueno, se me ha informado que no hay patrocinador, que no se ha estado patrocinando mucho, hermano, y eso es el patrocinio, es la manera como subsiste la transmisión. ¿Cómo subsiste la oración? Si usted, pues, Dios le pone en su corazón, hágalo. Hágalo y un mensajito, una llamadita ahí, mi esposa estará atendiendo. Mientras tanto, oramos y que sea el Señor porque tome control en su santa y divina voluntad. Padre nuestro que estás en el cielo, santificado sea tu nombre. Venga con nosotros tu reino, hágase Señor tu voluntad como en el cielo, así también en la tierra. El pan nuestro de cada día nos hoy, perdona nuestras ofensas, como también nosotros perdonamos a los que nos ofenden. Y no nos dejes caer en la tentación, mas líbranos Señor de todo mal, porque tuyo es el reino, el poder y la gloria por todos los siglos, Señor. Gracias, Padre amado, por permitirnos, Dios, haber vuelto, Dios mío, a este espacio tan bendecido como es momento de intercesión, Señor. Esperando, Cristo amado, que sea usted el que siga obrando en nuestra vida, Dios. Gracias, Padre amado. Porque sin ti no podemos seguir adelante, mi Dios. Pero por cuanto usted lo ha permitido que estemos acá, ya nuestro deseo de la mañana estaba en nuestro corazón, mi Dios. Estar aquí, mi Dios, para orarle, Padre, para clamarle, mi Dios, que sea usted que tome control, Padre, en todas las circunstancias que se nos presenten, mi Dios. No tenemos duda, mi Dios, que usted es un Dios soberano, poderoso, y que para bendecirlo, Señor, solo basta su voluntad, Dios mío. Solo basta saber, Dios mío, que hay un propósito de su parte, mi Dios. Que hoy, precisamente, usted necesita de su pueblo, mi Dios. Para poder sacar adelante, Dios mío, cada espacio, cada programa, mi Dios. Esperando, mi Señor, que sea usted el que pese los corazones, mi Dios. Gracias, Señor. Bendigo la vida de la familia Durán. Aleluya, la vida de Esteban Isaí, mi Dios. La vida de todos sus hermanos, mi Dios. Dios mío de misericordia, la vida de este hermano Juancito Durán, mi Dios. La vida, Padre, de este hermano Cifredo Durán, Dios mío, que, bueno, hemos perdido la conexión, Señor, por días, Señor. Clamo por la familia, nuestra hermana Teresita, mi Dios. La vida, Padre, nuestra hermana Judith. Todos sus hermanos, mi hermano Eric, Padre. Su esposa, Señor. Yo le suplico, mi Cristo, que sea usted el que venga obrando, Señor. Grande y poderosamente, haciendo maravillas, Dios. Que los prosperes, que los guardes, mi Dios. que sea su infinita misericordia la que nos pueda sacar adelante, mi Dios. Ten misericordia, Padre amado. Te lo suplico, Señor. Clamo, Dios mío, porque aquellos que pueden estar enfermos, mi Dios. Clamo, Dios mío, también por mi salud, Señor, que ya estamos saliendo, Padre. Aleluya, de este proceso, mi Dios. No tenemos cómo pagarle, mi Dios, en ninguna manera. Pero podemos anunciar lo que mi Cristo vive, que muy pronto viene, que muy pronto regresa por su pueblo, mi Dios. Te suplico, Señor, que ponga su mano en cada necesidad, mi Dios. En cada necesidad, mi Dios. Necesidades, Padre, físicas, como las necesidades espirituales que tenemos, mi Dios. Necesitamos, Dios mío, que sea el Espíritu Santo, mi Dios, el que venga obrando en nuestra vida, Padre. Por cada palabra, mi Dios. Cada petición, cada pensamiento, mi Dios. Vaya acompañado de tu voluntad, mi Dios. Clamo, Dios mío, por las diferentes obras, diferentes congregaciones, iglesias, misiones, mi Dios. Clamo por los pastores, mi Dios. Clamo por los maestros. Clamo por los evangelistas, mi Dios. Los misioneros, Dios mío. Protege, guarda a aquellos que tienen salida para México, Señor. Yo le suplico, Señor, que sea usted, Padre. Se oyen malas noticias, mi Dios. Pero eso no detendrá el avance de tu obra, Padre. Porque la gran comisión tiene que cumplirse, mi Dios. De una forma especial, Padre amado. Gracias, Señor, por tu abundante misericordia, Padre. Clamo por la salud de este hermano Julio, mi Dios. Yo te suplico, mi Dios, que pueda verlo bien enérgico, Señor. Pueda, Padre. Esperamos compartir cuando regrese de nuevo, mi Dios. Y sea usted, Dios mío, el que nos vuelva la salud de una forma especial, mi Dios. Para tu gloria bendita, Jesús amado. Bendigo toda su familia, su madre, esta hermana Anita, Padre. Sus hermanos, Señor. Tu niña, mi Dios del cielo. Sus hijos, Padre, en general. Gracias, Dios, por ese corazón bondadoso, mi Dios, para con su siervo, mi Dios, su obra, Padre. Gracias, Señor. Te suplico por salud, Padre, para que no nos detengamos haciendo su voluntad, haciendo su obra, orando cuando tengamos que orar, mi Dios, buscando tu presencia, ya sea en la iglesia con los miembros, mi Dios, como debe de ser este mes de agosto, mi Dios. Gracias, Padre. Le he pedido, le he suplicado que me conceda la salud, porque he estado imposibilitado, mi Dios. He estado, Dios mío, añorando estar en clamor privado, Padre. Hemos orado, Dios mío, aún en la incomodidad, Dios del cielo. El Espíritu Santo no ha tenido estorbo para acercarse a nosotros. El Espíritu Santo está y ha estado y estará con nosotros siempre. Para guiarnos, para ayudarnos, para auxiliarnos, mi Dios. Gracias, Señor. Estoy seguro, Padre, que Usted sabe de lo que tengo necesidad, mi Dios. Estoy seguro, Señor, que usted va a proveer, mi Dios. Aleluya. El enemigo ha querido burlarse, mi Dios, de nuestro ministerio. Ha querido destruirlo de una forma o de otra, Padre. Pero siempre usted ha estado allí, mi Dios, guardándolos conforme su divino propósito, Padre. Gracias, Señor. Gracias por los programadores, mi Dios. Por los directores, Padre, de cada programa, mi Dios. Provéele, Dios. Bendíceles, mi Dios. Dios mío de misericordia. Sé que usted obrará, Padre. Son muchas las necesidades, mi Dios. Pero usted es el que tiene cuidado, Señor. Gracias, Padre. Bendigo la vida de esta hermana Vilma de Cruz, mi Dios. La vida de este hermano Salomón, Señor, su esposo. Gracias, Padre, por su apoyo, mi Dios, por su amor para con tu siervo, Padre. Bendigo la vida de este hermano Cruzito Villanueva, mi Dios. Que Dios le conceda muchos años de vida a nuestra hermana Marillita, su esposa, Padre. Bendigo la vida, Padre. Aleluya, nuestra hermana Kiria Mercedes, Padre. Sus hermanas, allá en Estados Unidos, mi Dios. La vida de su padre, Padre. Que sea usted el que pueda bendecirlo, Dios, de una forma especial. Dios Santo de misericordia. Tú eres, Dios mío, el que conoces nuestro corazón. Tú eres, Señor, el que nos permites hacer conforme tu voluntad. Gracias, Dios. Hemos extrañado, Dios mío, este momento de intercesión, Señor. Aunque oramos en nuestro hogar, mi Dios. Pero pensaba en la audiencia, mi Dios, sin poder saludarles a que escuchasen mi voz, tu voz, mi Dios del cielo. Yo te suplico por ellos, Señor. Allí donde estén atravesando diferentes circunstancias, Dios mío, de ti emana la paz, de ti emana la tranquilidad, mi Dios. Te alabamos, Dios. Te bendecimos, Señor. Te glorificamos de una forma especial. Esperando, Cristo, en la gloria. Que sea usted el que pueda gobernar, Dios mío, nuestra vida. Aleluya, la vida de nuestros hijos, mi Dios. Clamo por ellos, Padre. Dios bendito de misericordia, perdónalo, Dios. Yo sé que tú eres Dios bueno, perdonador, mi Dios. Gracias por ser bueno, mi Dios. Gracias, Padre amado, puedo sentir tu presencia. La paz que siento en mi corazón, mi Dios. Gracias, Señor, te suplico, Padre. Que todo esté bien. Y así como salimos de nuestro hogar, regresemos con bien, mi Dios. Esperando, Cristo de la gloria. Que sea usted el que pueda obrar de una forma especial, mi Dios. Te alabamos, Dios. Te bendecimos, Jesús. Sé que usted se glorificará de una forma especial, mi Dios. Te alabamos, Dios, bendecimos tu gloria, Padre. Y esperamos en ti, oh Cristo, a la gloria. Y usted bendecirá a su pueblo, mi Dios. Bendice los miembros de la congregación Jesucristo, Luz y Vida, Padre. La vida, Padre, nuestra hermana Fátima, hermana Chacre, hermana Isidra, Padre, hermana Esmeralda, mi Dios. Todos sus hijos, Padre. Estamos por Vanessa, Padre. Su niña, mi Dios. Dios mío, los pongo en tus manos, Señor. Que regresen a tu obra, Padre. Clamo por Dimas, mi Dios. Por también Roxana, Padre, su compañera de vida. Clamo, Dios del cielo, por Danielita. Por también Tania Paz, mi Dios. Te suplico por ellos, Dios mío. Aquellos, Dios, que todavía no se han vuelto al Señor, mi Dios. Toque esos corazones, Padre. Clamo, Dios mío, por la amiga Adriana, Padre. En toda oración, Dios mío, hemos estado clamando por ella, Padre. Clamo por la vida de esta hermana Marillita, mi Dios. Su madre. Clamo por todos sus hijos, mi Dios. Dios mío de poder. Oro por la vida de este hermano Miguelito, Padre. Allá en Estados Unidos, la vida de su esposa. De una forma especial. Clamo, Dios del cielo. Por la vida, Padre, de Lenita, mi Dios. La vida de Antonio, Padre, no me he olvidado de ellos. La vida de Mau, Padre. Por la vida de Denis, mi Dios. Clamo, Padre, de una forma especial. Clamo, Dios mío, de una forma que solamente usted sabe, Señor, con todo mi corazón, Señor. Protégelo, Dios. Guarda, Padre, allá donde se encuentra, mi Dios. Clamo, Padre, por la vida, la salud de mi hijecita, Padre. Allá en Nueva York, mi Dios. La vida de Matillitas, Padre, mi nieto, Padre. Usted nos concederá la oportunidad de poder volver a ver a mi niño, Padre. Poder de Dios que lo guardó en el camino, Padre. Gracias, Señor. Usted abrirá oportunidades, Padre. Porque usted tiene control de todo, Señor. Que antes de que le pidamos, usted tiene ya respuesta, Padre, conforme su voluntad, Señor. Clamo, Dios mío. Porque esos papeles de nuestro hermano Salomón, porque ese viaje esté asegurado por tu voluntad, mi Dios. Que si ya, aleluya, salieron los documentos de nuestra hermana Vilma, su esposa, también él tendrá la oportunidad también, Señor, de viajar. Yo sé, mi Cristo amado, que usted tiene respuesta, mi Dios. Cuando nosotros clamamos con todo nuestro corazón, aleluya, declaramos las palabras que usted pone en nuestro corazón, traerán respuesta, mi Dios amado. Bendigo la vida y declaro sana. Aleluya, de esa enfermedad de mi hermana Lucía, Padre, hasta San Salvador. Clamo, Dios mío, porque sea usted que obre milagrosamente en su vida, en la vida de mi cuñado, mi Dios. En la familia, Padre, mis hermanos, mis cuñados, Padre, todos. Clamo por la salud de Elizardo, mi cuñado, mi Dios. Clamo por la vida de mi suegro, a Alberto Ortiz, a la Sara Caña. Clamo por Sonia Ortiz, mi Dios. te suplico que te glorifiques, Padre. Tenga misericordia, Padre. Clamo por David, mi Dios. Por la vida de esta hermana Vilma, Padre. Sobar, mi Dios, sus hijos, Dios. Glorifíquese, Padre. Clamo por los pastores de Jasona, Padre. Hermano Valmorito. Hermano William, mi Dios. Hermano Narciso Turcios, Padre. Clamo, Padre, por la vida de nuestro hermano Germán Quintanilla, pastor de la iglesia Arca de Dios, mi Dios. La vida del grupo Camino al Cielo, nuestro hermano Misael, mi Dios, y todos sus hijos, mi Dios. Sé que usted, Padre, nos guardará la salud. Su gloria nos acompañará en ese hermoso, Padre, aniversario en el cual queremos glorificar tu nombre, Padre. Así será para tu gloria bendita, Jesús amado. Te tocará los corazones de pastores con sus iglesias para que nos puedan acompañar, mi Dios. De una forma especial para tu gloria santa, Señor. Gracias, Padre. En tu nombre glorioso, Jesús. Gracias, Dios. Alabamos, bendecimos y glorificamos tu nombre, Señor. Gracias, Padre amado. Amén.
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2: Bien, finalizamos ya nuestro turno y ahí estuvo la oración, ¿verdad? Así es que, bueno, sea Dios bendiciendo estos ministerios. No hubo patrocinador, Dios sabe. Así es que nos despedimos en esta hermosa noche y decirle, ¿verdad?, que Dios me les bendiga y pase feliz noche.

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1: 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Finaliza la transmisión de este día, esperando que nuestra programación haya sido de bendición para su vida. Por hoy nos retiramos del aire. En paz me acostaré y asimismo dormiré, porque solo tú me haces vivir confiado. Muy buenas noches y que Dios le bendiga.

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Padre nuestro que estás en los cielos, santificado sea tu nombre. Venga a nosotros tu reino y hágase, Señor, tu voluntad, así como en los cielos, también en la tierra. El pan nuestro de cada día, dánoslo hoy. Y perdona nuestras ofensas, así como nosotros perdonamos a los que nos ofenden. Y no nos dejes caer en tentación, mas líbranos de todo mal. Porque tuyo es el reino, el poder y la gloria por los siglos de los siglos. Amén. Buen Dios, te damos gracias en esta hermosa mañana que tú nos concedes la vida. Gracias, Dios, por el privilegio que nos permite de poder iniciar la programación de este día. El privilegio y la oportunidad que nos das de vida, Señor. Gracias porque nos permites estar despiertos una vez más para poder seguir exaltando, para seguir adorando tu nombre, mi Dios, en el nombre de Jesús de Nazaret. Venimos delante de tu presencia, Padre Santo, agradecidos contigo, Señor, por lo bueno, lo maravilloso que tú eres, Señor. Venga fortaleciendo cada vida, Dios del cielo, en el nombre de Jesús de Nazaret se lo pedimos. Gracias, oh Cristo poderoso, derrama de tus bendiciones, Señor, sobre nuestra vida. Oh Santo y poderoso Dios, mi alma te alaba, Señor eterno, mi alma te bendice, oh Jehová. Queremos en esta hora, Señor, poner en tus manos la programación de este día.

Sea su mano poderosa, Señor, acompañándonos desde el principio hasta el final. También queremos poner en tus manos, Dios, la vida del personal, la vida de los programadores, la vida de cada uno de nuestros hermanos, Señor, que patrocinan programa, Dios amado, mi hermano José Flores, que está patrocinando este día. Oh, santo y poderoso Dios, mi alma te alaba, Señor. Venga bendiciendo su vida, su familia, lleve protección para ellos, mi Dios. Se lo pedimos, Padre Santo, que sea su mano poderosa, que sea su mano misericordiosa, Señor, llegando para bendecirles, llegando, Señor, para ayudarles. En el nombre de Jesús se lo pedimos. Gracias, Padre Santo, por la oportunidad que tú nos concedes de llegar a la vida de cada audiencia, Señor. Digno eres de adoración, Señor. Alabanzas y glorias a ti, oh Jehová. Bendito seas por siempre, Padre amado. Santo eres, oh Jehová de los ejércitos. Mi alma te alaba, Señor amado. Mi alma te bendice, Dios. Gracias te damos, Padre amado, porque tu misericordia, Padre Santo, nos ha alcanzado hasta este momento. Alabanzas y glorias a ti, oh Jehová de los ejércitos. Derrama de tu poder divino, Señor, sobre la vida de nuestra audiencia, Señor, que conoces cada necesidad. Tú que sabes, Padre Santo, la petición de cada uno de tus hijos, mi Dios. Que sea tu mano poderosa, Padre Santo, llegando a cada vida. Oh, bendito Dios, cada uno de nuestros oyentes, sin importar distancias, fronteras, tu mano de poder llegue a sus vidas, Señor. Te adoramos, Padre Santo. Te bendecimos, oh Jehová. Clamamos por aquellos que están enfermos, Padre Santo, para que sea su mano poderosa, Dios, obrando en sus vidas. En el nombre de Jesús de Nazaret, gracias, oh Cristo poderoso, por este nuevo día. Gracias, Padre Santo, porque estamos estrenando tus misericordias, Señor. Alabanzas y glorias a ti, oh Jehová de los ejércitos. Sea su mano de poder, Señor, tomando control de esas dificultades en los matrimonios, Dios del cielo. Sea su mano de poder obrando. Clamo por todos los hermanos y hermanas que ya están en sintonía, Señor. Si van en carretera, sea usted guardándoles, sea usted protegiéndoles, mi Dios amado. En el nombre de Jesús se lo pedimos. Grande eres, oh Jehová de los ejércitos, derrama de tu poder sobre cada vida. Oh santo, santo eres, poderoso Dios. Te adoramos, Padre Santo, te bendecimos. Gracias, Dios de la gloria, por todo lo que haces a favor nuestro.

0: Muy buenos días, amados hermanos. Bienvenidos a la programación de Radio Vida en este día domingo 2 de agosto del 2026. Dios bendiga sus vidas de manera muy especial.
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0: Y como siempre, en cabinas de Radio Vida, los días domingos, les saluda su amiga y hermana en Cristo Jesús, Felipa de Ibarra.
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0: Poniendo ya a su disposición, mis amados hermanos, nuestro número en cabina para que usted se nos reporte y solicite su alabanza al 2613-4164. 2613-4164 es nuestro número en cabina para que usted se reporte. También decirles, mis amados hermanos, que nos está patrocinando el programa nuestro hermano José Flores. Que Dios lo bendiga grande y poderosamente. 2613-4164 es nuestro número en cabina para que usted se reporte. También tenemos nuestro número de WhatsApp 7106-9417. Saluditos a nuestra hermana Isidra, que ya se nos ha reportado. Recordarle, amada audiencia, que los domingos nuestro inicio de programación es a las 6 de la mañana. Así que tranquilos, los domingos tenemos, ¿verdad?, una hora más para poder descansar y luego ya a las 6 en punto encender esas radios receptores hasta donde llega la señal de Radio Vida 90.5 FM. Saludos a todos, amados hermanos. Y bueno, tenemos ya este mensajito de nuestra hermana Isidra. Dice: Dios le bendiga, le saluda, hermana Isidra. Quiero que me complazca con la alabanza como el siervo. Muy bien. Ese será el primer cántico a sonar. Claro que sí, ahí tenemos ya listo para que suene. Y tenemos otros mensajitos, dice por acá el mensaje de nuestra hermana Adriana. Dios le bendiga mucho, hermanas. Aquí estoy en sintonía. Bendiciones, dice hermana Adriana Araujo, viuda de Alvarado. Que Dios me le bendiga, hermana. Gracias por estar ya en nuestra sintonía, este lugar de Cojutepec, que se enviamos ese saludito. Dios le bendiga. Complázcame con la alabanza de Jennifer Campos. Les escucho en Intipucá, Honduras, San Marcos, Intipucá, Honduras, dice, ¿quién dice? Hermana Isidra Sánchez. Bueno, nos está escribiendo, vamos a ver, nos está escribiendo dos veces, va. Bueno, qué bendición. Saludos, hermana, ahí estarán sonando las alabanzas. Cuando hay espacio, con gusto, ¿verdad? Cuando tenemos el tiempo para poder complacerles a todos, y hay bastantes peticiones de alabanza, no se pueden programar dos cánticos, pero en este caso vamos a seguir gozándonos con estos bonitos temas. Bueno, no, pero acá sí es. No, acá la alabanza que nos pide de Héctor Fuentes es la hermana María Isidra. Bueno, sí. Bueno, saludos, vamos a ir complaciendo con esos bonitos cánticos solicitados. Saludos, amados hermanos. Hermano José Flores puede solicitar su cántico también. Que Dios me le bendiga grandemente.

0: Bueno, nos dice nuestra hermana Adriana Araujo. Dice así en su mensajito: por favor, quiero la alabanza de Tomás Ocampo, no te rindas. Bendiciones, amén, hermana Adriana. Así le dice nuestro Dios a usted: no te rindas, yo estoy contigo. Así que adelante, es la orden del Señor. En medio de la dificultad hay que mantener nuestra fe y confianza en el Todopoderoso. No te rindas, de Tomás Ocampo, nos dice. Así que con mucho gusto vamos a complacer esa alabanza. Dios le bendiga. ¿Me puede poner la alabanza de Óscar Medina, hermano mío? Amén, con mucho gusto. Vamos a complacer con esa alabanza también. Gracias por estar en nuestra sintonía.
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Bueno, queremos en esta hora complacer y saludar a nuestra hermana Santos Orellanas del lugar de La Calera con el cántico El último suspiro en la cruz.

Seguimos escuchando estos bonitos cánticos. Dios bendiga a nuestra hermana Gladys Zelaya, que se nos reporta en esta hora desde el Carrizal. Nuestra hermana Ninfa Estrella, muchas bendiciones. Saludos para su hermana Ana Ruiz también. Saluditos. Dios bendiga a mi hermana Miriam Rodríguez hasta Colonia La Esperanza o Colonia La Bográn. Saluditos a nuestra audiencia en ese lugar. Dios le bendiga. Dice, me complace con alabanza. Siempre, siempre está. Vamos a buscarlo con mucho gusto para complacértelo, mi hermana. Dios te bendiga. Y muy bien, vamos a escuchar este cántico que se titula La almohada de una madre.

Bueno, ahí estamos complaciendo con la alabanza el ángel de Jehová a nuestra hermana que nos había solicitado ese cántico desde el Tecomatal, nuestra hermana Laura Villanueva. Quedamos pendientes con dos cánticos, el de nuestra hermana Gladys Zelaya y el de mi hermana Miriam Rodríguez.

0: Un saludito también a nuestro hermano Carlos Martínez, quien nos sintoniza en Chiriquí, Panamá. Gracias por su sintonía, hermano. Dice, buenos días, Dios les bendiga, hermana Felipa, Carlos Martínez en sintonía. Bendiciones para todos, amén, saluditos. Y bueno, mi amada audiencia, siga en sintonía, que en breves minutos viene su programa Recibiendo al Señor en el Aire.
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3: Son las 7 en punto.
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Sean bienvenidos a su programa radial Recibiendo al Señor en el Aire. Damos gloria al Señor por cada una de sus vidas. Sean bienvenidos a esta hora de programación. Les saluda su servidor Javier Serrato para la gloria y honra del Señor. Damos inicio en esta hora dándole las gracias a Dios primeramente porque Él en su infinita misericordia en este día nos dio el privilegio de poder estar aquí delante de cada uno de ustedes. Amén. Así que para ir comenzando, quiero llevarlos a la palabra del Señor. En el libro de Salmo 34, una palabra muy bonita, donde dice así, honrando al Padre, al Hijo y al Espíritu Santo. Amén. Bendeciré a Jehová en todo tiempo. Su alabanza estará de continuo boca. En Jehová se gloriará mi alma. Lo oirán los mansos y se alegrarán. Engrandece a Jehová conmigo y exaltemos a una su nombre. Vamos a ir a unas cortas palabras de oración para que sea el Señor tomando el control y recibiendo en este día toda alabanza. Amén. Padre amado, te damos gracias, Señor, en esta hora, porque tú eres bueno, tú eres grandioso, tú eres poderoso, Señor Jesús. Te damos a ti la gloria, Señor, porque tú has sido más que bueno con nosotros, Señor. En este día venimos delante de ti, Señor, pidiéndote, Señor, que seas tú, Señor, Padre de gloria. Mira, Espíritu Santo, cada petición que mis hermanos, Señor, tú conoces sus corazones, sus mentes, Padre de gloria. Oh Espíritu Santo, te pedimos que conforme a tu voluntad, tu grandeza, Señor, sea, Señor, cada petición, Señor, llevada como lo grato delante de tu presencia, Señor. Que seas tú cumpliéndola conforme tu voluntad y tu grandeza, Espíritu Santo. Yo te clamo por cada oyente, Señor. Yo te clamo por cada hijo tuyo, Señor. Yo te clamo por cada uno de aquellos, Señor, que están apartados de tus caminos, aquel que no te conoce, Señor. Te pido, Señor, que seas tú proveendo, Señor, lo necesario en su vida, Señor, espiritualmente hablando, Señor, para que puedan volver a tu casa, Señor, para que puedan, Señor, oh Espíritu Santo, estar en tu presencia, Padre de gloria. En esta hora, Señor, nos unimos a una sola voz, Señor, a darte gloria, a darte alabanza, Señor, y a esperar lo que tú tienes para nosotros. En el nombre poderoso de Jesús. Amén y amén. Así que, amados hermanos, en este momento abrimos el espacio para las alabanzas, donde usted puede llamar, usted puede pedir su alabanza favorita y juntos podamos alabar el nombre del Señor. Mientras nosotros esperamos que venga la palabra del Señor. Amén. Así que enviamos un caluroso saludo a nuestro hermano Nelly González y su esposa, a nuestro hermano director del espacio, a nuestro hermano Joaquín González. Amén. Damos gloria al Señor, nuestra hermana Felipe ahí en cabina que queda con cada uno de nosotros. El Señor les bendiga y volvemos en breves minutos.

0: Amén, hermano Javier. Dios bendiga a toda la linda audiencia. Dios bendiga su vida y Dios bendiga su familia, hermano Javier. Muchas bendiciones para toda nuestra linda audiencia. Dios le bendiga. Vamos a la llamadita. Dios le bendiga. Amén, hermana Amparo. Dios me le bendiga. ¿Qué alabanza desea escuchar? Amén.
1: Que Dios bendiga a las personas que trabajan con él. Dios bendiga a toda la audiencia que escucha el programa. Yo quiero, hermana, que me regale la alabanza. Lloro con Cristabel y Wendy.
0: Lloro con Cristabel y Wendy va. Amén. Con mucho gusto, hermana. Ahí estará sonando su alabanza. Amén. Dios le bendiga. Bueno, saluditos, Ana y Susana es el cántico que nuestra hermana nos solicita. Es Solo lloro para Dios, creo que es de Ana y Susana. Bueno, saluditos a esa linda audiencia que se nos está reportando. Tenemos dos alabanzas ya comprometidas que van a ser las primeras que van a sonar. Y una de ellas es Dios siempre está para complacer a esta Colonia La Esperanza o Colonia La Bográn. A mi hermana Miriam Rodríguez. Y estaba pendiente también el otro cántico, Amar, Amar sin fingir. Claro que sí, ahí están ya tres cánticos. Amada audiencia, gracias por estar en sintonía de su programa, recibiendo al Señor en el aire. Aún hay espacio ahí, creo que para una alabanza más. Y podremos completar el tiempo. Y luego venir ya escuchando lo que es la palabra de nuestro Dios. Saludos, saludos y bendiciones para toda esa linda audiencia que sintoniza Radio Vida 90.5 FM. Nos vamos ya con esos cánticos para poder, hermanos, complacer y poder también ceder el tiempo a las 7:30 a nuestro hermano Javier Cerrato para que comparta la palabra de nuestro Dios. Vamos entonces a escuchar este cántico que se titula, vamos a ver por acá, lo tenemos listo, Dios siempre está. Dios le bendiga.
1: Dios le bendiga, hermana. ¿Quieres una alabanza?
0: Con gusto, hermana emérita, dígame cuál.
1: Mi esperanza.
0: Muy bien.
1: Bendición, Dios le bendiga.
0: Amén, hermana. Dios me le bendiga. Gracias por reportarse. Muy bien, ahí tenemos el cántico Mi esperanza. Hoy sí, tenemos ya cuatro alabanzas y ahí pues nos quedamos ya complaciendo con esos bonitos cánticos.

Dios le bendiga, amados hermanos, nuevamente. Damos gloria al Señor por cada uno de los oyentes que están siempre ahí al pendiente del programa. Creemos que Dios está haciendo cosas grandes por medio de este programa radial, amén. Y todo sea para la gloria y honra de nuestro Señor Jesucristo. Creemos que Dios está transformando vidas por medio de este espacio. Dios está salvando la vida. Amén. Y damos gloria al Señor por cada uno de ustedes, porque ustedes son parte de esta bendición. Damos la gloria al Señor porque en su infinita misericordia Él nos tiene con bien para seguir predicando esta palabra, que esta palabra está llegando a muchos lugares, a muchos países, amén, y creemos que Dios está en el control. Así que quisiera llevarlo a la palabra del Señor, amén, en Proverbios 4, 23, y dice así: honrando al Padre, al Hijo y al Espíritu Santo. Amén. Sobre toda cosa guardada, guarda tu corazón, porque de él mana la vida. Vamos a ir a unas cortas palabras de oración para que sea el Señor hablando por medio de mis labios. Padre amado, te damos gracias, Señor, porque tú eres bueno, tú eres grandioso. Gracias por tu palabra, Señor, te bendita. Señor, en esta hora vengo pidiéndote, Señor, que sea tu presencia, Señor, poniendo, Señor, esa palabra en esos corazones, Señor. Esa palabra, Señor, en esas mentes, Padre de gloria. Mira a cada uno de mis hermanos, amigos que están en esta mañana sediento de esa palabra, Señor, que será impartida en estos momentos, Señor. En el nombre de Jesús, Señor, yo declaro que bendición viene de parte tuya. Que tu Espíritu Santo, Señor, se mete y penetra esos corazones, Señor, que se han dañado, Señor, que han, Señor, dejado tu camino. En el nombre poderoso de Jesús. Amén. Y amén. Oh poderoso Jesús. Así que, amados hermanos, del texto que leíamos, dice: sobre toda cosa guardada, guarda tu corazón, porque de él emana. ¿Cómo está nuestro corazón? Sabemos, hermanos, que desde que venimos a los caminos del Señor, el Señor limpia nuestro corazón. El Señor dice que nos da un corazón nuevo, carne. Porque en la vida pasada, en el tiempo pasado, andábamos nosotros, delitos y pecados, nuestro corazón. Porque estaba perdido hablando espiritualmente, pero Dios ahora en su infinita misericordia nos ha transformado, nos ha dado

corazón, pero también sabemos, hermanos, que pasamos dificultades, pasamos problemas y en el transcurso del tiempo nuestro corazón puede dañarse nuevamente. Y el Señor me ponía a meditar en esta palabra. En esta palabra que yo sé que más de alguno el Señor nos va a hablar en esta mañana. A veces, hermanos, nosotros cuando compramos algo en la tienda, cuando compramos algo preciado de alto valor, nosotros venimos y le ponemos una garantía. Nosotros venimos y le ponemos un cobertor. Y vemos, hermanos, que en el transcurso del tiempo, esa garantía o ese cobertor nos ayuda a que esa cosa no se golpee, no tenga desperfecto. Pero en esta mañana quiero preguntarte, ¿cómo tienes guardado tu corazón? ¿En manos de quién está tu corazón? Porque de la única manera que vamos a poder guardar nuestro corazón es entregándolo a nuestro Señor, a nuestro Dios, porque en Él estamos seguros. La Biblia dice que Él viene, toca la puerta, y si nosotros se la abrimos, Él entra y cena con nosotros. Amados hermanos, como cristianos, como le decía al principio, nosotros tenemos un enemigo que anda como león rugiente viendo a quién devorar, el cual está en todo tiempo queriendo matar el propósito de Dios en nuestra vida, el propósito de Dios en nuestra familia, el propósito de Dios en nuestros alrededores. Pero, ¿cómo está nuestro corazón? Hablando espiritualmente, ¿será que hay amargura? ¿Será que hay menosprecio? ¿Será que hay envidia? Un corazón enfermo no puede alinearse al propósito de Dios. Es por eso que en el tema de hoy, es un corazón sano, se alinea al propósito de Dios. ¿Cómo estamos en estos momentos hablando espiritualmente de nuestro corazón? Tal vez podemos estar desempeñando un ministerio de alabanza, cantándole al Señor. Tal vez podemos estar en nuestros hogares orando. Tal vez podemos estar predicando. Pero mi pregunta es, ¿cómo está tu corazón? ¿Cómo está nuestro corazón delante del Señor? Porque dice la Biblia que delante de Él somos como cartas leídas. La Biblia dice que no es lo que entra, lo que contamina al hombre, sino lo que sale. ¿Qué hay en nuestro corazón? ¿Qué hay en nuestros corazones que nos está impidiendo crecer espiritualmente? ¿Qué hay en nuestro corazón que tal vez está impidiendo que la bendición de Dios llegue completa a nuestra vida? Es por eso que el Señor viene a hacernos una revisión. Usted en estos momentos puede tal vez estar desempeñando un ministerio. Pero ahora vemos hasta pastores, líderes de congregaciones, peleando unos con otros, que quién es mejor, que aquí se hace mejor las cosas. ¿Será que Dios está morando en ellos? Dios no nos mandó a contender, hermano. Dios nos mandó a predicar esa palabra de salvación
esa palabra que edifique, esa palabra que restaure. Ahora en día vemos, hermano, el enemigo está agarrando ventaja de nosotros, porque nosotros estamos perdiendo el tiempo en peleando, en decir si yo no canto, esto no está bien. Déjeme decirle que el Señor quiere que nosotros tengamos un corazón íntegro, un corazón que le agrade, un corazón que pueda estar sincero delante de Él. Y vamos a ir a una historia muy conocida por cada uno de nosotros. Muy conocida por cada uno de nosotros. Y vamos a ir a Génesis 45, donde hay una historia donde podemos ver un hombre que guardó su corazón. Guardó su corazón de todo rencor, de todo lo que le venía a él en su vida cotidiana. Él nunca dejó entrar cosas malas a su corazón. Vemos, hermanos, la vida de José. Vemos, hermanos, que José creció en un tiempo que tal vez sus hermanos lo menospreciaban, sus hermanos tenían envidia de él. Vemos que sus hermanos estaban, amado amigo que está escuchando en esta hora, sus hermanos estaban, me imagino que en el tiempo que ellos crecieron, había bastante trabajo en las tierras, en los campos. Su papá no tenía tiempo para darle a ellos, pero en su momento, dice que en su vejez, el papá de José pudieron concedir que él naciera, el cual ya no tenía la fuerza que debía tener para estar en el campo. Entonces pasaba en su casa, tal vez disfrutando de José, jugando con él. Pero en medio de ese crecimiento, venían los hermanos de él y tenían envidia de él. Yo no sé a quién Dios le está hablando en esta hora, pero déjame decirte que si tú estás en una iglesia, si tú estás en un lugar, no sientas envidia de tu hermano. Tal vez tú tienes ya tiempo en el Evangelio. Tal vez tú llevas tiempo y hay privilegios en tu casa, que lo has estado desempeñando o que no han venido a ti. Déjame decirte que todo llega al tiempo de Dios. Todo llega al tiempo de Dios. No te apresures a ir corriendo. No te apresures a querer hacerlo por ti mismo. Deja que Dios trabaje en el momento adecuado. Es por eso que la envidia corrompió su corazón. La envidia hizo que su corazón se enfermara. Todos sus hermanos estaban enojados con José. Porque sí, podemos ver literalmente que su papá lo amaba. Su papá le dedicaba tiempo. Pero déjeme decirle que el corazón de ellos se corrompió de tal manera que intentaron hasta matarlo. Intentaron hasta meterlo en una cisterna. Así es cuando nuestro corazón se daña. Cuando en nuestro corazón hay envidia. Nosotros no queremos hacer cosas buenas, sino que solo queremos hacer cosas malas. ¿Por qué? Porque el enemigo ha entrado a nuestro corazón. ¿Cómo está nuestro corazón en estos momentos?
¿Será que queremos el mal para nuestro hermano? ¿Queremos el mal para nuestro hermano que está creciendo apenas dando los primeros pasos? Pero vemos, hermanos, esta historia que José guardó su corazón. Él no tuvo rencor en contra de su hermano. Fue caminando, fue vendido a una compañía de personas que compraban esclavos, los cuales lo llevaron al lugar donde Dios lo iba a levantar. Es por eso que no importa lo que estés pasando en estos momentos, no importa si te han menospreciado, no importa si te han hecho sentir mal, no importa si tal vez te has sentido alejado, te has sentido menospreciado. Déjame decirte que Dios te está llevando, te está usando esa mala temporada que ha venido a tu vida para decirte que es ahí donde Dios te va a levantar para ponerte en lugares de honra. Podemos ver, hermano, que este hombre en todo momento le daba gracias a Dios. En todo momento le daba gracias a Dios. ¿Será que nosotros en medio del dolor, en medio de la persecución, estamos dando gracias a Dios? ¿Será que en nuestro corazón hay un corazón de alabanza? Hay un sentir de poder estar alabando al Señor. En nuestra humanidad no es fácil perdonar. En nuestra humanidad no es fácil que nuestro corazón esté limpio. Pero sí podemos hacerlo porque si se lo entregamos a nuestro Señor, a nuestro Dios, Dios será ayudándonos. Dios será guardándonos de todo mal, de todo peligro. Nuestro corazón va a estar bien seguro en él. Pero ¿será que en nuestro corazón está Dios? ¿Será que en nuestro corazón está Dios? Podemos ver, hermanos, que en medio de esa historia podemos ver algo muy poderoso, algo que José en todo tiempo nunca dejó de tener la esperanza, la fe, la certeza en Dios, que Dios estaba en el control de su vida. Él le daba gracias a Dios. Es por eso que Dios, donde quiera que él iba, él era querido, él era bendecido, él era prosperado. ¿Será que esa misma dicen de nosotros? ¿Será que el favor de Dios está con nosotros? Porque yo puedo ir a una iglesia, yo puedo estar cantando, yo puedo estar predicando, pero si no, si mi corazón está malo, de nada me sirve, hermano. Es por eso que nosotros en esta mañana tenemos que hacernos un examen y decir cómo está mi corazón. Tengo esto en contra de mi hermano, tengo esto en contra de mi hermana. Pero ¿cómo está nuestro corazón en esta hora delante de Dios? David le dice que de toda cosa guardada, guardemos nuestro corazón, porque de él mana la vida, de ahí depende nuestro futuro. Pero si nuestro corazón está dañado, nuestro futuro no va a ser bueno. ¿Por qué? Porque para estar guardando nuestro corazón, hermano, es para ese lugar, para ese momento, para ese tiempo hermoso, cuando Dios venga por cada uno de nosotros. Porque si nosotros tenemos rencor, si nosotros tenemos falta de perdón, si nosotros tenemos cosas en nuestro corazón, no podemos hacer maleta, no podemos irnos ese día cuando el Señor venga por cada uno de nosotros. Es por eso que es necesario que esta mañana nos asinceremos a nosotros mismos, nos asinceremos delante de Dios y pidamos perdón a Dios y que Dios saque lo que tenga que sacar de nuestro corazón. ¿Por qué?
Porque de nada nos sirve estar diciendo que estamos en la iglesia y en la calle somos otra cosa. Estar diciendo que soy cristiano y en mi trabajo yo me comporto como otra persona corriente. Estar diciendo que soy cristiano y con mi esposa yo me actúo diferente. Estar diciendo que soy cristiano y con mis hijos yo me porto diferente. No, mi amado hermano, no, mi amada hermana, no, joven que me está escuchando. Dios quiere un cambio total en nuestra vida, desde las cabezas a los pies, que nuestro corazón esté limpio, esté sano en Él. Es por eso que nosotros tenemos que entregarlo a Él para que Él lo limpie completamente. Es porque muchas veces, hermanos, nosotros no entregamos esas cargas al Señor, no entregamos esas cosas que a Dios no le agradan, no entregamos por completo las cosas que antes teníamos. Si vemos, hermanos, José fue tentado. Fue tentado por la mujer de este hombre que lo llevó a su casa. Y vemos que ese hombre amaba a José. ¿Por qué? Porque el favor de Dios estaba en él. Y todo lo que él hacía prosperaba. De tal grado que aquella mujer quería, el enemigo quería matar el propósito en José. Quería que José fallara delante de Dios. Pero más poderoso fue este Dios que lo guardó, que siempre estaba en consejo, en el consejo. Y vemos, hermano, que él temía en fallarle a Dios. Su corazón estaba limpio, estaba íntegro delante de Dios, que él no quería fallarle a Dios. Así tenemos que estar nosotros, hermano. Así tenemos que estar nosotros, cuidándonos nuestro corazón, que nuestro corazón esté guardado en él, pero ¿cómo? Huyendo de esos lugares que no tenemos que estar. No yendo a esos lugares donde la tentación va a venir a nosotros, correr por nuestra vida espiritual. Podemos ver que él huyó, hermano, pero el enemigo siempre va a querer a venirnos a acusar, siempre va a querer venirnos a hacer sentir mal. Es por eso que vemos que a José le levantan una calumnia, lo llevan a un lugar preso. Pero aún ahí, él nunca dejó de darle gracias a Dios. Él nunca dejó de alabar a Dios. Él nunca dejó que su corazón se constrictara, que su corazón tal vez entrara rencor en contra de Dios. Porque muchas veces el enemigo nos va a poner raíces de amargura, nos va a poner raíces de que nosotros pequemos en contra de Dios. Pero no, mi amado hermano. Tenemos que guardar nuestro corazón en medio del dolor, en medio de cualquier cosa que estemos pasando. Yo no sé lo que esto está pasando en estos momentos, que han venido pensamientos del enemigo a decirle, y aún así sigues en la iglesia, y aún así sigues alabando a tu Dios con tantas cosas que te pasan. Pero déjame decirte, agarra fuerzas en Dios, levántate, no te caigas, no te retroceda, sino que sigue adelante. Guarda tu corazón de pecar en contra de Dios, de poder blasfemar en contra del nombre de Dios. Es por eso que agarra fuerzas en Él. Pide fuerzas a Él y Él te las dará.
Y es por eso que nosotros tenemos que guardar nuestro corazón cada día. Nosotros tenemos que guardar nuestro caminar cada día. ¿Por qué? Porque el adversario anda como un león rugiente viendo a quién devorar. Es por eso que nosotros tenemos que mantenernos, hermanos, en línea con el Señor, siempre estar conectado a la fuente de vida para que nosotros tengamos vida, para que nosotros no podamos retroceder atrás. ¿Cómo está nuestro corazón? A veces, en las iglesias, en los altares, nos vemos bonitos allá, hermano, con buenos trajes, buenos vestidos, buenas vestimentas, pero por dentro andamos raíces de amargura, por dentro andamos falta de perdón, por dentro andamos envidia con nuestro hermano. Y eso ya no tiene que ser así, hermano. El enemigo está agarrando ventaja en nosotros, el enemigo está agarrando ventaja en nosotros, pero déjame decirte que todavía estás a tiempo que guardes tu corazón, que limpies tu corazón. La Biblia dice que mientras hay vida hay esperanza. Todavía tienes tiempo para limpiar tu corazón. Todavía hay tiempo para que entregues tu corazón al Señor Jesucristo. Todavía hay tiempo para que tú puedas remediar lo que ha venido ocurriendo en tu vida por dejar enfermar tu corazón. Hay personas que van a venir a dañarte. Hay personas que van a venir con comentarios que instados por el enemigo, pero tú tienes que tener la sabiduría de Dios, el discernimiento en Dios para poder reprender toda palabra que no venga de parte de Dios a tu vida. Tú no puedes hacer tuyo cualquier cosa que te diga. Tú tienes que reprender toda palabra que venga de parte del enemigo en contra de tu vida, de tu familia, de tu casa. Tú tienes una autoridad que Dios te la ha dado para poder reprender todo dardo del enemigo. Es por eso que nuestro corazón, de nuestro corazón depende todo. Si nosotros tenemos guardado nuestro corazón en Dios, vamos a poder resistir la prueba. Vamos a poder resistir todo aquello que quiera venir a querernos dañar, a querernos sacar del propósito de Dios. Pero ¿qué está en nuestro corazón? ¿Qué hay en nuestro corazón? Es por eso que nosotros tenemos que guardarnos, amado hermano, guardarnos de todo aquello que esté queriendo dañarnos, de todo aquello que está queriendo hacernos retroceder. ¿Estamos guardando nuestro corazón? ¿Está Dios en nuestros corazones? Yo no sé cómo está su vida en estos momentos delante de Dios. Yo no sé cómo está su corazón delante de Dios. Pero todavía hay tiempo de que tú puedas venir al Señor. Todavía hay tiempo que tú puedas arreglar las cosas. Ya no sigamos, hermanos, en esa rutina que llevamos, que en la iglesia soy una cosa y afuera soy otra. No, Dios no nos quiere en dos pensamientos. Dios nos quiere en un solo pensamiento, que nuestro sí sea sí, que no, nuestro no sea no, que no andemos jugando, porque estamos en tiempos difíciles. Estamos en tiempos, hermanos, donde todas las profecías ya están siendo cumplida. El Señor está pronto a venir. El Señor está pronto a venir por su iglesia. Pero ¿será que nuestro corazón está listo para irse con Él? Es algo que tenemos que meditar en esta mañana. ¿Será que mi corazón está listo? ¿Será que mi corazón está listo para volar con Dios?
Porque de nada nos va a servir estar muchos años en la iglesia y que nuestro corazón esté sano, enfermo. Es por eso, amado hermano, que tenemos que cada día buscar la presencia de Dios. Cada día estar buscando la presencia de Dios. ¿Por qué? Porque los tiempos son malos. El enemigo está tratando de una u otra manera dividir la iglesia de Cristo, dividir lo que Dios ha estado haciendo. Y nosotros no podemos llegar a ese punto, hermano. ¿Por qué? Porque el Señor está pronto a venir. El Señor está pronto a venir, amado hermano. Y es por eso que tenemos que guardar nuestro corazón, guardarnos de todo aquello que pueda venir a querernos hacer retroceder. Podemos ver que la vida de José pasó dificultades, hermanos, pero en todo momento él guardó su corazón. De tal manera que fue encarcelado, fue golpeado, fue menospreciado, fue vendido. Pero Dios lo llevó a un lugar donde después de aquellos que lo menospreciaron, aquellos que lo vendieron, aquellos que tal vez lo golpearon, él llegó a ser el segundo, después del faraón, el más importante en esa tierra. Y así llegó a liderar no solo una nación, no llegó solamente a liderarla, sino que Dios lo usó de una manera poderosa, que dice la Biblia que todo lo que él hacía, todo lo que él tocaba con sus manos, lo hacía prosperar. Así tenemos que ser nosotros, hermanos. Teniendo el favor de Dios, nosotros vamos a prosperar. Nosotros vamos a prosperar a los que están en alrededor nuestro. Pero tenemos que guardar nuestro corazón, aún a su familia. Él fue de gran bendición. ¿Por qué? Porque en esos momentos estaban pasando momentos de dificultades, momentos donde la comida se había escaseado, los alimentos se habían escaseado, pero que Dios lo usó para ese tiempo. Él guardó su corazón para el momento adecuado donde Dios tenía que levantarlo en esa tierra donde tal vez físicamente podríamos decir que sus hermanos lo enviaron, pero no lo enviaron sus hermanos, sino que el propósito de Dios, Dios lo cumplió en esa tierra. Amén. Así que los dejo con ese pensamiento. ¿Será que nuestro corazón está alineado al propósito de Dios? Así que vamos a estar orando para culminar esta hora de programación. Padre amado, te damos gracias, Señor, que tú eres bueno, tú eres grandioso, Señor. Te damos gracias, Señor, porque tú eres bueno, tú eres maravilloso, Jesús. Gracias, Espíritu Santo, por tu palabra es bendita. Esta mañana, Señor, hemos predicado esta palabra, Señor, y creemos que tú vas a ser, Señor, obrando en la vida, en los corazones, en las mentes, Señor. En esta hora te pedimos que sea tu presencia, Señor. Oh, Padre de gloria, sanando todo corazón que ha estado corrompido, que ha estado, Señor, enfermo, Padre de gloria. En esta hora, Señor, reprendemos, sacamos, te pedimos que saques, Señor, toda raíz de amargura, todo, Señor, falta de perdón, todo aquello que se esconde en nuestro corazón, Padre, aún lo que no sabemos, Señor, lo que está oculto, Señor, sácalo de nuestros corazones. En el nombre poderoso de Jesús, bendice a cada uno de mis hermanos que han estado conectados en esta hora de programación, Señor. Bendícelos de gran manera, Señor, en el nombre poderoso de Jesús. Que el Señor les bendiga, hermanos, y los vemos en la próxima, si así el Señor lo permite. Bendiciones.

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1: Son las 8 en punto.
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0: Aleluya, bendito sea el nombre de nuestro Dios en esta hermosa mañana, que el Señor le bendiga, amada audiencia, en esta hermosa hora sea nuestro Dios bendiciendo su vida, bendiciendo su familia. Le damos gracias al Señor por su amor, por su infinita misericordia, por concedernos la oportunidad y el privilegio grande de poder estar, bendito Dios, un domingo más en este lugar para poder dar inicio a su espacio, Cristo restaurando familia. Vamos a dar inicio en esta hermosa mañana leyendo unos versos de la palabra de nuestro Dios. Si usted tiene su Biblia y gusta acompañarme en la lectura, hagámoslo juntos. Lo vamos a hacer en, aleluya, en Filipenses capítulo 1, verso 16 al 21, para honra y gloria del Señor. Y lo hacemos honrando al Padre, al Hijo y a su Santo Espíritu, y dice la palabra de nuestro Dios. Los unos anuncian a Cristo por contención, no sinceramente, pensando añadir aflicción a mis prisiones, pero los otros por amor, sabiendo que estoy puesto para la defensa del Evangelio. ¿Qué pues? Que no obstante, de todas maneras, o por pretexto o por verdad, Cristo es anunciado, y en esto me gozo y me gozaré aún, porque sé que por vuestras oraciones y la suministración del Espíritu de Jesucristo, esto resultará en mi liberación, conforme a mi anhelo y esperanza de que en nada seré avergonzado. Antes bien, con toda confianza, como siempre, ahora también será magnificado Cristo en mi cuerpo, o por vida o por muerte, porque para mí el vivir es Cristo y el morir es ganancia. Aleluya, oramos al Señor en esta hermosa hora. Buen Dios y Padre, le doy gracias, eterno Dios, en esta hermosa mañana por su palabra, Señor, que ha sido leída, Señor amado, en esta hermosa hora. Gracias, bendito Dios, por concedernos el privilegio y la oportunidad grande de poder presentarnos, Señor amado, un día más delante de su presencia para poder poner este hermoso espacio en sus manos benditas. Señor, sea usted glorificándose de forma especial en todo lo que se haga en esta hora, sea para su gloria y para su honra. Señor, bendiga a las familias que en esta mañana están conectados, Señor amado. Oh poderoso Dios, muchas gracias, eterno Jesús de Nazaret, por las familias patrocinadoras, Señor, por los que han estado patrocinando este tiempo atrás. Gracias, Señor amado, porque usted es fiel, porque usted es lleno de misericordia. Bendiga a la familia Córdoba Estrada, Señor amado, de manera especial a mi hermana María Arreola, Padre, a mi hermana Martita Morales. Señor, oro por todos ellos para que usted bendiga sus vidas de forma especial. En el nombre poderoso de Jesús de Nazaret, le doy gracias, Señor, en esta hermosa mañana por cada uno de mis hermanos que están dispuestos, Señor, a predicar su palabra en este hermoso espacio, por la vida de mi pastor, por la vida del pastor Carlos Corea, Señor amado, por la vida de mi hermano Marvin Pineda, oh Señor, por la vida de mi hermana Felipa, que está en cabina, Señor amado, por la vida de mi hermano Carlos Martínez, que en esta mañana será él el portador de su palabra. Use su vida, Señor, como ese instrumento para su gloria y para su honra. Que su palabra corra como río, Señor, y que almas puedan ser alcanzadas para su reino, Señor. Muchas gracias en esta hermosa hora. Ruego, Señor, que usted tome el control de estos 60 minutos, que su Espíritu Santo dirija y haga conforme sea su voluntad, Señor amado, en el nombre de Jesús. Bendiga la vida, Señor, de mi hermana Gladys Zelaya, Padre, de todos mis hermanos que se reportan. Sea usted bendiciendo sus vidas, y de igual manera de aquellos que no pueden hacerlo, pero que ahí están, Señor, todo el día, pendiente de la radio, programa tras programa. Su nombre sea glorificado en ellos. Señor, bendiga sus vidas en el nombre poderoso de Jesús de Nazaret. Si hay necesidad, Señor, en su vida, supla, Señor amado. Ponga su mano de poder en los cuerpos enfermos. Ahí, Señor, donde se necesita de su mano maravillosa, llegue obrando para gloria y honra de su nombre, en el nombre poderoso. Gracias, Señor, en esta hermosa hora. Muchas gracias. Aleluya. Bendito sea el nombre de Jesús. Amén y amén. Bendito sea el Señor porque hemos podido dar inicio a este hermoso espacio creyendo que es nuestro Dios el que tiene el control de todas las cosas. Y Él se ha de glorificar en esta hermosa mañana. Reciba un saludito muy especial, usted que está en sintonía, que siempre está ahí pendiente, y aunque no puede reportarse, pero que siempre está pendiente de la radio, que mi Dios le bendiga de manera muy especial en el nombre poderoso de Jesús. a mis hermanos que siempre se reportan y dejan un saludito, que Dios le bendiga grande y poderosamente. Bendito Dios, que de este tiempo para que usted pueda reportarse, pida su alabanza y juntos adoremos el nombre del Señor. Recuerde que este día maravilloso lo ha hecho el Señor para que usted y yo nos alegremos, nos gocemos en Él, le demos alabanza, le demos gloria, le demos honra, porque Él es merecedor de ella. Bendito sea su nombre, que podamos nosotros exaltar el nombre de nuestro Dios en esta hermosa hora. Y luego después de las 8:30 regresa mi hermano Carlos Martínez, que él va a ser el portador de la palabra del Señor. Bendito sea Dios. Si me puede mi hermana Felipa poner la alabanza, prometiste regresar. Bendígame con esta alabanza. Que el Señor les bendiga a todos. El tiempo es suyo, mi hermana Felipa, en esta hermosa mañana. Bendiciones. Saludos a todos.
1: Amén, hermana. Dios me le bendiga, hermana Evelyn. Es un privilegio saludarle a través de este bendecido programa, Cristo Restaurando Familias. Así que, amada audiencia, tenemos el tiempo para que usted pueda escuchar su cántico y vamos a complacérselo. Así que repórtese al 2613-4164. 2613-4164 es nuestro número en cabina para que se nos reporte. Tenemos ahí a nuestro hermano Carlos Martínez escuchándonos hasta el lugar de Chiriquí en Panamá. Y tenemos a nuestro hermano Alfonso también, quien nos ha solicitado un cántico. Vamos a contestar esa llamadita. Nuestro hermano Alfonso Hernández nos solicita el cántico Lágrimas en el Desierto. Dios le bendiga. Amén, hermana emérita, Dios le bendiga. ¿Cuál alabanza? Con gusto, hermana, le complacemos. Amén, Dios me le bendiga. Bueno, saluditos ahí a nuestra hermana emérita, quien nos solicita el cántico Petición Divina desde, se nos reporta desde el Escarbadero. Saludos a toda nuestra audiencia en diferentes lugares. Tenemos mensajitos que leer, vamos a revisar por acá. Me complace con la alabanza Aliento de Vida, por favor, Dios le bendiga, dice nuestro hermano Wilmer Guevara. Así que saluditos, con mucho gusto vamos a complacerle, hermano Wilmer, muchas bendiciones para usted y su familia. Aliento de Vida es el cántico que nos está solicitando. Muy bien, tenemos tres alabanzas ya en programación, listas para sonar. Yo creo que una o dos alabanzas más quizás sería lo que se complazca, porque bien que solamente una, porque a las y media nuestro hermano Carlos Martínez estará llevando la palabra del Señor. Vamos a la llamadita, Dios le bendiga. Amén, hermana Amparo, Dios me le bendiga. Amén. ¿Cuál alabanza, mi hermana? Lloro. Ah, entonces esa alabanza no la... Bien, aquí está. Se llama Yo Lloro. Sí, por eso es que no la había encontrado. Pero hoy sí va a sonar, hermana. Gracias ahí por su comprensión, hermana Amparo. Dios me le bendiga. Amén. Ahí tenemos Amparo Velázquez reportándose desde San Jorge Sesori y vamos complaciendo ya estos cánticos. 2613-4164, usted puede llamar para solicitar su lo que es dice Dios le bendiga, hermana Felipa y hermana, no, pues no, en esta hora, hermana Adriana, es nuestra Evelyn de Mejía quien está pasando el programa. Así que saluditos para usted, hermana Adriana. Nos está solicitando el cántico, bueno, canto de gratitud, nos dice. Bueno, tenemos cinco alabanzas y con el tiempo no alcanzamos a complacer muchas, ya que a las 8:30 toca ceder el espacio a la palabra del Señor. Gracias por estar en sintonía de su programa Cristo Restaurando Familias.

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Bueno, ya complaciendo el último cántico para comenzar con la palabra del Señor, queremos hacer un saludo muy especial en nombre de nuestra hermana Gladys Zelaya, para nuestra hermana Evelyn de Mejía, para su esposo, toda su familia, que Dios les bendiga grandemente. Y envíe ese saludo también para cada uno de los hermanos que participan en el programa, a nuestro hermano Carlos Martínez, que estará predicando. Así que saludos a toda esa linda audiencia también. Bendiciones.

Amén, amén, amén. Gloria a Dios en esta hermosa mañana. Bendito sea el Señor, amén. Alabado sea el nombre poderoso de nuestro Padre Celestial. Bendito sea Dios, amén. Que Dios bendiga a cada uno de los que están escuchando esta hermosa radio en esta hermosa mañana, amén. Y están en el programa Cristo Restaurando Familias. Alabado sea el Señor. Les saluda el hermano Carlos Martínez en esta mañana. Estoy agradecido.

0: Agradecido con nuestro Padre Celestial, ¿verdad? Por este hermoso privilegio, gloria a Dios, que el Señor me ha concedido a través de nuestros hermanos Evelyn y José Mejía, alabado sea el Señor, ¿verdad? Que son los coordinadores de este hermoso programa Cristo Restaurando Familias, alabado sea el Señor. Amén, Dios bendiga grandemente la vida de ellos, alabado sea el Señor, ¿verdad? Dios bendiga la vida del hermano Pastor Josué Córdoba, pastor de la iglesia Renuevo de Vida Eterna en Houston, Texas, alabado sea el Señor. Pero qué bonito, ¿verdad? Y qué maravilloso es el Señor, y qué poderoso es el Señor, y qué misericordioso es el Señor. Amén, ¿verdad? Que el Señor, gloria a Jesús, usa estos medios, estas ondas sonoras, para llevar este mensaje, gloria al Señor, ¿verdad? A diferentes partes del mundo, gloria al Señor. Y donde quiera que este mensaje se escuche, donde quiera que llegue la señal a través de esta radio, vida, alabado sea el Señor, ¿verdad? Reciban de parte del Señor, ¿verdad? Bendiciones abundantes en esta hermosa mañana, gloria al Señor. Así que hay agradecimiento en mi corazón porque Dios es bueno y porque para siempre es la misericordia de Él, bendito sea el Señor, amén. Así que honro y glorifico al Señor en esta mañana, alabado sea el nombre del Señor, amén. Y estamos listos para compartir una palabra que edificará tu alma, una palabra de esperanza, una palabra, aleluya, que edificará tu vida, alabado sea el Señor. Por lo tanto, yo te invito, ¿verdad?, que pongas atención a la bendita palabra del Señor y que estés dispuesto a atesorarla en tu corazón y llevarla a la práctica. Te lo pido en el nombre poderoso de Jesús de Nazaret. En esta hora, en esta hermosa mañana, gloria a Jesús, ¿verdad? Yo quiero compartir la palabra del Señor en Isaías, alabado sea el Señor, ¿verdad? Capítulo 59, bendito sea el Señor. Y quiero darle lectura, ¿verdad?, al verso número 1, verso número 2 y versículo número 3, alabado sea el Señor. Si alguien tiene su Biblia ahí, yo lo invito a que la abra juntamente conmigo y podamos leer la Escritura, bendito sea el nombre del Señor. Isaías 59, capítulo 1 al 3, dice la palabra del Señor, así en el nombre del Padre, del Hijo y del Espíritu Santo, y dice la bendita palabra del Señor así. He aquí que no se ha cortado la mano de Jehová para salvar, ni se ha agravado su oído para oír. Pero vuestras iniquidades han hecho división entre vosotros y vuestro Dios, y vuestros pecados han hecho ocultar de vosotros su rostro para no oír. Porque vuestras manos están contaminadas de sangre, y vuestros dedos de iniquidades, y vuestros labios pronuncian mentira. Habla maldad vuestra lengua. Hasta ahí. Padre Santo, en el nombre de Jesús, le doy gracias, Señor, en esta hora por su poderosa y bendita palabra, Señor. Le alabo, Señor, le glorifico, Padre. Y su palabra misma dice, Señor, que nunca regresará vacía, Señor. Y yo le pido, Padre amado, que sea usted, mi Señor, el que prepare los corazones, Señor Dios Todopoderoso, Padre. Y que toda la audiencia, Señor, aleluya, Padre, tanto de hermanos en Cristo como de amigos que en esta mañana están escuchando la radio, Señor, Padre. Yo le pido, Señor, que sea usted el que, Dios mío, Señor, ponga sensibilidad en los corazones, Dios mío, y puedan atender esta palabra a tiempo y fuera de tiempo, Señor. En el nombre de Jesús se lo pido, Padre, que usted me use como un instrumento, Señor, para proclamar este mensaje de buenas nuevas de salvación, Señor. En esta mañana se lo pido en el nombre de Jesús, Espíritu Santo, tome el control en esta hora de mis pensamientos, de mis palabras, Señor Dios Todopoderoso, en el nombre de Cristo Jesús. Amén. Y amén, bendito sea el Señor. Así que hermanos, querida audiencia, en esta hermosa mañana, al venir a esta hermosa palabra, en el libro de Isaías, capítulo 59, nos encontramos con esta hermosa palabra diciendo, he aquí que no se ha cortado la mano de Jehová para salvar, bendito sea el nombre del Señor. Y qué hermoso poder escuchar esta palabra en esta mañana, bendito sea el Señor. Qué maravilloso darnos cuenta, alabado sea el Señor, que la mano de Dios está extendida para toda persona alrededor del mundo, gloria al Señor, que se dé cuenta, gloria al Señor, que verdaderamente necesita ayuda del Dios Todopoderoso, ayuda del Dios que hizo los cielos y la tierra. Para toda persona que se dé cuenta y reconozca, gloria al Señor, que es necesario clamar, aleluya, por esa ayuda divina, por esa ayuda poderosa que solo nuestro Padre Celestial puede brindarnos a nuestras vidas, alabado sea el Señor. He aquí que no se ha cortado la mano de Jehová para salvar, dice la palabra del Señor. Mire qué maravilloso, gloria al Señor. Mire qué bonito como la palabra del Señor, aleluya, habla nuestras vidas, aleluya. Y esto indica, gloria a Jesús, que aún hay oportunidad para toda persona, bendito sea el nombre del Señor, de ponerse a cuentas con su Creador. Mientras Dios nos conceda la vida, mientras Dios nos conceda el aliento de vida, alabado sea el Señor. Hay oportunidad, tenemos oportunidad, bendito sea el Señor, para venir y ponernos a cuentas, aleluya, con aquel que nos dio la vida, alabado sea el nombre del Señor. La mano de misericordia de Dios, aleluya, aún sigue estando extendida para toda persona que en esta mañana quiera reconocer que su condición, aleluya, de vida, que su condición espiritual no es la mejor. En esta mañana, gloria al Señor, deja que Dios haga su obra en ti. Deja que la palabra del Señor te quebrante. Deja que la palabra del Señor, aleluya, haga ese efecto en tu vida y tú puedas tomar en esta mañana la mejor decisión de volverte a Dios, aleluya, para que tengas esa paz en tu corazón, para que tengas esa tranquilidad en tu vida, aleluya, que el Señor, aleluya, a través de nuestro Señor Jesucristo, quiere ofrecerte ese regalo de la salvación de vida eterna, pero es necesario que reconozcas, aleluya, la condición en la cual te encuentras en esta hermosa mañana, bendito sea el Señor. Mire qué bonito es aquí que no se ha cortado la mano de Jehová para salvar, alabado sea el nombre del Señor. Dios está ofreciendo, querida audiencia, Dios sigue ofreciendo, aleluya, salvación. Dios sigue ofreciendo, aleluya, sacarte de esa vida de pecado. Dios sigue ofreciendo, aleluya, sacarte, aleluya, bendito sea el Señor, de esa opresión demoníaca. Alabado sea el nombre del Señor. Pero necesitas en esta hermosa mañana, gloria a Jesús, mirar hacia el cielo y darte cuenta que nuestra única esperanza está en el Dios que hizo los cielos y la tierra. Que nuestra única esperanza de salvación, aleluya, es reconocer primeramente nuestro estado espiritual, nuestros pecados y confesarle, aleluya, y recibiremos, dice la palabra, aleluya, ese regalo de la salvación. Segunda de Crónicas 7:14, la palabra del Señor dice: si mi pueblo se humillare, sobre el cual mi nombre es invocado, y oraren y se convirtieron de sus malos caminos, entonces yo oiré desde los cielos, perdonaré sus pecados y sanaré su tierra. Alabado sea el nombre del Señor. Hay esperanza, querida audiencia de Radio Vida. Hay esperanza, querido amigo que estás escuchando en esta hermosa mañana. Hay esperanza para tu alma. Hay esperanza para que tu nombre sea escrito en el libro de la vida. Bendito sea el nombre del Señor. He aquí que la mano de Jehová no se ha acortado para salvar. Bendito sea el nombre del Señor. Lo que primero Dios quiere hacer en tu vida es salvar tu alma de la condenación eterna. Es salvarte para que, aleluya, no vayas a ese lugar. Bendito sea el nombre del Señor que está preparado para el diablo y sus demonios. Alabado sea el Señor, llamado infierno. Es necesario escapar de ese lugar. Es necesario, aleluya, gloria a Jesús, reconocer que la mano de Dios aún está llamándote. Que la mano de Dios aún sigue, aleluya, extendida para que tú vengas y te refugies en Él. Bendito sea el nombre del Señor. Así que de reconocer que lo que primero Dios quiere hacer en tu vida, aleluya, es que tú te arrepientas para que puedas recibir ese regalo de salvación en tu vida en esta hermosa mañana. Bendito sea el nombre del Señor. Pero hay muchas cosas más de las cuales, como seres humanos, necesitamos que el Señor nos salve. Alabado sea el nombre del Señor. Aleluya, bendito sea el nombre del Señor. Qué maravilloso es saber, bendito sea el Señor, que esa mano poderosa está ahí para ayudarnos, para socorrernos, aleluya, para fortalecernos, bendito sea el Señor. Isaías 41:13 dice la palabra, porque yo soy tu Dios, en quien te sostiene de tu mano derecha, dice, y te dice, no temas, porque yo te ayudo, alabado sea el Señor. Yo no sé cuál sea tu desesperación en esta hermosa mañana. Yo no sé, aleluya, cuál sea el temor que tengas en esta hermosa mañana. Yo no sé cuál sea la aflicción por la cual estés cruzando en esta hermosa mañana, pero Dios lo sabe. Dios sabe, aleluya, cada cosa que pasa en nuestra vida, cada situación difícil que viene a nuestra vida, cada dificultad que atravesamos, cada desierto que cruzamos, cada enfermedad que viene a nuestra vida, cada dolencia que, aleluya, enfrentamos en nuestra vida, Dios lo sabe, Dios lo sabe. Y dice la palabra del Señor en Isaías, porque yo soy tu Dios, aleluya, en quien te sostiene de su mano derecha, dice la palabra del Señor, de tu mano derecha. Y el Señor te dice, no temas, yo te ayudo. Qué maravilloso es, aleluya, querida iglesia, en esta hermosa mañana. Qué maravilloso es, aleluya, querido hermano en Cristo, querida hermana en Cristo, querido amigo que estás escuchando en esta hermosa mañana. Qué maravilloso es darse cuenta, gloria al Señor, que en la adversidad que estás enfrentando en tu vida, no estás solo si tan solamente invocas el nombre del Señor. No estás solo en el proceso que puedas estar pasando, si tan solamente, gloria al Señor, inclinamos nuestro rostro y levantamos nuestras manos al santuario, reconociendo que esa mano maravillosa nos sostiene, reconociendo que la mano de Dios, aleluya, está ahí, aleluya, para sacarte de ese pozo de la desesperación. Alabado sea el nombre de Jesús. El salmista dice, pacientemente esperé en Jehová, y Él me hizo sacar, la mano poderosa del Señor me hizo sacar del pozo de la desesperación, aleluya, y puso mis pies sobre peña firme, sobre terreno firme, en el nombre de Jesús. De ahí quiere sacarte el Señor, de ahí quiere que salgas, aleluya, el Señor, de ahí quiere sacarte, aleluya. Te encuentras en ese pozo de la desesperación, te encuentras en ese fango cenagoso, te encuentras, aleluya, en ese lodo cenagoso. Esta es la mañana que Dios quiere rescatarte, esta es la mañana de liberación, este es el día que hizo Jehová, este es el día aceptable, este es el día agradable que Dios ha hecho, aleluya, para obrar. Pero sí, algo tienes que hacer como persona, es abrir tu corazón y estar dispuesto a que Dios haga esa obra, a que Dios quebrante esas cadenas de opresión, aleluya, a que Dios te haga libre en esta hermosa mañana, para que vengas al encuentro personal con tu Dios, con tu Creador, bendito sea el Señor. Deja que Dios haga esa obra en tu vida, querido hermano, querida hermana, querido amigo, que estás escuchando esta radio, que estás en este programa, Cristo Restaurando Familia. Deja que Dios restaure tu vida. Deja que Dios haga esa obra sobrenatural en tu vida, en tu familia. Bendito sea el nombre del Señor. Y que a partir de ahora puedas gozar de las bendiciones de Dios. Que a partir de ahora tú puedas disfrutar de la paz que solamente Dios ofrece. Que a partir de ahora tú puedas, aleluya, pertenecer al pueblo de Dios, a la familia de Dios. Pero es necesario, bendito sea el Señor, que reconozcas la condición espiritual, porque la mano de Jehová no se ha cortado para salvar, dice la bendita palabra del Señor. Romanos capítulo 8 y versículo 1, dice la bendita palabra del Señor, para todos aquellos que toman la decisión, para todos aquellos que ya hemos tomado la decisión y nos mantenemos firmes en este evangelio, y nos hemos mantenido fieles a Dios, y nos hemos mantenido en una vida de santidad, apartados del mal, apartados de todo pecado. La palabra del Señor dice en Romanos capítulo 8 y versículo 1, Ahora pues, ninguna condenación hay para los que están en Cristo Jesús, los que no andan conforme a la carne, sino conforme al Espíritu Santo de Dios. Mire qué maravillosa palabra, mire qué buena noticia tenemos acá, que ninguna condenación ahora, tiempo presente, ahora mismo, tú puedes disfrutar de eso, de ese maravilloso regalo, alabado sea el Señor. Ninguna condenación hay para los que están en Cristo Jesús. Ven a Él, querido amigo, ríndete al Señor ahora y tu nombre estará escrito en el libro de la vida. Ven a Él, ya no hay tiempo que perder, bendito sea el nombre del Señor. Ya no dejes para mañana, ya no dejes para la otra semana, ya no dejes para el próximo mes, porque no sabemos qué nos depara el futuro. Solo Dios conoce nuestro futuro, alabado sea el Señor. Y si Dios está hablando a tu vida en esta hermosa mañana, es porque Dios te quiere, es porque Dios te ama, es porque Dios envió a su Hijo, aleluya, su Hijo unigénito, dice la palabra del Señor. Dios lo envió, aleluya, Dios lo envió a este mundo con un propósito, alabado sea el Señor, aleluya, nació en un pesebre, pero del pesebre se dirigió al Calvario, y del Calvario se dirige a toda nuestra vida. Jesús te está llamando al arrepentimiento. Jesús te dice, ven a mí, todos aquellos que están cansados y cargados, venid a mí, alabado sea el Señor, que yo os haré descansar. Toma el llamado de Dios en esta hermosa mañana. Toma la invitación de Jesucristo, aleluya, en tu vida en esta hermosa mañana, y decídete a tomar, aleluya, la mejor decisión en tu vida, de entregar tu alma, de reconciliarte con Dios, aleluya. Sí, porque hay muchos que necesitan un reconcilio con el Señor urgentemente en este día, alabado sea el Señor. Si Dios está hablando a tu vida, si Dios está lanzando esta palabra en tu vida, es para que ahora mismo te reconcilies con Dios y ya no sigas en una vida de pecado, ya no sigas en una vida que a Dios no le agrada, bendito sea el Señor. Ven a Cristo Jesús en esta mañana, aleluya, refúgiate en esa mano poderosa que aún está extendida para todo aquel que sea obediente en esta hermosa mañana. Bendito sea el nombre del Señor. Pero la palabra del Señor también dice, he aquí no se ha cortado la mano de Jehová para salvar, ni su oído se ha agravado para oír, dice la palabra del Señor. Y esto es hermoso saberlo también. Esto es maravilloso saberlo también. Aleluya, porque hay personas que el enemigo trabaja en la mente de ellos, haciéndoles saber que no son dignos, haciéndoles entender que no, aleluya, no hay esperanza para ellos, aún en la condición que te encuentres, bendito sea el Señor, aún en la condición que te encuentres, déjame decirte que hay esperanza, déjame decirte que el oído del Señor está atento para todos aquellos que le invocan. Con un corazón contrito y humillado, el oído del Señor está atento. Si tan solamente abres tu boca y confiesas tus pecados con tu boca, aleluya, bendito sea el Señor, el oído del Dios Todopoderoso está atento para escuchar tu súplica. Está atento, aleluya, para escuchar, aleluya, y reconocer que tú reconozcas, aleluya, con tus propias palabras, que eres pecador, pero que ahora te arrepientes y que le pides perdón a ese Dios de poder, a ese Dios de milagro, a ese Dios que restaura, a ese Dios que transforma, a ese Dios que hace nuevas criaturas. Bendito sea el Señor. ¡Qué maravilloso es! Entonces dice la palabra aquí que el brazo de Jehová aún no se ha cortado. Alabado sea el Señor. En cierta ocasión, en Mateo capítulo 14 y versículo 31, nos encontramos con una escena maravillosa donde Jesús venía caminando por las aguas y los discípulos estaban afligidos, dice la palabra del Señor. Pero Pedro, cuando miró que Jesús venía caminando, aleluya, sobre las aguas, le dijo, si eres tu maestro, manda que yo vaya y camine sobre ti. Jesús le dijo, ven Pedro, desciende, camina, alabado sea el nombre del Señor. La Biblia dice que Pedro se bajó de la barca y comenzó a caminar sobre las aguas, dice la palabra del Señor. Pero mientras Pedro caminaba sobre las aguas, dice que mirando el viento, mirando la tempestad, tuvo temor y comenzó a hundirse, dice la palabra del Señor. Pedro, aleluya, comenzó a hundirse sobre las aguas. Alabado sea el Señor. Pero vemos aquí que Pedro comenzó a clamar pidiendo auxilio. Pedro clamó pidiéndole, aleluya, que el Señor lo ayudara, que el Señor lo rescatara, bendito sea el nombre del Señor, aún siendo un nadador con mucha experiencia, aún siendo un hombre que conocía las aguas, Pedro comenzó a hundirse, dice la palabra del Señor, pero tenía a Jesús enfrente de él. Pero Pedro reconoció, aleluya, que tenía a Jesús de Nazaret frente de él y Pedro clamó por auxilio. Pedro clamó por ayuda y eso es lo que tenemos que hacer cada uno de nosotros cuando sintamos que estamos hundiéndonos, alabado sea el Señor. Cuando sintamos, aleluya, que vamos hundiéndonos, aleluya, en esas cosas adversas que vienen a nuestra vida, tenemos que clamar, tenemos que pedir, gloria al Señor, esa ayuda divina. Y Pedro clamó por ayuda. Y la Biblia dice que Jesús extendió su mano, aleluya, y ayudó a Pedro, aleluya, para salvarlo, para sacarlo de donde se estaba hundiendo. Jesús le dio su mano, Jesús extendió su mano, alabado sea el Señor. Pedro salió a flote, bendito sea el Señor. ¿En qué situación tú te encuentras en esta hermosa mañana? Querido amigo que estás hundiéndote en los vicios, querido amigo que estás hundiéndote en el vicio de la drogadicción, que te estás hundiendo en el vicio del alcoholismo, querido amigo, déjame decirte que hay esperanza, bendito sea el Señor. Hermano que te has apartado de la fe, hermano que te has alejado de servirle a Dios y le has dado la espalda a Dios, déjame decirte que hay esperanza en esta hermosa mañana. La mano de Jesús, la mano de Jehová, el Dios de los ejércitos, está dispuesto en esta hermosa mañana para sacarte de ese pozo, para sacarte de esa condición en la cual te sientes hundirte, que ya no hay esperanza. Dios te dice en esta mañana, yo te amo, yo te amo. Eres un especial tesoro para mí. Eres importante para mí, eres valioso para mí. Solamente Dios te dice en esta mañana, ven a mí, ya no te resistas. Entrégate ahora mismo porque el Señor quiere hacer cosas grandes y maravillosas en tu vida. Bendito sea el nombre del Señor. Este es el Dios al cual nosotros le servimos. Proverbio 28:13 dice la palabra del Señor así. El que encubre sus pecados no prosperará. Mas al que los confiesa y se aparta, alcanzará misericordia. ¿Quieres alcanzar misericordia del Señor en esta hermosa mañana? Solamente tienes que confesar tus pecados con tu boca y creer en tu corazón, aleluya, que Dios es el Dios de amor. Dios es el Dios de misericordia. Y la palabra del Señor dice que alcanzarás misericordia en esta hermosa mañana. Bendito sea el Señor. Sea cual sea la condición en tu vida, sea cual sea la necesidad en tu vida, Dios tomará el control, aleluya. Y Dios a partir de ahora, Él dice que Él te suplirá conforme a sus riquezas en gloria. Venid a mí, dice el Señor, aleluya. Si oyeres hoy la voz de Dios, no endurezcáis vuestro corazón. Sé atento a la palabra del Señor, sé sensible al llamado de Dios. No te resistas porque Dios quiere usarte, Dios quiere bendecirte, Dios quiere prosperar tu alma, Dios quiere prosperar tu vida, pero es necesario dejar, aleluya, que el Señor haga la obra en tu vida en esta hermosa mañana. Quiero hacer una invitación en esta hermosa mañana. Gloria a Jesús para todos aquellos para todos aquellos amigos que estén escuchando la Radio Vida, que estén en el programa Cristo Restaurando Familia, para todos aquellos hermanos que se han alejado de la fe y que en esta hermosa mañana recobren ánimo y se reconcilien con Dios.
1: quiero hacer esta oración, aleluya. Si tú quieres hacerla, hazla, porque es el mejor tiempo. Dios bendecirá tu vida. Está atento y está dispuesto a repetir esta oración conmigo en esta hermosa mañana. Bendito sea el Señor. Señor Jesús, en esta mañana te doy gracias primeramente por tu palabra. Gracias porque tú eres bueno. Gracias porque eres misericordioso. Pero en esta mañana yo quiero reconocer mi condición espiritual. Pero en esta mañana, primeramente, yo quiero pedir perdón por todos mis pecados. Reconozco que te he fallado. Reconozco, aleluya, todos mis pecados, aleluya. Reconozco que he pecado contra ti, Señor Jesús. Reconozco que he pecado contra el cielo. Pero ahora me arrepiento de todos mis pecados, aleluya. Ahora te reconozco y te recibo como mi único y suficiente salvador personal de mi vida. Escribe mi nombre en el libro de la vida. Escribe mi nombre en el libro de la vida, Señor Jesús. Y ahora te prometo servirte en obediencia, en fidelidad, en el nombre poderoso de Jesús. Para aquellos que quieran reconciliarse en esta hermosa mañana, solamente dile al Señor, Señor, reconozco que me he alejado de tus caminos. Reconozco que te necesito en mi vida. Reconozco que sin ti soy como esos barcos que van sin rumbo y sin dirección en alta mar. Pero que ahora, Señor, yo quiero recobrar esa dirección. Quiero recobrar, aleluya, Señor, Padre amado, esa identidad como hijo, como hija, Señor. Y en esta hermosa mañana yo me reconcilio, Señor. Vuelve a escribir mi nombre en el libro de la vida, Señor Jesús. Para todos aquellos que han hecho esta oración en esta hermosa mañana, yo te felicito y te doy ánimo a que regreses a la iglesia y comiences una nueva vida sirviéndole al Señor. Bendito sea el Señor. Padre amado Dios, yo le doy gracias en esta mañana por este tiempo maravilloso, por este tiempo, Señor, aleluya, que usted me ha permitido, Padre, poder presentar este evangelio de las buenas nuevas de salvación, llamando al arrepentimiento, Señor. Gracias le doy, Padre, amado Dios, porque usted es bueno, Señor. La honra y la gloria le pertenecen solamente a usted, mi Señor. Y estoy agradecido, Padre, por este privilegio. Y le doy gracias en esta mañana, Señor. Bendiga a toda la audiencia de Radio Vida. Bendiga a toda la audiencia que está en este programa, Cristo Restaurando Familias. Hay victoria en el nombre de Jesús. Gracias, Padre. Gracias, Hijo. Gracias, Espíritu Santo. Y será hasta una próxima vez, si el Señor lo permite. Amén y amén. Gloria a Dios.

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3: Son las 9 en punto.
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Dios nos bendiga, hermanos, en esta hermosa y bendecida mañana. Es un privilegio estar acá en Caminos de Radio Vida para poder saludar a toda la linda audiencia que está en sintonía ya de su programa Lluvias de Bendición. Así que es un privilegio, hermanos amados, saludarles en el amor de nuestro Señor Jesucristo. Y en esta preciosa y bendecida mañana, agradecer a Dios por habernos traído con bien. Gracias al Señor, que Dios en su misericordia puso ese transporte y no tuve ninguna entretención. Vamos a leer unos versículos de la palabra del Señor. En el libro de los Salmos, en su capítulo 50, para la gloria del Señor. Y nos dice la palabra del Señor, honrando al Padre, al Hijo y a su Santo Espíritu, como está escrita, dice así: el Dios de dioses, Jehová, ha convocado la tierra desde el nacimiento del sol hasta donde se pone. De Sión, perfección de hermosura, Dios ha resplandecido. Vendrá nuestro Dios y no callará. Fuego consumirá delante de él y tempestad poderosa la rodeará. Gloria al Señor. Convocará a los cielos y la tierra y a la de arriba y a la tierra para juzgar a su pueblo. Juntadme mis santos, los que hicieron conmigo pacto con sacrificio, y los cielos declararán su justicia, porque Dios es el juez. Oye, pueblo mío, y hablaré. Escucha, Israel, y testificaré contra ti. Yo soy Dios, el Dios tuyo. No te reprenderé por tus sacrificios, ni tus holocaustos que están continuamente delante de mí. No tomaré de tu casa becerros, ni machos cabríos de tus apriscos, porque mía es toda bestia del campo, del bosque, y los millares de animales en los collados. Conozco a todas las aves de los montes y todo lo que se mueve en los campos me pertenece. Gloria al Señor. Bendito y alabado es el nombre. Hasta yo y usted le pertenecemos a nuestro Dios. Somos nosotros los que nos vamos a cuidar para Él, porque nosotros pertenecemos a nuestro Dios. Y en esta preciosa y bendecida mañana, yo quiero decirte que juntamente proclames la bendición de nuestro Dios. Si estás pasando momentos difíciles por alguna enfermedad, por algún problema, qué sé yo, lo que tú estás pasando, y no haya solución, pero te digo que hay alguien que está a tu lado para ayudarte, para sacarte adelante. Pero solamente tienes que sacrificarte. Tienes que proclamar la gloria de Dios para ser libre, para tener victoria y que sea Dios glorificado y te saque adelante. Padre, en esta preciosa y bendecida mañana, me presento, Dios amado, delante de su presencia, Rey. Padre, para proclamar esa bendición gloriosa, Señor amado, en esta preciosa mañana. Que sea usted, Dios eterno, bendiciendo, Padre, estos 60 minutos, Padre, que tenemos al frente, Dios amado. Bendiga, oh Dios, de manera muy especial. Que sea usted, oh Dios, tomando el dominio, tomando el control, Dios amado.
En esta bendecida mañana, Señor, pido por toda la linda audiencia, Señor, que ya está escuchándonos, Padre. Bendíceles en una forma muy especial, Dios. Allá donde está mi hermano, a donde está mi hermana, Señor. Mira, Dios eterno, ahí, Señor, amado, preocupado. Señor, por eso, por lo que le han dicho, Señor, que le han detectado esa enfermedad terrible, Señor. Mi hermano está bien bastante preocupado. Mi hermana está bastante preocupada, Señor. Pero en esta mañana yo pongo en tus manos a tu sierva, a tu siervo, Dios eterno. Llega Espíritu Santo para liberar. Llega Espíritu Santo para sanar esos cuerpos. Ahora por el poder de la palabra del Cordero. Para ti, mi Dios, no hay nada imposible. El hombre terrenal falla, Señor, pero tú no nos vas a fallar, Dios amado. Tú eres grande, tú eres poderoso, Jesús de Nazaret. Ahora, Señor, invocamos tu nombre, oh Dios, para que toda enfermedad, oh Dios, que está, Dios amado, torturando la salud de mi hermano, de mi hermano, ahora pueda desaparecer de ese cuerpo. No sé, Señor, qué clase de enfermedad puede ser. Oh, bendita sea su gloria, Señor, pero para ti no hay nada imposible. Para ti, Dios amado, no hay nada imposible si tú tienes todo el poder en tus manos, Señor. Ahí donde está, Señor, mi hermano, mi hermana, con esa infección en esas vías urinarias, Dios. Llega, Señor, para quitar toda infección, Dios mío. Ahora en el nombre de Jesús de Nazaret. Esa infección, Padre, que desaparezca de ese cuerpo. Ahora en el nombre de Jesús de Nazaret. Allá donde está mi hermana, donde está mi hermano, Señor. Ese tumor canceroso, Dios amado, mira, Dios amado, llega, Señor, para quemar ese tumor canceroso, Padre, en el nombre de Jesús de Nazaret.

0: Dios amado, que sea usted Dios eterno, tomando el dominio, tomando el control, Señor. Yo sé, Dios amado, que para ti, Dios amado, no hay nada imposible, Jesús de Nazaret. Dios amado, ahí donde está mi hermana Adriana Arauco, Señor. Te pido, Señor, por ella, que sea usted, oh Dios, tomando el dominio, tomando el control de tu sierva. Espíritu Santo, llega, Espíritu Santo, para ministrar a nuestra hermana Adriana, Padre, desde la coronilla, en la cabeza, en la planta de su pie. Ahora, Señor, por el poder de su palabra, por el poder de su Espíritu Santo, llega, Señor, para quemar toda enfermedad de ese cuerpo. Que el nombre de Jesús, en el nombre de Jesús de Nazaret. Padre, yo desconozco la enfermedad que tu sierva está pasando, pero tú ya sabes, oh Dios. Ahora en el nombre de Jesús, ahora en el nombre de Jesús, Padre, por el poder de su palabra dice que por su llaga nosotros fuimos curados. Bendito es el nombre de Jesús. Ahora, Señor, declaramos sanidad en la vida de tu sierva. Declaramos sanidad en la vida de tu sierva. Para ti, Dios amado, no hay nada imposible. Oh, bendita sea su gloria, Jesús. Bendita sea su gloria, Señor. Ahí donde está tu sierva, mira, Dios amado. Ponga esa mano invisible sanadora a donde está la enfermedad, Señor. A donde está la enfermedad, Señor, de nuestra hermana Adriana Arauco. Señor amado, llega, Espíritu Santo. Bendita su gloria, Rey. Oh, poderoso Jesús. Su presencia, Señor, está llegando. Su presencia se está moviendo en la vida de tu sierva. Oh, gloria a su nombre. Gloria a su nombre, Rey. Administra, Señor, administra desde la coronilla, la cabeza, la planta de su pie. Ahora, Señor, es fuego poderoso, corre desde la coronilla, la cabeza, la planta de su pie de tu sierva. Ahora, en el nombre de Jesús de Nazaret y por el poder de la palabra, queme esa enfermedad. En el nombre de Jesús, bendito es el nombre de Jehová. Poderoso Jesús, santo es tu nombre, Rey. Y esta preciosa mañana, Señor, allá donde está nuestra hermana Cintia, oh Dios, sí, llega Espíritu Santo para ministrar a tu sierva. Ayúdala, Señor, dele fuerza, dele fortaleza, Señor. Llega, Señor, para sanar, Dios amado, ese seno. Ahora en el nombre de Jesús, en el nombre de Jesús, ese seno será sanado para alabanza y gloria suya, Señor. Bendita sea su gloria, Rey. Nada imposible para ti, mi Rey. Todo tumor canceroso, toda llaga cancerosa ahora es quemada por la sangre de Cristo. La sangre de Cristo queme esa llaga cancerosa en el nombre de Jesús. Alabado sea Jehová. Alabado sea Jehová. Bendito es el Rey. Esta mañana, Señor, que sea usted, oh Dios, administrando a su sierva. Padre, en el nombre de Jesús. Mira, Dios amado, allá donde está nuestro hermano Adalberto Ortiz, proclamamos sanidad, proclamamos fuerza, fortaleza divina, Señor, en el nombre de Jesús, bendita su gloria. Para ti no hay nada imposible, mi Dios. Venga fortaleciendo a su siervo, venga dando fuerza, venga dando fortaleza, Señor. Ayúdalo, Jesús. Bendiga a toda su familia, Señor. Bendice toda esa familia, Señor. De mi hermano Adalberto, de mi hermana Sara, Señor. Allá donde está Aida de Carballo, nuestra hermana Delmis Carolina. De esta hermana Elsa, hermana Blanquita. Hermano Rigo, Señor. Hermano Antonio Cruz, Padre. Oh, gloria a su nombre. Bendito es el nombre de Jesús de Nazaret. Llega, Señor, para fortalecer esta familia en el nombre de Jesús. Padre amado, ahí donde está nuestra hermana Gladys Celaya, bendiga a tu sierva, Señor. Bendiga a tu sierva, Señor. Ayúdala, dele fuerza, dele fortaleza, Dios. Bendiga a toda su familia, Señor. Bendiga a toda su familia. Guarda, cuídala, protégela, Señor, con su Espíritu Santo. Sus hijos que están allá trabajando en el extranjero, Señor, guárdalos, protégelos, oh Dios, con el poder de su Espíritu Santo. Sea usted, oh Dios, guardándolos, oh Dios, en el nombre de Jesús. Bendito sea el nombre del Cordero. Donde está nuestra hermana Mercedes Flores. Bendiga a tu sierva, dele fuerza, dele fortaleza. Ahí donde está Jamie, Padre, ayúdala, Señor. Bendiga a su bebé, Señor, en el nombre de Jesús de Nazaret. Allá donde está Iván Guevara Flores, Señor. Que sea usted, oh Dios, fortaleciéndolo, guardándolo, cuidando. Bendiga a su esposa, a su niña, Señor, en el nombre de Jesús. Bendiga a todos sus hermanos, oh Dios. Bendice toda esta familia, Padre, por el poder de su palabra, oh Dios, en el nombre de Jesús de Nazaret. Ahí donde está nuestro hermano Joel Rosa, Padre, bendícele, ayúdalo, guarda, cuídalo, protégelo, Señor, con tu Santo Espíritu. Bendiga a su esposa, bendiga a toda su familia. Dios bendice, Señor, a su hija, a su hijo, Padre, que están allá en el extranjero trabajando. Guárdalo, Señor, con tu Santo Espíritu. Ahí donde está nuestro hermano Carlos Rosa, nuestra hermana Felipa Mengíbar, bendícele de manera muy especial. Nuestra hermana Raquel, Padre, bendice a toda esta familia, Padre, por el poder de su palabra, por el poder de su Espíritu Santo, mi Dios amado. Para ti, Dios eterno, no hay nada imposible, Rey. Y esta mañana, Señor, ahí donde está, Dios eterno, nuestro hermano Nicolás Argueta, Señor. Bendiga a toda su familia, Señor. Está nuestra hermana Margarita Morales. Bendícela, Dios. Ayúdala. Lleva sanidad sobre su vida. Lleva sanidad, Dios amado, sobre su vida, Padre, en el nombre de Jesús. Padre, en esta preciosa hora, oh Dios, pedimos por la vida de nuestro hermano Ever Lobo, Señor. Bendiga a tu siervo, Señor. Ayúdalo, dele fuerza, dele fortaleza, Señor. Juntamente con su esposa, sus hijos, Padre, bendícele grande y poderosamente. Que esta preciosa y bendecida hora, oh Dios, que sea usted, Dios amado, bendiciendo la vida, Señor, de nuestra hermana Marta Díaz, oh Dios, ahí en San Mateo, California. Bendícele grande y poderosamente, Jesús. Bendiga a toda su familia. Guarda, cuida, protégele, oh Dios, por el poder de su Espíritu Santo, mi Rey amado. Allá donde está, Dios amado, Moisés, Nancy, Velázquez, bendíceles, Padre. Y donde está nuestra hermana Julia, toda la familia Velázquez, bendíceles de manera muy especial, oh Dios. Ahí donde está nuestro hermano Aníbal Velázquez, Señor. Padre, proclamamos, Dios eterno, que sea usted quien tenga cuidado de él. Dios amado, lleva, Señor, una palabra de sanidad. Venga, Padre, fortaleciendo. Venga, Señor, dando fuerza. Oh, Padre, en ese cuerpo ahora, en el nombre de Jesús. Venga administrando ese cuerpo ahora por el poder de su palabra, por el poder de su Espíritu Santo. Padre, proclamamos sanidad por la vida de tu siervo. Proclamamos sanidad en el nombre de Jesús. No importa la enfermedad que él pueda estar pasando, pero sabemos que tú eres el Dios todopoderoso, que para usted, oh Dios, no hay nada imposible, Señor. Bendito es el nombre de Jesús de Nazaret. Quema toda enfermedad, quema toda enfermedad de ese cuerpo ahora en el nombre de Jesús. En el nombre de Jesús de Nazaret. Padre, que esta preciosa y bendecida mañana, Señor, allá donde está, Dios eterno, la vida de nuestra hermana Norma de Ángel, Señor, bendígale grande y poderosamente, bendiga a toda su familia, Señor. Donde está nuestra hermana Nairi Samaya, Señor, te pido fuerza, fortaleza por la vida de ella. Protégela, Señor, con tu Santo Espíritu, mi Dios. Bendiga a su esposo, nuestro hermano Adoni. Bendice a Kianita, Señor. Bendígala, Padre. Ayúdala, Señor. En el nombre de Jesús de Nazaret. Te pido, Señor, por la vida, Señor amado, nuestro hermano Dula Zúñiga, Señor. Su niño, Acobito, Padre. Quita esa infección de ese cuerpo, Señor. Toda infección severa de ese cuerpecito de ese niño. Ahora, Padre, que el nombre de Jesús de Nazaret. Proclamamos la sanidad, Señor, en el nombre de Jesús. Allá donde está, Dios amado, nuestra hermana Francisca Villanueva, nuestra hermana Sandra Villanueva, bendíceles grande y poderosamente, bendiga a toda su familia, Padre, en el nombre de Jesús y por el poder de su palabra, Señor. Bendice al esposo de la hermana Sandra, al esposo de la hermana Francisca. Bendíceles, Padre, en el nombre de Jesús. Que sea usted, no Dios, guardando, cuidándoles, protegiéndoles, Padre, con su Santo Espíritu, mi Dios. Derrama, Señor, esas bendiciones espirituales como materiales sobre su vida, sobre toda su familia, Señor. Que esta preciosa mañana, Señor, que sea usted, oh Dios, tomando el control de esta familia, Rey, donde está nuestro hermano Carlos Martínez, Señor, allá en Panamá. Bendiga a tu siervo, ayúdalo, bendiga a su esposa. Nuestro hermano Roberto Colón, Padre, allá en Boston, Señor amado, bendícele en una forma muy especial, Señor. Que sea usted, oh Dios, bendiciendo a tu siervo. Bendiga a su hija, bendiga a su nietecita, a Camilita, y bendice a esta niña, Señor, en el nombre de Jesús de Nazaret. Pedimos, Padre, que sea usted, oh Dios, protegiendo a esta familia en el nombre de Jesús. Gracias, Espíritu Santo, en esta hora. Te damos infinitas gracias, oh Dios. Amén y amén. Que Dios nos bendiga a todos, hermanos, en esta preciosa y bendecida mañana. Que Dios bendiga a nuestro hermano Joel Rosas, el patrocinador, ¿verdad?, de esta preciosa y bendecida hora. Que Dios le bendiga grande y poderosamente a mi hermano. Así que bendiciones, hermano Joel. Que Dios me lo bendiga, siervo, grande y poderosamente. Por supuesto que a usted, a su esposa y a toda su familia. Dios le bendiga grande y poderosamente. Que Dios bendiga a la linda audiencia en esta preciosa hora. Que Dios les bendiga grande y poderosamente. Que Dios bendiga a mi esposa. Que Dios se le dé fuerza, fortaleza espiritual. Gloria al Señor. Y que Dios bendiga a toda la iglesia El Jordán. Que Dios les bendiga a todos mis hermanos, hermanitas. Les decimos adelante, esa es la orden del Señor. Que Dios bendiga a nuestra hermana Morena Campos. Dios le bendiga, sierva. Muchas bendiciones. Hermano Fidel, muchas bendiciones, que Dios lo bendiga grande y poderosamente. Nuestra hermana Raquel, que Dios le bendiga grande y poderosamente también. Y a todos, ¿verdad?, los que nos están escuchando de aquí, de la ciudad de Berlín, muchas bendiciones, hermanos, hermanitas, allá en la colonia El Cedro, el Calderón, bueno, en todo, ¿verdad?, los barrios, las colonias. Que Dios les bendiga a todos, hermanos, amigos y amigas que nos están sintonizando. Muchas bendiciones para todos. Nuestra hermana Miriam Jiménez, bendiciones, mi hermana. Que Dios me le bendiga grande y poderosamente. Allá donde está nuestra hermana Normita Jiménez, muchas bendiciones para mi hermana. Que Dios le bendiga grande y poderosamente. Nuestro hermano Eramo allá en Tecoluca, bendiciones, hermano. Que Dios bendiga a la familia Romero Cruz, allá, ¿verdad?, en el Chahuite, ¿verdad?, de Siguatepeque. Muchas bendiciones para mis hermanitos, hermano Hernández, hermana Marina, ¿verdad?, con toda su familia. Que Dios les bendiga grande y poderosamente. Mis hermanos de Limón allí, ¿verdad?, Árbol de la Vida. Que Dios les bendiga a todos mis hermanos grande y poderosamente. Aquí en el puente, hermana Telma, bendiciones, sierva. Dios les bendiga grande y poderosamente. Que Dios bendiga a todos mis hermanos de allí, del puente, ¿verdad? Aquí de Mercedes Umaña. Muchas bendiciones para todos mis hermanos en esta preciosa y bendecida hora. Si hay mensajes, hermana, dele lectura. Gloria al Señor.
1: Amén. Dios bendiga a la linda audiencia que está en sintonía de su programa Lluvias de Bendición. Tenemos a nuestra hermana Adriana Araujo desde el lugar de Cojutepeque, solicita el cántico, canto de gratitud. Y tenemos a nuestro hermano Raúl Gaitán también, quien se reporta y dice: bendiciones a todos, me pueden complacer con la alabanza Lágrimas en el Desierto. Y tenemos un audio.
2: Dios le bendiga, hermano Hernán, bendiciones por su bendecido programa, que es de grande bendición, mi hermano. Quiero un canto, hermano, nombre nuevo Dios me ha dado. Dios me lo bendiga, hermano Hernán, a usted y a su familia, y hacia mi hermana Felipita que está ahí en cabina. Bendiciones, mi hermano.
0: Que Dios le bendiga. Amén, hermano. Díganos, siervo. Amén, hermano Luis, díganos, siervo.
3: Una alabanza que dice: ama a tu hermano.
0: Ama a tu hermano, amén, hermano. Con gusto. Amén, hermano Luis, bendiciones. Bueno, tenemos la audiencia de Mercedes Umaña, ¿verdad? Hermano Luisito ahí está reportándose. Muchas bendiciones para mi hermano. Si hay más mensajes, hermana.
1: Hermano Carlos Martínez manda su mensajito que dice: Dios le bendiga, hermanos de Radio Vida. Carlos Martínez en sintonía. Bendiciones para todos, nos dice y nos pide alabanza. Ya tenemos cuatro cánticos.
0: Dios le bendiga.
3: Hermanito.
0: Ah, díganos, siervita. Ah, díganos qué alabanza, hermana.
3: Yo ya me voy con Cristo, hermano.
0: Amén. Amén, hermana, con gusto. ¿Con quién tenemos el gusto, hermano?
3: Con hermana Rosa de Flores.
0: Hermana Rosa de Flores.
3: Salve a mi hermana Felipa, por favor.
0: Ahí está escuchándole la sierva.
3: Sí,

Bueno, que Dios nos bendiga a todos mis hermanos, hermanas que se reportaron y los que no se reportaron el otro domingo lo van a hacer. Así que bendiciones para todos, hermanitos. Dios bendiga al patrocinador de esta hora, nuestro hermano Joel Rosa. Bendiciones, hermano Joel, que Dios me lo bendiga grande y poderosamente. En esta mañana leemos la palabra del Señor en el libro de San Lucas, en su capítulo 16, en su versículo 19, para la gloria del Señor. Y nos dice la palabra de Dios como está escrita. Lo hacemos honrando al Padre, al Hijo y a su Santo Espíritu. Nos dice así: había un hombre rico que se vestía de púrpura y de lino fino y hacía cada día banquetes con esplendidez. Había también un mendigo llamado Lázaro, que estaba echado a la puerta de aquel lleno de llagas y ansiaba saciarse de las migajas que caían de la mesa del rico. Y aún los perros venían y le lamían sus llagas. Gloria, ahí nos vamos. Gloria al Señor. Bueno, tenemos, amados en el Señor, la historia del rico y Lázaro.

0: lo que este hombre rico, donde este hombre rico se vio, no es fácil. Pero cuando el hombre entiende, hermanos amados, la palabra del Señor y cree que esto es verdad, reconoce el sacrificio del Señor Jesús. Este hombre, hermanos amados, que se vestía de púrpura y de lino fino y hacía cada día banquetes de esplendidez. Oigan, un hombre, pues, ¿verdad?, que era rico, lo tenía todo, se gozaba en esta tierra, pero nunca quiso nada con Dios. Y aún cuando llega este mendigo a la puerta de su casa y se sienta allí en la puerta de su casa, dice que solo lo miraba. Aunque aquel mendigo necesitaba que le dijera: Lázaro, tómame este pan aunque sea, pero no le daba nada. Dice que aún los perros salían y le lamían la llaga. Pero hermanos amados, lo que este pobre mendigo estaba sufriendo, tenía algo especial, tenía una buena recompensa. Ese sufrimiento. Pero este hombre, rico millonario, aunque cada día hacía banquetes de esplendidez, se vestía de lino fino, de ropa resplandeciente, pero la verdad que eso no le valía nada. Y hermanos amados, pero según hermanos la historia nos cuenta, hermanos, de que la vida en la tierra estaba llena de placeres de este hombre millonario. Según el versículo 19 que hemos leído, el primer versículo, porque este hombre lo que le encantaba a él era llenarse de placer, de todos los placeres de este mundo, pero no se daba cuenta que un día tenía que morir. Y hermanos amados, su confesión, un judío religioso, era religioso. Esto significa que no quería nada con Dios. Porque ¿quién lo va a sacar de su religiosidad que tienen? Lo que ellos dicen, eso es. Y cuando uno les explica el plan de salvación para su vida: aquí estoy bien, dicen ellos. Aquí estoy bien, de aquí nadie me va a sacar. Ustedes son unos matafé, dicen. Bueno, pero hermanos amados, este hombre, eso era lo que tenía. Que era un judío religioso. Y hermanos amados, pero ¿qué sucedió? ¿Qué sucedió al final? Dice que un día murió Lázaro. Y según hermano, la historia nos cuenta la palabra del Señor, que vinieron ángeles y se lo llevaron para ser consolado en los brazos del padre Abraham. Bueno, ahí se terminó todo. Y mientras que aquel rico gozaba de aquellos banquetes que él hacía cada día, mandaba, dice, a sus criados a verle si todavía estaba ahí. Y ahí estaba, él sentado. Pero de repente le anda a ver. No, ya se murió. No hay nada, ya lo llevaron. Pero ¿qué sucedió? Dice que Lázaro fue llevado por los ángeles para ser consolado en los brazos de Abraham. Allá estaba Lázaro. Mientras que el rico gozaba en esta tierra de todos los placeres, hermano. Él disfrutaba de todo. ahí estaban todas sus mujeres concubinas y bueno, haciendo aquellos banquetes de esplendidez. Pero hermanos amados, de repente, este hombre rico no se dio cuenta de que un día tenía que morir. Y estando, hermanos amados, él allí, en aquel banquete que tenía, disfrutando la vida, con todos sus amigos, con todas sus mujeres, con todas sus amistades, de repente, ¡pum!, le cayó, hermanos, paro cardíaco. Y ahí nomás terminó la vida de aquel rico. Dice que este de una vez, fue sepultado. Y cuando él, hermanos amados, dice la palabra del Señor, que abrió sus ojos, se encontró en un lugar de tormento. Ahí estaba en aquel tormento. Y cuando mira hacia adelante, ve que aquel mendigo Lázaro estaba gozando en los brazos del padre Abraham. Y le dijo: Padre Abraham, envía a Lázaro que moque la punta de su dedo en agua. Y venga, mira, es que mis labios, porque estoy atormentado aquí en esta llama. Qué terrible, ¿verdad? Pero recuérdese, hermano, que el hombre rico no pone la mirada en Dios, no pone su fe en Dios, no se fía en otra cosa, sino que solo en el dinero, en lo que tiene. Ahí está su corazón, ahí está su mirada, en los placeres de este mundo, disfrutando la vida, pero no se da cuenta de que un día tiene que morir igual a este rico, y si no se arrepiente, tiene que encontrarse en ese mismo tormento. Ahí se va a ver con aquel rico. Pero en esta mañana yo sé de qué, ¿verdad? Vale la pena, si alguno me está escuchando de esos, puede reconocer, puede reflexionar cómo está viviendo delante de la presencia del Señor. Y mire, y este hombre le dijo al padre Abraham que enviara a uno de sus muertos que resucitara y que fueran a la tierra, porque tenía 5 hermanos y yo no quiero que vengan a este mismo tormento. Pero la verdad, hermano, es que el padre Abraham le dijo de que para eso tenía a Moisés y a sus profetas, para que les predicaran la palabra del Señor. Y aún le dijo, sí, mandar a uno de los muertos a que resuciten allá, le dijo, para que vayan a la tierra. No lo van a creer, le dijo. Van a decir que ya está muerto, no tiene nada que ver con nosotros. Para eso están mis profetas allá. Hermanos amados, en esta preciosa mañana yo sé de que alguien pues que me pueda escuchar, me está escuchando de esa clase de personas. ¿Por qué no se arrepienten? ¿Por qué no reconocen que Jesucristo puede ayudarles? Jesucristo puede cambiar su vida. Y Dios quiere librarles de ese tormento. Aquellos que aún tienen la oportunidad de poder recibir y de poder escapar de ese tormento. Hoy es la mañana oportuna. Hoy es el momento especial para ti, mi amado amigo, mi amada amiga, tú que me estás escuchando. Ya no es tiempo de vivir una vida que no vale la pena. Dios quiere que tú escapes de ese tormento donde está este rico. Alguien puede decir, es mentira. No lo has experimentado. Pero viene un día en que el hombre que dice que es mentira lo va a experimentar. Y es aquí, dijo el Señor, me voy a salir del tema, pero vale la pena. Viene un día ardiente como un horno, dice Jehová, para todo aquel que no quiso obedecer la palabra del Señor. Dice que será quemado, donde no quedará raíz ni rama, nada. Así que en esta mañana nos quedamos hasta acá. El tiempo se nos terminó. Hasta el próximo domingo, si es que así el Señor nos permite, y que Dios nos bendiga a todos.
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0: Venid luego, dice Jehová, y estemos a cuenta. Si vuestros pecados fueren como la grana, como la nieve serán emblanquecidos. Si fueren rojos como el carmesí, vendrán a ser como blanca lana. Isaías capítulo 1, versículo 18. 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
2: No temas, porque yo estoy contigo. 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Isaías 41:10. 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
3: Son las 10 en punto.
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acá en cabina de Radio Vida para poder testificar, gloria sea nombre, de las maravillas de nuestro Señor y Salvador Jesucristo. Dios bendiga la vida de los hermanos que siempre están a sintonía de 95 de Radio Vida. Gloria al Señor, hasta ahí donde quiera que usted se encuentre, sea en su lugar de trabajo, en su hogar. Gloria al Señor, que el Señor me le bendiga de una manera muy especial también la vida de nuestro hermano Isidro Cruz Ayala, la verdad, ahí no se nos reportaba. Dios me le bendiga de una manera muy grande hasta ahí donde se encuentra en su trabajo, que sea el Señor, gloria al Señor, cuidándolo, gloria sea el nombre del Señor, su esposa, mi hermana Morena Campos, ¿verdad? Ahí me encuentra también. Que Dios le bendiga grande y poderosamente a sus hijos. Dios me le bendiga de una manera muy especial, gloria al Señor, en esta bendecida mañana. Gloria al Señor, Dios bendiga la vida de nuestro hermano Ángel, de una manera muy especial también la vida de nuestro hermano Edwin Lobo. Gloria al Señor, que el Señor me le bendiga grande y poderosamente, mi hermana Meladi Solaya también. Dios me le bendiga de una manera grande y poderosamente, mi hermana Rosana Trejo también. Dios me le bendiga, y a todos los hermanos, verdad, que siempre nos sintonizan a través de las diferentes plataformas. Gloria sea el nombre del Señor, que sea el Señor derramando muchas bendiciones, gloria al Señor, en su vida. Recordarle que para este mes seamos patrocinador, que sea, amados hermanos, patrocinar un programa, dos programas. Gloria sea el nombre del Señor, que sienta en su corazón, será de mucha bendición. Gloria sea el nombre del Señor. Queremos, amados hermanos, leer la palabra del Señor. Que bendiga la vida de nuestro hermano Miguel Martínez, que es el patrocinador del mes anterior. Que Dios me le bendiga grande y poderosamente a él y a toda su familia. Gloria al Señor. Queremos, amados hermanos, tomar una palabra de una porción

0: escucha la iglesia, gloria al Señor, el fin viene a sonar de la trompeta, gloria al Señor, ya pronto estaremos celebrando, amados hermanos, el próximo 10 aniversario, gloria sea al nombre del Señor, en el cual Dios se bendijo de una manera grande, gloria al Señor, en cuanto, gloria al Señor, nos bendijo con la casa de oración, gloria al Señor, que el Señor me bendiga grande y poderosamente toda la iglesia, el fin viene a sonar de la trompeta, que el Señor bendiga de una manera muy especial. Capítulo 144, amados hermanos, del libro de los Salmos, gloria al Señor, allí estaremos leyendo la palabra del Señor en esta mañana, gloria al Señor, Dios bendiga a usted que se encuentre en el mercado municipal, todos los que nos sintonizan acá en Berlín, los que nos sintonizan fuera, gloria al Señor, de Berlín y en otros lugares, los que nos sintonizan afuera de las fronteras patrias, que el Señor me le bendiga de una manera muy especial. Capítulo 144 del libro de los Salmos, hermanos amados, lo leemos honrando al Padre, al Hijo, el poder de su Santo Espíritu, dice a la letra: bendito sea Jehová mi roca, quien adiestra mis manos para la batalla y mis dedos para la guerra. Misericordia mía y mi castillo, fortaleza mía y mi libertador, escudo mío en quien he confiado, el que sujeta a mi pueblo debajo de mí. Oh Jehová, ¿qué es el hombre para que en él pienses, o el hijo del hombre para que en él, para que lo estimes? El hombre es semejante a la vanidad, sus días son como la sombra que pasa. Oh Jehová, inclina tus cielos y desciende, toca los montes y humea. Despide relámpagos y disipa, envía tus saetas y turban, envía tus manos desde lo alto, redime y sácame de las muchas aguas, de la mano de los hombres extraños, cuya boca habla vanidad y cuya diestra es diestra de mentira. Oh Dios, a ti cantaré cántico nuevo, con salterio, con decacordio cantaré a ti. Tú, el que da victoria a los reyes, el que rescata de maligna espada a David, su siervo, rescátame y líbrame de la mano de los hombres extraños, cuya boca habla vanidad y cuya diestra es diestra de mentira. Y sean nuestros hijos como plantas crecidas en su juventud, nuestras hijas como esquinas labradas como las de un palacio, nuestros graneros llenos de provisto de toda suerte de grano, nuestro ganado que se multiplique a millares y decenas de millares y en nuestros campos, nuestros bueyes estén fuertes para el trabajo, no tengamos asalto ni que hacer salida ni granito de alarma. Y grito de alarma en nuestras plazas. Bienaventurado el pueblo que tiene esto, bienaventurado el pueblo cuyo Dios es Jehová. Gloria sea el nombre de nuestro Señor y Salvador Jesucristo. Oramos al Señor, amados hermanos, en esta bendecida mañana para poder, gloria al Señor, en las manos de nuestro Señor y Salvador Jesucristo, estos 60 minutos, esperando que sean, amados hermanos, de muchas bendiciones para la vida. Gloria sea el nombre del Señor, de toda la amada audiencia. Gloria sea el nombre de nuestro Señor y Salvador Jesucristo. Le decimos al Señor en esta mañana, Padre que estás en gloria, te damos gracias, Señor, la oportunidad, Dios mío, que nos concede, Padre eterno, de poder estar, Dios mío, un día más, Señor, en este lugar, Padre eterno, con el propósito de adorarte, con el propósito de exaltar y de bendecir tu santo y glorioso nombre. Señor, gracias, Padre eterno, por la oportunidad, Dios mío, de la gloria, la que nos das, Señor, de poder, Señor amado, un día más proclamar, Señor, Dios mío, tu misericordia, Señor, de poder anunciar, Padre eterno, que eres un Dios de poder, un Dios grande, un Dios fuerte, un Dios celoso, Dios mío, gracias, Padre. A ti, Dios mío, sea la gloria, sea la honra, la majestad y el imperio por todos los siglos de los siglos. Señor, en esta mañana, Dios mío, nos presentamos delante de tu presencia, Padre eterno, humillándonos, Dios mío, reconociendo, Padre, que solamente tú eres digno de exaltación, Señor, que solamente tú eres digno de adoración, Padre eterno, en esta hora, Dios mío, gracias, bendice, Dios mío, a la amada audiencia, Padre eterno, que siempre, Padre, está, Dios mío, al pendiente de este programa, Señor Jesucristo, nombre sobre todo nombre, que venga usted, Dios mío, derramando muchas bendiciones sobre la vida, Dios mío, de cada uno de los hermanos, Señor, y amigos, Padre, que están escuchando, Dios mío, este programa, Señor, derrama muchas bendiciones, Señor,
1: Llega hasta ahí, Señor, a la intimidad, Dios mío, de los hogares, Señor amado, donde quiera, Señor, que pueda llegar, Señor, la señal, Dios mío, de la gloria. Te pido, Señor, que derrame muchas bendiciones, que bendigas a cada uno de mis hermanos, Dios mío, en esta hora, Dios mío, clamo misericordia, Dios mío. Te pido, Señor, por la iglesia, Señor, el fin viene, Padre eterno, al sonar de la trompeta, por nuestro hermano pastor, el Señor Walter Aquino, Dios mío, fortalece su vida, Señor, fortalece su ministerio, fortalece la iglesia en general, Dios mío, de la gloria. Te pido, Dios mío, de la gloria, por cada uno de mis hermanos, Dios mío, te pido, Señor, que le dé fuerza, que lo fortalezca. Si hay alguno enfermo, Dios mío, venga usted, Señor, trayendo sanidad, Señor amado. Si hay alguno, Padre eterno, Dios mío, en este momento, Señor, que se encuentra, Padre, pasando momentos, Dios mío, de dificultad, Señor, quizás, Dios mío, la debilidad, Señor, ha tocado a su puerta, Señor, pero en esta mañana, Dios mío, te pido que lo fortalezca, te pido que le dé fuerza, Señora, así como dice tu palabra, Dios mío, de la gloria, que tu espíritu, Señora, descendía, Dios mío, de sobre aquel hombre, Dios mío, Sansón, Señora, en forma, Dios mío, de la gloria, Señor, de fuerza, Padre, así te pido, Dios mío, que venga, Señor, descendiendo, Padre eterno, y venga fortaleciendo la vida, Señor, de aquel, Señor, que está debilitado, Padre eterno, de aquel que está, Señor, cansado, Dios mío, fortalécelo, dale fuerza, Padre, para seguir avanzando, Dios mío, de la gloria. Quizá, Dios mío, el problema, Señor, ha llegado a su vida, Señor. Quizá la dificultad, Dios mío, de la gloria, esté, Señor, embargando su vida, Señor, pero fiel eres tú, Señor, que seguirás, Padre eterno, peleando, Dios mío, cada batalla, Dios mío, de la gloria, en el nombre poderoso de Jesús. En esta hora, Dios mío, clamo misericordia, Dios mío, por cada vida, Señor, clamo misericordia por las almas, Padre. Te pido, Dios mío, de la gloria, que convenzas al hombre de pecado, Dios mío, y que venga, Dios mío, de la gloria, Señor amado, a reconocer, Padre eterno, que solamente, Dios mío, tú eres, Señor, el Dios de la salvación, Padre eterno, en esta hora, Dios mío, de la gloria, que reconozca, Señor, la humanidad, Señor amado, debe reconocer, Padre, que solamente, Dios mío, en ti hay salvación, Señor, como lo relata tu palabra, Dios mío, Señor amado, que no hay otro nombre dado a los hombres en quien podamos ser salvos, Señor. En esta hora, Dios mío, de la gloria, depositamos nuestras cargas delante de tu presencia, Señor. Depositamos, Dios mío, nuestras angustias, Señor, delante de ti, Señor amado. En esta hora, Señor, Dios mío, te pido, Señor, que te glorifique de una manera muy especial sobre cada vida, Señor, en el nombre poderoso de Jesús. En esta hora, Dios mío, también clamo misericordia por la vida de nuestro hermano Miguel Martínez, Señor, que sea usted fortaleciéndolo, que sea usted dándole fuerza, Señor amado, que sea usted, Dios mío, de la gloria, bendiciéndolo en sobremanera, Dios mío, la vida, Señor, de mi hermana Norma de Ángel, Señor amado, en tus manos, Dios mío, está la vida, Señor amado, de su nieta, Dios mío, de la gloria, Génesis, Abigail, Padre eterno, también, Señor, te pido por ella, Señor, fortalécela, Dios mío, en el nombre poderoso de Jesús de Nazaret. Nos creemos, Padre, que tú eres fiel y verdadero, Dios mío, en esta hora, alabanzas a tu nombre, en esta hora, Dios mío, de la gloria, bendecimos tu nombre, exaltamos tu nombre, en esta hora, Dios mío, porque hay poder en tu nombre, Padre de la gloria, en esta mañana, Dios mío, también, Señor, oh Dios mío, clamo, Señor, amado, por la vida, Señor, de mi hermana Gladys, Señor Celaya, Dios mío, hasta ahí donde se encuentra, te pido, Señor, por su vida, nuestro hermano Edwin Lobo, Señor, alabado sea tu nombre, Dios mío, hasta ahí donde se encuentra, Dios mío, fortalécelo, dale fuerza, Señor, a tu siervo, Dios mío, de la gloria, alabanzas a tu nombre, Señor, en esta mañana, Dios mío, de la gloria, por mi hermana Roxana Trejo, también te pido, Señor, en el nombre poderoso de Jesús, mi hermana Francisca, Señor, Dios mío, tú conoces, Padre, la necesidad, Señor, tú conoces la dificultad, Dios mío, de la gloria que hay en su vida, Señor, pero en esta mañana, Dios mío, creemos que tú tienes el control, Señor, de toda enfermedad, Padre eterno, creemos que tú tienes el control, Señor, de toda dificultad, Señor, alabado sea tu nombre, en esta hora, Dios mío, de la gloria, clamo, Dios mío, de la gloria, Señor, por este programa, Señor, te pido, Dios mío, de la gloria, que toques corazones, Dios mío, para que puedan bendecir tu obra, Señor, Dios mío, de la gloria. También, Señor, en tus manos, Dios mío, está la vida de mi hermano, Señor, amado Walter Aquino, Señor. Te pido que lo fortalezca, que le dé fuerza de una manera grande, Señor, en el nombre poderoso de Jesús de Nazaret. Desde ya, Dios mío, oramos, Señor, por esa bendición, Dios mío, de la gloria, del 10, Señor, amado, de este mes, Señor, en donde estaremos, Padre eterno, dándote la gloria, Señor, y dándote la honra, Señor, celebrando, Dios mío, por las maravillas, Señor, que tú has hecho, Dios mío, en la vida, Señor, de tu pueblo, Señor. Fortalece la iglesia, Señor, en el nombre poderoso de Jesús de Nazaret. Gracias, Padre eterno, gracias, Hijo, gracias, Espíritu Santo. Amén y amén. Gloria sea al nombre de nuestro Señor y Salvador Jesucristo. Bien, amados hermanos, ya hemos dado inicio a esta bendición. Gloria sea al nombre de nuestro Señor Jesucristo. Puede reportarse, gloria al Señor, en esta mañana. Radio Vida, Dios le bendiga. Amén, Dios le bendiga, hermana. Amén, hermano. Amén, hermano. Amén, hermano. Amén. Con gusto estaremos complaciendo esa preciosa alabanza, hermano.
2: Ay, hermano, Dios te bendiga, bendiciones para usted, su familia y mi hermana Felicita que está bien.
1: Amén, hermano.
2: Dios le bendiga.
1: Amén. Dios le bendiga. Bien, ahí está nuestra hermana Gladys, ¿verdad? Reportándose. Gloria sea el nombre de nuestro Señor Jesucristo. Ahí estará sonando esa preciosa alabanza. Puede reportarse, amados hermanos, al 2613-4164. O puede enviarnos un mensajito al 7106-9417 y con gusto estaremos complaciendo con esas preciosas alabanzas en esta bendecida mañana.

0: Gloria al Señor. Bien, amados hermanos, ya hemos escuchado esas preguntas. Gloria a nuestro hermano Fernando Martínez. Dios le bendiga de una manera muy especial. Gloria sea el nombre del Señor. Ahí donde quiera que nos sintonice, la vida de nuestra hermana Susana Trejo también. De una manera grande. Gloria sea el nombre del Señor. Queremos predicar la palabra unos minutos, amados hermanos. Gloria sea el nombre del Señor. Y para ello quiero llevarlo a una porción de la Biblia. Gloria sea el nombre del Señor. En el capítulo 1 del libro de Josué, en su verso 9, gloria sea al nombre de nuestro Señor y Salvador Jesucristo. Dice la palabra del Señor, como está escrito, honrando al Padre, al Hijo, el poder de su Santo Espíritu, dice a la letra: mira que te mando que te esfuerces y sea valiente, no temas ni desmayes, porque Jehová tu Dios estará contigo a donde quiera que vayas. Gloria sea al nombre del Señor. Queremos, amados hermanos, meditar esta mañana en esta porción de la palabra que hemos leído. Gloria sea al nombre del Señor. Y para ello queremos hacerlo, amados hermanos, bajo un pequeño pensamiento, amados hermanos, que se titula: esfuérzate porque Dios está contigo. Gloria sea el nombre de nuestro Señor y Salvador Jesucristo. Cuando leemos la palabra del Señor, amados hermanos, y hablamos de este hombre llamado Josué, gloria sea el nombre del Señor, un hombre que ocuparía, gloria sea el nombre del Señor, el lugar de Moisés, alabado sea el nombre del Señor, hacia una misión la cual Dios le había encomendado a Moisés, la cual era llevar al pueblo de Israel hacia una tierra prometida, una tierra que la Biblia la describe como una tierra que fluye leche y miel, gloria sea el nombre del Señor, pero que en el transcurso del tiempo el pueblo de Israel contempla, amados hermanos, la muerte de su guía, la muerte de su líder, de este hombre llamado Moisés, al cual, amados hermanos, Dios se ve en la necesidad de levantar un sucesor, amados hermanos, de buscar un sucesor para que se pudiera cumplir el propósito que Dios tenía para con el pueblo de Israel. Un pueblo de Israel, amados hermanos, el cual en ese momento, amados hermanos, no estaba pasando su mejor momento en la travesía, en aquel camino, gloria sea el nombre del Señor, ya que era un pueblo el cual estaba pasando momentos, amados hermanos, en el cual se encontraba de luto por la muerte de su máximo líder, de su líder que era este hombre, Moisés. Pero que más sin embargo, amados hermanos, la Biblia dice en el versículo 1 del capítulo que hemos leído, gloria sea el nombre del Señor, que aconteció que después de la muerte de Moisés, siervo de Jehová, que Jehová habló a Josué, hijo de Nun, servidor de Moisés, diciendo: mi siervo Moisés ha muerto, ahora pues levántate y pasa el Jordán tú y todo este pueblo a la tierra que yo les doy a los hijos de Israel. Algo, amados hermanos, que tenemos que entender, alabado sea el Señor, que quizás este hombre se encontraba, amados hermanos, en un momento difícil de su vida por la pérdida de su guía, por la pérdida de su líder, pero que más sin embargo, a pesar del proceso por el cual el pueblo de Israel estaba pasando, Dios siempre, amados hermanos, da una esperanza para cuando estamos en medio de la angustia. Según este pueblo, alabado sea el Señor, con la muerte de Moisés las esperanzas habían decaído, las esperanzas se estaban perdiendo, pero en medio, amados hermanos, de la dificultad, en medio de la pérdida de la esperanza, en medio de la pérdida de la fe, Dios levanta a Josué y le dice: levántate. Y comienza, amados hermanos, a relatarle el Señor a este hombre todo lo que había de hacer con el pueblo de Israel y todo lo que había de darle. Pero, amados hermanos, Dios le da una palabra a este hombre, gloria sea el nombre de nuestro Señor y Salvador Jesucristo. Y le dice en el verso 6, alabado sea el Señor: esfuérzate y sé valiente, porque tú repartirás a este pueblo por heredad la tierra de la cual juré a tus padres, que les daré a ellos. Cuando leemos la palabra del Señor, hermanos amados, entendemos algo tan importante que muchas veces debemos, amados hermanos, de levantarnos de la condición en la que hemos caído para servir de bendiciones para otros. Que debemos de levantarnos de la condición en la que estamos viviendo para servir de bendición para el pueblo. Para ser de bendición para la iglesia, para ser de bendición para el pueblo. Tenemos que levantarnos de la condición en la que estamos. Dios nos dice, nos da una palabra esta mañana. Y nos dice que nos esforcemos por cumplir el propósito que Dios tiene para con nuestra vida. Quizás, amados hermanos, en este momento estemos pasando momentos de dificultad. Quizás hayan en su vida momentos de amados hermanos, de debilidad. Quizás este, amados hermanos, no sea el mejor momento de su vida. Quizás esté atravesando una situación difícil. Quizás esté pasando un problema en el cual se siente, hermanos amados, abandonado, se siente solo, posiblemente esté pasando un momento en el cual le han dado la espalda. Pero Dios nos da una palabra. Gloria sea el nombre de nuestro Señor y Salvador Jesucristo. Y Él nos manda a que, a pesar de la circunstancia por la que estemos pasando, aprendamos a esforzarnos. Que en medio de la tempestad, que en medio de la dificultad, aprendamos a esforzarnos porque es necesario para cumplir el propósito que Dios tiene para con nuestra vida. No importa lo que estemos pasando, lo que estemos atravesando, alabado sea el Señor. Vale la pena servirle a nuestro Señor y Salvador Jesucristo. Él nos demanda, amados hermanos, que nos esforcemos y que seamos muy valientes. Y algo que me llama la atención, amados hermanos, es que Dios le da estas características a este hombre, pero le da una promesa y le dice, pero que yo estoy contigo. Cuando entendemos que Dios está con nosotros, amados hermanos, debemos de entender que con Él somos más fuertes. Que sin importar la dificultad por la que estemos pasando, el propósito de Dios se ha de cumplir en nuestra vida. Que sin importar que quien se levante contra nosotros, el propósito, alabado sea el Señor, ha de verse cumplir en nuestra vida. Que cuando confiamos en el Señor, que cuando ponemos nuestra confianza en el Señor y nos esforzamos en el Espíritu, gloria sea el nombre del Señor, y somos valientes, Él no se aparta de nosotros. Quizás, amados hermanos, la angustia está embargando nuestra vida, gloria sea el nombre del Señor. Hay problemas que muchas veces nos roban la tranquilidad. Hay situaciones que muchas veces nos roban la tranquilidad y quizás, amados hermanos, vivimos una vida en la cual andamos, amados hermanos, siempre alegres, pero las personas, los demás no saben por lo que estamos atravesando. Pero hay un Dios que ha prometido estar con nosotros todos los días de nuestra vida. Él enjugará nuestras lágrimas, Él nos sostendrá con la diestra de su justicia, Él nos fortalecerá con su Espíritu Santo. Sin importar por lo que estemos pasando, alabado sea el nombre del Señor, pero Dios nos manda que nos esforcemos aún en medio de la adversidad. Y usted dirá, hermano, pero no es fácil avanzar en medio de la angustia. Sí, pero Jehová está con usted. ¿Qué más quiere? Le puede dar la espalda a su hermano, su familia, quien sea. Pero si Dios está con usted, ¿qué más quiere? Él ayudará a cumplir el propósito en su vida. Él lo fortalecerá en los momentos de debilidad. Él le ayudará en los momentos de angustia. Él lo restaurará. Él lo levantará. Gloria sea el nombre de nuestro Señor y Salvador Jesucristo. Pero es necesario, amados hermanos, aprender a esforzarnos cada día por hacer la voluntad de Dios. Dios demanda de nosotros fidelidad. Dios demanda de nosotros disponibilidad. Él demanda de nosotros que estemos dispuestos a servir en su obra, que estemos dispuestos a trabajarle, que estemos dispuestos a servirle. Gloria sea el nombre del Señor. Por eso Él le dijo a este hombre, levántate y esfuérzate y sé valiente. A alguien yo le vengo a decir esta mañana, quizás esté pasando un momento difícil en su vida, pero levántese. comience a esforzarse y verá la mano de Dios en su vida. Comience a caminar conforme al propósito de Dios y Dios se va a glorificar grandemente sobre su vida. Gloria sea al nombre de nuestro Señor y Salvador Jesucristo. Es necesario, amados hermanos, esforzarnos en la obra del Señor. Será, amados hermanos, hasta el próximo domingo, si el Señor así lo permite. Que el Señor me le bendiga a todos.
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amados amigos y hermanos en Cristo que nos están escuchando en esta mañana a través de Radio Vida. Les agradecemos a todos aquellos que se ponen siempre en sintonía, ¿verdad? Ahora pues es mi primer día en el nuevo horario de transmisión, tiempo de restauración. Así vamos a empezar a leer un salmo para después venir en palabras de oración, pidiéndole a Dios misericordia y fuerza y fortaleza para que Él, pues estos 60 minutos, Él pues sea el que lleve el control. Así vamos a leer la bendita palabra de Dios, honrando al Padre, al Hijo y al Espíritu Santo, Salmo 81, 1. Cantad con gozo a Dios, fortaleza nuestra. Al Dios de Jacob aclamad con júbilo. Entonad canción y tened el pandero, el arpa deliciosa y salterio. Tocad la trompeta en vuestra luna, en el día señalado, en el día de nuestra fiesta solemne. Porque estatuto es de Israel, ordenanza de Dios de Jacob, lo constituyó como testimonio a José cuando salió por la tierra de Egipto. Señor Dios Todopoderoso, te damos las gracias en esta hora porque tú nos permites, amadísimo Señor, estar en este lugar adorando y glorificando tu santo y bendito nombre. Ahora, Padre Celestial, limpia los aires, reprendo todo espíritu inmundo que quiera perturbar estos 60 minutos. En tus manos pongo mi vida, la vida de mis hijos, de mis hermanos y de toda mi familia. La pongo en tus manos, Señor, y que este programa sea de bendición para el oyente, para aquellos que en este momento están pasando tribulación, angustia y alguna aflicción. Bendito sea tu nombre para siempre y por siempre, Cordero Santo de Dios. Llena, Padre Celestial, los corazones afligidos. Fortalece, Padre, mi vida y fortalece mi alma y mi corazón. Y quédate con nosotros y aquellos que se van a Padre Santo a reportar. Bendícelos en gran manera. En el nombre de Jesucristo, amén y amén. Así, mis amados hermanos, queda abierto pues el programa Tiempos de Restauración. Esperando, ¿verdad?, de que usted pues pueda hacer su llamada para solicitar una alabanza o pedir oración. Amén.

0: Le bendiga. Sí, mi amada hermana, ¿con cuál desea que la complazcamos?
1: Hoy es día de milagro de la hermana Alex Unes.
0: Amén. ¿Con quién tenemos el gusto, mi amada?
1: Hermana Elena de las Perlas.
0: Ay, mi hermana Elena, sí, ya no la había conocido. Dios me la bendiga, hermana Elena, en gran manera. Gracias por estar siempre en sintonía, mi hermana. Amén, hermana, gracias porque llamó. Dios me la bendiga en gran manera. ¿Cómo se llama esa alabanza?

Amén, amados hermanos, vamos a empezar con una oración para que luego pues mi esposo va a estar en la predicación de este día domingos, rogándole a Dios, verdad, de que lo respalde en gran manera y que pues la palabra sea de gran bendición para cada uno de aquellos que nos estén escuchando. Señor Jesús, ahora vengo delante de tu presencia agradeciéndote por cada una de las bendiciones que has puesto en mi mano. Gracias, Espíritu Santo, por llenar mi vida, mi casa, mi hogar con tu gracia y con tu amor. Gracias, Señor, porque en tu misericordia no me has dejado desamparada. Aún tu misericordia está conmigo, Padre Celestial. Te agradezco, Jesús de Nazaret, por todas las bendiciones dadas a nuestra vida. Hoy te pido, Padre, por la Iglesia Cristiana Evangélica, por tu Iglesia, Padre Celestial, te vengo clamando misericordia. Ten misericordia, Espíritu Santo, por esa Iglesia Santa y bendita. Guárdala en tu amor y en tu bendita misericordia. Te pido, Padre Celestial, que en este momento le des, Padre Celestial, a Arnia y a Nec de Oviedo, Padre Celestial, le des la fuerza, le des la fortaleza que ella necesita en este momento, pues ella, Padre Santo, está pasando un dolor terrible en su corazón. Está pasando un dolor terrible, Padre Santo, pues ha perdido a su hijo. Te pido, Padre Santo bendito, que la consueles, que llegue tu Espíritu Santo ahí donde esté esa familia con dolor en su corazón. Te pido también, Padre Santo, por aquellos que están presos por causas injustas, que tengas misericordia de la viuda, del huérfano, Padre. Llena, Padre Celestial, esos hospitales con tu gracia y con tu amor, para que esos enfermos, Padre Santo, puedan recibir una palabra de bendición, de aliento y de fortaleza, que salgan, Padre Celestial, en victoria de esa leucemia, que salgan, Padre Santo, en victoria de ese cáncer en la piel. Poderoso Padre Celestial, que esa tiroides pueda ser desinflamada, oh Cordero Santo de Dios, esa diabetes, esos riñones, Padre Santo, solo tú, Padre, puedes poner esa mano poderosa en esos enfermos, Señor y Jesús. Ahora te clamo, Padre, por aquellos que están presos con el vicio de la drogadicción, del licor, Padre Santo, tenga misericordia, rompa esas cadenas, Padre Santo. Hay hijos, Padre Santo, de cristianos que están bajo ese yugo del licor, de la drogadicción. Ahora te pido, Padre, que rompas ese yugo, que rompas esas cadenas, Padre, y que dejes libre a los hijos de los cristianos, poderoso Señor, de esas ataduras que los atan, Padre Santo. Llena, fortalece, Padre Celestial, mi vida, la vida de mis hijos, de mi esposo y de mi madre. Fortalece a todos mis vecinos, Señor, llénalos de tu paz y de tu presencia. Te pido por mi hermana Felipa, bendícela en gran manera, mi hermana Blanquita.

Pastor, te lo pido, Padre, que tengas misericordia de estos varones. Úsalos en gran manera, Padre Santo, pues ellos son los que tienen el compromiso de llevar ese pasto verde a tus ovejas. Llénalos de tu Espíritu Santo y fortalécelos en gran manera. Así también aquellos que están predicando tu palabra, que están yendo a evangelizar, guárdalos en gran manera, Señor. Bendice estas cabinas de radio, bendice a todos los programadores, bendice a todos aquellos que vienen a predicar tu palabra, oh Señor. Llénanos en tu amor y en tu paz. Te pido por mi esposo, úsalo, respáldalo, llénalo y fortalécelo. Y gracias por el esposo que me has dado, papá. Gracias por ese hombre, gracias Padre, gracias Hijo y gracias Espíritu Santo por todas las bendiciones dadas a mi vida. Así, mis amados hermanos, pues hasta este momento llega mi participación. Ahora dejo pues a mi esposo, que va a ser el que va a impartir en esta hora el pan de vida, que es la palabra de Dios. Así que Dios me lo bendiga en gran manera.

Bendito sea Dios, Dios les bendiga a todos, amados hermanos, en esta preciosa hora de la mañana. Dios bendiga a mi hermana Felipa, gusto saludarle, sierva, y a todos pues mis hermanos que siempre están en la labor de la radio. También quiero saludar de una manera muy, muy grande, ¿verdad?, a todos los oyentes de Radio Vida, de que siempre han estado allí, ¿verdad?, en sintonía de este maravilloso programa y de todos los programas que Radio Vida pues transmite a lo largo de toda la semana. Y así también a todos los oyentes, ¿verdad?, en diferentes partes del mundo donde esta palabra pueda llegar, que sea de mucha de bendición y de edificación, porque pues realmente el día del Señor se está acercando y el deseado de las naciones está por regresar por cada uno de nosotros. Así es que es para mí un placer, ¿verdad?, iniciar nuevamente con el programa este día domingo, ¿verdad?, ya que se estaba haciendo los días viernes, pero pues se nos ha dado la oportunidad de poder transmitir el día domingo ya de las 11 a 12 del día. Así es que Dios les bendiga grandemente, ¿verdad?, por ello. Y quiero, mis amados hermanos, en esta hora leer un versículo de la palabra del Señor que se encuentra en 1 de Corintios 15:58. El apóstol Pablo dice de esta manera, amados hermanos, honrando al Padre, al Hijo y al Espíritu Santo, dice: así que, hermanos míos amados, estad firmes y constantes, creciendo en la obra del Señor siempre, sabiendo que vuestro trabajo en el Señor no es en vano. Bendito sea el nombre del Señor. Alabado sea el nombre de nuestro Señor Jesucristo. Amados hermanos en Cristo, en el Señor, y todos aquellos que escuchan, amigos que posiblemente van por sus caminos o están en sus hogares, están en su descanso, posiblemente ya se están preparando para, ¿verdad?, ingerir sus alimentos, pero que están en sintonía de esta bendición. El Señor nos anima en esta preciosa mañana a través de la vida de nuestro hermano Pablo, ¿verdad?, que es uno de los escritores más grandes del Nuevo Testamento y que nos ha dejado muchas enseñanzas, inspirado por el Espíritu Santo para aconsejarnos a cada uno de nosotros y refrescar así nuestra mente, ¿verdad?, y nuestro corazón, estimularlos a seguir siempre en el servicio de nuestro Señor, ya que todo lo que hacemos en el Señor, pues eso el Señor siempre lo va a recompensar y lo va a tomar en cuenta, no solamente en nuestros días aquí en esta tierra, sino también para el tiempo venidero, que es eterno. El versículo, mis amados hermanos, que hemos tocado en esta preciosa mañana nos habla del servicio.

0: ¿verdad? Porque una de las cosas muy importantes es de que cuando nosotros realmente caminábamos por el mundo sin Cristo y sin esperanzas, ¿verdad? Y que nos habíamos descarriado como ovejas sin pastor y que no había prácticamente para nosotros oportunidad, pues llegó el momento, llegó el tiempo y ese día cuando realmente tuvimos ese encuentro con nuestro amado y nuestro Señor Jesucristo, ¿verdad? Y que una vez que Él ha regenerado nuestras mentes y nuestros corazones y ha perdonado nuestros pecados, nos pudimos dar cuenta de que sí hay un Dios que transforma, un Dios que cambia, un Dios que no solamente perdona, sino que también da vida. Y que cambia también, amados hermanos, el rumbo de nuestro caminar. Y entonces es ahí cuando prácticamente empiezan a brotar en nuestros corazones ese anhelo de servir a nuestro Señor Jesucristo. ¿Verdad? Y entonces el apóstol Pablo anima a la iglesia y los corintios, ¿verdad? Y los trata de una manera muy cariñosa. Los trata de una manera, usted sabe, con ese amor que solamente emana de la presencia de nuestro Señor Jesucristo. Y él les dice de esa manera, hermanos míos y amados, ¿verdad? ¿Por qué razón, hermanos, hermanos? Porque pues no solamente tenemos el amor de Dios, sino que ese amor de Dios ha sido desplazado en todos los corazones de aquellos que hemos creído en el Evangelio, de tal manera que también entre nosotros somos amados, ¿verdad? Y que eso nos conlleva a nosotros a ser parte de esa familia de nuestro Señor Jesucristo. Pero que Él los insta, Él dice que es necesario que nosotros estemos firmes. Estar firmes, amados hermanos, es una manera de expresarse para referirse a estar siempre perseverantes en lo que a Dios se refiere y en el servicio que a Dios se refiere para que nosotros podamos caminar no solamente en el camino del Evangelio, sino que también podamos ofrecer nuestro tiempo para el servicio de Él. ¿Verdad? Porque es bien importante que nosotros comprendamos que el servicio del Señor, además de que Él nos ha dado una fe para ser salvos, el servicio hacia Él es hacer lo que a Él le agrada. O sea, y una de las cosas que a Él le agrada es de que nosotros podamos de alguna forma esforzarnos y pedirle al Señor de que nos pueda hacer instrumentos útiles para poder predicar este bendito evangelio. ¿Verdad? Esa es una forma de servicio, como hay muchos servicios locales que pueden ser en el servicio donde se reúne la iglesia en el templo. Usted sabe de que ahí hay diáconos, ahí hay líderes, ahí hay diaconisas, ¿verdad? Y ahí hay servidores que atienden a la familia, a los amigos, ¿verdad? Los que están atendiendo a los niños, posiblemente en los baños, los que hacen el aseo y todo. Ese es un servicio. Claro que es un servicio muy local, pero es un servicio para los santos y todo eso también cuenta delante del Señor, ¿verdad? Pero Él dice, estad firme y constante, o sea, esto es de estar siempre, amados hermanos, con ese anhelo y ese buen propósito en nuestros corazones del poderle servir al Señor y de esa manera estar siempre creciendo, creciendo en la obra del Señor siempre, estar creciendo siempre, amados hermanos, de que nosotros, pues, es cierto que hay momentos de que realmente como que uno desciende, ¿verdad? Hay momentos como de tristeza, hay momentos como de debilidad, hay momentos de prueba, hay momentos, amados hermanos, donde a veces las cosas pareciera de que no están saliendo bien, pero aún en ese sentido, amados hermanos, nosotros debemos de comprender lo que dijo el Señor en su palabra, que todas las cosas que suceden a los creyentes, lo que suceden a sus hijos, todo ayuda para bien. Todo ayuda para bien, mis amados hermanos y amigos que están escuchando. O sea, que en el Señor hay esperanza. En el Señor, hermano, estamos, hermano, en el Señor estamos cubiertos, estamos bajo una cobertura. Pero el Señor quiere a nosotros vernos, ¿verdad? Sirviéndole a Él, sirviendo a la iglesia, sirviendo a nuestros hermanos, llevando este consejo, hermano. Mire, llevar la palabra del Señor es un servicio de los más grandes que puede haber delante del Señor, ¿verdad? Y entonces dice, creciendo, dice, en la obra del Señor siempre. Sabiendo que vuestro trabajo en el Señor no es en vano, o sea, el trabajo en el Señor es un servicio que se le ofrece a nuestros semejantes, a nuestros hermanos en Cristo, pero que de esa manera nosotros se lo estamos entregando al Señor, se lo estamos dando al Señor. Entonces, cuando nosotros nos reunimos como iglesia, ¿verdad? Si usted se fija, siempre van a haber hermanos y hermanas que son bastante, ¿cómo les quiero decir? Son bastante privilegiados en el sentido de que son participantes continuamente del servicio espiritual en la iglesia, de que cantan, de que oran, que interceden, de que predican, ¿verdad? Y hacen muchas cosas espirituales, de que aconsejan, hablan a la iglesia. Ese es un servicio, ¿verdad? Al Señor. Entonces, y todo lo que nosotros hacemos para el Señor, esto no es en vano. O sea que esto trae una recompensa. Entonces, pero las recompensas que el Señor tiene para nosotros, no solamente se trata de dinero, amados hermanos y amigos, no se trata de que nosotros cuando haya, oímos una recompensa, estemos atendiendo de que solamente se está tratando de que está hablando el Señor de dinero. No, hay cosas más y más divinas, hay cosas más de valor, amados hermanos, como las recompensas que nosotros podemos recibir, no solamente, hermanos, digamos una parte que damos de la economía, sino, hermanos, la protección divina de Él sobre nuestra casa, nuestros matrimonios, nuestros hijos, la salud, hermanos, el alimento, hermanos amados, Dios. Y mire, son tantas las cosas que el Señor trae. ¿Por qué? Porque todo lo que hacemos en el Señor no es en vano. O sea, Dios siempre nos va a devolver con creces el servicio que nosotros damos. Pero una de las cosas más importantes es de que nosotros podamos comprender que el servicio en el Señor no es para que nosotros podamos pasar sobre encima de los demás o creernos un poco más superior a los demás, más grandes que los demás, más vistos que los demás, más alabados que los demás. No, mis amados hermanos, porque hay algo que el Señor siempre habla en su palabra para que nosotros podamos ser como los primeros o los mayores dentro de un servicio en el Señor. Debemos de atender lo que el Señor dice en su palabra, y dice así su palabra en Marcos capítulo 9, verso 35. Entonces él se sentó y llamó a los doce y les dijo: si alguno quiere ser el primero, será el postrero de todos y el servidor de todos. Así que si usted quiere estar prácticamente entre un grupo de personas, quizás como el que lidera, como el que va siempre con la primera palabra, como digamos el primer anciano o el primer diácono, o uno de los primeros servidores de la iglesia, que son hombres de muchas cualidades, un hombre de respeto, un hombre de testimonio, un hombre que refleja espiritualidad, un hombre que es maduro. El Señor dice, si alguno quiere ser mayor entre vosotros, tiene que ser, dice, el postrero de todos. O sea, no solamente se refiere a ser el primero, sino el postrero. ¿En qué manera? Sino que él se convierte en el menor de todos en el servicio, en la diligencia, en el servirle al Señor, ¿verdad? No esperando el halago de nadie, sino porque él le sirve a aquel que le ha llamado, y lo que él busca en su corazón no solamente servirle, sino que el Señor pueda verlo de cerca y pueda tenerlo como un servidor y como un vaso de honra. Amados hermanos, si alguno quiere ser el primero, dice, será el postrero de todos. O sea, si para poder ser el primero delante del Señor, somos los últimos. Somos los últimos, porque los más importantes para nosotros van delante de nosotros. Eso es cuando realmente consideramos que los que están delante de nosotros son superiores a nosotros mismos. ¿Por qué razón? Porque el Señor mismo dijo, porque el Hijo del Hombre no vino a ser servido, sino para servir y para dar su vida, dice, en rescate por muchos. Amados hermanos, Marcos 10:45 lo dice, porque el Hijo del Hombre no vino, dice, para ser servido, sino para servir. Y para dar su vida, dice, en rescate por muchos. Entonces es muy importante que nosotros comprendamos cuál es el servicio de nuestro Señor, ¿verdad? No quitémonos esa mala idea, mis amados hermanos. Hoy en día, lastimosamente, hoy en día, tanto allá en El Salvador como a nivel mundial, muchos se han levantado predicando el evangelio. Y qué bueno que lo hagan, pero muchos lo están haciendo por intereses personales, por sobrevivencia, por ganancias deshonestas. No porque realmente amen la obra del Señor, simple y sencillamente porque hay hombres amadores de sí mismos, como la palabra del Señor lo dice, que son amadores de sí mismos, que solamente piensan en lo terrenal y buscan lo suyo propio. De los tales, dice, tengan mucho cuidado. O sea, la iglesia tiene que estar despierta sobre eso. Como el apóstol Pablo tuvo que vivir ese tiempo, él sufrió ese tiempo de que unos predicaban por envidia, por pretexto, pero otros lo hacían por amor, Entonces, la palabra del Señor nos conlleva a nosotros que nosotros debemos de hacer lo que vamos a hacer para el Señor, amados hermanos, con diligencia, con amor. No para poder transmitir qué divisiones o contiendas entre el pueblo, divisiones, no, mis amados hermanos, sino para la unificación y la edificación de la iglesia. Para eso somos los servidores, para eso somos los que tenemos el anhelo de servir, amados hermanos. Bendito sea su nombre para siempre, porque Romanos 12:11 dice, a lo que requiere diligencia, no perezosos. O sea, no podemos hacer la obra del Señor quejándonos, haciéndolo de mala gana, como que si eso realmente se convierte en una carga para nosotros. No, mis amados hermanos, no puede ser una carga para alguien que es ferviente y es diligente, hermano, porque dice la palabra que es necesario hacerlo, dice, no como los perezosos, sino fervientes en espíritu, sirviendo al Señor. Sirviendo al Señor. Alabado sea su nombre. Juan capítulo 12, verso 26, el Señor. Hay tantos versículos y tantos consejos que el Señor nos da como iglesia para que nosotros realmente aprendamos, amados hermanos, a cómo poder nosotros servir al Señor. ¿Verdad? No por intereses propios, sino porque estamos, pero muy agradecidos con el Señor. Y todo lo hacemos no esperando nada a cambio, sino que esperando que el Señor pues nos pueda ver y que podamos encontrar gracia delante de sus ojos. Juan 12, 26 dice, si alguno me sirve, sígame. Si alguno me sirve, sígame. Y a donde yo estuviera, dice, allí también estará mi servidor. Si alguno me sirviere, mi Padre le honrará. Sea bendito su nombre para siempre. Sea bendito su nombre para siempre. Bendito sea el Señor. Es que Dios, hermanos, es tan maravilloso. Él siempre, como un padre a hijo, nos aconseja. Nos aconseja y nos ve, hermanos, así de esa manera, como cuando nosotros vemos a nuestros hijos que están menores de edad, que no pueden valerse por sí mismos, y nosotros como padres siempre les vamos a querer señalar el camino para que ellos, amados hermanos, puedan caminar confiados, y ellos caminan confiados porque saben que su padre va allí. Y estoy hablando de cosas terrenales, mi amado hermano. Los hijos tienen esperanza en los padres, ellos pueden acobijarse con sus padres, ellos pueden llegar donde sus padres, ellos pueden pedir ayuda a sus padres. Así Dios nos aconseja a nosotros como hijos, que Él es nuestro Padre y nos ve de esa manera y nos ve con ternura, nos ve con amor, nos ve con ojos de misericordia, nos ve como a la niña de sus ojos, y Él dice, si alguno me sirve, sígame. Si alguno me sirve, sígame. Así que nosotros no tenemos por qué caminar por vista, ni por ser visto por los demás, hermano. Eso de recibir halagos de los demás a veces viene a ser peligroso, porque es allí donde crece el orgullo. Es ahí donde viene la altivez de espíritu, porque a veces no sabemos asimilar, amados hermanos, cuando alguien nos alaba, cuando alguien dice algo bueno de nosotros, cuando estamos dando un servicio que es visto ante los demás, tengamos mucho cuidado. Mas el Señor dice, si alguno me sirve, sígame. Y donde yo tuviere, dice, donde yo estuviere, allí también estará mi servidor. Y si alguno me sirviere, dice, mi Padre le honrará. Sea bendito su nombre para siempre. Alabamos al Señor, mis amados hermanos, en esta preciosa hora. Mire qué maravilloso es nuestro Señor Jesucristo. Yo sé que la palabra a veces es confrontativa y es exhortativa, pero todo viene a ser para nuestra edificación. Porque el Hijo del Hombre, como Él lo dijo, el Hijo del Hombre no vino para ser servido, sino para servir y para dar su vida en rescate nuestro. Y mire, hermano, podemos entender nosotros y podemos ver esto, y lo hemos visto por años. Hemos oído este versículo, que el Señor, siendo el Señor, siendo el Dios Todopoderoso, que debieron de haberlo recibido, hermano, con no solamente como así como cuando Él entró a Jerusalén y que tendían sus mantos y cortaban palmas y decían, bendito el que viene en el Señor, sino que desde su nacimiento, desde que Él se manifestó, lo hubiesen recibido como lo que Él era. Amados hermanos, esto fuera una bendición incluso más grande aún todavía. Pero siendo Él el Hijo de Dios, siendo Él Dios mismo, tomando en forma de siervo, se presentó ante esta humanidad. Pero ¿qué fue lo que hicieron por Él? ¿Qué fue lo que hicieron con Él? Muchos lo envidiaban, muchos lo calumniaban, muchos los hermanos lo aborrecían, muchos hermanos hablaban en mal de Él, no creían en su palabra, e incluso los mismos hermanos de Él, de su familia, no creían en Él. Entonces, ¿por qué? Porque el Señor, a pesar de que era Dios, Él vino para servir, Él sirvió. Él sirvió, amados hermanos, se convirtió en un servidor para cada uno de nosotros, y no solamente eso, sino que dio su vida en rescate por muchos. Sea bendito el Señor. Siendo Dios así, mi hermano, ¿cómo nosotros no podemos armarnos de ese mismo pensamiento para que nosotros podamos servir al Señor con humildad? Y como dijo el apóstol Pablo, creciendo, dice, siempre en la obra del Señor, porque todo lo que nosotros hacemos en el Señor no es en vano. Gálatas capítulo 5, verso 13 dice de esta manera: porque vosotros, hermanos, a libertad fuisteis llamados, solamente que no uséis la libertad como ocasión para la carne, sino servíos por amor los unos a los otros. Ahí está el consejo nuevamente, amados hermanos. Porque vosotros, hermanos, a libertad, nosotros fuimos llamados a ser libres, a ser libertos. ¿Por qué razón? Porque nosotros éramos esclavos de la maldad, esclavos del pecado, esclavos del mundo, esclavos de la idolatría. Éramos esclavos de todo aquello, amados hermanos, que pertenece a la oscuridad. Pero a Cristo le pareció bien, en su amor y en su misericordia, que la luz del evangelio resplandeciera en nosotros. Y una vez que eso sucede, Él nos liberta de todas esas cosas. Y fuimos llamados a ser libres. Fuiste llamado, dice, solamente a ser libre, solamente que no usemos esta libertad que el Señor nos ha dado como ocasión para seguir nuevamente en los deseos de la carne, sino servíos, dice, por amor, servíos por amor, escuche bien, sino que servíos por amor los unos a los otros. Y eso está hablando de la iglesia. Él nos habla de todas esas cosas, que nos sirvamos entre nosotros mismos, porque el servicio entre nosotros mismos es un servicio a nuestro Señor Jesucristo. Alabado sea su nombre para siempre, mis amados hermanos. Hay una parte bien importante también en el libro de Josué. Josué, amados hermanos, el siervo del Señor, el que sucedió, o el sucesor de Moisés, su siervo, el gran profeta del Señor, Josué dice de esta manera. ¿Por qué razón? Porque a veces el pueblo mismo, amados hermanos, está a veces claudicando entre dos pensamientos, porque no se quiere decidir si estar permaneciendo en el evangelio o estar en el evangelio o estar también abrazando el mundo. Eso es claudicar, estar entre dos pensamientos. Josué 24:15 dice: y si mal os parece servir, dice, servir a Jehová, y si mal os parece servir a Jehová, dice, escogeos hoy a quién sirváis. Escogeos vosotros hoy a quién vas a servir, si a los dioses a quienes sirven vuestros padres, cuando estuvieron al otro lado del río, o a los dioses de los amorreos en cuya tierra habitáis. Pero yo y mi casa serviremos a Jehová. Mire qué palabra la que Josué dijo. Cuando realmente tenemos, hermano, claramente a quién nosotros servimos, yo y mi casa serviremos al Señor. Mire bien, es bien triste y lamentable cuando uno de padre, ¿verdad?, se esfuerza por querer servir al Señor y a veces nuestros hijos no quieren, nuestros hijos son desobedientes, nuestros hijos, hermano, quieren descarriarse, nuestros hijos quieren aprobar del mundo, nuestros hijos se quieren ir en pos de lo que el mundo ofrece, ¿verdad? Y le ponen poca importancia al evangelio, sabiendo que en el evangelio hay vida eterna. Que tenemos esa bendición del Señor, que Dios está ahí para protegernos, que Dios está ahí para socorrernos, que Él está ahí para sanarnos, que Él está ahí para estar con nosotros en nuestras tribulaciones, en nuestras angustias, en nuestras alegrías, en todo el Señor quiere estar con nosotros. Pero lastimosamente la juventud hoy en día, nuestros hijos, tenemos esa lucha como padres de que no quieren someterse de una vez al evangelio, cambiar de vida, ¿verdad? De cambiar de ese camino torcido que llevan, sino que allí están claudicando en que entre que aquí me gusta y aquí no me gusta, es que allí no quiero ir, es que aquí está muy lejos, es que allí solo gente así hay, y hay un montón de quejas, mis amados hermanos, de la juventud hoy en día. ¿Por qué razón, mis amados hermanos? ¿Por qué? Pues porque realmente uno como padre quisiera ver a nuestros hijos, amados hermanos, sometidos en el evangelio, pero lastimosamente, ¿cómo estas cosas vienen a suceder hoy en día? Que cuando los hijos llegan a una mayoría de edad, cuando ya creen ellos que pueden tomar decisiones por sí solos, ellos toman decisiones y las primeras decisiones que toman las toman equivocadamente, ¿verdad? Y tenemos que luchar nosotros como padres como esto, pero imagínense lo que la palabra del Señor dice. Josué estaba totalmente determinado, pero él los exhorta a todos sus hermanos del pueblo de Israel que escogieran. Si para ellos era mal servir a Jehová, escogeos ahora entonces a quién van a servir. Él les dice: escojan ahora, si van a servir a los dioses que adoraron vuestros padres al otro lado del río, o van a adorar a los dioses, los dioses de los amorreos en cuya presencia estamos y en cuya tierra habitamos. Pero yo y mi casa, él toma la decisión, él toma una determinación, pero yo y mi casa serviremos a Jehová. Bendito sea Dios, yo y mi casa serviremos a Jehová, dice. Entonces, y cuando él estaba hablando de él y de su casa, estaba hablando de él, su esposa y sus hijos. Esa es la situación. Entonces los hijos, si escuchan, ellos deben de tomar una determinación, porque esto no es esto no es, o sea, esto no es un juego, esto no es algo que nosotros lo vamos a hacer cuando yo quiera, cuando yo tenga tiempo. No es así. Josué mismo dice en el 22:5, solamente que con diligencia cuidéis de cumplir el mandamiento y la ley que Moisés, siervo de Jehová, os ordenó, que améis a Jehová vuestro Dios y andéis en todos sus caminos, que guardéis sus mandamientos y le sigáis a él y le sirváis de todo vuestro corazón y de todas vuestras almas. Pareciera que son las mismas palabras que nuestro hermano apóstol Pablo hablaba en el capítulo, en Primera de Corintios, capítulo 15, verso 58. Pareciera que fueran las mismas palabras que verdad que está hablando Josué, pero Josué está hablando algo similar al servicio de nuestro Señor Jesucristo. Entonces, si el apóstol Pablo dice que es necesario, amados hermanos, que nosotros estemos firmes y constantes, creciendo en la obra del Señor siempre, sabiendo que vuestro trabajo en el Señor no es en vano, también el siervo Josué está diciendo solamente que con diligencia, está hablando que, ¿verdad?, que lo hagamos sin pérdida de tiempo, ¿verdad? Solamente que con diligencia, dice, cuidéis de cumplir el mandamiento y dice la ley que Moisés, siervo de Jehová, os ordenó. Que améis a Jehová vuestro Dios y andéis en todos sus caminos, como guardáis sus mandamientos y le sigáis a él. Y él dice, y le sirváis de todo vuestro corazón y toda vuestra alma. Bendito sea el Señor otra vez, ¿verdad? Y siempre, por los siglos de los siglos, hermanos, mire, hermano, cómo la palabra del Señor, sinceramente, a nosotros nos bendice de esta manera. Nos bendice y nos recuerda. ¿Qué es lo que el mundo ofrece? Mire todo lo que el Señor nos ofrece. ¿Qué es lo que Dios nos está dando? ¿Qué es lo que el mundo ofrece? Si el mundo no ofrece nada, solamente ofrece fiestas ilusas que por alguno o dos días está la celebración y todo eso, y después vuelve otra vez la tristeza porque ya pasó aquella alegría. Pero en el Señor, hermano, es una alegría constante. ¿Verdad? Una alegría de que a veces sí estamos afligidos, pero tenemos esperanza. El Espíritu Santo en nosotros está y nos redarguye, nos anima y nos alienta. Y como Él dice en sus palabras, que Él pone el querer como el hacer por su buena voluntad en nosotros, para que nosotros hagamos lo que a Él le agrada. ¿Verdad? Pedro, el apóstol Pedro también lo dice en el capítulo 2, verso 16, como libres, pero no como los que tienen la libertad como pretexto para hacer lo malo, sino como siervos de Dios, o sea, sino como servidores de Dios. Entonces, hay quizás ya para ir terminando, mis amados hermanos, en esta hora de la mañana, ¿verdad? Quisiera, hermanos, leer un último versículo, ya de que hay una gran variedad de versículos que nos hablan con respecto al servicio de nuestro Señor, ¿verdad? Así que si teníamos algo que quizás no entendíamos en cuanto al servicio del Señor, pues creo que por algo el Señor ha enviado esta palabra, ¿verdad? Y esperando de que usted la reciba con gozo, porque esta palabra no es del hermano Carlos Sánchez, no, hombre, si esta palabra es del mismo Dios Altísimo, el que creó los cielos y la tierra. Entonces, dice Mateo 6:24. Con esto, ¿verdad?, amados hermanos, que ya como para ir terminando, pero esto es algo que usted lo ha oído a lo largo de sus días en el Evangelio. Ninguno puede servir a dos señores. Ninguno puede servir a dos señores. Porque aborrecerá al uno y amará al otro. O estimará al uno y menospreciará al otro. Y termina diciendo, no podéis servir a Dios y a las riquezas. ¿Escuchó? No podéis servir a Dios ni a las riquezas. Esto es bien tremendo, mis amados hermanos. No porque el Señor esté condenando a los ricos ni a las riquezas, sino porque el que ha logrado obtener riquezas en este mundo y no ha sabido poner su esperanza en el que le otorgó las riquezas, ciertamente terminará despreciándole y poniendo su esperanza en lo que ha obtenido, en las riquezas, ¿verdad? Así es que no podemos servir a las riquezas ni a Dios, o sea, servimos a Dios y todo lo que el Señor nos pueda otorgar y nos pueda dar será por su bendición y por la añadidura que Él mismo nos ha hablado siempre en su palabra, cuando Él dijo, buscad primeramente el reino de Dios y su justicia, y todas estas cosas os serán añadidas. Y cuando dice todas estas cosas serán añadidas, ahí está hablando ya no solamente de dinero, sino que también de su vestuario, de su calzado y de lo que necesitan nuestros hijos, y todas esas cosas se van a ir añadiendo, porque Él sabe que las necesitamos. Pero primeramente, dice, hay que buscar a Dios. Primero es Dios. Dios es en todo. Él es sobre todo, amados hermanos. Así es que hasta ese momento, amados hermanos, si nosotros cumplimos con lo que el Señor nos está diciendo y nos está ordenando, nosotros estaremos bajo esa bendición. Así es que Dios me les bendiga, amados hermanos, hasta este momento. Para mí ha sido un privilegio muy grande. Dios les bendiga a mi hermana Felipa. Me saluda a su esposo José Ibarra, ¿verdad? Y a todos mis hermanos allá, mi esposa y mi familia. Y a todos nuestros hermanos que nos han sintonizado a lo largo de la transmisión de Radio Vida. Así es que bendiciones a todos.
1: Así, hermano. Amén. Amén. Amén. Así, hermanos, pues despidiendo el programa, vea Tiempos de Restauración, esperando en Dios que el próximo domingo, pues estaremos aquí con ayuda del Señor. Estará con nosotros mi hermana Felipa de Ibarra. Va a ser una gran bendición trabajar al lado de ella. Dios me los bendiga a todos grandemente.
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1: Son las 12 en punto.
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Gloria a Dios, aleluya. Que el Señor les bendiga, hermanos, amigos, que en esta hora nos sintonizan en el programa Santidad de Jehová. Que el Señor les bendiga grande y poderosamente. Dios bendiga a todos mis hermanitos que están escuchando allá en el mercado, en sus casitas, aleluya. Aquellos también que están en el extranjero, que el Señor les bendiga grande y poderosamente. Damos gracias a nuestro Dios, hermanos, por el honroso privilegio que Dios nos concede. Un día más, hermanos, podemos decir un día más de victoria, un día más de misericordia que el Señor nos ha concedido. Damos gracias a nuestro Dios por el privilegio también grande, enorme, que nos permite estar en este lugar. Bendito sea el nombre del Señor. En esta hora, pues vamos a leer un salmo para dar inicio a esta bendición, y leemos en el Salmo 113, y lo leemos como está escrito, honrando al Padre, al Hijo y al poder del Espíritu Santo. Y la palabra dice: alabad, siervos de Jehová, alabad el nombre de Jehová. Sea el nombre de Jehová bendito desde ahora y para siempre, desde el nacimiento del sol hasta donde se pone. Sea alabado el nombre de Jehová, excelso sobre todas las naciones es Jehová. Sobre los cielos su gloria, ¿quién como Jehová nuestro Dios, que se sienta en las alturas, que se humilla a mirar en el cielo y en la tierra? Él levanta del polvo al pobre y al menesteroso alza del muladar, para hacerlo sentar con los príncipes de su pueblo. Él hace habitar en familia a la estéril, que se goza en ser madre de hijos. Aleluya. Padre nuestro que estás en los cielos, le damos la gracia, soberano Dios, por este momento. Una vez más nos permite, Señor, estar en este lugar. Hemos venido con el propósito, Señor amado, de poner en alto su bendito nombre, Jesús. Le pedimos en esta hora, Dios mío, que tome el control de esta bendición. Que su poder, su gloria, Dios mío, sea derramada en esta tarde, Señor. Que bendiga, Señor amado, la audiencia, Padre. Que derrame muchas bendiciones, Señor amado. Que dé fuerza, que dé fortaleza a cada uno de mis hermanos. Bendito sea el nombre de Jesús. Que sea usted salvando las almas en esta hora, bendito Dios. Que sea usted glorificándose de una manera poderosa, Jesús amado. Reprenda, Dios mío, al enemigo, Señor. Reprenda toda oposición. Reprenda todo ataque del diablo contra su pueblo en esta hora, Señor, sea reprendido en el nombre poderoso de Jesucristo. Aleluya. Bendito sea el nombre del Señor. Aleluya. Le damos la gracia, Señor, por la vida, Señor, por el privilegio grande, Señor amado, que nos permite, Señor, poder adorar una vez más su nombre, poder bendecirle, Jesús amado. Gracias, Señor, le pedimos, Padre, que sea usted quitando todo tropiezo, Padre, de esta bendición, Señor amado, que sea usted glorificándose, haciendo maravillas, Padre. Estamos viviendo los últimos tiempos, Señor, y sabemos que usted está obrando, usted está haciendo milagros sobrenaturales. Bendito sea el nombre de Jesús en esta hora. Gracias le damos, Padre, toma el control de principio a final esta bendición, que su poder, su gloria sea manifestada en esta tarde. Bendito sea el nombre de Jesús. Aleluya. Amén y amén. Damos la gracia a nuestro Dios, hermanos. Ya dimos inicio a esta bendición. Bendito sea el nombre del Señor. Así van a quedar unas preciosas alabanzas para que usted se deleite en la presencia de nuestro Dios. Aleluya.

oír esas alabanzas preciosas al Rey. Que el Señor le bendiga a todos que en esta hora nos están sintonizando. Y damos gracias a nuestro Dios porque Dios nos ha permitido poder llegar hasta la intimidad de su hogar. Que el Señor bendiga al hermano Juan Pastor, a mi hermana Ana de Cortés, a sus hijos, a mi esposo, mis hijas. Que el Señor les bendiga grande y poderosamente. Hermanos amados, pues venimos al momento de clamor, momento de intercesión. Esperando, hermanos, y creyendo en Dios, que Dios puede hacer la obra, que Dios puede hacer en estos tiempos algo sobrenatural en nuestra vida, aleluya. Si usted se encuentra enfermo, hermano, no dude que Dios tiene el poder y la autoridad para quemar toda enfermedad, aleluya. Damos la gracia a nuestro Dios, hermanos, porque vamos a poder clamar al Dios vivo, al Dios real, hermanos. Mire cómo dice en el libro de los Hechos, capítulo 5, versículo 12. Mire cómo dice, y por la mano de los apóstoles se hacían muchas señales y prodigios en el pueblo, y estaban todos unánimes en el pórtico de Salomón. Versículo 16 dice, y aún de las ciudades vecinas muchos venían a Jerusalén, trayendo enfermos y atormentados de espíritus inmundos, y todos eran sanados. Aleluya, a ese Dios poderoso nosotros, hermanos, tenemos. Y vengamos en palabras de oración a nuestro Dios, aleluya. Padre nuestro que estás en el cielo, santificado sea tu nombre. Venga a nosotros tu reino, hágase, Señor, su voluntad en el cielo, en la tierra. El pan nuestro de cada día, dénoslo hoy y perdona nuestras ofensas, como también nosotros perdonamos a los que nos ofenden. No me dejes caer en la tentación, mas líbranos, Dios mío, de todo mal. Porque suyo es el reino, el poder, la gloria, Padre, por los siglos de los siglos. Aleluya. En esta hora, Señor amado, venimos delante de tu presencia, Señor, tal como somos, Dios mío, necesitados de tus misericordias, Padre, necesitados de un milagro, necesitados que usted obre maravillas en nuestra vida. Bendito sea el nombre de Jesús en esta hora. Damos las gracias, Padre, por la vida, por la salud, por el privilegio grande de poder servirle, Señor. Gracias, Señor amado, por este momento especial que nos permite estar delante de su presencia, Señor amado. Le pedimos en esta hora, Dios mío, que sea usted glorificándose de una manera especial, de una manera poderosa a todos mis hermanos que en esta hora, Señor, están sintonizando este programa. Señor, aquel que se encuentra enfermo, Señor, venga usted reprendiendo todo espíritu de enfermedad, Señor, venga usted reprendiendo todo espíritu de muerte en esta hora por el poder de la palabra, Señor amado. Venga usted, Dios mío, sanando toda enfermedad, todo cáncer, Padre, toda diabetes, Padre, en el nombre poderoso de Jesucristo de Nazaret. Venga usted reprendiendo todo espíritu de cáncer en esta hora, Dios mío, por el poder de la palabra, Señor. Sabemos que los tiempos de los milagros no han pasado, Dios mío. En estos tiempos usted está obrando, Señor, para aquellos que no creen por la palabra puedan creer por los hechos, por los milagros, por los prodigios que usted hace. Bendito sea el nombre de Jesús. Bendito Dios en esta hora, glorifíquese, Señor. Quema, Padre, quema toda enfermedad, bendito Dios. Venga usted ministrando la vida de mi hermana Brenda, Señor. Venga usted glorificándose, Señor amado. Venga usted dándole la fuerza. Venga usted dándole la fortaleza. Venga usted aumentando su fe en la vida de ella, Señor amado. Sabemos, Padre, que usted ya ha hecho la obra en ella, Señor. Solo le pedimos que sea usted ministrándola, que sea usted glorificándose, que sea usted ayudándola, Padre Santo, en esta hora, Señor. Glorifíquese, manifiéstese con poder, con gloria, Señor, para que aquellos que están en aquellos hospitales, Señor, con enfermedades, Señor, ya, Padre, desahuciados por la ciencia médica, Dios, pero creemos en el Dios Todopoderoso. En ese Dios de antes, en ese Dios de Abraham, de Isaac, de Jacob. Bendito Dios, aquel que nunca ha perdido una batalla, el Dios poderoso. A ti sea la gloria en esta hora, Señor. Glorifíquese, Padre, glorifíquese en esta hora, Señor. Reprenda al enemigo, Señor. Reprenda todo dardo del diablo, todo ataque a la mente, Señor. Aquellos que se quieren quitar la vida, Señor. Reprenda al enemigo, Señor. Repréndalo, Padre, por el poder de la palabra, Jesús, y salve las almas en esta tarde, Señor. Salve las almas, salve al borracho, Señor amado.
Salve la prostituta, Dios mío. Salve la lesbiana, salve la homosexual, Padre Santo. Salve a aquel líder religioso, Señor. Sáquelo, Padre, de esa ceguera espiritual, Señor. Glorifíquese, sea usted añadiendo a aquellos que han de ser salvos, Dios mío. Para la gloria de su nombre, Jesús, rompe esas cadenas, Padre. Solamente usted tiene el poder y la autoridad, Señor, para poder reprender al enemigo, Señor, y el enemigo pueda soltar esas almas, Padre, en el nombre poderoso de su Hijo amado Jesucristo, el que vino a morir en la cruz del Calvario por redimirnos del poder del enemigo. Señor amado, glorifíquese, Señor, glorifíquese. Venga usted rompiendo cadenas, Padre, bendito sea el nombre de Jesús en esta hora. Venga usted sanando, Señor, por su llaga nosotros hemos sido curados, Padre, por sus llagas, Padre. Nosotros hemos sido curados, Padre, en el nombre poderoso de Jesucristo de Nazaret. Señor, glorifíquese, Padre, glorifíquese, Señor amado. Venga usted bendiciendo a su pueblo, Padre, venga usted bendiciendo a su iglesia amada, Señor. Venga sea usted dándonos la fuerza y la fortaleza para caminar, para seguir adelante, Señor, en este camino, Dios mío. Sabemos que no es fácil, Padre, pero sabemos que con su ayuda vamos a poder llegar a la meta final, Dios. Yo le pido en esta hora, Señor, que sea usted, Dios mío. Venga usted glorificándose en la vida de mi familia, Padre. Rompe esas cadenas, Cristo. Venga usted abriendo el entendimiento, Señor. El tiempo ya colapsó, el tiempo ya llegó a su fin, Señor, y hay aquel que no esté preparado, Dios mío. Glorifíquese, Padre, glorifíquese en el nombre poderoso de su Hijo amado Jesucristo, Dios mío. Glorifíquese en esta hora, Padre. Venga usted obrando, haciendo cosas sobrenaturales, Dios mío. Yo le pido que dé fuerzas al cansado, Dios mío. Su palabra dice que usted da fuerzas al cansado y multiplica las fuerzas de aquel que no tiene ninguna, Dios mío. Glorifíquese, Señor. Sabemos que vendrán ataques, Padre, a nuestra vida, pero a su lado somos más que vencedores, Señor. A su lado somos más que vencedores. Usted ha prometido estar con cada uno de nosotros hasta el final, Padre, y creemos en sus promesas. Creemos en su palabra, obre, Padre. Le pido en esta hora por todos aquellos, Señor, que están pasando problemas, dificultades, angustia, Dios mío. Están pasando el hecho del dolor, Señor. Glorifíquese, Señor. Aquellos que han perdido un ser querido, de fuerza, de fortaleza, Padre Santo. Ayúdanos, Dios mío, como iglesia, a estar unidos, Padre. ¿Cómo estaban, Padre, aquellos 120? Dicen que estaban unánime, Dios mío, esperando la promesa del Espíritu Santo y algo pasó. Dice que vino un viento recio, aleluya, y todos fueron bautizados con el Espíritu Santo, Dios mío. Oh Dios eterno, venga usted uniendo a su pueblo, a su iglesia, Padre. Estar unánimo es en el mismo pensar, en el mismo sentir, para poder alabar, para poder glorificar su bendito nombre, Padre. Reprenda al enemigo, Señor, toda la deje espiritual. Espiritual, toda enfriadez, Padre, venga usted reprendiéndolo, Señor amado, y venga usted derramando esa gloria, esa poder, esa unción de lo alto, Dios mío, en cada culto, Señor, que haya cosas sobrenaturales, Dios mío eterno. Glorifíquese, Padre, glorifíquese en esos cultos, Dios mío. Y que sea usted salvando las almas, Padre, siga añadiendo que ellos quieren de ser salvos para la gloria de su nombre, Jesús. Glorifíquese, Maestro. Yo le pido por todos aquellos que se encuentran en esas cárceles, Padre. Señor, mira cuánta necesidad, Señor. Mira cuánta necesidad. Venga usted rompiendo las cadenas, Padre. Venga usted rompiendo, Padre, esas cadenas. Mira, Señor amado, aquel que se encuentra enfermo en esos lugares. Venga usted obrando, Padre, por el poder de la palabra. Yo le pido, Señor amado, por mi hermano Walter Cruz, Padre, y mis otros hermanos, Señor. Venga usted, Dios, siendo una obra, Dios eterno, que para usted no hay nada imposible, de su palabra, Jesús. Glorifíquese, Maestro. Yo sé que usted puede hacer, Padre. Yo sé que usted lo puede hacer, Padre. Glorifíquese en el nombre poderoso de su Hijo amado Jesucristo. En esta hora, Padre, yo le pido por mi hermana Marta, aleluya. Dice, Padre Santo, por sanidad, Dios mío, en sus rodillas, Padre. Venga usted, Padre, reprendiendo toda artritis, Padre, por el poder de la palabra, Señor. Venga usted, Señor Jesús, glorificándose, Maestro amado. Usted tiene el poder, Padre. A ese mismo Dios nosotros adoramos, que vino a hacer cosas maravillosas a este mundo, aleluya. Y usted no cambia, Padre. Usted es inmutable, Padre. Bendito sea el nombre de Jesús en esta hora.
Glorifíquese, Padre, glorifíquese mi hermana Marta en esta hora, Dios mío, que usted sabe, Dios mío, la dolencia que está pasando en sus rodillas, Padre. Mira cuánto dolor en mi hermana, Señor. Mira, Padre, cuánta angustia, Padre Santo. Solamente usted puede hacer la obra en ella, Padre. Solamente usted, Dios mío, el único poder.

0: Israel, alabado sea su nombre en esta hora, Dios. Glorifíquese, el tiempo de los milagros no ha pasado, Dios. Y por su llaga nosotros hemos sido curados, Padre. Glorifíquese, mi hermana. Glorifíquese en todos aquellos mis hermanos, Dios mío, que no se pudieron reportar, Padre, pero se encuentran enfermos en esas camas, Señor amado. Glorifíquese, Padre. Glorifíquese, Maestro. Oh, Santo de Israel, mi alma adora tu nombre, Dios. Oh, bendito Dios, glorifíquese en los enfermos, Padre. Mira cuánta necesidad, Padre. Mira cuánta necesidad. Mira cuánta dolor. Padre mío, glorifíquese, glorifíquese en esta hora, bendito Dios. Gloria sea su nombre en esta hora, Padre. Salve las almas en esta hora, Dios mío. Sálvelas, Padre, por el poder y la autoridad de su palabra, Dios mío. Oh, Dios eterno, gracias, Señor, por ser tan bueno y maravilloso con nosotros. No merecemos cuánto amor, cuánta misericordia, Padre, pero usted ha placido que estemos en sus caminos, Dios mío. Gracias, Padre, gracias por la vida, por la salud, Padre, ya que muchos, Padre, no amanecieron con vida. Usted nos ha dado el gran privilegio, Dios eterno, de poder respirar, Señor, de poder contemplar nuevas misericordias, de poder contemplar un nuevo día, Padre, gracias le damos en esta hora, aleluya, poderoso sea el nombre de Jesús.
1: Gracias, Cordero Santo de Dios, por su amor y su misericordia, por el privilegio que nos permite, Señor, en esta hora, poder elevar esta oración, Cordero Santo de Dios. Gracias, Señor amado, porque usted es bueno, porque usted es maravilloso para con nosotros, porque usted ha sido más que grande, Señor, porque no tenemos cómo pagarle tantas misericordias, tantos favores que usted ha tenido para con nuestras vidas. En esta hora, Señor, le pedimos que sea usted respaldándonos, Señor, que sea usted llenándonos con ese Espíritu Santo de Dios, que sea usted, Señor, en esta hora rompiendo las cadenas, que sea usted libertando las almas para gloria y honra de su nombre. Llegue ahí, Señor amado, donde están esos jóvenes, Señor, queriéndose quitar la vida. En esta hora venga glorificándose, que su misericordia pueda alcanzarle, Señor, en el nombre de Jesús de Nazaret. Mira tanta juventud perdiéndose, Señor, condenándose. En esta hora haga algo especial, Señor. En esta hora glorifíquese en esas vidas, en esos corazones. Quite todo pensamiento de muerte en ellos, Señor. En el nombre de Jesús de Nazaret, que esa paz en su corazón pueda morar, Padre. Que esa paz pueda morar en esos corazones angustiados, en esos corazones afligidos. Señores, que la luz del Evangelio pueda resplandecerles esta tarde, Cordero Santo de Gloria. Añada a tu iglesia los que han de ser salvos en esta hora, Dios mío Santo. Rompe esas cadenas, libérate esas almas para gloria y honra de tu nombre, Señores. Conviértete ese borrachito, conviértete ese drogadicto, conviértete al homosexual, a la lesbiana, conviértete a la prostituta, Señor amado. Libérate a los padres eternos en el nombre de Jesús de Nazaret. Cordero Santo de Gloria, glorifíquese en esta hora, Dios. Manifiéstese, Dios mío Santo. No importa cómo esté diatado el hombre y la mujer, en esta hora que algo sobrenatural pueda acontecer en esa vida. Convierta, Señor, los satanistas, los hechiceros, los brujos, Señor, esas personas que ahora mismo están, Señor, haciendo sacrificio para detener a tu iglesia, Padre. En esta hora venga glorificándose. Reprendemos la oración del brujo, reprendemos la oración del hechicero, en el nombre de Jesús de Nazaret. Cubre tu iglesia con esa sangre preciosa, cubre tus hijos con tu presencia, Dios amado, en ese nombre que es sobre todo nombre. Manifiéstese en esta hora, muévase, Cordero Santo de Gloria. Convierta, Señor, esas personas que se han refugiado, Señor, en la religión, que se han refugiado en los brujos, de los santos. En esta hora ábrale esos ojos espirituales, quítale esa venda, Señor amado, en el nombre de Jesús de Nazaret. Convierta, Señor, a los católicos, convierta a los mormones, a los de la luz del mundo, Señores, a los testigos de Jehová, a todas esas personas que el diablo tiene encadenadas, conviértalas para gloria, honra y alabanza de su nombre, Señores. Esas almas, Padre, van en tu sangre preciosa. Esa

alma vale en esa sangre que fue derramada en esa cruz del Calvario. Glorifíquese en el nombre de Jesús de Nazaret. Muévase en esta hora, Señor. Padre amado, tenga misericordia de esas madrecitas que están orando por sus hijos, Señor amado, que se encuentran perdidos en los vicios, Señor, perdidos en el alcohol, que se encuentran lejos de sus hogares. En esta hora venga glorificándose, Señor. Conteste esas peticiones de paz a esos corazones, Señor amado, de tranquilidad, Dios mío eterno, en el nombre de Jesús. Pelee por sus hijos, pelee por su pueblo, pelee por su iglesia, Cordero Santo de Dios, en el nombre de Jesús. Señor amado, en esta hora le pedimos que sea usted respaldando los pastores, sus congregaciones, Señor. Envía un avivamiento, envía un despertar, Señor amado, en el nombre de Jesús, que nos desesperemos por estar en tu casa. Envía un avivamiento, Señor, en estos tiempos de mortandades espirituales, Padre, que hay un despertar, que hay un anhelo, que hay un deseo, Señor, en nuestros corazones, por buscar de su presencia, por ser llenos con ese Espíritu Santo de Dios. En el nombre de Jesús de Nazaret, glorifícate, Dios mío santo. Levanta hombres y mujeres dispuestos a adorarte. Levanta hombres y mujeres dispuestos a glorificarte. Levanta hombres y mujeres dispuestos, Señor, a predicar tu palabra, a predicarle a los amigos, a predicarle a esas personas que no conocen de ti, que hay un Dios que cambia, que hay un Dios que transforma, que hay un Dios que liberta, que el brujo no puede cambiar, que la religión no lo puede cambiar, pero que hay alguien que sí puede cambiarlo, y eres tú, Señor amado, que hay alguien que está dispuesto a ayudarnos, y eres tú, Señor eterno. Glorifícate, Señor, de una manera muy especial, Cordero Santo. Bendice la amada audiencia, bendice a cada uno de mis hermanos que están pendientes de este programa, Señor. Sea usted abriendo las ventanas de los cielos y que esa bendición celestial pueda ser derramada sobre cada hogar, sobre cada familia, sobre cada matrimonio, Señor eterno. Sea y amigos también, bendígales de una manera muy especial, Señor. Bendice la vida de mi hermana Yamile, su esposo, sus hijas, mi hermana Felipa, Señor amado, su esposo, su hija también, y a toda su familia. Bendiga a los Cordero Santo de Gloria, en el nombre de Jesús de Nazaret se lo pedimos en esta hora. Los hermanitos que no se pudieron reportar, que no pudieron mandar, Señor, su mensajito para poder unirnos a ese clamor, Señor, para poder orar por esa petición. Señor, nosotros no conocemos sus necesidades, sus problemas, su dolencia, pero usted sí las conoce, Señor. Muévase a misericordia, Cordero Santo, que esté programa sea de bendición, que hasta donde este sonido llegue también pueda llegar tu misericordia abrazando esa vida, que hasta donde este sonido llegue, Señor, que ahí su presencia pueda ser derramada, que ahí su presencia pueda ser manifestada, Señor, que esos milagros puedan ser sobrenaturales en esa vida, Cordero Santo de Gloria, en el nombre de Jesús de Nazaret, que mientras este programa está siendo desarrollado puedan haber milagros, puedan haber sanidades, puedan haber conversiones, señores. Que el debilitado pueda recibir fuerza en el nombre de Jesús de Nazaret. Que el que ha caído pueda ser restaurado, Dios mío santo. En ese nombre que es sobre todo nombre, se lo pedimos en esta hora. Respalda tu palabra, señores. Envíe esa palabra revelada de lo alto. Envíe esa palabra que edifique nuestra vida y nuestros corazones, Señor, que nos motive a seguir adelante. Revela esa palabra, envíe esa palabra de lo alto que tanto necesitamos, señores. En el nombre de Jesús de Nazaret se lo pedimos en esta tarde. Gracias, Cordero Santo de Dios. Amén y amén.

Gloria al Señor, aleluya. Que el Señor le bendiga, amados hermanos y amigos. Están en sintonía de su programa radial Santidad a Jehová. El Señor bendiga a toda esa preciosa audiencia ahí donde se encuentre, en sus trabajos, en sus hogares, o ya alistándose para ir a la bendición del culto. Que el Señor le bendiga de una manera muy especial. Agradecemos a Dios el privilegio el cual nos permite estar un domingo más en cabina de Radio Vida para exaltar y glorificar el nombre del Señor, ya que Él es el único merecedor de toda gloria, de toda honra y alabanza. El Señor bendiga a los hermanitos de ministerios cristianos, libertando a los cautivos. Dios bendiga a ese precioso pueblo esforzado y valiente. Bendito sea el nombre del Señor, así como también los hermanos que nos sintonizan de diferentes congregaciones, a los pastores y a toda la iglesia, que el Señor le bendiga de una manera muy especial. Si hay amigos también, que el Señor le bendiga. Siempre hacerle el llamado, la invitación a que nos podamos acercar al Señor, que estamos viviendo los últimos tiempos, pero mientras hay vida, hay esperanza, dice la palabra del Señor. Doy gracias a Dios por este hermoso privilegio, quien sea mi persona hablando unos minutos de la palabra del Señor, esperando que esta palabra pueda ser de bendición para nuestras vidas. Así, si usted tiene una Biblia a la mano, le voy a pedir que se vaya conmigo al libro de Eclesiastés, en su capítulo 12, verso 13, para gloria y honra del Señor. Libro de Eclesiastés está después de Proverbios. Si usted tiene una Biblia a la mano, puede leer conmigo esta poderosa palabra. Eclesiastés 12, a la altura del verso 13, y la palabra de Dios se lee tal y como está escrita, bajo la dirección del Padre, del Hijo y el poder y el respaldo de su Santo Espíritu, y dice: El fin de todo el discurso oído es este: teme a Dios y guarda sus mandamientos, porque esto es el todo del hombre. Lo leemos nuevamente y dice: El fin de todo el discurso oído es este: teme a Dios y guarda sus mandamientos, porque esto es el todo del hombre. Gracias sean dadas a Dios por esa preciosa palabra que hemos leído. Oiga, dice la palabra del Señor en Deuteronomio 7, que el Señor le hablaba y le advertía al pueblo contra la apostasía. Le decía aquel pueblo que no se uniera a personas que no conocían de Dios, que no dieran sus hijos a las mujeres paganas, porque les iba a ir mal. Alabado sea el nombre del Señor. El Señor les advierte. ¿Para qué? Para que ellos no fueran a tropezar, para que ellos no fueran a fracasar. Bendito sea el nombre del Señor. Pero oiga, dice la palabra de Dios en Primera de Reyes, en su capítulo 3, que el Señor se le aparece en sueño al rey Salomón, hijo del rey David. Y se le aparece en sueño a aquel hombre cuando ya su padre había muerto. Y el Señor le dice: pídeme lo que quieres y te será hecho. Aquel hombre ya había sido puesto como rey sobre aquel pueblo. Aquel hombre hubiera pedido riqueza. Aquel hombre hubiera pedido cosas terrenales, cosas materiales. Pero viene este hombre y reconocía que el trabajo que tenía no era fácil, que la tarea que se le había sido encomendada no era fácil. Entonces viene y le dice al Señor que le dé sabiduría, que lo llene de sabiduría para poder guiar a aquel pueblo siempre por el camino de la verdad. Oiga, qué lindo, este hombre no se puso a pensar en las cosas terrenales, en las cosas materiales. Él ya había sido puesto como rey, pero él se mantenía humilde. Era un hombre sencillo. Alabado sea el nombre del Señor para siempre, y le pide sabiduría a Dios. Pero vemos, amada iglesia, en Primera de Reyes, en su capítulo 9, dice la palabra del Señor que ya había sido edificado el templo y que el Señor le dice que iba a consagrar aquel lugar. Pero vemos nuevamente que el Señor se le aparece en Primera de Reyes, en su capítulo 11,
y le vuelve a advertir, le vuelve a aconsejar y le dice que no se entregue a las mujeres paganas ni a sus hijos porque iban a fracasar, porque les iba a ir mal. Alabado y glorificado sea el nombre del Señor, porque esas personas le iban a llevar a la condenación, al fracaso. Pero amada iglesia, este hombre, a pesar de que había escuchado la voz de Dios, de que había sido advertido, dice que se entregó a aquellas mujeres. Dice que se deleitó en el pecado con tantas mujeres. Dice que era un total de 1,000 mujeres las que tuvo este hombre, oiga. Pero el amor y la misericordia de Dios siempre estuvo para con el rey Salomón. Y él escribía proverbios. Y él, amada iglesia, a pesar de que él había caído, a pesar de que él había ofendido a Dios, había desobedecido a la palabra del Señor, él siempre aconsejaba al pueblo. Él siempre aconsejaba a aquel pueblo a que buscaran de Dios. Y oiga como dice en Proverbios 1:7, el principio de la sabiduría es el temor de Jehová. Para usted y yo tener sabiduría, primero tenemos que tener temor en nuestros corazones y pedirle a Dios que nos dé sabiduría. Que seamos hombres y mujeres sabios, hombres y mujeres maduros. Hay personas que piensan que por tener tantos años en el Evangelio, eso los hace ser sabios y maduros. Y no, amada iglesia, porque muchas veces tenemos una trayectoria grande en el Evangelio, pero nos seguimos comportando como que si no conociéramos de Dios. Muchas veces tenemos una trayectoria grande en el Evangelio y nos jactamos de eso, pero nuestros hechos dicen otra cosa. Pero por eso él decía, el principio de la sabiduría es el temor de Jehová. Y oiga como dice, los insensatos desprecian la sabiduría y la enseñanza. Personas que no tienen temor de Dios. Personas, amada iglesia, que se les es predicado el evangelio, pero ellos desprecian aquello tan grande. Pero ellos desprecian, amada iglesia, esa salvación tan grande. Como lo dice en San Juan, a los suyos vino y los suyos no le recibieron. El evangelio ha sido predicado en todas partes. Ahora usted puede escuchar una predicación a través de las plataformas, amada iglesia, de YouTube, de Facebook. O puede ver hermanos que andan predicando. Entonces no ignoramos la palabra del Señor. O sea que cuando Dios venga y nos pida cuentas, no vamos a tener cómo decirle, es que a mí no me predicaron. Es que a mí no me dijeron de esto, porque la palabra del Señor ya ha sido predicada. Pero el pensamiento de esta hora es para vivir confiados y sin temor del mal. ¿Qué hay que hacer para vivir confiados y sin temor del mal? Ya lo hemos leído. Oiga cómo decía este hombre. Teme a Dios y guarda sus mandamientos, porque esto es el todo del hombre. Este hombre, amada iglesia, cuando escribe este libro, ya estaba en sus últimos días. Y estaba para expirar. Pero él aconsejaba al pueblo. Él se había deleitado en el pecado. Él se había deleitado con tantas mujeres. Pero a la final él entendió que para vivir confiados, tranquilos y sin temor del mal, hay que guardar los mandamientos del Señor. Hay que guardar la palabra del Señor. Guardar la palabra, amada iglesia, es algo muy especial. Pero tenemos que ser sabios y entendidos, amada iglesia, porque muchas veces Dios nos habla de una o de otra manera. El Señor siempre nos habla.
Cada día el Señor nos habla. Muchas veces nos subimos al altar, muchas veces hay personas que se suben y dicen, se ponen a predicar la palabra del Señor y le dicen al pueblo, pero no se preocupe que no es con usted, es con el que se quedó en la casa. La palabra no es para el que se quedó en la casa. La palabra es para nosotros, para los que nos hemos congregado, para los que nos hemos reunido en ese lugar. Por eso necesitamos aceptar la palabra. Pero cuando la palabra viene a nuestras vidas, ¿qué hacemos? Murmurar, renegar. Y nos ponemos a decir, ay, es que el hermano solo le faltó decir mi nombre en la prédica. Es que el hermano quizás me anduvo siguiendo toda la semana. Es que el hermano quizás le contaron lo que yo hice. No, es que la palabra revela lo más profundo de nuestros corazones, nuestras intenciones. La palabra nos revela, amada iglesia. Pero el pensamiento es para vivir confiados y sin temor del mal. Para vivir confiados, amada iglesia, tranquilos y sin temor del mal, hay que guardar la palabra. Hay que atesorar la palabra. Hay que guardar los mandamientos. Que cuando la palabra venga a nosotros, aunque muchas veces sea dura aquella palabra, pero es necesario que la aceptemos porque es la palabra que nos va a llevar hacia la vida eterna. Es la palabra que nos va a llevar hacia la salvación. Pero ahora estamos viviendo tiempos donde la persona no quiere que se le predique la verdad. Muchas veces Dios nos manda la palabra, no la que usted y yo queremos oír, sino la que necesitamos oír. Muchas veces usted y yo queremos que nos estén chinchineando el pecado. Muchas veces usted y yo queremos que nos anden como recién nacidos, así chineaditos. Y no queremos acercar la palabra del Señor. Pero es necesario que guardemos la palabra de Dios. ¿Para qué? Para vivir tranquilos y sin temor del mal. En este mundo lleno de pecado, en este mundo lleno de mortandad, lleno de peligro, lleno de muerte, de tantas cosas, que haya un hombre confiando en el Señor, una mujer confiando en Dios, una mujer y un hombre que sabe que no está solo, que hay alguien que está con nosotros, y ese es nuestro Dios todopoderoso. Pero para que Dios esté cerca de nosotros, usted y yo tenemos que buscarle. Tenemos que anhelar su presencia cada día. Tenemos que anhelar su palabra cada día, amada iglesia. Es necesario que usted y yo atendamos al llamado del Señor. Oiga, este hombre había probado de todo. Había tenido riqueza. Había tenido cuántas mujeres. Pero al final se dio cuenta de que eso no puede llenar el vacío que muchas veces hay en nuestros corazones. Que ese vacío no se llena con el pecado. Que ese vacío no se llena en los bailes. Que ese vacío no lo llena la religión. Que ese vacío solo lo llena la presencia de Dios. Que esa paz, que esa tranquilidad solo la da nuestro Dios, amada iglesia. ¿Cuántos buscaron y quisieron tener paz estando en el mundo y nunca la pudieron hallar? Muchos se refugiaron en una religión queriendo encontrar paz, queriendo encontrar solución a sus problemas y nunca la encontraron. Pero cuando Dios llegó a su vida, se dieron cuenta que en Él está la solución, que en Él está la vida eterna, que solo Él puede dar paz a nuestros corazones. Y cuando yo le digo que va a vivir confiado y sin temor del mal, no le estoy diciendo que no va a vivir, que no va a tener que pasar problemas o adversidades. Claro que sí va a tener que pasar por muchas cosas, pero a pesar de todo eso, cuando usted y yo vivimos confiados y sin temor del mal, cuando guardamos los mandamientos, la palabra del Señor, a pesar de los problemas, a pesar de las dificultades, usted y yo estamos confiando en Dios, usted y yo tenemos una esperanza viva que no avergüenza, dice la palabra de Dios. Pero ¿de qué sirve estar en el mundo? ¿De qué sirve tener tanta riqueza como las tuvo este hombre? ¿De qué sirve tener tanto deleite? ¿De qué sirve
hundirse en el pecado, si a la final eso lo va a llevar a la condenación, si a la final eso lo va a llevar al fracaso, mejor es que atendamos a la voz del Señor, que guardemos, que atesoremos la palabra de Dios, y esa es la que nos va a llevar a la vida eterna, esa es la que nos va a dar la salvación. Alabado sea el nombre del Señor para siempre. Para vivir confiados y sin temor del mal, que a pesar de los problemas, que a pesar de las adversidades, usted y yo sigamos confiando, que no nos demos por vencidos, que recobremos ánimos y le digamos: Señor, aquí estoy otra vez, ayúdame a seguir adelante. Oiga como dice en Proverbios 2:7, Él provee de sana sabiduría a los rectos, es escudo a los que caminan rectamente. Oiga, qué lindo, amada iglesia. Como hablaba este hombre. Y decía: Él provee de sana sabiduría a los rectos. Y oiga qué lindo. Es escudo a los que caminan rectamente. A los que buscan de Dios. A los que están cerca de Él. Él es un escudo a nuestro al frente. Él es un escudo, amada iglesia. Él es el que va abriendo caminos donde no hay caminos. Él es el que va abriendo puertas de bendición. Cuando usted siente que todo se acabó, cuando usted siente que las personas le dieron la espalda, que le cerraron puertas, ahí viene Dios abriendo puertas de bendición. Ahí viene el Señor bendiciéndonos. Pero oiga como decía este hombre, el fin de todo el discurso oído es este: teme a Dios y guarda sus mandamientos, porque esto es el todo del hombre. Qué sabias palabras las que este hombre dice. Teme a Dios y guarda sus mandamientos, porque esto es el todo del hombre. Él había entendido. Él había comprendido, él había recapacitado. Que el todo del hombre no es la riqueza, no son las cosas materiales, sino es la presencia de Dios en nuestros corazones. Sino es la paz de Dios en nuestros corazones, en nuestros hogares. Porque hay personas acaudaladas, hay personas ricas. Y no es pecado, amada iglesia, de que tengan su riqueza, sino que le han puesto amor a aquello encima de cualquier cosa. Pero usted y yo tenemos que entender que eso no es, que eso no lo es todo. Que el todo de nosotros es Dios. Dice una alabanza: que me falte todo menos su presencia. Que se vayan todos menos el Espíritu Santo. Porque el hombre le puede fallar, porque la mujer le puede fallar. El hombre ahora le puede estar dando abrazos, acariciándolo, pero mañana puede cambiar de opinión y le puede dar la espalda. Pero Dios es un Dios fiel y verdadero. Dios es un Dios que no cambia. Él es un Dios, amada iglesia, fiel, que ha prometido estar con nosotros todos los días de nuestra vida. Es necesario que atendamos a la palabra del Señor, a la voz del Señor, y que pongamos por obra la palabra que nos ha sido predicada. Que atesoremos la palabra de Dios, que tomemos el consejo que nos he dado para vivir confiados y sin temor del mal. ¿Qué hay que hacer? Guardar sus mandamientos, porque esto es el todo del hombre. Dice la palabra del Señor. Hasta aquí yo llego con este tiempo. Será hasta el próximo domingo, si Dios nos presta vida. Que el Señor le bendiga a todos. Aleluya.

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hacia el consejo, el que sigue, y vive el presente sin medir las consecuencias futuras, desprecia el consejo. ¿Cuántos nos identificamos que somos de esa forma? Que sí, desprecia el consejo y vive el presente. Entiendo que en algunas iglesias hay consejería, ¿verdad? De diferentes tipos. El mayor consejero se llama nuestro Señor Jesucristo. El Señor nos habla de diferentes formas, de diferentes maneras, y seguimos necios. Deja de hacer eso. No hagas eso. Ya me diste las consecuencias. ¿Sabes tú que toda acción, buena o mala, tiene una consecuencia? Vas a arrastrar a tu familia. Te vas a arrastrar. Y Dios nos habla a través de la meditación, de una alabanza, qué sé yo. Dios tiene diferentes formas. Y seguimos en la calidad de quesil. Indiferente. Terco. ¿Qué más? No tomamos en serio los consejos. Ay, mi mamá. Mira, hija, no te cases con ese señor o con ese muchacho. Es un gran loco, es un gran drogo, es un gran bolo, es aquí, es allá. Como usted ya vivió su vida, no quiere que yo viva la mía. Y el muchacho que es de referencia, ni la grama del jardín se le escapa. Pero la niña quiere, con esos buenos prospectos y esos buenos requisitos, alcohólico, drogadicto, falta de moral, pero así lo quiere la niña, diseñado para ella. ¿Dónde quedan los consejos de padre y madre? ¿Dónde quedaron los consejos que te dieron a ti, hija? O hijo, no te cases con esa muchacha. Si a esa muchacha, pienso, le gusta sonreír mucho. Y así, etcétera, podemos hablar de muchos ejemplos. ¿Cuál es el término o cómo se describe esta necedad? El quesil es la persona indiferente, terca y perezosa que no tiene interés en aprender. Desprecia el consejo y vive presente sin medir las consecuencias futuras. Vamos a ver a la luz de la palabra. Óigase bien. Y el proverbio nos habla de diferente forma, de diferente manera. El proverbio 18:2 para el quesil. El necio no le complace el discernimiento, tan solo hace alarde de su propia opinión. Proverbio 18:2. Al necio no le complace el discernimiento, tan solo hace alarde de su propia opinión. Bueno, el quesil, ahí está. El proverbio 18:13, es necio y vergonzoso responder antes de escuchar. Sí, mamá, ¿cómo voy a vivir? Sí, papá, si vos fuiste joven, ya se te olvidó. Y ya te digo, padre de familia, hija, que quizás ya pasaste eso. Y hoy te estás lamentando que no escuchaste la voz de tus padres. O la voz de Dios, que es la principal. Y hoy te estás quejando. La pregunta es, ¿ya aprendiste la lección? Ya la aprendimos, capitalizaste. Vas a ser aquella persona que, habiendo pasado las cosas por no haber escuchado un consejo, están en la calidad de lo que se describe acá. El quesil, vas a aconsejar a otras personas. O sos de aquellas que, si yo lo viví, que pase ella, hay que se moje. Por favor, es el momento de crecer hasta en eso. Si a ti te pasaron las cosas y tú aprendiste amargamente,
No permitas que otros pasen por ese mismo camino, porque Dios te lo va a demandar. Si Dios lo permitió, fue con un plan y un propósito para que tú, a través de la enseñanza, enseñases a otros para no caer en ese error. Te hablo a ti, hijo. Te hablo a ti, hija. Te hablo a ti, padre. Yo solo soy un medio, pero quien te está hablando es Dios a través de su palabra. Es necio y vergonzoso responder antes de escuchar. Así somos. Así somos. Continuemos otro tipo de necio. El evil. E-W-I-L. El evil. La palabra evil es de origen hebreo y significa necio, tonto o insensato. La palabra evil de origen hebreo significa necio, tonto o insensato. Es la persona necia, arrogante, y son de las que se burlan y rechazan la corrección, y son aquellos que yo les llamo de término masoquista. ¿Quién es una persona masoquista? La que repite sus errores y sus horrores y sabe meterse en problemas por su orgullo y por su mal hablar. No solo eso, por su mal carácter. Y es la persona que rechaza los consejos. La palabra evil significa es el necio, arrogante y burlón que rechaza la corrección, repite sus errores y suele meterse en problemas por su orgullo y mal hablar. Tiene un mal carácter y rechaza todo. Tiene un estilo de vida, oiga bien, vive en forma terca y va en contra de los caminos de sabiduría. Se lo voy a repetir de nuevo. El estilo de vida de un evil vive en forma terca y va en contra de los caminos de sabiduría. Eso es una palabra evil. Espero que entendamos lo que representó la palabra el kesil, que es K-E-S-I-L. Y algunos, si no sabemos el alfabeto fonético, es Kilo, Eco, Sierra, India, Lima. Y la palabra evil es Eco, Whisky, India, Lima. Alfabeto fonético, pero te lo voy a describir para que lo entendamos. E de esperanza, B de William, I de indio o de India, y L de Lima, evil. Y hay algo más. Aparte de eso, hay unas características del necio que lo describe la Biblia. Es aquel que es de una arrogancia extrema. Se considera sabio en su propia opinión. Me está hablando el Señor. Me está hablando el Señor a mí. No lo sé, hermanos y hermanas, si te está hablando a ti. Allá tú, toma lo bueno y desecha lo malo. La característica de un necio, según la Biblia, maneja una arrogancia extrema. Se considera sabio en su propia opinión. Veamos lo que dice el Proverbio 26:12 al respecto. ¿Te has fijado en quien se cree muy sabio, mas
Mas, ¿qué se puede esperar de un necio, de este tipo de gente así? Estoy hablando la versión NBI. Proverbio 26, 12, buscarlo ahí. Reina Valera, NBI o las versiones. Buscarle diferentes significados. ¿Te has fijado en quien se cree muy sabio? ¿Qué se puede esperar de un necio, de este tipo de gente así? Arrogancia extrema. ¿Cuántos habemos en la iglesia así? A veces los siervos somos confrontados por algún hermano. Estoy hablando hipotéticamente. Tómelo usted como sea. Estoy poniendo una ilustración, un ejemplo, para que entendamos. Pastor, sierva, ministro, fíjese que la palabra de Dios dice esto, esto, esto. Y el contexto histórico se enfocó en tal. Estoy hablando hipotéticamente. Viene el siervo, la sierva o el ministro y le dice: ¿y usted qué me va a decir a mí? Si he estudiado la Biblia por 40, estuve en un seminario y saca todo su currículo de enseñanza. Arrogancia extrema. Se considera sabio en su propia opinión. No acepta, no aceptamos sugerencias. Eso es necedad, hermano. Una persona necia no es simplemente alguien con poca inteligencia, sino una persona que rechaza la sabiduría de Dios y vive ignorando sus mandamientos. Arrogancia extrema. Proverbio 26, 12. Otro. Desprecio por lo espiritual. ¿De qué estamos hablando? Características de un necio. Identifiquemos. Identifiquémonos cada uno de nosotros. Identifique, pero no es para que usted vaya con el mazo en la mano y le vaya a dar al hermano, ¿verdad? Empecemos nosotros por mí. Antes de corregir a otro, corrijámonos nosotros. No busque la viga del otro. Cuando usted tiene una viga hasta de la secreta, que cree usted que el mundo la desconoce, pero hay alguien que no la desconoce y sabe. Antes de aplicar la ley a otro, apliquémoslos a cada uno de nosotros. Saquemos

Salvador no existiera ni tuviera autoridad sobre su vida. ¿Qué es esto? Una característica del necio. Arrogancia extrema, Proverbios 26:12. El segundo término, desprecio por lo espiritual, viviendo como que si el Creador no existiera ni tuviera autoridad sobre su vida. Salmos 14:1 hace referencia de lo siguiente. Dice el necio en su corazón, no hay Dios. Dice el necio en su corazón. Óigase bien. Están corrompidos, sus obras son detestables. No hay uno solo que haga lo bueno. Vamos a dar un pequeño ejemplo, hermano, para que entendamos. Desprecio por lo espiritual. Inclusive nos agarramos lo espiritual. Hermano, yo sé que nosotros no podemos coartar el Espíritu Santo, porque el Espíritu Santo sí ocupa aquellas almas para dar mensaje. Sí ocupa para guiar a alguien. Sí, lo ocupa. Y no lo vamos a discutir. ¿Quiénes somos nosotros para coartar el Espíritu Santo? El Espíritu Santo puede ser. Pero habemos algo otros que ocupamos lo espiritual para propósitos y fines propios. Pero vemos algunos que ocupamos lo espiritual para propósitos y fines propios. Por ahí, hace como 2 años, estoy hablando hipotéticamente, hermanita, el Señor me dijo que usted va a ser mi esposa. Hermano, ¿acaso no estás casado? Hermano, ¿cuántos divorcios has tenido? Hermanita o hermanito, el Señor me dijo que las escrituras de su casa tienen que pasar al nombre mío. Viviendo como que si el Creador no existiera, si tuviera autoridad sobre su vida. Salmos 14:1, dice el necio en su corazón, no hay Dios. Están corrompidos, sus obras son detestables y no hay uno solo que haga lo bueno. Hermano, aprenda a interpretar aquello espiritual que viene de Dios. Me lo digo a mí, a mi persona. Tome lo que a usted le corresponde. Dios nos da discernimiento espiritual, pero cuando tenemos discernimiento espiritual, y le voy a hablar de otro ejemplo. ¿Cuántos hemos sentido a veces que en nuestro contorno, alguna persona, por ahí hay un refrán que dice, es que tiene sangre pesada, que 8 cuartos, sangre pesada? Que aquí, no, hermano, perdóneme, Dios nos da discernimiento cuando alguien anda haciendo las cosas bien, o no andamos haciendo las cosas bien. Tenemos que interpretar lo que Dios nos dice. Tenemos que aprender a interpretar, hermano. Gálatas 5, 22 y 23 dice, en cambio el fruto del Espíritu es amor, alegría, paz, paciencia, amabilidad, bondad, fidelidad, humildad y dominio propio. No hay ley que condene estas cosas. Gálatas 5, 22, 23. Por eso es que le digo, y inicié al principio lo que dice Proverbios 1:7, el temor del Señor es el principio del conocimiento. Los necios desprecian la sabiduría y la disciplina.

dónde estamos nosotros. Quizá le voy a decir algo, ampliando más, un poco más. El temor del Señor es el principio de conocimiento. Hermano, Dios nos da discernimiento, hermano. Hermano, yo les voy a decir algo. Yo no tengo ya ni... Soy joven realmente, en comparación de otros. Pero en mi periodo ministerial, hermano, honra y gloria al Señor, uno va aprendiendo. Uno va entendiendo algunas cosas. Y le voy a decir, yo no soy espíritu flaco. Se lo digo con mucha convicción. Pero Dios le da discernimiento. Y a veces uno percibe. Y aquello que dice a los salvadores, la mala vibra. Usted discierne cuando una persona es de doble ánimo, es de doble filo, es de doble aquello. Cuídense de los aduladores. No, hermanito, no, pastor. Cuídese. Dios le da discernimiento a Salvador. Hay un tipo de, digamos, y no es que sea psicólogo, pero hay ciertos patrones comunes que uno los va identificando. Y antes de que le digan las cosas, uno sabe que por dónde va y cuál es el sentido de aquello que le quieren decir a uno. ¿Qué pasa? Que a veces uno tiene que guardar la ética. Ética. Tiene que aparentemente tragárselas, digerirlas, pero le da voz de alerta. Ya el semáforo se pone en voz de alerta. Ya está el semáforo rojo, avisando por dónde van las cositas. Y a veces uno, hermano, viene aprendiendo con dolores. Viene aprendiendo con muchas cosas. Hermano, hasta de confiar en gente que uno se imagina que son fieles a Dios, fieles a la iglesia, fieles, etcétera, etcétera. Y a veces uno se desilusiona, así como muchas veces personas se han desilusionado de mi persona. Así como muchas veces me he desilusionado de personas, así hay mucha gente que se ha desilusionado de mi persona. Enseñanza. Vamos a continuar. Otro de los atributos de los necios. Ya vimos arrogancia extrema, basada en Proverbios 26:12. Desprecio por lo espiritual, Salmo 14:1, y agregamos con Gálatas 5:22-23. Hoy vamos a ver otro. Falta del dominio propio. ¿Qué es esto, hermano? Lo que estoy haciendo, las características de un necio, identifiquemos. Identifiquémonos nosotros mismos. Falta de dominio propio. Toma decisiones precipitadas y le resulta imposible controlar sus impulsos o su lengua. Falta de dominio propio. ¿Cuántos somos así? En pocas palabras, mechas cortas. Toma decisiones precipitadas y le resulta imposible controlar sus impulsos o su lengua. La lengua, ¿cómo nos mete en problemas, verdad, hermanitos y hermanitas? A mí me he metido muchas veces en problemas y son dolorosos, hermano. Los efectos son dolorosos. Tuve una experiencia y se la voy a contar como una medida de ilustración. El Señor me dio el privilegio de estar en el ejército, en nuestro ejército, por 22 años. Vi muchas experiencias. Me dio el privilegio también de salir al exterior. En una ocasión estaba recibiendo un entrenamiento en un lugar de la costa atlántica, acá en Honduras.
y tenía la obligación de recibir algunos abastecimientos y, bueno, cosas así, cosas propias de que me correspondían. No tenía las, no, yo no te, únicamente solo yo era el encargado de recibir, no tenía gente que me apoyase, y entonces a la noche esta gente me ayudaba, me refiero a los del ejército americano. Se me empezaron a perder cosas, X, y yo siempre revisaba todos los días, se veía cajas abiertas y todo. Estaba sauciado yo de ver tantas cosas perdidas y me puse a hablar con un sargento americano, pero de origen mexicanos. Y puse a expresar cosas. Cosas, hablar pestes contra esta gente que me estaba ayudando. No habían pasado, no sé, ese tipo tenía como tres o cuatro cuadras de distancia mía. Dejé ir todo el veneno. Tenía que decir, lo expresé todo el veneno, porque fue veneno. Al ratito se acercó el oficial, me dice, mira, ¿puedo hablar contigo? Sí, le digo. Es con relación a lo que tú que vas a expresar, a lo que le dijiste al sargento fulano y tal. Para empezar, yo soy moreno, hermano, pero que de tez blanca. Y empezó a describirme todo exactamente lo que yo había dicho, con los puntos y las comas, signos de interrogación y admiración. ¿Cómo cree usted que me sentí, hermano, cuando me estaba confrontando este señor? Hermano, créame, qué duro que lo confronten a uno. Dice, toma decisiones precipitadas y le resulta imposible controlar sus impulsos o su lengua. Yo describiéndome en esa deuda muy personal. Me describió todo y me dice, ¿y tú no sabes que también en nuestro ejército hay gente latina también? ¿Qué me insinuó, hermano? O sea, el hombre llegó con toda la carga y con justa razón. Pero vuelvo y retomo, me describió todo lo que yo había hecho. Mire lo que dice el proverbio, te estoy hablando de una anécdota muy personal y la recuerdo como enseñanza. Imagínate estas personas instruidas en el lenguaje de lengua, solo de abrir tu boca, ellos saben lo que están haciendo, ellos son muy inteligentes. Imagínate si nos podemos escapar de Dios nosotros, que te dio el habla, que te dio la lengua. ¿Crees tú que nos podemos escapar del Señor? ¿Consideras tú que te puedes escapar del Señor? Y miren lo que dice el Proverbio 25:28. Como ciudad sin defensa y su muralla es quien no sabe dominarse. Como ciudad sin defensa y sin murallas es quien no sabe dominarse. Yo caí en estos parámetros. ¿En cuántos has caído tú? Qué vergüenza que lo confronten a uno. No, pero uno bien, uno es olímpico, hermano. Bueno, esa vez me quedé callado, porque la verdad, ya cuestiones de índole de jerarquías y de, hermano, uno tiene que, más cuando esa autoridad que tiene en cierto grado, uno tiene que someterse a obediencia. Y si no, pues la ley del garrote existía, hermano. De arresto y sectas, tantas cosas. Yo se lo escuché. Y al final me confronta, me dice, pregunto, ¿te puedes defender? Yo te doy oportunidad que te defiendas. ¿De dónde me iba a defender yo? ¿Te podrás defender tú ante Dios? Aquello que he dicho secreto, en secreto de tu pastor, de tu siervo, de tu siervo. Lo que dices tu esposo, tu esposa, de tus hijos. Te podrás defender. Como ciudad sin defensa y sin muralla es quien no sabe dominarse. Proverbios 25:28. Hermano, solo estoy hablando específico. Te he hablado y repasando. Te hablé de la palabra quesil.
cuya palabra hebrea significa estúpido, necio o insolente. La palabra evil, origen hebreo, significa necio, tonto o insensato. Yo te estoy hablando de las características del necio. Arrogancia extrema. Se considera sabio en su propia opinión, Proverbios 26:12. Desprecio por lo espiritual, viviendo como si el Creador no existiera, si tuviera autoridad sobre su vida, Salmos 14:1. Y te estoy hablando de falta de dominio propio, Proverbios 25:28. Ahí te lo dejo. Hermano, ¿pero cuál es el sentido de hablar de la necedad? ¿Cuál será el sentido de hablar de la necedad? ¿Cómo estamos nosotros hablando? ¿Cuál es tu necedad? ¿En qué parámetros caemos? ¿Te identificas con el quesil? ¿Con el vil? ¿Con qué características nos identificamos? ¿Con una arrogancia extrema? ¿Con un desprecio por lo espiritual? ¿Por una falta de dominio propio? ¿En qué nos identificamos? ¿No será que Dios esta tarde nos está diciendo que tenemos que corregir? ¿No será que Dios sabe, está consciente de nuestras debilidades y que quiere que nos limpiemos y le entreguemos todas esas cosas que dañan, te dañan a ti como persona? Porque te voy a decir, muchas veces quedamos marcados como el comunicador o la comunicadora o el que levanta demasiado polvo. Y eso hablando de una forma estética, para no decir la parte que realmente debe de ser. ¿Cómo está nuestra personalidad ante el, pero principalmente ante Dios, ante nuestro contorno? Somos masoquistas, nos están pasando las cosas y seguimos de necio. ¿Cuántas veces te han dicho no te metas en jarana? Viví tu vida real. ¿Cuántas te han dicho poner los pies sobre el piso, hombre? Ese carro, esa casa, ¿sabes lo que te va a conllevar? La jarana que vas a obtener. ¿Acaso no te basta ese ranchito que se haga con paja, pero es tuyo? Y no te estás metiendo a robarte la paz tú solo o sola. ¿Cuántas veces nos han hablado y no hemos escuchado? ¿Cuántas veces nos han dicho no hagas eso dentro del ministerio? Sé prudente, aprendí a escuchar. O estamos cayendo en lo que dice el Proverbio 17:19. Al que le gusta pecar, le gusta pelear. El que abre mucho la boca, mire lo que dice, busque el Proverbio 17:19, versión NBI. Oiga bien, al que le gusta pecar, le gusta pelear. El que abre mucho la boca, busca que se la rompan. No me crea a mí. Vea lo que la palabra dice, versión NBI, vale la aclaratoria. Proverbio 17:19, al que le gusta pecar, le gusta pelear. ¿Cuántos somos de ese carril? Que por nada ni nada peleamos y hacemos el gran drama, el gran teatro y... ¡No, hombre! El que abre mucho la boca busca que se la rompan. Mire lo que dice el proverbio, hermano. No me crea a mí, hermano. No me crea a mí. Proverbio 18:13. Es necio y vergonzoso responder antes de escuchar. Proverbio 18:2. El necio no le complace el discernimiento, tan solo hace alarde de su propia opinión. ¿Cuánto estamos cayendo en eso? Hermanos, la verdad, y sin ganar con paños tibios, en las iglesias, predomina mucha necedad. Y estos conceptos generales, hermano, no se lo digo,
sea, yo como siervo decir, no, es que la congregación, no, hombre, porque somos limpios para, así como, como Eva le dijo a Eva, Eva. En el jardín de Edén todos echaron la culpa, ¿verdad? La mujer que tú me diste. Y la mujer después le dice, fue la serpiente. Adán y Eva, ¿verdad? No es otro término, perdón. Adán y Eva, ¿verdad? La mujer que tú me diste. Y la zafada olímpica de la mujer fue la serpiente. Ocupamos esos términos nosotros también. No, mi hermano. Hermano, yo le voy a decir algo y se lo digo. Lo que aquí estoy diciendo, hermano, es para mí, hermano. A recordarme, hermano, que tengo mis defectos. Y que el Señor me está diciendo a través de Proverbios 1:7, el temor del Señor es el principio del conocimiento. Los necios desprecian la sabiduría y la disciplina. Yo estoy en este término, hermano. Tú agarras lo que te corresponde, hermano. Nuestro pastor decía, echa el saco y llévate lo que te corresponde, y lo que no te corresponde, déjalo. Hermano, creo que es el momento. Y fíjate que, ¿cuál es el consejo que nos dan hoy? El Proverbio 19:1. Más vale ser pobre e intachable que necio y embustero. Lo voy a poner con signos de interrogación, admiración, expresión y todo lo que sea. Proverbios 19:1. Más vale ser pobre e intachable que necio y embustero. Mano, reflexionemos. Cuando dice Mateo 24:44, dice que debemos de estar preparados. Es una exhortación que debemos, nuestro templo interior, ¿cómo está? ¿Cómo está nuestro templo interior? ¿No necesitará que necesitará una buena limpiecita? ¿No será que ya es tiempo de sacar toda aquella escoria? O algunos, como se dice por ahí, barren y la basura la meten bajo la alfombra y la basura todavía está en interior de la casa. ¿Cómo estará nuestro interior, hermano? Y hermana, ¿cómo está tu interior, José Alfredo? ¿Y analizaste cómo estás ante el Señor, ante tu contorno, ante tu familia, ante tu esposa, ante tus hijos, ante tu ministerio? ¿Cómo estás? ¿Cuál es la necesidad? ¿Cuál es tu necesidad? A través de la necesidad, ¿qué estamos haciendo que no le agrada a Dios? A través de la necesidad, ¿qué ministerio quizás estamos nosotros siendo piedra de tropiezos? Y eso se nos va a demandar, hermano. ¡Ay de aquel! Dice. ¡Ay de aquel! Usted sabe el complemento, porque sí sabemos Biblia. Pero solo somos oidores, no somos hacedores. Ay de aquel, dice, que haga tropezar. Bueno, hermano, cada acción tiene su consecuencia. En sí, Proverbios 19:1 nos exhorta, más vale ser pobre e intachable que necio y embustero. ¿En qué calidad estamos nosotros? ¿En dónde estamos nosotros? Bueno, cada quien hagamos un análisis y veamos cómo estamos ante la presencia del Señor, cómo estamos personalmente, cómo estamos ante nuestra familia, cómo estamos ministerialmente, cómo estamos ante qué se dice de nosotros. Los mejores termómetros para evaluar cómo estamos son nuestras propias familias, hermano. Qué bonito sería, hermano, que marcamos la viga de la otra familia, pero ¿y tú cómo andamos? ¿Cómo andamos nosotros? Somos lindos para marcarla. Somos 10. No, somos excelentes para marcar la viga de otro.
¿Cuál es tu vida? ¿Cuál es nuestra vida? Reflexionemos. Mateo 24, 44, y te lo repito hasta la saciedad, dice el Señor, que debemos de estar preparados. Y es tiempo que nuestro corazón, nuestra mente y nuestro ser, tratemos la manera de ir a limpiarlo. Ser coherente con lo que decimos, con nuestras acciones. ¿Somos de agrado del Dios o somos de desagrado de Dios? Vaya usted a saber, decía, hay alguien por ahí. Cada quien agarre lo que le responde. Si el Señor nos habló a cada uno de nosotros, no solo seamos oidores de sus palabras, seamos hacedores de la misma. Gracias, Señor, por el mensaje que me has dado a mí, especialmente, Señor. Sé que tengo debilidades y tengo que corregirlas. A ti, hermano, radio escucha, hermana y hermano, siervo. No por gusto has escuchado este mensaje. Creo que hay un plan y un propósito. Y un plan y un propósito es enmendar, limpiar nuestra iglesia interna y botar esa verdadera basura que nos impide inclusive crecer espiritualmente, porque son atenuantes que impide o son grandes muros para poder entrar a la presencia de nuestro Redentor y Salvador. Reflexionemos, ya es tiempo. Padre, te agradezco, Señor, porque a través de tu palabra me haces entender que soy débil y frágil y que mi diario de vivir debe de ser corrigiendo y viviendo conforme tu voluntad, no conforme a mi criterio, no conforme a lo que yo crea, no como mi raciocinio humano, no que sometiéndome a obediencia a ti. Gracias por todo, Señor. Amén y amén. La invitación, hermano, asista a la iglesia, no esté de necio, asista a la iglesia, no se justifique, porque cuando usted, hermano, está lloviendo, pero ahí sí a la piñata va, ¿verdad? Ahí no le importa, pero sí nos justificamos para ir a la iglesia. Somos buenos. Dice la palabra del Señor en Isaías, que busquemos de Él mientras pueda ser hallado. Y hermano, Dios está a las puertas, o vea cómo está Oriente, hermano. No Oriente, aquí va San Miguel, no, allá en el Medio Oriente, hermano. Hermano, esto viene con todo, tengamos cuidado, hermanito. Bueno, el Señor le bendiga, hermano, pasen buenas tardes.

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0: Entonces Jesús, cansado del camino, se sentó así junto al pozo. Vino una mujer de Samaria a sacar agua y Jesús le dijo:
1: dame de beber.
2: ¿Cómo tú, siendo judío, me pides a mí de beber, que soy mujer samaritana?
0: Respondió Jesús y le dijo:
1: si conocieres el don que es de Dios y quién es el que te dice dame de beber, tú le pedirías y él te daría agua viva.
2: ¿De dónde, pues, tienes el agua viva?
0: Respondió Jesús y le dijo:
1: cualquiera que bebiere de esta agua volverá a tener sed, mas el que bebiere el agua que yo le daré no tendrá sed jamás, sino el agua que yo le daré será en él una fuente de agua que salte para vida eterna.
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Caminemos juntos todas las millas que hay que caminar. Hermano, toma la mano de Jesús y junto con Él camina. No estás solo, levanta tu cabeza. No estás solo. Él te toma en sus manos.

Feliz bendecida tarde para toda la amada audiencia en este 2 de agosto. Estamos en el primer domingo del mes de agosto. Gracias a la misericordia de nuestro Dios. Estamos en su espacio, momento de intercesión, amada audiencia, en esta bendecida hora. Pues estamos con toda la disposición para poderle ayudar a que clamemos todos juntos por esa petición que usted tiene delante de nuestro Dios. Le invito a usted que me está, ahí está sintonizando lo que es esta bella programación de Radio Vida. Lo pueden ver su petición de oración. Dios bendiga a mi hermana Ana Célix Alvarado, está el estado de Virginia. Ahí está mi hermanita, los dice, ahí pues que está trabajando, pero que ahí está en sintonía de lo que es esta bendecida hora. Saluditos a donde quiera que usted los esté escuchando en esta bendecida hora. Ya sea los que los escucha por medio de la señal abierta, hasta donde llega la potencia de Radio Vida. También a los que los escucha en lo que es por medio de la aplicación TuneIn Radio. Nuestros hermanos allá en Estados Unidos, Canadá, Panamá, Honduras. Bendiciones en el nombre de nuestro Señor Jesucristo. En breve segundo venimos ya con la oración. Si usted desea patrocinar este espacio, lo puede hacer. Para que todos juntos clamemos a nuestro Dios, mis amados hermanos, a pedir misericordia.

Dios, en esta hora, Padre, vengo delante de tu presencia, Dios mío, como siempre, otro domingo más. Por su misericordia, Dios mío, estoy en este lugar siempre, Dios mío amado, clamándole misericordia, clamándole de su favor, clamándole, Padre, que sea su voluntad sobre nuestra vida, Dios mío, suplicándole, Señor, de su fuerza, de su fortaleza, Padre. Yo le pido en el nombre de Jesús de Nazaret, su Hijo amado, Dios mío, que venga, Señor, glorificándose en cada vida, Dios mío, de nuestra audiencia, Señor, en esta hora. Aquel que está afligido, Dios mío, aquel que está angustiado, aquel que está, Dios mío, bendito, en una cama de hospital, Dios mío, esos hermanos, hermanas, Padre, esas personas, Dios mío amado, que están, Dios mío, necesitando un favor suyo, Señor, en esta hora. Yo le clamo misericordia, yo le clamo de su favor, Dios mío, que sea sobre la vida de ellos, Señor, en esta hora, Dios mío, que sea usted, Señor, otra vez más, moviéndose a misericordia, Dios mío, en la vida, Señor, de los oyentes, Dios mío, de aquellas personas, Señor, que están en esos hospitales, Dios mío, atravesando procesos duros, enfermedades terribles, Señor. En el nombre de Jesús de Nazaret, Dios mío amado, en el nombre de Jesús, Señor, de esas personas que están con cáncer, leucemia, Dios mío, hígado graso, Señor, cirrosis, Dios mío, esos ovarios poliquísticos, Señor, esos vientres infértiles, Señor, esas mujeres que están en esos quirófanos, Padre, a punto de dar a luz, Dios mío, en el nombre de Jesús de Nazaret, Espíritu Santo de Dios, esas personas, Dios mío, con insuficiencia renal, Padre, Dios mío, tenga misericordia en esta hora, Padre, ellos le necesitan, Maestro, ellos te necesitan, Dios mío, bendito, poderoso, un milagro, Señor, esas personas que están en espera de un corazón nuevo, esas personas que están esperando un riñón nuevo, Señor, en el nombre de Jesús de Nazaret, Dios mío, por el poder de tu palabra, oh Jehová,

Padre, yo le sigo clamando, Dios mío, por la vida de mi hermana Ana Celix Alvarado, Dios mío, bendígala, Señor, cúbrala, guárdala. Protege el Espíritu Santo de Dios, ayude a mi hermana, Padre, sácala adelante, Dios mío, bendito, poderoso, bendícela, Señor, más de lo que mi hermana está, Padre, esa respuesta que mi hermana está necesitando, Padre, que está esperando, Padre, esos procesos, Señor, de esos papeles, agilízalos, Padre bendito, que todo le salga bien, Dios mío, así yo le clamo por los hijos de ella, Padre bendito, poderoso, bendícelo, Señor, guárdales en el hueco de tu mano, cúbrelos con tu sangre preciosa, Maestro poderoso, alabanza a tu nombre, Jesús, llamado en el nombre de Jesús, mi hermano Carlos, Padre bendito, en el nombre de Jesús, yo le clamo por mi hermana Santo, Señor, oh Dios mío, bendito, póngale, Señor amado, ese apetito, Padre, que ella siente deseo de alimentarse, Señor, en el nombre de Jesús de Nazaret, Espíritu Santo, Dios mío, oh, por el poder de tu palabra, Cordero de Dios, aleluya, Padre, usted puede hacer la obra en la vida de mi hermana Santo, Señor, en esta hora, llega ahí, Dios mío, llega ahí, Jehová, por favor, Espíritu Santo, usted es bueno, usted es real, y para siempre son su misericordia. Dios mío, oh Jehová, mi alma te alaba, Maestro, mi alma te alaba, Señor, muévete a misericordia, Espíritu Santo, muévete a misericordia, Señor, en esta hora, manifiéstese en la vida, Dios mío, de mi hermana Santo, Señor, toda deshidratación, Señor, ponga ahí lo necesario, Dios mío, en la vida de ella, por favor, Señor, se lo ruego, se lo suplico, papito lindo, precioso, mi alma te alaba, Maestro, mi alma te necesita, aleluya, Señor, muévete, muévete, muévete, muévete, Padre, muévete en esta hora, por el poder de tu palabra.

Padre, por la vida de mi hermano Erasmo Quintanilla, señor, hermana María Corcio, señor, hasta el lugar de Cojutepeque, mi hermana Irene Navidad, Dios mío bendito, poderoso, en el nombre de Jesús de Nazaret, Padre, su esposo, su nieto, Dios mío, mi hermana Emerita Cruz, Señor, en el nombre de Jesús, allá donde está mi hermana Judith Durán, Señor, hasta el lugar de San Felipito, Dios mío, yo le sigo clamando por la vida de ella, Señor, por toda su familia, que siga usted obrando, Señor amado, yo sé, Maestro, que el tiempo de los milagros no ha pasado. Oh, en el nombre de Jesús, Dios mío bendito, mueva hacia misericordia, mueva hacia misericordia, Maestro bendito, poderoso, en el nombre de Jesús de Nazaret, eterno Dios, mire cuánta necesidad hay en su iglesia, cuánta necesidad hay en su pueblo, Dios mío, mueva hacia misericordia en esta hora, Padre, que esta tarde sea una tarde de bendición, una tarde de respuesta, Padre, una tarde en la cual usted puede llegar obrando, Señor, en la vida, Dios mío, de mis hermanos, Señor, en el nombre de Jesús de Nazaret.

Así yo le clamo por mis hermanos allá en Estados Unidos, Señor, mis hermanos que están ahí fielmente, Padre, aportando para su obra, Señor. Mi hermana Vilma de Cruz, Señor, mi hermana Francisca Villanueva, Padre, mi hermana Nairis Amaya, Señor, mi hermana Lili Benítez, mi hermana Reina, Dios mío, en el nombre de Jesús, mi hermana Norma de Ángel, Padre, aquí en El Salvador, Dios mío, muévase a misericordia, Maestro, por el poder de tu palabra, oh Jehová, Dios de los ejércitos, mi hermano Silfredo Durán, Padre, mi hermano Enrique Ríos, Padre, en el nombre de Jesús, yo le pido que los bendiga, Padre, que los respalde, Señor, en sus privilegios, Señor, en sus vidas, que los prospere, Padre, material como espiritualmente, Dios mío, dependemos de ti, Señor, de tu ayuda, de tu misericordia cada día, Maestro.

Ayúdalo, Señor amado, en el nombre de Jesús de Nazaret, Señor. Ayúdale a su pueblo, Padre, a su congregación, Dios mío. Cada hermano, hermana, Padre, que en esta hora, Dios mío, bendito, poderoso, están ahí, Dios mío, bendito, ya sin fuerzas, Señor, que ya no quieren seguir adelante, Dios mío. Llega ahí depositando nueva fuerza, Señor, levante mi hermano, Padre. Aquel, Dios mío, que ha dicho, Señor, que ya no quiere seguir, Dios mío. Señor, levante al caído, Dios amado, levántelo para honra y gloria suya, Señor. Para que mi hermano, mi hermana puedan seguir adelante en este camino, Señor. Que quite toda debilidad, todo estorbo, todo tropiezo, que quiebre todo yugo, toda cadena, Padre, que quite toda venda, Maestro poderoso. Así yo le sigo clamando que siga salvando las almas, Señor. Las almas son suyas. Convierta al católico, Padre, a la monja, Dios mío, bendito, poderoso, al cura, Señor. Dios mío, salve, Señor, esas personas que se encuentran, Dios mío, cegadas ahí, Dios mío, en sectas, Dios mío, amado, que no te llevan a ti, Espíritu Santo, en esta hora. Obra, Dios mío, bendito, en la vida del ser humano, en la vida de la prostituta, del homosexual, de la lesbiana, Padre. Obra, Maestro poderoso. Obra, Dios mío, bendito, Señor, muéstrales el camino, muéstrales la verdad. Muéstrales, Padre bendito, poderoso, por donde deben caminar, Dios mío. En ti está la salvación, Dios amado. Obra, Rey de gloria, en el ser humano. Obra, Padre, en el drogadicto, en el pandillero. Obra, Dios mío, en esas personas que están en esas cárceles, Señor. Ahí, Dios mío, donde están esas personas que injustamente están ahí, Señor. Usted las conoce, Padre. Yo no, Padre. Yo solo le pido misericordia en esta hora, Dios mío.

Yo le sigo clamando, Padre, por la nación, El Salvador, Dios mío. Gracias, Señor, por la bendición, por la paz. Dios mío, bendito, que usted lo da, Dios mío, amado. Yo le pido que siga usted dándole sabiduría, Padre, al gobernante que usted ha puesto en este lugar, Señor, en este país, Señor. Sígale dando más sabiduría, entendimiento, Padre, temor a ti, Espíritu Santo, en el nombre de Jesús de Nazaret. Yo le clamo, Dios mío, amado. Que siga usted obrando, Dios mío, en el país, El Salvador, oh Dios. En el nombre de Jesús.

Dios mío, en el nombre de Jesús de Nazaret, Señor. Sigue glorificándose, Señor, en esta emisora, en esta radio, Padre. Siga, Dios mío, dando esa provisión, Dios, tocando los corazones, trayendo más programadores, Dios mío. En el nombre de Jesús de Nazaret, Rey de Gloria. Por el poder de su palabra, Maestro. Alabado sea su nombre. Glorifíquese Jesús. Señor, que se pueda seguir cancelando esa deuda que se tiene, Dios mío. Padre, provéale, Dios mío, a los hermanos programadores, Señor, para que ellos puedan seguir con sus programas al aire, Dios mío. En el nombre de Jesús. Para que puedan seguir predicando su palabra. En el nombre de Jesús, Dios mío, mueva hacia misericordia. Alabado sea su nombre, Rey de Gloria. Mi alma te alaba, Señor. Padre, que pueda ser posible, Dios mío, lo que es la construcción de las propias instalaciones de Radio Vida. Usted lo puede hacer si usted es el dueño del oro y de la plata, Dios mío. Bendiga a mis hermanos, Señor, que laboramos en este lugar. La vida de mi hermano Jonás Benítez, padre, su esposa, sus hijos. Mi hermano Antonio Cruz, Señor, yo le sigo clamando por la salud de él, Dios mío. Mire ese pie dañado, Padre, por favor, Señor. Haga la obra en la vida de mi hermano Antonio Cruz, Dios mío. Usted lo puede sanar de esa enfermedad maligna, Padre. Bendiga la vida de mi hermana Elsie, sus hijos, Señor, su nieto. En el nombre de Jesús, mi hermano Isaac Corea, Padre, su esposa, su niña. Mi hermana Felipa, Padre, mi hermano José Ibarra, Padre, su hija, Dios mío. Mi hermano Jonathan, Dios mío, su esposa. Bendígale, Señor, a cada uno de ellos. Por el poder de su palabra y a mi hermano Isaí Durán, Dios mío. Síguelo usando para su honra y para su gloria, Maestro. Gracias, Señor, le damos, Dios mío, porque usted es bueno y para siempre son su misericordia. Gracias, Señor, por nuestra familia. Gracias por nuestros esposos. Gracias, Dios mío, por nuestros hijos. Gracias por las congregaciones donde los, Dios mío bendito, permanecemos, Señor. Gracias, Señor, por ese pan de cada día. Gracias, oh Dios, no tenemos cómo pagarle. Usted es bueno y para siempre son sus misericordias. En el nombre de Jesús de Nazaret, Maestro. En el nombre de Jesús de Nazaret se lo pido, por favor.

Señora, en esa noche te pedimos una lluvia, Jesús. Una lluvia de bendición en nuestras vidas. Toca cada corazón, Jesús.

Muy bien, quiero leer la cita de Joel capítulo 2, del 12 al 19. Libro del profeta Joel capítulo 2, del 12 al 19. Reciban saludos de mi esposa, estoy felizmente casado. Fíjese que Dios hace milagros todavía, ¿eh? Así es que todos los solteros ahí reciban fe en el nombre de Jesús. Dios puede hacer algo contigo todavía. A mi esposa, aparte de bonita, es muy inteligente. Imagínese que se casó conmigo. Chiste veracruzano malo. Soy jarocho de México, pero Dios ya me perdonó por eso. Toda mi vida he vivido en Veracruz y creo que es tierra que fluye leche y miel. Aunque hace aproximadamente 6 meses, por un llamado solamente divino y ultra reconfirmado, porque nada me hubiera hecho moverme más que un llamado de Dios, nos llamó muy al sureste del país. Y hace 6 meses que llegamos y hace 5 meses que estamos como misioneros de nuestra propia congregación. Nosotros iniciamos nuestro ministerio al norte de África, en los países musulmanes, e impulsamos ministerios, hicimos todo lo que pudimos por nuestros misioneros que están allá, sin pensar que algún día a mi esposa y a mí nos iba a caer el manto. A lo mejor un poco más cerca, pero de la misma manera. Y hace 5 meses podemos decir con mucha alegría que ahora pusimos una luz donde antes no había. Amén. Pusimos un foco ahí donde familias pueden venir y escuchar de la palabra del Señor, un lugar donde pueden alabar al Señor, y eso nos hace estar muy contentos, aunque dejamos muchas cosas. Créame que estar en el centro de la voluntad de Dios, eso te hace estar feliz. Eso te hace estar confiado y saber qué grandes cosas Dios tiene. Así es que bueno, les saludo y no hablo más. Quiero compartirle algo. Joel 2 del 12 al 19, cuando lo tenga diga ya. ¿Ya está conmigo seguro? Si alguien no trae Biblia, no se preocupe, júntese con alguien que sí la traiga. O si no, léalo ahí en la pantalla o bueno, muy bien, ahí le va. Por eso pues ahora, dice Jehová, convertíos a mí con todo vuestro corazón, con ayuno, con lloro y lamento. Rasgad vuestro corazón y no vuestros vestidos. Conviértanse a Jehová vuestro Dios, porque misericordioso es y clemente, tardo para la ira y grande en misericordia, que se duele del castigo. Esta parte me encanta, el verso 14. ¿Quién sabe? ¿Quién sabe si se volverá y se arrepentirá y dejará bendición tras de él? Esto es ofrenda y libación para Jehová vuestro Dios. Aquí el profeta está hablando que el pueblo tiene que arrepentirse porque venía un juicio. Pero aquí el profeta abre su boca y dice: si nos arrepentimos y nos volvemos a Dios, ¿quién sabe?, dice el profeta Joel. ¿Quién sabe si se vuelva de lo que tiene planeado hacer y en lugar de juicio nos mande un avivamiento? ¿Quién sabe si volviéndonos a nuestro Dios? ¿Quién sabe si a lo mejor él quiera dejarnos bendición? Verso 16, ahora vienen las instrucciones: reunid al pueblo, santificad la reunión, juntad a los ancianos, congregad a los niños y a los que maman, salga de su cámara el novio y de su tálamo la novia, entre la altada y el altar lloren los sacerdotes, ministros de Jehová, y digan: ¿cuál es el clamor? Perdona, oh Señor, a tu pueblo, y no entregues al oprobio tu heredad, para que las naciones no se enseñoreen de ella, porque han de decir entre los pueblos: ¿dónde está su Dios? Viene la respuesta, verso 18. Y Jehová, solícito por su tierra, perdonará a su pueblo. Responderá Jehová y dirá a su pueblo: he aquí, yo os envío pan, os envío mosto y aceite, y seréis saciados de ellos, y nunca más pondré en oprobio entre las naciones. El Señor da su instructivo para un avivamiento. Y me encanta el corazón de Dios, que no quiere que nadie perezca, sino que todo mundo sea salvo y que disfrutemos de sus bendiciones. Pero nos pone el instructivo y dice el profeta Joel: si nos arrepentimos, si nos unimos y clamamos con todo nuestro corazón, en lugar de juicio nos puede enviar pan. Usted sabe que pan es la palabra del Señor. ¿Cuántos quieren palabra de Dios? Y no solo nos enviará pan, nos enviará su vino. En el Antiguo Testamento el vino significa alegría, el vino que alegra el corazón. Y por último dice: no solo les enviaré vino, no solo les enviaré vino, sino también les enviaré aceite. Aceite en el Antiguo Testamento representaba consagración y también representaba sanidad. A los que estaban enfermos en la parte mala se les ponía aceite y eran sanados. ¿Cuántos
tiene el aceite del Espíritu Santo. Pero en el Nuevo Testamento cobra un significado mayor y también toma el tipo del Espíritu Santo en sí, así como el vino en el Nuevo Testamento también cobra el tipo de la sangre del Cordero. ¿Dije sangre del Cordero? Perdón, ¿dije sangre del Cordero? Te tengo una buena noticia. He aquí el Cordero de Dios que quita el pecado del mundo. Y la sangre de Cristo, su Hijo, te limpia de todo pecado. Así es que alguien está listo para meternos un ratito en la presencia de Dios esta noche. Y decirle: Señor, mira, la verdad, este es el que soy. He fallado, he pecado, pero quiero arrepentirme. Y quién sabe, Señor, si con todo mi corazón te busco en esta noche, en lugar de lo que me merezco, lo que me mandes es un avivamiento a mi familia, un avivamiento a mi ciudad, un avivamiento a mi nación, porque te buscamos con todo el corazón, Señor. Ya estamos en tu presencia. Este grupo te ha adorado poderosamente esta noche y lo hemos hecho juntamente con ellos. Espíritu Santo, amigo mío, compañero mío, bienvenido a este lugar. No solo te pido que estés, te pido que te pasees en medio de todos los que estamos aquí. Y esta noche sea histórica en nuestros corazones, porque yo sé que tú eres bueno y que tú eres fiel. Al final del día, Señor, toda la honra sea para ti y quedes impresionantemente adorado y aplaudido. Hoy y siempre, Jesús, a ti la gloria. ¿Y alguien en vino nuevo dice conmigo? Amén. Muy bien, diga conmigo síntomas de avivamiento. Otra vez diga los síntomas de avivamiento. ¿Por qué le llamo síntomas de avivamiento? Porque más adelante en el verso 28, si me ayudan, ahora viene el resultado. Llegamos al resultado del pueblo si siguen las instrucciones que Dios está mandando. En el verso 28 dice así: y después de esto derramaré mi espíritu sobre toda carne, y profetizarán vuestros hijos y vuestras hijas. Vuestros ancianos soñarán sueños y vuestros jóvenes verán visiones. También sobre los siervos y sobre las siervas derramaré mi espíritu en aquellos días. Sobre los siervos y sobre las siervas. ¿Cuántos siervos de Dios hay aquí? ¿Y cuántas siervas de Dios hay aquí? ¿Y cuántos quieren? ¿Quién quiere un derramamiento del Espíritu Santo poderoso? Ajá, pero el Señor dice: y después de esto, ¿y después de qué? De todo lo que viene hablando el capítulo. Diga conmigo tres síntomas de avivamiento. Voltea al que está a tu lado y dile: número uno, arrepentimiento. Quebrantamiento. Solamente quiero compartirle esto, unas reflexiones que hay. No esperen la gran cosa, pero unas reflexiones acerca de esto. ¿Cómo queremos avivamiento en un continente? ¿Cómo queremos avivamiento en América si no tenemos avivamiento en nuestros países? ¿Cómo queremos avivamiento en nuestros países si no hay avivamiento en nuestros estados o provincias? ¿Cómo queremos avivamiento en nuestros estados si no tenemos avivamiento en nuestras ciudades? ¿Cómo quiero que mi ciudad esté avivada si no tenemos iglesias avivadas? ¿Cómo quiero una congregación avivada si mi familia no está avivada? ¿Cómo quiero una familia avivada si yo no estoy avivado? Ahora vamos de atrás para adelante. Cuando Dios aviva y despierta el corazón de una persona, esa persona Dios la usa para avivar a toda una familia. Y cuando las familias empiezan a avivar, Dios guarde cuando una congregación está avivada. Porque una congregación avivada puede influenciar a toda la ciudad. Puede influenciar a todo un estado. Y cuando un estado empieza a moverse en el poder de Dios, ese estado puede influenciar a toda la nación y podemos hablar de una nación avivada. Cuando hay una nación avivada en un continente, se vuelve una referencia y todas las demás naciones empiezan a seguirlo también, y entonces podremos obtener un avivamiento continental. Y cuando un avivamiento continental se produce, puede afectar a los demás continentes también. Todo gran avivamiento comenzó en el corazón de una persona. Y una persona que lo primero que hizo fue quebrantar no su apariencia, sino quebrantar su corazón delante del Señor. Por eso la primera instrucción que Dios habla en Joel es esto: ¿quieres avivamiento? Lo primero que quiero que hagas no es que me quiebres tu apariencia. Quiero que doblegues tu corazón ante mi presencia. Quiero que te arrepientas, quiero transformarte, quiero cambiar tu vida. Yo puedo hacerlo. Y por eso decía: desde el más chiquito hasta el más grande, todos vengan al altar. Vengan y arrodíllense. Y lo único que tienen que decir es: perdóname, Señor. Perdona a tu pueblo. Perdona lo que yo soy y perdona lo que yo he hecho. Aunque yo estoy seguro que a veces
como ser humanos, así nomás de fácil, no es sencillo a veces quebrantarnos o arrepentirnos delante de Dios. Quiero compartirte esta historia. Dicen que al norte de este continente, allá en Alaska, donde hace un poco más de frío, ¿verdad? Había una chica que quedó embarazada. Entonces el novio no se quiso hacer cargo y los papás la corrieron de la casa. La niña viene cargando a su bebé, no tiene trabajo, va por el centro de la ciudad buscando a alguien que le dé trabajo. Como no tiene dónde vivir, donde tenga que trabajar, tiene que llevar a su bebé. Así es que los patrones no querían darle trabajo teniendo un niño cargando todo el tiempo. Así es que la chica siguió caminando buscando trabajo y la ataja una tormenta de nieve. La muchacha empieza a congelarse. Con su cuerpo trata de proteger a su bebé y a caminar en contra del aire y de la nieve. Dicen que un hombre desde la esquina, fuerte y alto, la está observando. Lógicamente, si usted ve a una muchacha en esas condiciones, lo primero que va a querer hacer es ayudarla. En cambio, esta historia dice que cuando el hombre la vio débil, salió corriendo y aprovechó la circunstancia para robarle a su bebé. El hombre le arrebata al bebé de los brazos y sale corriendo. Primera pregunta de la noche. Aunque la chica estaba débil y fría, ¿tú crees que se quedó con los brazos cruzados viendo cómo le robaban a su bebé? Por supuesto que no. ¿De dónde sacó la fuerza? ¿Quién sabe? La muchacha empezó a correr y a correr y a correr. Pero no más que correr, empezó a gritar: devuélveme a mi hijo. No puede ser tan cruel. Es lo que yo más amo, es lo único que tengo por lo cual yo vivo y peleo cada día. Señor, devuélvame a mi hijo. Dice la historia que la chica nunca la alcanzó físicamente, pero lo que sí alcanzó a aquel hombre cruel fue el clamor y el llanto de esta muchacha diciendo: devuélveme a lo que yo más amo. El hombre se detiene, tocado por el clamor de la chica. Cuando la chica lo alcanza, le arrebata al bebé y le empieza a golpear el pecho y le dice: ¿por qué es tan malo? ¿Por qué es tan cruel? En lugar de ayudarme, me robó a mi bebé. A lo que el hombre inmediatamente saca una tarjeta de su cartera y le dice: mira, soy un gran empresario y desde hace rato estaba esperando que vinieran a buscarme y mi mirada se quedó en ti. Te vi cargando a tu bebé y veo que ni abrigo traes. Te digo algo, 5 minutos más que tú hubieras caminando en ese horrendo frío, no solamente tú, sino también tu bebé se hubieran muerto congelados y de una hipotermia o de una pulmonía. Así es que la única opción que tuve fue quitarte por un breve momento lo que más amas, para que volvieras a correr, para que volvieras a agarrar fuerza y para que volvieras a sudar. Tuve que quitarte lo que más te duele o lo que más amas. Tuve que tocarte en lo más profundo de tu corazón para que volvieras a correr. Ahora estás fuerte. Ahora la sangre está volviendo a circular en tu cuerpo. Ya no morirás de una hipotermia. Y aquí está tu bebé y no te preocupes que ya tienes trabajo y tienes casa. Yo te voy a proveer todo eso. Lo que estoy tratando de decir es que a veces el hombre por sí solo no se quiere volver a Dios. Y hay veces que Dios tiene que meter su mano. Y a veces mete su mano donde más te duele o donde más te toca. No porque Dios sea malo, sino simplemente porque Él ya ha visto cómo vas. Y lo que Él quiere es que vuelvas a correr, que vuelvas a buscarlo. Y en tu clamor hay es vida, hay es avivamiento, hay es bendición. Vuélvete a mí con todo tu corazón, dice el Señor. Y si te quebrantas delante de mí, ¿quién sabe?, dice el profeta. En lugar de lo que tú esperabas, que era lo mejor malo, te voy a enviar todo bueno. Te voy a enviar avivamiento, te voy a enviar pan, te voy a enviar vino y te voy a enviar aceite. Abraham, entonces es Dios el que a veces me permite pasar por procesos bien duros para que quebrantado me vuelva a Él. A veces, a lo mejor, pero escucha esto. Dios no opera por el principio de ira. Dios opera por el principio de amor y misericordia. Cuando Dios permite que ciertas cosas sucedan, no es porque Él sea malo o quiera castigarte. Es simplemente porque Él ya te vio que cómo vas, no más bien. Así es que Él tiene que meter su mano de amor y de misericordia para que no caigas más bajo, para que no toques el fondo, para que reacciones y en ese momento entres en Joel que dice: si quebrantas tu corazón delante de mí, yo solicito a tu clamor, te perdonaré, te salvaré, te bendeciré, te multiplicaré. ¿Alguien quiere decir amén a esta palabra en esta hora?
A veces tenemos que quebrantarnos y arrepentirnos. Escuche esto. Ahí voy. El corazón quebrantado es donde Dios habita. Dile a que está a tu lado, el corazón quebrantado es donde Dios habita. Yo soy el alto y sublime, el que habita en la eternidad, ¿verdad? Y el que habita en los cielos. Pero aquí en la tierra habita con quién, dice la palabra. Con el quebrantado y humilde de espíritu. Es que algo pasa en el quebrantamiento. Cuando tú vienes y no es tu cuerpo, no es tu ánimo, es tu corazón lo que Dios quiere. Que quebrantes delante de su presencia. Cuando quebrantas su corazón delante de Él, Dios se levanta a tu favor. Cuando tú te humillas, Él se levanta al favor tuyo. Él se levanta para pelear por ti y para defenderte. El corazón quebrantado atrapa la atención del Señor. Recuerda lo que dice el Salmo 51. Cree en mí, oh Dios, un corazón limpio y renueva un espíritu recto dentro de mí. No me deseches delante de ti, no quites de mí tu santo espíritu. Devuélveme el gozo de tu salvación y espíritu noble me sustente. Entonces enseñaré a los transgresores tus caminos y los pecadores se convertirán a ti. Abre mi boca y mi lengua volverá a cantar tu alabanza. Aunque tú no quieres ofrenda que yo te la daría, sino el corazón quebrantado es donde tú habitas. Cuidado y alguien en esta noche empieza a decir: Señor, reconozco que todo lo que soy y lo que tengo ha venido de tu mano. Señor, reconozco que no soy perfecto, pero por eso clamo a ti y busco a ti porque te necesito. Cuidado y alguien empiece a reconocer la soberanía del Señor, porque quién sabe que esta misma noche, en lugar de otra cosa, lo único que Dios envía a ti sea un gran avivamiento a tu familia. Nadie me escuchó esta noche. Sea un gran avivamiento a tu familia, a tu casa, a tu hogar, a tu iglesia y a tu ciudad. Di, voltea a la que está a tu lado y dile: es que antes que Dios cambie la ciudad, Él tiene que cambiar tu corazón. Es que antes de que Dios cambie a tu familia, Él te tiene que cambiar a ti. Todo avivamiento empieza en el corazón de un hombre. Y un hombre que reconoce que hoy y más que nunca y siempre necesita del Señor. ¿Cuánto necesitamos de Dios aquí? Alguien levante la mano y diga amén. Y cuando alguien reconoce la dependencia de Dios, por su palabra Dios tiene que estar ahí. Di conmigo, número dos. Segundo síntoma de avivamiento. Diga conmigo, unidad. Entonces el profeta Joel dice: entonces, como lo que Dios quiere es simplemente que abramos el corazón y que le clamemos a Él que nos perdone, entonces que vengan los ancianos, que vengan los niños, que vengan los que maman, es decir, a los bebés, que vengan los novios, traigan a los decentes, a los chavos, a los chicos, a los jóvenes, hasta los sacerdotes y ministros, todos vengan también. Y a una sola voz en el altar vamos a rogarle al Señor que nos visite una vez más. Eso me quiere decir a mí que Dios no es excluyente, Dios es integral. Dios no está a favor de una generación o de otra. Dios es Dios de generaciones. Dios puede usar al grande y al pequeño. Dios puede usar al chico y al grande. Dios puede usar al niño y al anciano. Ay, no, Abraham, es que mis mejores días pasaron. Es que yo ya tengo la fuerza de antes para servir a Dios. Mira, papá. Si Dios ya no te necesitara acá, Él ya te tuviera allá. Pero si no te tiene allá, es porque grandes cosas quiere hacer acá contigo todavía. Nada de que mis mejores días pasaron, de que no tengo la fuerza de antes, nada de que soy muy pequeño, de que no puedo. No es tu personalidad, es la gracia del Espíritu Santo que obrará a través de ti. No es tu fuerza, es el poder de la unción del Espíritu Santo que te habilita sobrenaturalmente para cumplir el propósito por el cual Él te llamó. No eres tú, es Él a través de ti. Es Él transformando tu corazón. Y Dios dice: yo no solo quiero avivar una generación ni a otra, ni a la pasada ni a la que viene. Yo puedo avivar a todas las generaciones. Puedo avivar una familia completa, porque Dios es un Dios de unidad. Y cuando Dios manda avivamiento, lo quiere mandar sobre todos. Lo quiere mandar sobre todos. Lo quiere mandar sobre todos, desde el bebé que está mamando hasta el grande, hasta el que piensa que no puede más.
Si a Dios le ha costado encontrar un hombre, ¿cuánto más le costará encontrar un pueblo unido? ¿Sabes por qué? Porque si el quebrantamiento atrapa los ojos de Dios, la unidad atrae la presencia de Dios. La unidad es la autopista directa hacia un avivamiento. San Juan capítulo 17, verso 20 y 22 dice así: Señor, la gloria que me diste, yo se las doy a ellos. ¿Para que qué? ¿Para que uno sea grande y el otro no? ¿Para que uno se haga famoso y el otro no? Antes de subir a la cruz, Jesús hace oración: Padre, la gloria que me diste, yo se la doy a vino nuevo, para que sean uno. Así como tú en mí, yo en ti, que ellos sean uno en nosotros. Y estando juntos, el mundo creerá que tú me enviaste, Señor. La unidad atrae la presencia del Señor. Así es que quiero que volteas al que está a tu lado y dile: aunque la cara no te ayuda, te amo. Dile. Chiste veracruzano más malo. Dile: aunque la cara no te ayuda, te aprecio. Pero lo contrario del amor no es el odio. Lo contrario del amor es la indiferencia. Se lo repito. Lo contrario del amor no es el odio. Lo contrario del amor es la indiferencia. Algo que va a provocar unidad entre nosotros es amor, y la unidad va a provocar avivamiento. Cuando todos se juntan, Dios está ahí. Dios está en medio cuando dos o más se juntan en su nombre. Y lo que nos va a unir es el amor. Y lo contrario del amor no es el odio. Lo contrario del amor es la indiferencia. Amor y odio no es como frío y caliente. Amor y odio no es como blanco y negro. Amor y odio no es como fuego y agua. No, Señor. No, porque son sentimientos diferentes. Amar es darlo todo sin esperar recibir nada a cambio. Amar es entregarte por completo. Cuando tú amas, tú quieres estar cerca de la persona que amas. Quieres escuchar la voz de la persona que amas. Oiga, yo vengo llegando hoy y ya extraño a mi familia. ¿Por qué? Porque los amo. Y aunque es un gusto enorme estar aquí, algo también me tiene allá. ¿Por qué? Porque hay amor. En cambio, lo contrario del amor no es el odio, es la indiferencia. Cuando la indiferencia llega a tu corazón, es una cosa terrible, porque nada te importa y no puede ser así. Si queremos un avivamiento continental, tenemos que amar a Dios, porque amar a Dios es amar a nuestra gente. Amar a Dios es amar a nuestras familias. Amar a Dios es amar nuestras ciudades. Amar a Dios es amar a nuestras tierras. Amar a Dios es amar a tus líderes. Amar a Dios es amar lo que Dios ama. Y lo que Dios ama es a la persona que está a tu lado, la ciudad donde Dios te ha puesto para que la conquistes. Si queremos avivamiento, no podemos ser indiferentes. Tenemos que amar. Amar a la gente como Jesús la amó. Amar a Dios es servir a la gente. Así es que voltea otra vez al que está a tu lado y dile: ¿ahora sí me crees que te aprecio? El profeta Joel pudo decir que solamente vengan los sacerdotes y ministros, y si ellos claman, yo mando avivamiento. No. Dijo: quiero que me santifiquen la reunión. Quiero que me toquen trompeta en toda la ciudad, que me toquen trompeta en los montes altos. Quiero que desde el más anciano y hasta del sacerdote con el rango jerárquico más alto, hasta el bebé que está mamando, quiero que todos vengan y que juntos me adoren, y que juntos me alaben, y que juntos me clamen. Y entonces, cuando las naciones pregunten: ¿dónde está tu Dios?, yo le responderé, dice el Señor: aquí estoy, y les enviaré pan, mosto y aceite, y nunca permitiré más que se han burlado en medio de los pueblos. En una ocasión, yo venía volando de Sydney hasta acá en una reunión que hubo en Hilsons, y recuerdo que íbamos un grupo, pero yo tenía un compromiso en Arkansas, acá en Estados Unidos, así es que me tuve que regresar antes y me tuve que regresar solo. No quiero herir susceptibilidades, pero quiero contar la historia real como pasó. ¿Me lo permite? Muy bien, entonces yo venía en ese vuelo, todavía no volaba tanto, así es que no tenía puntos ni asientos privilegiados. Me tocó en ese transatlántico, en la parte de en medio, que son cinco, el asiento de en medio, donde no sabes si alabar a Dios o reprender al diablo, porque son horas que tú viajas así, casi a alguien sabe lo que estoy hablando, ¿verdad? Lo peor es que de Sydney
a San Francisco, que era el primer tramo larguísimo, pues yo no tenía ni para platicar con nadie, porque a mi lado traía un japonés y al otro lado traía a alguien más asiático. Entonces yo volteaba para acá y escuchaba tocororo, tororo, tocororo, no le entendía nada. Volteaba a la izquierda y escuchaba, tampoco entendía nada. Así es que me puse mi iPod, empecé a alabar a Dios y me puse a hablar en lengua así, rama, machata. Y se me quedaban viendo y yo les decía, para que vean lo que se siente. Y yo seguía alabando al Señor ahí con todo el corazón. No, sentí tanto la presencia de Dios que me tuve que ir al baño. Créeme que tú me... Y ya ven que los vanos de los aviones son bien chiquititos. Apenas si cabe, bueno, a mí sí me queda chiquito, ¿y qué? El punto es que yo entré así de ladito, ¿ah? Y entonces me agarré del lavabo, que está todo chiquito, si te lavas la cara te mojas todo. Bueno, el punto es que estando ahí, mira, si fue la hamburguesa con betabel que me comí en el aeropuerto de Sydney, o fue la quesadilla con frijoles charros, no lo sé, pero esto fue lo que vi en ese avión. Ahí, atravesando el océano Pacífico, vi un cuarto vacío, pero muy limpio, con alfombra muy limpia y... con una ventana abierta a luz del día, unas cortinas y el sol entraba como de luz del día. Lo único que había en la habitación era un sillón. Y abajo de ese sillón había 8 bolsas de estambre o de lana. No sé cómo le llaman acá. Lo que usan las abuelitas para tejer. ¿Cómo le llaman? Eso. Entonces había 8 bolsas perfectamente envueltas, ¿verdad? El estambre viene enrollado en un cartón y luego con una bolsa de plástico y había 8 colores. Entonces un caballero entra, yo pude verlo de rodillas hacia abajo y él decía, tengo mucha prisa, tengo mucha prisa, tengo mucha prisa. Y él empieza a romper las bolsas de estambre y agarraba el cartón y lo tiraba a la habitación y tiró los 8 colores. El caso es que los colores que estaban perfectamente guardados ahora estaban hechos desastres en toda la habitación. Uno encima del otro, enredadísimos. Y yo decía, ¿qué está haciendo este hombre? Está haciendo un desastre. Entonces él se sentaba, agarraba las 2 agujas de tejer y no lo sé, pero donde yo vivo que un hombre teja, no es que no se deba, pero no es tan común, por así decirlo. Entonces el hombre, el caballero, empezó a tejer y a tejer bien rápido. Yo dije, oye, esto está medio extraño, ¿no? Y él empezó a tejer y yo empecé a gritar, oiga, yo no sé qué quiera tejer, pero yo vi los colores que estaban ahí y esos colores no pegan entre sí. Nada tiene que ver un café con un amarillo fosforescente y un rosa, mírame aunque te lastime. O sea, esos colores no van, lo único que va a hacer es un ridículo. Ese hombre decía, tengo mucha prisa y siguió tejiendo, tejiendo, tejió aquí abajo todo el pecho, todo acá, luego el cuello, luego los hombros y luego las mangas. Para callarme la boca, cuando él termina ese suéter con los colores que había, puso 4 colores de un lado y 4 del otro. El caballero se para y lo pone en la ventana donde está entrando la luz del día. Cuando el sol le pega los colores brillaron. Y yo vi el suéter de colores más hermoso que jamás en mi vida yo he visto alguna vez. Y este caballero decía, he aquí que la iglesia, la ciudad, la nación o el ministerio que se ponga este suéter de colores, vivirá el iglecrecimiento y el avivamiento más grande que han visto en toda su historia. Y yo no lo podía creer, como los colores que son ridículos entre sí ahora se sincronizaban perfectamente en un hermoso suéter de colores. Este caballero estiraba el suéter y los colores más se pegaban entre sí y más se alineaban y más hermoso se veía. Entonces ese caballero volteaba a verme, eso yo lo vi en un momento en el baño de ese avión. Y yo le preguntaba, ¿y por qué lo hiciste así? Y él me dijo, porque la única manera de unirlos era quebrándolos. La única manera de poder hacer lo que hace años he querido con ellos era rompiéndolos. Y entonces en el suelo diciéndome, Señor, me abandono a tus brazos, haz de mi vida lo que tú quieras. Entonces yo los pude unir en este hermoso suéter de colores. En ese momento yo no lo entendí, pero luego lo entendí. El Señor me empezó a llevar por muchos años a ciudades muy lejos, a culturas que yo no conocía y a lugares donde es delito predicar de Jesús. Y el Señor decía, predícales, pero ellos no te quieren, no importa, predícales, pero ellos blasfeman tu nombre, no importa, igual yo morí por ellos y los amo, predícales. Y entonces entendí que lo único que trae la gloria del cielo a la tierra es la unidad.
y es la presencia del Señor lo que va a hacer que estos colores que tú me jurarías que no pueden pegar entre sí, en medio de la presencia de Dios se tejerá el suéter de colores donde hombres y mujeres, iglesias, ministros y pastores se unirán y le darán paso al príncipe de los pastores, que es Jesucristo, Rey de reyes y Señor de señores. O nos unimos o nos hundimos. Estoy empezando a terminar.

si uno se cae, el otro le levantará, y si uno se enfría, el otro lo calentará. Pero ay del solo, ay del que solo trabajó para sí, ay del que solo vivió para sí, ay del que nunca hizo nadie para los demás. El día que se caiga, nadie le va a interesar levantarlo. El día que se enfría, ¿a quién le va a interesar calentarlo? Si no vivió para nadie, no trabajó para nadie, todo lo hizo para sí. Primer cordón, Iglesia Vino Nuevo en El Paso, Texas. Una congregación que leuda la comunidad, que influencia la sociedad, que empuja con el poder de Dios. El otro cordón sería, no sé, los otros ministerios y congregaciones que están queriendo ver El Paso y toda la frontera bajo un avivamiento poderoso. ¿Quién está esperando eso? Un cordón podría ser tú y otro cordón podría ser tu esposo. Un cordón podría ser tu hijo y el otro cordón podría ser tú. Lo que quiero decirte es que esos dos cordones jamás podrán caminar juntos, al menos que aparezca el tercer cordón. El tercer cordón es el único que puede hacer que los primeros dos se tejan entre sí. El tercer cordón es el que hace que los otros dos se amarren. Y mientras más lo jales, en lugar de romperse, más se unen y se hacen más fuerte. Entonces sabrán, si nosotros somos un cordón y los otros son otro cordón, entonces ¿quién es el tercer cordón que nos sostiene a los primeros dos? Bueno, entonces el tercer cordón, llegó el momento donde usted me permite presentarle al que me trajo a esta ciudad esta mañana. El tercer cordón que hará que tu matrimonio funcione aunque tú me juras que no. El tercer cordón que hará que tus hijos vuelvan a casa aunque tú me jures que no. El tercer cordón que puede cambiar tu vida y restaurar esta ciudad aunque alguien me jure que no. Le llaman el alfa y el omega, el primero y el último, el principio y el final, la rosa de Sarón, el lirio de los valles, el autor y consumador de la fe. Le dicen el sol de toda justicia, la estrella resplandeciente de la mañana. Le dicen el león de la tribu de Judá, fuerte y valiente, poderoso en batalla. Jehová Sabaoth, Dios de los ejércitos. Jehová Nisi, Él es mi bandera. Jehová Jireh, Él es mi proveedor. Jehová Rafa, Él es mi sanador. Shaddai, Señor de toda la creación, Dios de Abraham, Dios de Isaac y Dios de Jacob. El gran yo soy, el Dios todopoderoso, el único que de la historia a la historia se pregunta: ¿acaso hay algo imposible para mí? El que está sentado sobre el círculo de la tierra, el que extiende los cielos como cortinas, el que hace de las nubes sus moradas y de los vientos hace sus mensajeros y de la flama de fuego saca a sus ministros. Rey de reyes, Señor de señores, raíz de David, Dios todopoderoso, el Dios invisible, omnisciente, omnipresente y todopoderoso es el Señor que tú y yo adoramos. Pero ahora tenemos una mayor bendición, porque llegamos al Nuevo Testamento, la máxima revelación de Dios en la tierra. Porque niño nos es nacido, hijo se nos fue dado, y el principado sobre su hombro, y llamará su nombre admirable, consejero, Dios fuerte, Padre eterno, príncipe de paz, la imagen del Dios invisible, el primogénito de toda creación, la razón de toda gracia, cordero de Dios, verbo inmolado, mi perito, mi amigo, mi arquitecto, mi abogado, el que me ayuda todo el tiempo. ¿Alguien sabe de quién estoy hablando? El camino, la verdad y la vida, fiel y verdadero, el que es más que vencedor. Y aquí agárrese y apriétese bien a la alfombra, porque ante su puro nombre la tierra tiembla, ante su puro nombre lo inunible se une, ante su puro nombre lo incruzable se cruza y lo inconquistable se toma, en ese nombre que es sobre todo nombre. Ante el puro nombre un matrimonio sale restaurado, ante el puro nombre alguien vuelve a calentarse en el fuego de la presencia del Señor. Y toda rodilla se dobla, de los que están en el cielo, en la tierra y debajo de la tierra. Perdón, dije toda rodilla o alguna rodilla. Ahí van las rodillas de tus hijos. No, Abraham, mi hijo está muy perdido, solo es cuestión de tiempo. Ahí van las rodillas de tus hijos. Ahí va la rodilla de tu esposo. Ahí va la rodilla de mamá que no se ha acercado a Dios. Ahí va la rodilla de papá que no se ha acercado a Dios. Y toda rodilla se dobla y toda lengua confiesa. Are you ready, my people?

¿Estás listo? Que Jesucristo, Jesucristo, Jesucristo, Jesucristo, Jesucristo, Jesucristo, Jesucristo y Jesucristo es el Señor para la gloria del Padre que está en el cielo. El que quiere ese tercer cordón, dale un grito de júbilo.

crea que tú nos enviaste, Señor. Quiero que le des un abrazo al que está a tu lado y le digas: perdóname y te perdono. Y quiero aprender a amarte. Dile, dile, dile, dile. Un día estábamos en un evento, sientes si 5 minutos me quedan, que me pone nervioso, y le terminamos acá. El grupo de alabanza puede ir pasando, ¿eh? Estábamos en una reunión del sureste del país y había multitud de jóvenes, y al último día compartí, la presencia de Dios se movía, y se me acerca uno de los líderes organizadores y me dice: Abraham Pérez, en medio de del altar, de la presencia de Dios, me abraza y me dice: Abraham Pérez, quiero decirte algo en lo profundo de mi corazón. ¿Cómo te odio? Claro, ríase, como usted no se lo dijeron, no sabe lo que se siente. Me dice: Abraham Pérez, qué mal me caes, no te soporto. No me gusta cómo hablas, no me gusta cómo ministras, no me gusta tu manera de compartir, no me gusta tu manera de liderar. Pero ¿sabes algo? Dios me ha tocado esta noche y me ha hecho entender que lo único que provocará que bajemos su gloria a nuestra tierra es que tú y yo nos unamos, y todos nos unamos. Así es que aunque no te soporto, quiero decirte que quiero aprender a amarte. Perdóname y te perdono, y quiero aprender a amarte. Ahí nos pedimos perdón y ahora es uno de mis mejores amigos. Amistades que provocan avivamiento, relaciones que provocan la gloria de Dios en cierta unidad. Así es que yo sé lo que estoy hablando en este momento. Quiero que abraces al que está a tu lado y le digas: perdóname y te perdono, y quiero aprender a amarte. Quiero aprender a amarte. Aunque seamos bien diferentes, aunque no pensemos igual, aunque habitemos en diferente barrio, trabajamos para el mismo reino, para Jesucristo, Rey de Reyes y Señor de Señores. Ustedes en el norte, nosotros en el sur, jalando hacia nuestro destino, cabalgando hacia un propósito en la gloria del Señor. Y que América tiemble con el poder de Jesucristo. ¿Por qué avivar solo a los latinos si con los latinos podemos avivar el mundo? ¿Por qué pelear por un continente en América si con los americanos podemos arrasar el resto del planeta, si el poder del Señor nos acompaña? El último punto es la administración, y si alguien ya se dio cuenta, yo estoy ministrando. Quiero ocupar estos últimos minutos

Ven, amado mío, ven, ven, ven, ven. Ahora, ahora, ahora, ahora, sopla, sopla. Que estos últimos minutos queden grabados eternamente en el corazón de todos, Señor. Quiero aprender a amarte, aunque yo nunca llegue a ser como tú. Tú jamás serás como yo, pero tanto tú como yo podemos ser como Jesús es. El último síntoma se llama humildad. Diga conmigo: humildad. Pero la humildad no es una apariencia. La humildad simplemente es una actitud del corazón. Dios no quiere que le rasgues tus vestidos. Dios lo que quiere es que rasgues tu alma delante de Él y le adores con toda tu alma y con todo el corazón. La humildad que Dios quiere de ti no está ni en tu intelecto, ni en tu ropa, ni en tu dinero. La humildad

Dios con un milagro puede ayudarte. Para el fariseo todos necesitan cambiar menos él, pero para el Hijo de Dios dice: cámbiame a mí primero, y luego con mi testimonio levantarás mi casa, levantarás mi ciudad y levantarás mi familia, Señor. Y quiero terminarte con esto. En una ocasión estaba en el International Convention Center de Brownsville, Texas, en un evento para pastores. Era el último día de tres. Un pastor se me acerca y me dice: Abraham, de pastor a pastor quiero regalarte este anillo. Desde el primer día lo sentí, pero no lo quería hacer porque vale mucho dinero y me lo regaló mi esposa, pero Dios ya no me suelta, me estoy volviendo loco, así es que ahí está mi anillo. Y me lo puso y lloramos, hicimos pacto. Yo soy abogado, pero Dios ya me perdonó por eso también. Pero en aquel tiempo yo estudiaba todavía la facultad de leyes, así es que al otro día tomé un avión y llegué a la universidad y los compañeros me decían: Abraham, quítate el anillo porque te van a cortar el dedo. Y yo le decía: si Dios me dio el anillo, me tiene que proteger el dedo también. Pues ¿cómo? Llegué a la congregación y me decían: Abraham, siembra el anillo. Con ese anillo podemos hacer algo en las misiones que tenemos. Yo le decía: hombres de poca fe, yo no siento nada. El jueves yo estaba en el sur de la República Mexicana, en las montañas entre Chiapas y Oaxaca, donde difícilmente un hombre blanco llega a compartir del evangelio. Estábamos en un evento multitudinario. Era al aire libre, en una cancha de fútbol semiprofesional, con lluvia y llena de lodo. Yo estaba hablando de lo que me gusta hablar, de que si nos unimos y hacemos equipo, la gloria del Señor puede descender a la tierra. En ese momento, ¿cuántos creen que Dios habla? Porque si hay alguien que duda que Dios habla, ese es tu problema. Yo tengo un Dios que tiene boca y sí habla, que tiene manos y sí toca, que tiene oídos y sí escucha cuando el pueblo le clama. Yo escuché una voz que me dijo: para el mensaje, llama al chico que te está, llama al muchacho que está ahí atrás y regálale el anillo. Cuando yo escuché llama al chico y regálale el anillo, yo dije: el Señor reprenda al diablo, esa voz no es tuya, Señor. Y en ese momento el Señor me dice: Abraham, llama al chico que está ahí atrás, llámalo para el mensaje y regálale tu anillo. ¿Sabes por qué yo no le quería regalar el anillo? Porque no se veía como ninguno de ustedes. El chico que estaba en la parte de atrás del evento era un vagabundo. Venía con la ropa rota, venía hecho pipí, popó, pupú y todas las vocales. Venía hablando solo y comiendo basura. Venía con la barba larga y con gusanos entre la barba. Un verdadero indigente vagabundo, venía drogado y alcoholizado. Y a él Dios quería que le regalara mi anillo. En ese momento esa voz me dice: Abraham Pérez, ¿quién te ha hecho todo lo que eres? Tú, Señor. ¿Quién te ha dado todo lo que tienes? Tú, Señor. Entonces, ¿por qué ni a palos me sueltas lo que yo mismo te di? Llama al muchacho para la predicación y regálale el anillo. Está bien, así por la buena, sí. Paré todo y le dije: hey tú, ven. Dijo: no, ven, no, en el nombre de Jesús te ordeno que vengas. Y algo lo empujó y empezó a caminar hacia el frente. Cuando él empezó a caminar, toda la gente se puso de pie. Yo no sé acá, pero donde yo vivo la gente se pone de pie cuando alguien importante viene caminando. Así es que yo pensé: este vagabundo no es cualquier vagabundo. Ha de ser el líder del sindicato de los vagabundos, o ha de ser el alcalde de los indigentes, porque toda la gente se está poniendo de pie ante su paso. Y entonces es que él caminaba y la gente se paraba. Cuando él llega al frente, él dobla sus puños, clava su mirada en mí y empieza a hacer esto. Yo dije: este se va a manifestar. Y como la Biblia dice que es mejor dar que recibir, yo vi que tenía ganas de pegarme, yo también me empecé a preparar. El que pega primero pega dos veces, ¿verdad? Pero a mi lado había un grupo de pastores. Así se estila mucho en el sur, que los pastores como que se suben ahí a tu lado. Ellos empezaron a ver al chico, el vagabundo drogadicto que venía caminando. Cuando el chico llega al frente, yo escucho la voz del Señor que me dice: Abraham, no lo ores, no le pongas la mano, solo agárrale su mano mugrosa, quítate tu anillo y ponlo en su dedo. Es todo lo que vas a hacer. Así por la buena, sí, Señor. Cuando el chico llega enfrente de mí, antes de cualquier cosa, le agarro la mano, le pongo el anillo. Y cuando le pongo el anillo pasan dos cosas. No soy chismoso, pero ¿cuántos quieren saber? Y apúrese porque ya se me acabó el tiempo. La primera cosa que pasó es que el chico cayó al suelo, pero no cayó con los ojos atrás, ni retorciéndose, ni echando espuma por la boca, no.
El chico cayó con sus manos en alto y cayó gritando alabanzas al cielo y a Dios. Cayó diciendo: Jesús, yo también te amo. Jesús, yo también te adoro. Y él empezó a hablar por el Espíritu, unas palabras, unas lenguas, unas cosas, que todo el lugar fue lleno de la presencia del Señor, como yo estoy disfrutando de esta gloria de Dios aquí. La segunda cosa que pasó es que cuando él cae al suelo y empieza a hablar en lenguas, los pastores que estaban a mi lado empezaron a brincar. Dos salieron corriendo, uno hacia el muchacho que estaba tirado en el lodo porque era al aire libre y estaba lloviendo, y lo empezó a abrazar y a besar. Al vagabundo, al drogadicto, al que venía loco, lo empieza a besar. El otro pastor sale corriendo hacia mí y me dice: Abraham Pérez, ¿sabes lo que está pasando? Y le digo: no. Me dice: Abraham, ese vagabundo, drogadicto, loco que ves ahí, indigente, hace 5 años era el pastor juvenil más ungido que hay en todo este estado. Abraham, todos clamamos por avivamiento y Dios respondió con él. Tenía dones que nunca lo hemos visto en nadie más, ni antes ni después que él. Donde él se paraba, estadios se llenaban, sordos oían, paralíticos caminaban, ciegos veían. Levantaba su mano y la gloria del Dios descendía sobre el lugar. Y yo le dije: ¿y qué le pasó? Me dice: bueno, él siempre andaba solo y descuidó su relación con Dios. Él pensó que con los puros dones era suficiente y ya no se humillaba ante el Señor. Descuidó su relación con Dios, pensó que con lo que él tenía era más que suficiente. Dime de alguien que descuida su relación con Dios y te diré de alguien que ha caído. Una chica comenzó a seguirlo. Él la resistió 3 años, pero en su debilidad la chica le llegó a un cuarto de hotel a la medianoche. Él la recibió. Tuvieron relaciones. Al siguiente día él se despierta y la chica ya no está. Le dejó una nota que dice: soy la hija de una bruja y me pagaron mucho dinero para hacerte caer, porque Dios a través de ti no solo iba a restaurar la ciudad, sino iba a poner de cabeza todo el país, y nosotros no lo queríamos permitir. Ahora que le fallaste a Dios, ya ves cómo es el diablo. Primero te empuja y cuando caes quiere avergonzarte. No tienes cara de vergüenza, le fallaste a Dios. Dios no puede perdonarte después de lo que hiciste. Así es que me dice el pastor Abraham, el chico le hizo caso. Esto fue hace 5 años. Él llegó a su casa, agarró sus maletas, y hace 5 años que nunca lo volvimos a ver ninguno de nosotros. Algunos dicen que lo han visto durmiendo en las construcciones en la noche. Otros dicen que lo han visto comiendo en los botes de basura. Otros dicen que lo han visto durmiendo en los parques o en las construcciones, tapándose del frío o corriendo, gritando, drogado a la medianoche. Pero nadie sabe a ciencia cierta qué le pasó. Por eso ahora que todos lo vimos que empezó a caminar, la gente se empezó a poner de pie. Por eso la gente empezó a brincar y a alabar a Dios. Porque Abraham Pérez, aunque tú solo veas a un sucio vagabundo, nosotros todavía podemos ver al gran siervo que hay dentro de ese muchacho. Creemos en un Dios de restauración, que si Dios restaura los dones que puso en él, algo grande puede volver a suceder aquí, me decía el pastor. Y yo le pregunté: pastor, ¿y el otro pastor que está en el suelo besándolo, abrazándolo? Se está ensuciando su traje, parece un Armani, está muy bonito, se está enlodando, ¿por qué lo ves así? Y me dice Abraham: ese pastor que está ahí es el líder de la Alianza de los Pastores, él fue el que te invitó y organizó el evento. Y ese muchacho es su hijo. Era un hijo de pastor, como yo. Perdón, no te dije que soy hijo de pastor. Soy hijo de pastor y es la mayor bendición que jamás haya podido tener en mi vida. Ser hijo de pastor para mí es como sacarme la lotería sin comprar boleto, porque me ha bendecido como no tienes idea. Y me dijo Abraham: es hijo de él, es un hijo de pastor al cual la vida le tendió una trampa. Hace 5 años que no lo ve, hace 5 años que no sabe nada de él. Ustedes están acá y no sé si sepan, pero nosotros venimos, está ruda la cosa. Y no poder ver a alguien que amas es muy difícil. Peor si no sabes dónde está. Hace 5 años que lo busca y no sabe nada de él. Por eso ahora que lo ve, no importa cómo venga. ¿Qué importa si está mugroso o sucio? O viene hablando como loco, es su hijo. ¿Cómo no va a correr a él y lo va a besar y lo va a abrazar si es lo que hace años él está buscando? El chico se levanta del suelo y me abraza. Levanta la lengua, perdón si estoy llorando.
Pero algo me dice que el Espíritu Santo está restaurando a alguien en este momento. Algo me dice que vine por ti. Algo me dice que vine solamente por ti. El chico se levanta, levanta la lengua y saca una pastilla y me dice: Abraham, con media de esta matan una vaca. Y yo me la iba a tomar completa, porque desde que no sirvo a Dios yo no tengo razón de vivir. Y hay alguien aquí que me va a entender. Si tú fuiste llamado a

vida sirviendo al Rey de Reyes y Señor de Señores. Y nada va a saciar eso más que sirviéndole a Él con todo el alma. Y me dice Abraham: si no le sirvo, yo no tengo razón de vivir. Así es que llegué a este lugar diciendo: si tú no me amas, si tú me amas todavía, vuelve a hablarme otra vez. Si no, me suicido, porque yo no tengo razón de vivir. Estabas hablando de conquista, de avivamiento. Cuando tú me dijiste ven, algo me empujó hacia el frente, algo me hizo caminar y yo temblaba. Si tú viste que yo temblaba, Abraham, es porque yo jamás te vi a ti. Delante de ti estaba aquel gigante que hace 5 años yo no veo. Era gigante hasta el cielo. Su rostro resplandecía como el sol. Su túnica era blanca como la nieve. No tenía un mazo para castigarme ni un lazo para matarme. Tenía sus brazos extendidos y me decía estas palabras: mi bebé, mi precioso, mi niño, cómo te he extrañado. Cómo he extrañado tu canción estos 5 años. Cómo extraño tu danza delante de mí. Cómo extraño hablar a las multitudes a través de tu boca. Cómo extraño sanar a los enfermos a través de tus manos. Cómo te he extrañado. Mira lo que te hizo el mundo. Mira lo que te dejó creer que sin mí podías seguir viviendo. Pero ahora ven, déjame limpiarte, déjame restaurarte. Y él decía: no, yo te fallé, tú no puedes perdonarme después de lo que hice. Yo traicioné tu gloria. Y el Señor le dijo: no, yo ya te perdoné. Perdónate tú y vuélvete a mí.

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1: No temas, porque yo estoy contigo. No tengas miedo, porque yo soy tu Dios. Te fortaleceré y también te ayudaré. Te sustentaré con la diestra de mi justicia. Isaías 41:10. Pueblo de Dios, sigamos adelante. 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
1: Vaya, hermanos, ahí está la entrada, ahí está la salida. Ahí guárdenlas con los...
2: poder responder algunas preguntas. Y el mensaje hoy lo voy a basar en Isaías capítulo número 14 y el verso número 12. Si usted tiene su Biblia. Y hoy quiero empezar el tema, la gran batalla en el cielo, parte número 1. Cuando ya tenga Isaías 14, verso número 12, lo vamos a leer. Gloria a Dios. ¿Ya lo encontraron? Si ya lo encontraron, lo leemos y dice de la siguiente manera. Gloria a Dios. Hoy hasta parece domingo, ¿verdad, hermanos? Hasta parece domingo. ¿Todos lo tienen? Como caíste del cielo, oh lucero, hijo de la mañana, cortado fuiste por tierra, tú que debilitabas a las naciones, tú que decías en tu corazón, subiré al cielo, a lo alto, junto a las estrellas de Dios levantaré mi trono, y en el monte del testimonio me sentaré, a los lados del norte, sobre las alturas de las nubes, subiré y seré semejante. Y seré semejante a quién, dice, al Altísimo. Amado Dios que estás en los cielos, esta mañana gracias por darnos la provisión de la vida, Señor, por darnos el aire que respiramos, por darnos la oportunidad de estar aquí en este lugar. Mientras que muchos, Señor, se encuentran en aquellas batallas y luchas donde no hayan una salida, donde no hayan una respuesta, y no es porque tú no la tengas, sino porque el hombre, Señor amado, muchas veces no tiende a confiar en ti. Pero esta mañana, Señor, al meditar tu palabra en medio de ella, te ruego que tú nos ilumines, nos ayudes y nos bendigas como solamente tú sabes hacerlo. Porque hoy hemos venido, Señor, y dedicamos este momento para adorarte, para bendecirte, exaltarte y reconocer que tú eres nuestro Dios, nuestro Rey soberano, el único Dios que provee salvación y vida para todos aquellos que acuden a ti. En esta mañana, gracias, Señor. Amén, amén y amén. Puede tomar su asiento, por favor. Siéntese. Siéntese, acomódese, por favor. Que después lo van a estar esperando con algo bien rico para almorzar. Lo acabo de mencionar que esta mañana me ocuparé de este primer tema. Y cuando decía que surgen muchas preguntas en las mentes y en los corazones de las personas, algunas de ellas se quedan sin respuesta. Y al quedarse sin respuesta, las personas terminan haciendo una sola conclusión, y esa es, terminan despreciando a Dios. Hay cosas que surgen y algo otras que seguirán surgiendo, pero esta es una de las cosas que no hay un registro, como por ejemplo un video, uno de esos videos donde esté guardado en un sitio donde las personas puedan ir y sacarlo y ponerlo para poder ver qué fue exactamente lo que pasó aquí en este sitio y en este lugar. La primera y una de las más grandes batallas que ha existido en la misma eternidad. y que es la que trae consecuencias para la eternidad. Este Dios que su origen tiene que ver consigo mismo, como lo que hace la aclaración Apocalipsis, donde dice: yo soy el principio y el fin, yo soy el alfa y yo soy la omega. Encierra esa respuesta, no hay más para dónde buscarle, no hay más cuestionamientos, aunque el ser humano los tiene, pero eso lo dice todo. Lo dice que Él es, y fuera de Él no hay nadie más. Él es Dios en la eternidad. Pero un día Dios decide hacer seres, crear seres, que se ocupara cada uno en su asignación, para que le rindiera lo que era pleitesía y cada uno se ocupara en su misión y en su labor. Para eso fueron creados y fueron escogidos. En ese más allá, donde los seres humanos han querido descubrir y que no lo pueden descubrir, porque dentro de lo que es el espacio, el cosmos, hay millares de millares de galaxias, y la gente se pregunta: ¿dónde está ese sitio? ¿Dónde está ese trono de Dios? ¿A dónde es que Él está sentado? ¿Cuál será el número de la dirección, el nombre de la calle para llegar la palabra? Solamente dice que Él está sentado en su trono de gloria. Entonces, cuando Dios decide crear a estos seres que también reciben espíritu de vida, y que también, a pesar de que son seres creados y que son seres asexuales, son seres que también no pueden morir porque tienen espíritu de vida. Un día este ser, uno que la palabra le llama Lucifer, fue creado como fue creado este arcángel Miguel y Gabriel. Y este, que lo puedo mencionar como tercero sin que cada uno de ellos tenga su posición 1, 2 y 3. Un día este ser se le trastornó, el objetivo se descompuso, lo que era la intención y su voluntad fue manipulada por la maldad. Que de dónde salió, de dónde llegó, nació de lo mismo profundo de su corazón. Isaías relata, y aquí está hablando respecto del rey de Babilonia. Y en esa caída que le espera a Babilonia, va implícita o literalmente, va a lo que es paralelamente, lo que es el mensaje y la enseñanza, lo que tiene que ver esa función del rey, pero también es donde queda incrustada la enseñanza de este ser llamado Lucifer y la intención que nació dentro de su corazón. Esta batalla comenzó en el cielo, no comenzó en la tierra. Y al comenzar esta batalla en los cielos, trajo resultados para la misma tierra. Cuando este ser es escrutinado por la intención y la condición que ahora mismo muestra, Dios decide que no se puede aceptar su condición, porque Dios vive en un sitio y en un lugar donde es santo, y no, allí no hay espacio para la maldad o para otro tipo de intención. Entonces esta guerra comienza en el cielo. Dios ahora toma control de esta situación, en ese sitio donde vivían y viven ángeles, seres creados para Dios. Pero este ser muestra una rebelión, y esta rebelión surge y nace en el área espiritual, en el mundo espiritual. Y esta guerra espiritual no es un invento moderno, no es un invento de hoy. Hay personas que escriben libros y a su capacidad.

espiritual, y no hay una manera que alguien pueda venir y meterse allá del otro lado para ver. Simple y sencillamente, nosotros lo vemos en las cosas que se miran en diario, en los problemas, en las situaciones, en las circunstancias que ahora hacen agonizar a este mundo. Allí está marcada la rebelión, allí están los efectos que se dieron en este ser llamado Lucifer. Pero este Dios que es poderoso no significa que haya perdido el control. Él sigue teniendo el control en el cielo y también aquí en la tierra, y aquellos que acuden a él sabrán que al lado de ese Dios es posible saber entonces qué es lo que en ocasiones pasa aquí mismo en esta tierra. Este es un conflicto antiguo entre el reino de Dios y el reino de las tinieblas, y es allí donde en este reino está dividido, porque este reino no puede trabajar, no pueden trabajar juntos. Es aquí donde existe lo que se le llama el bien y el mal. Tal vez más adelante, porque hoy no quiero salirme de la línea de mi mensaje esta mañana. Pero tal vez después hablaré en qué consisten las cosas del bien y en qué consisten las cosas del mal. Si este reino es un reino que sufre lo que es violencia, sufre lo que es conflicto, por supuesto el creyente conoce, oye, y entre labios menciona, pronuncia el nombre de Cristo, pero no entiende por qué vienen las luchas y las guerras en medio de un mundo en caos. El creyente no entiende, aunque tenga años en el evangelio, y no lo va a entender, porque este es un asunto espiritual. Este no es un asunto que se puede ver con los ojos literales, con los ojos físicos. Este es un asunto que solamente se puede ver con los ojos espirituales. Y hay maneras, hay formas en las que Dios le enseña y le revela a hombres, como aquellas cosas que han quedado en la Biblia, cosas que quedaron manifiestas hace 2000 años, como lo mira Daniel, como lo mira Juan en la isla de Pasmo. Miran cosas que habría de acontecer en los últimos tiempos, y como Dios transporta a través de la visión o los remonta a años más tarde después de su existencia. Pero son cosas que cada una de ellas va encauzando, se van dando, se van llevando a cabo. Y es ahí donde nosotros vemos cómo el reino del mal

Tengo depresión, tengo decepción, me quiero morir, me quiero matar. No veíamos, no oíamos de personas que se querían cortar las venas, que se cortaban las venas, que se encerraban en sus cuartos, que se querían ahorcar. Personas que se ahorcan, personas que provocan la muerte, personas que oyen a demonios y a espíritus que les dicen: mátate, necesitas morirte, si no, no se te va a terminar el problema, por muy grande, por fuerte que sea el problema. Hay un Dios que siempre tiene el control en el reino de los cielos y en el corazón de los hombres que deciden obedecerle a Él. Tenemos un Dios que inspira, tenemos un Dios de poder, tenemos un Dios de maravilla, aunque no lo vemos, pero es real. Él es existente, Él está en el sol, Él está en la luz, Él está en el aire que respiramos, Él está en el cielo, Él está en tu corazón, Él está en la esperanza de vida, Él está en la palabra, Él está donde se le invoca, donde se pronuncia el nombre de un Dios real. Ese es su Dios esta mañana. Bien, el creyente entonces a veces no entiende. No, perdóneme que vaya a decir esto. Yo sé que a veces uno llega a caer mal, pero prefiero caerte mal, porque si te caigo bien, después de caerte también pueden terminar esas cosas por las espaldas. Pero en fin, esta mañana yo quiero decirte que en ocasiones no te vamos a caer tan bien, pero en fin, el objetivo es incomodarte un poco, porque el evangelio incomoda a las personas. El evangelio no solamente tiene a las personas tranquilas. Yo ves mi pastor y nada me faltará, y en lugares delicados pasto me irá a descansar, el que habita el abrigo del Altísimo, etcétera, etcétera. Pero a veces no lo entiendes, hay cosas que no lo entiendes, porque tú vives en tu mundo. Vives en un mundo que no te das cuenta que eso es una manera disfrazada del enemigo. Ese conflicto entre el reino de Dios y el conflicto de las tinieblas. El conflicto de las tinieblas. Hoy directamente el enemigo no ataca hacia el trono de Dios, porque él ya fue destronado. Él ya tiene su sitio, ya está marcada su sentencia. Pero como él sabe a Jesús, ya no lo puede atacar, porque Jesús ya lo venció cuando se le aparece en el desierto de Mateo capítulo número 4. Cuando Jesús lo vence en la cruz del Calvario. Por eso Satanás ya no puede venir a Jesús. Ahora bien, Satanás viene con los hombres, y por eso a los hombres trata la manera de trastornarlos, trata la manera de atacarlos, de llevarlos a ellos a la desobediencia, al desorden en medio de la sociedad. ¿Por qué? Porque él ya no puede atacar a Dios, él ya no puede estar en un sitio donde el privilegio que hay y la esperanza, la promesa de la palabra es que dice que si

0: queda con él. Y entonces,
1: si estoy hablando muy rápido, me dicen por favor. Porque si no hablo rápido, no voy a terminar este mensaje. Y si no, vamos a tener que sacar 100 mensajes. ¿Están aquí? No te lo vayas a perder, dígale. Porque si no te pierdes la serie de Netflix, no te puedes perder la serie de la batalla, la gran batalla en el cielo. Entonces el creyente a veces no entiende por qué la lucha, por qué la guerra. Y la gente dice, ¿por qué me está pasando esto a mí? ¿Por qué me pasa a mí? Hoy en esta mañana te voy a decir que muchas veces Dios no tiene nada que ver en los conflictos y en las cosas que pasan en medio de los seres humanos. Son cosas provocadas por decisiones de nosotros mismos. Y usted no puede culpar a Dios. Más bien, bueno, usted está aquí porque es cristiano, pero allá afuera hay gente que culpa a Dios de las cosas que le pasaron, y son cosas por decisiones que ellos mismos hicieron. Ya respondí la primera. Hay que quiere más profundidad. No tengo el tiempo ahora para eso. Si quiere le damos una cita muy aparte para responderle ese tipo de preguntas. Pero bien, pues el cristiano no entiende las luchas que hay en el mundo espiritual. ¿Cuáles son esas luchas? ¿Cuáles son esas cosas? Primero, son ataques. ¿Alguna vez usted ha sentido un ataque en su vida? En la mañana, en la madrugada, a las 3 de la mañana, que usted sentía que alguien le estaba poniendo. Quiero poner un ejemplo con violencia. Ah, aquí está Víctor. Ah, hoy que viniste. Levanta la cabeza así. Pero hay veces que hay personas que sueñan que les ponen la mano aquí, que los están. Y la sangre de Cristo te guarda. No te estoy ahorcando, no, estás bien, estás listo para comer baleadas, excelente. O que lo agarran de los pies. A usted le ha pasado, el hecho que usted sea cristiano no significa que usted no haya vivido una experiencia como esa. Eso solamente es una muestra, aunque no oyes palabras literarias, pero eso es una muestra de que Satanás te odia. ¿Sabes? Te odia tanto que cuando él envía sus ataques es para que tú te detengas y no sigas avanzando en el reino de Dios. Va la primera. Ataques. El apóstol Pablo habla de aquellas cosas donde él dice, lo dice por lo que él es y quién es en Dios, y conoce el mundo espiritual. Él dice, no desconocemos sus ataques, sus maquinaciones. Y por eso él hace recomendaciones en el libro de Efesios que hay que fortalecerse en el poder del Espíritu para poder apagar los dardos encendidos del enemigo que vienen en contra de los hijos de Dios. Ataques. Tentaciones, opresiones, guerras internas, ansiedades, vicios, drogas, desánimos internos en las personas. Cuando una persona se opone a la obra de Dios, la persona está manifestando exactamente un ataque del enemigo. A veces alguien dice, voy a atacar a esta persona. Pues fíjese que si no ataca a la persona, si usted es cristiano, están atacando el reino de Dios. Entonces la gente no lo puede ver porque, ya lo dije, esta es una guerra que pasó a esta tierra. Razones es que estamos en medio de un conflicto que pareciera ser que no tiene fin. Es un conflicto espiritual. Usted va a ver en la calle personas desesperadas, personas endrogadas, personas que le dicen, ¿qué me miras? ¿Qué quieres? Gente que le miente a su familia, a su mamá, a su papá, a sus hermanos, a su sobrino, a todo. Gente, hasta creyentes andan anunciándole a toda la familia que deberían de reconvertirse, bien convertido. Esos son ataques. Le voy a decir algo. Sí, Satanás tiene sus legiones de demonios, pero muchas veces hay espíritus que vienen y manipulan las intenciones y lo que son las emociones de las personas. Manipulan la voluntad de la persona, y a veces la gente no se da cuenta que esos ataques vienen del mismo enemigo. Por esto hay una guerra campal aquí en la tierra, y usted no podrá vencer, hermano. Hay gente que termina noqueada, hay gente que termina en el ring completamente tirado, termina con completamente desahuciado. ¿Por qué razones? Porque no entendió cómo fortalecerse. Por eso usted que es cristiano, usted que comienza en el camino, agárrese una Biblia, y si no tiene una, dígame: pastor, regáleme una. Ahorita recogemos una cooperacha y mandamos a traer 12 Biblias, de las mejores Biblias, para regalarle a usted. Pero usted que está en el evangelio, usted no puede vivir sin la palabra, porque la palabra es lo que le ayudará a usted a crecer, avanzar hacia adelante, alimentar su alma, alimentar su espíritu. ¿Por qué razones? Porque estos ataques no se puede salir ileso de ellos con nuestros molleros, con nuestra fuerza. Ah, yo sé karateca, olvídese. Esto es un asunto espiritual. Esto solamente usted puede salir ileso, lo acabo de decir, a través de la oración, a través del ayuno y a través

alejándose más de Dios. Porque esta es una guerra, no lo entiende. Muchas veces el cristiano decimos: yo amo a Cristo, yo amo a Jesús. Está bien, excelente, hay que amarlo. Es buen intento, buena intención, pero no basta. El soldado cuando dice: yo soy del Marine, yo soy del Army, yo soy de aquí, yo soy de allá. A ver, enséñame tu uniforme, enséñame tus botas, enséñame tu fusil, enséñame tu armamento. Y él lo enseña, se toma su foto y sale allí bien parado, bien plantado. Yo cuando estaba aquí en el Army, me dice, me van a mandar a otros países, dicen los soldados, dicen los jóvenes. Pues usted, le voy a decir una cosa, usted para ser soldado, para mostrar que soldado, no necesita ir a otro país. En su ciudad, en su trabajo, en su casa, en la calle, allí usted se da cuenta que tiene una guerra y usted necesita pelearla como un buen soldado. Alaban a Dios esta mañana, hermano. Pues bien, es un conflicto espiritual. Encontramos en la Biblia por qué Satanás pelea contra el hombre y por qué existe esta gran guerra espiritual. Bien, ¿cómo comenzó esta guerra? ¿Cómo comenzó esta batalla? Hay una razón por la cual la palabra habla de la caída de Satanás. La Biblia dice: como caíste del cielo, oh hijo de la mañana. Como caíste del cielo, oh lucero, hijo de la mañana. Se oye así, pero fue estrepitosa su caída. En esa caída que él tiene, él viene lleno de odio y de maldad. Él viene marcado por una sentencia que nadie puede liberarle ni apelar a su condición. Por lo tanto, él es el rey de la maldad. Es el rey de la soberbia, de la desobediencia. Porque está sentenciado a una condición de nunca de los nunca, jamases de los jamases. No hay nadie que pueda apelar ante Dios y decir: le puedes volver a dar el nombre de Lucifer. Le puedes volver a dar la posición a este ser en el cielo. No, no hay nada, no hay nadie que pueda hacerlo. Él está destinado. Ahora bien, sabe por qué su lucha, sabe por qué su batalla, sabe por qué él pelea con los hombres, para que los hombres se vuelvan rebeldes y dejen de buscar a Dios. Por eso yo lo he dicho en ocasiones, en muchas veces lo que voy a mencionar, lo voy a mencionar como un punto general. Muchas veces, y eso no solo se da en una ciudad, en un país, en una iglesia única, sino que eso se da de una manera universal. Hay lugares, hay iglesias donde hay gente que no está contenta y muestran a veces su rebeldía, su rebelión, y a veces tienen que hacer su división. Entonces yo he dicho una cosa: si una división basada por una, o iniciada por una rebelión, llega a prosperar, entonces Dios tiene que darle una oportunidad a Satanás, porque esta fue la primera división y rebelión en el cielo. Pero como eso no va a pasar, quiero abrirle los ojos. Usted jamás puede seguir los pasos de una persona que divide una iglesia. Jamás. Por eso a veces hay gente que no entiende y dice: a mí no me apoyan. ¿Por qué no me apoyan? Pues por lo mismo que muchas veces en una división es botar dinero, es botar el dinero a la basura. ¿Están aquí? Y por eso ya lo dije y lo voy a mencionar, que si Dios prospera una división aquí en la tierra, entonces tiene que darle una chance a Satanás, porque es lo mismo. ¿Le cuadra mi punto? Gracias. Vea entonces este ser. El verso es claro. Y estas cosas que están escritas aquí no es para manipular el camino y el proceder del ser humano. Quien lo manipula es Satanás.
Pero al estar manipulado el caminar del hombre, esto no significa que no hay esperanza. Esto significa que hay uno que tiene reparo para ello. Porque Dios le sigue dando al ser humano una y otra oportunidad. Una y otra oportunidad. Porque el trato de Dios ya no es con este ser caído. El trato de Dios es con el hombre, es con el ser humano. Por eso Satanás está tan empecinado en meter en medio de la sociedad cosas que... Por eso hoy hay hombres.

los mejores. Fíjese bien, hay libros que pueden aparecer como bestsellers y los hombres se inspiran y los leen esos libros y tienen el montón de libros y han gastado miles de dólares en esos libros, pero no han logrado crecer como lo haría crecer este libro. No estoy diciendo, hay libros que son buenos, ayudan a la historia, el crecimiento y el testimonio de otros, pero este es el primero, este es el único libro que te hará crecer, que te dará vida, que te dará gracia, favor, sabiduría, entendimiento, amor. Este es el libro, el único libro. Por eso el enemigo te avienta un dardo y te dice, ay, léela después. El año pasado leyó dos capítulos enteros usted. ¿Verdad que sí? Porque el teléfono y la tableta tienen más sus huellas. ¿Cómo se llaman las huellas estas? ¿Cómo? Y algunos, para abrir su teléfono, tienen que ponerle la carátula y los ojos, y tienen que ponerle así. Por ejemplo, cuando un ciudadano viaja a otro país, ya ni siquiera corren el pasaporte, ya solamente le hacen poner la cara a uno allí y ya lo miran, déleles. Pero esta Biblia tendrá sus marcas. ¿Las huellas qué? Griten más duro, por la mano, que no conmigo. ¿Cómo? Dactilari. Gracias. ¿Y la Biblia? ¿Hace cuánto tiempo que no la lee? Si usted no lee la Biblia, le voy a decir una cosa: usted está en medio de un gran ataque del mismo infierno. No le puedo llamar de otra manera. Se lo tengo que decir como se lo tengo que decir. No importa cómo usted reaccione ante ello, es una verdad que usted no puede escapar ante ella. Si usted, porque usted me dice, ay no, pastor, yo leo la Biblia, yo oro a las 5 de la mañana. Pues te voy a decir una cosa, ¿a quién le quiere dar carreta? ¿A quién le quiere dar atol? Porque si tú lees la Biblia te va a confrontar en el aspecto de que si no estás sirviendo a Dios, tienes que servirlo. Y si estás orando, te humillas delante de aquel que pone, dice la palabra, él es el que pone el querer como el hacer en su sola voluntad. Y si usted está orando y leyendo la Biblia, entonces ¿qué está pasando con usted? Porque vienen los hermanos supervisores y dice, hermano, venga a atenderme la reunión familiar. Déjeme, le voy a pedir permiso a mi esposa. Qué obedientes son, mano. ¿Sabes qué dice la Biblia? Bueno. Lo bueno es que Dios no es como nosotros. ¿Por qué? Porque en un trabajo, cuando tú no rindes tu trabajo y tú no quieres trabajar, llega 2 días, 3 días, a ti te botan rápido y no te preguntan si quieres. Mira, te sentiría bien si te voto. ¿Sabes qué? Usted ya no tiene trabajo, váyase para su casa. Y usted que dice, ay, ahora ¿cómo voy a hacer? Si yo esperanzado en este trabajo, me agarré esta casa, me agarré este carro, ¿y ahora qué voy a hacer? Si en aquel me pagaban $7 y aquí... Ay, si Dios nos votara así como nosotros reaccionamos, te aseguro, entonces la gente sí odiara a Dios. Aunque la gente odia a Dios sin razón. Un ataque, una guerra. Pastor, no me voy a meter con aquellos por cuestiones de trabajo. Pastor, yo casi no asisto a la iglesia, me falta un carro. Vamos a orar para que Dios le dé un carro. Un muchacho que estuvo en el satanismo 38 años. Una vez me dijo, pastor, en el mundo de las tinieblas no hay misericordia. Allí el que se mete a esa religión tiene que ser constante, si no allí lo castigan. Y él me dice, allí se desarrolla disciplina. Cuando él se convierte, cuando yo oro por la conversión de él, él me dice, en esa ocasión me dice, pastor, yo le llevé 2,000 personas. Llevé 2,000 personas a la iglesia satánica. 2,000 personas. Y usted que ni uno.

podido atraer a Cristo. No es una confrontación. Y le dije, ¿y cómo lo hacía? Porque ellos no lo hacen abiertamente como lo hacemos nosotros. Me dijo, bien sencillo, los de alto rango siempre estaban allá intercediendo para arruinar un carro. Y cuando arruinaban el carro, entonces decían, es tiempo, acérquensele. Y allí empezaban a darle el mensaje. Cuando ese hombre se convirtió, el punto es que la gente que pertenece a ese mundo no puede vivir sin hacer nada. Allí nadie es miembro solo por ser miembro. Y en la iglesia así. Los hermanos, ay, yo soy miembro de qué iglesia, el rey. ¿Y qué hace usted? ¿En qué sirve allí? No, por lo pronto tengo. Por lo pronto no estoy ocupado. Un ataque del mismo infierno. La gente no lo entiende. Y yo decía la otra vez, qué increíble que muchas veces entre nosotros mismos nos comemos horrible. Nosotros nos atacamos entre nosotros mismos en vez de ponernos a orar y a clamar y ayunar uno por los otros. ¿Sabe por qué pasa eso? Porque somos gente que nos hace falta todavía pedirle sabiduría a Dios. Voy a continuar. Estamos en tiempos peligrosos. Estamos en tiempo de guerra. Estamos en tiempos donde este asunto va agarrando auge, va agarrando vuelo, va subiendo para arriba. Estos ataques cada día van a ser mucho más fuertes, van a ser mucho más feroces. Estos ataques ya están en los gobiernos, en las más altas esferas. Ya están en el mundo espiritual. Si usted se diera cuenta cómo es la guerra en el mundo espiritual, usted no resistiría. Porque si muchas veces el cristiano le huye a un demonio chiquitito, ¿qué pasaría si viera el mundo donde gobiernan los demonios, legiones enteras en el mundo espiritual? Ya lo dije, ¿cómo comenzó esta guerra? Lucifer no era un demonio. Al principio fue creado hermoso. Fue bello, fue perfecto, lleno de hermosura, lleno de gloria. Pero el pecado comenzó cuando esta criatura quiso tomar el lugar de Dios. ¿Por qué? Porque se metió en él el orgullo. El problema de Lucifer no fue falta de belleza. No era como el ser humano que está descontento. El bajito quiere ser alto y el alto quiere ser bajito. El flaquito gordito y el gordito flaquito. El de ojos negros, ojos verdes. El de pelo blanco, pelo negro. Pelo blanco, pelo. Y los que estamos peloncitos queremos pelo. Pero eso no importa. Con pelo y sin pelo, Dios te puede usar de una manera gloriosa, sí. Para que no se sientan mal los que no tienen, porque no crea, yo ya me miro unas entradotas aquí bien bonitas. Entre paréntesis, el problema no es el pelo, sino es que por el pelo le quitaron a Sansón todo su armamento. Por ahí se lo quitaron por el pelo. Así que, it's no matter. En fin.
Entonces el problema no era por falta de belleza. El tipo era esplendoroso, elegante, era bello. Dije, término pasado, era, entienda el verbo, no presente. Era bello, usted sí es bello. Yo, pastor, sí, porque usted tiene la sangre de Cristo. Diga. No era falta de belleza, no era falta de poder, ni falta de posición. Todo lo tenía. El problema de él fue el orgullo. Quiso subir más alto que Dios. Este es un problema que pierde al ser humano. La humildad no tiene que ver, o el orgullo no tiene que ver con la posición de una persona, si es de la alta o es de la baja. El problema está en el corazón. Yo he conocido personas, mire, con billetes. Yo he conocido personas con billetes. Un día le terminé un trabajo a un señor, un tipo casi dueño de casi de todo medio forward. Y le dije, mira, ya terminé tu trabajo, le dije. Ah, me dijo, yo no voy a poder regresar, pero mira, es de esas trocas que se abre la de estas cosas con números. Abre la troca, me dijo, y ve ahí en la parte, una troca de cabina y media, en la parte de atrás, una hielerota así, mire. No le vayan a decir que yo les conté esto. Y me dijo, ahí agarra lo que es tuyo. Mire, hermano, verdes. Así, mire, los manojos ahí. Ahí decían 10 mil, el manojo de 10 mil decía 5 mil. Y el tipo no es nada creído. Y nosotros que no tenemos nada, viera la troquita que anda. Y nosotros que no tenemos nada, queremos andar hasta en avión. Porque el que nunca ha tenido quiere tener. Y el tener no es lo que lo hace más a uno. El que puede está bien, no se sienta mal. El que puede está bien, pero el tener no significa que eso a alguien le da humildad. Porque he conocido gente que no tiene nada y es gente tan humilde. Es más, dentro de este mundo, pero me voy a adelantar con esto porque ya hablé tanto que todavía voy por la introducción de mi mensaje esta mañana. Pero aún en este mundo espiritual, hasta hay pastores, hermanos, que está difícil llegarles a ellos. Y a veces se vuelven tan creídos porque los mismos feligreses, las mismas ovejas tienen la culpa. Como me dijo en una ocasión una persona, mi pastor me dijo, si usted me da permiso, le mando a hacer una puerta aquí, me dijo, para que usted salga allí y usted se meta por allí para que así nadie lo tenga que estar molestando, me dijo. ¿Usted cree que alguien me va a molestar que me diga, pastor, lo quiero invitar a comer? Ay, que va a andar molestando, ¿verdad? Así como la gente, solamente es tantito, un detalle como eso para alguien mostrar. Le dije, no, gracias, yo soy feliz con la gente, yo soy feliz allí, yo soy feliz haciendo. Cualquiera me puede llamar, no hay secretaria de secretaria, ni secretaria de la secretaria, no, cualquiera me puede llamar. Nomás no me esté llamando a las 2 de la mañana, que esa hora estoy soñando, yo estoy en las nubes en ese momento. Pero a veces esto se da en este mundo. Se da en este mundo, en el mundo también espiritual, que la gente llega, pero ni Jesús, hermano, Jesús. No, hay un verso que nosotros tomamos cuando presentamos a un niño, que Jesús dijo, dejad los niños venir a mí y no se los impidáis, porque de los tales es, hasta los niños querían correr. Yo me siento feliz aquí que los niños llegan y pastor, y me traen un dulcito y se acercan y yo los abrazo pero yo los abrazo enfrente de alguien que me pueda ver porque usted sabe, ¿no?
Porque no crees, a mí me da miedo, a mí me da miedo. Y se lo voy a decir que a veces yo salgo de mi oficina y de repente vengo por el pasillo, cuando veo que va uno de esos niños o una de esas niñas que corre aquí a abrazarme, no, yo voy y me meto de nuevo, me voy y me encierro de nuevo. Porque aunque hay cámaras en el pasillo, hay cámaras en los cuartos, hay cámaras por cualquier cosa, por cualquier seguridad, los tiempos están terribles. A uno lo miran con un medio saquito y dicen, este hombre, este pastor es millonario. Cuando estoy necesitado, estoy pidiéndole a Dios misericordia, a usted que me traiga una ofrenda. No es decir. Pastor, también que iba, espéreme, entonces déjeme encarrilo, porque si no este asunto se descontrola aquí. Ahora bien, ya lo dije que este ser no era que le faltaba belleza, no era que le faltaba posición, lo tenía todo. El problema es que él no supo cómo manejar y cómo estar allí establecido en ese sitio, en ese lugar, hasta que se le subió a él el orgullo y entonces él dijo, subiré más alto que Dios. Es aquí donde nosotros vemos la declaración satánica, donde dice subiré. A ver si esto le parece algo conocido, como cuando alguien viene a usted, y aquí hay hermanos, hermanas que predican muy bonito, muy hermosa, algunos de ellos hasta tiemblan, les digo, prediquen, no quieren predicar, pero bueno, hay que le den cuenta a ellos, a Dios, de que no quieren hacerlo, el privilegio lo tienen, pero de repente alguien predica bien, como le dijo una persona a otra persona, y le dijo, mire, le dijo, lo voy a invitar a comer, y creyeron que era una reunión de esa de comida, por eso ese tipo de comida, así yo le tengo un poquito de cosas, no siempre se da, para que no me malinterprete, no estoy atacando esa situación, pero en algunas ocasiones lleva otro doble sentido y le dice al hermano, mire, le dicen, lo que llega la comida, lo que queremos decirle es que ya no trabajé para maravilla, usted que anda trabajando para mí, para maravilla, usted predica bien, usted tiene llamado, que aquí, que allá, que lo bueno es que el hombre es entendido, y le dijo, ¿saben qué? ¿Para qué me hacen perder el tiempo? Se levantó y les dejó el agua, les dejó la comida y él se fue, porque esa debe de ser la actitud de un verdadero creyente, porque si no el enemigo le va a arruinar el propósito que Dios tiene con usted por causa de cosas que entran en el camino para querer descarrilarlo. Porque muchas veces este tipo de cosas hace que personas talentosas, por eso usted va a ver que gente talentosa allá están en el mundo, andan bien drogados, hasta los dientes se les están cayendo de tanta cerveza que se han metido, de tanta droga que se han metido. Eran talentosos, sí, pero un día el enemigo llegó y les metió esto en su cabeza y en su corazón hasta que renunciaron. Y dicen, era un ataque directamente, que no me querían, no me entendían. No, señor, ese es un asunto que nadie le puede evitar a otro, de que el enemigo quiera hacer cabida en el corazón. Eso solamente lo decide usted, y usted dice, voy a resistir al enemigo y me voy a acercar a Dios y él se va a acercar a mí. El crecimiento, el avance o el declive de alguien depende de uno mismo. En el camino de Dios se requiere carácter, determinación, decisión para caminar hacia adelante. Este no es un camino de pasatiempo. Este no es un camino como quien va a SeaWorld, como quien va allá a esos lugares, a los parques de diversión. No, este es un camino donde hay una guerra, una lucha campal, porque el enemigo está luchando para que tú no entres al cielo, a la vida eterna, donde todo será color de rosa, donde la luz será el mismo Cristo, donde la gloria será el mismo Cristo, porque Satanás está condenado al infierno, a la perdición eterna. Pero ustedes tiene la oportunidad de ir a un sitio donde él, oiga bien, a un sitio donde él guiaba las orquestas angelicales. Él ya no puede entrar ahí jamás. Por eso el enemigo te odia tanto. Por eso el enemigo dice, no vayas a la iglesia, no seas religioso, no seas tan fanático, no tienes que ser así tan, sí, a él le conviene que tú le creas. Y como la gente no lee Biblia, dice, no tiene razón, parece que esté más espiritual que otra cosa. No, señor, esos son ataques del enemigo. El enemigo dice, hoy no ores, descansa, ay mañana. El enemigo dice, hoy no leas la Biblia, ay mañana. Y pasó mañana, y luego, ay mañana, y luego pasó mañana, ay pa mañana. Y nunca lee, voy a ayunar, ay, no, mañana, porque hoy me duele la cabeza, voy a ayunar. No, es que cuando ayuno me tiemblan los pies, me entra la temblereca. Hay ayuno una vez al mes, hermano. Ay, no, tengo que hacer esto, tengo que hacer aquello, tengo que hacer esto, tengo que hacer comida, tengo que lavar, tengo que ir a los mandados, tengo que ir a hacer esto. ¿Y por qué no va? Mire, ¿por qué no va a la hora de que usted pierde estando ahí metido en ese? Si algunos se duermen tan noche por estar ahí en las redes sociales, pastor, ¿qué le importa a mi vida? Bueno, si entraste por esa puerta, me imagino que miembro debes de ser. Y algunos andan buscando hacerse miembro.
¿O no? Porque si entraste por esa puerta, tienes que escuchar. Eso está como cuando usted decidió de entrar por la frontera de México para acá. Usted decidió someterse a las leyes de aquí, le guste o no le guste. Le guste o no le guste, usted tiene que pagar impuestos. Dígame, ahí en la calle dice 50, 60. Usted es el que anda 90. Controlen. Hey, contrólese. Ay, Dios mío, es que con ustedes no se puede. Entonces él dijo: seré semejante al Altísimo. Ese fue el origen de la caída, la rebelión de Satanás. Todo comienza mal cuando alguien quiere tomar el lugar de aquel que ya lo tiene establecido. El lugar que solamente Dios merece. Cuando otra cosa gobierna como el ego del hombre. Y es allí donde el hombre quiere independizarse. Por eso usted escuchará a personas que dicen: miren, yo voy a servir en la iglesia si hacen las cosas como yo digo. Si no, no. Me recuerdo yo, hace unos años, estábamos en la reunión de líderes en la iglesia donde yo me congregué, crecí, me bauticé, crecí y serví a Dios. Y había un muchacho, como Dios lo usaba para ministrar la alabanza, era un tipo bárbaro, pesado, Dios lo usaba. La gente ya estaba a la expectativa, ya viene este, esperando que algo iba a suceder. No es como hoy que ya viene hasta otra vez. Predicaba bárbaro. Y un día en la reunión, de en medio se para y se levanta, interrumpe la reunión. Y le dijo a quien era mi pastor, le dijo: espérame tantito, tengo algo que decirte. Interrumpió. Y nosotros solo nos quedamos viendo. Y le dijo: te quiero decir, le dijo, que esto y esto y esto y esto he planeado hacer. Levántense todos los que se vienen conmigo. Y se pararon como 15 personas. Viene un hermanito que era ayudante del pastor y se le acerca y le dice: hermanito, por el amor de Dios, contrólese. Usted aparte, se le dijo. Pastor es él, pastor soy yo. Se convierten con él, se convierte conmigo. Así que le dijo: we are even. ¿Qué dijo pastor? Lo que le dijo: estamos iguales. Desde ese momento el muchacho sentenció su vida. Desde ese momento el muchacho marcó su talento, su carrera. Desde ese momento se le vino todo abajo porque se rebeló. A veces la gente cree que puede llegar a faltar el respeto a una hora, en una área, no matter what, no importa cómo. Cada quien va a entregarle cuentas a Dios de su vida, de su caminar, de su proceder en esta tierra. Pero y yo preguntaba: ¿y qué se hizo fulano? Porque nos hicimos amigos, él tenía como sus 27 años en ese tiempo, yo tenía como mis 20, 21 años. Estaba así bien cipotito yo en ese tiempo. Y entonces ese muchacho pasó 9 años en una depresión terrible, terrible, terrible, terrible. Porque se rebeló. Por supuesto, ya no estuvo ahí, se fue y todo lo que comenzó desapareció, se despumó. Todo lo que comienza mal y lo que comienza en el corazón, tarde o temprano, termina llevando al fracaso a la persona. Entonces en Satanás eso fue lo que se encontró. Se encontró esa rebelión. No voy a poder terminar mi mensaje esta mañana. Y fue allí donde él fue destronado. Y fue allí donde a él lo gobernó lo que es esa rebelión.
Esa rebelión Satanás se la transmite al hombre. El mismo espíritu de Lucifer es el mismo espíritu que opera hoy. Rebelión, autosuficiencia, desobediencia, orgullo espiritual. Conmigo no se metan, dicen los cristianos. A mí no me hablen así. Y yo siempre digo, al policía, un drogadicto, un policía drogadicto le dice al creyente, párese y se pare. Y le dije, ¿por qué tiemblas? Y solamente te voy a dar ticket. ¿Tienes ID? No. Sé que estás aquí, aunque no te sienta. Aunque venga la tormenta, sé que tú me ayudarás. Porque en ti he puesto mi confianza y mi fe. La guerra está declarada. El infierno ataca sin misericordia. Voy a detenerme ahí. No le mencioné lo primero, pero lo segundo, y allí me detengo. El misterio de su caída. Hay acciones, hay actitudes que no terminarán bien en un determinado momento en la vida. Al hombre no le conviene ser desobediente con Dios. No le conviene. ¿Por qué no le conviene? Porque Dios sí sabe hacer con las actitudes incorrectas del ser humano. Y por eso el Señor llama al hombre para volver a recogerlo y darle la oportunidad para que se pueda regenerar. Pero Dios no quiere que el ser humano siga el camino de Satanás. Póngase de pie esta mañana.

Por eso la guerra que hoy se vive han habido dos grandes guerras en el mundo, la Primera Guerra Mundial y la Segunda Guerra. Esas terminaron, esas pasaron. Nuestro país, El Salvador, estuvo en guerra, pero esa pasó. Pero la guerra de los cristianos, esta todavía no pasa, esta no se termina, esta sigue. Esta se termina hasta que Cristo venga. Es la diferencia que la persona que viene a Cristo no pelea solo las guerras, Él está con el creyente. Por eso esta mañana yo quiero preguntar si hay alguien que necesite a Jesús en su corazón, hoy puede usted venir a Él. Esta es una guerra campal, pero si usted viene a Él, usted ya no va a estar solo. Usted no va a pelear solo. Él va a estar con usted ahí peleando. Por eso Él dice que es de Él la guerra. ¿Hay alguien esta mañana que quiera venir a entregarle su vida al Señor Jesús? Esta mañana es la oportunidad para que usted lo pueda hacer. El Señor quiere darle ese amor. En la cruz dio suficiente muestra de amor. Y hoy Él quiere perdonarle. Hoy quiere hacerle hijo o hija. Dios le bendiga. Bienvenido, bienvenido. ¿Hay alguien más esta mañana que quiera venir al Maestro? Salga de su silla. Joven, jovencita, dama, caballero. La oportunidad es para usted.

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0: Feliz y bendecida tarde para toda la amada audiencia en esta tarde de día domingo, primer domingo del día de mes de agosto. Damos gracias a nuestro Dios, mis amados hermanos, ya estamos en su espacio de complacencias al instante. Bendiciones a usted que va llegando apenas de gozarse de esa bendición, de ese precioso culto, de darle honra y gloria al que vive y permanece para siempre, a nuestro Dios Todopoderoso. Saluditos. Ahí invitarle que se puede reportar, ahí salúdalos. Dígalo dónde los está sintonizando en esta bendecida hora. Ya puntualizamos las 5:14 en todo el territorio nacional. Bueno, usted ya conoce los números de la bendición, 26-13-41-64 y 71-06-94-17, los números a marcar, ahí pueden ver su mensajito, su audio, puede saludar a algún cumpleañero, qué sé yo. Aquí estamos para servirle a cada uno de ustedes. Bendiciones, digámoslo, gozando con estas preciosas alabanzas. Ahí decirles si pues hay algún corazoncito bondadoso por ahí. Puede patrocinar este hermoso espacio de complacencias al instante y Dios lo bendice de una manera muy, pero muy especial. Dios me le bendiga, Radio Vida.
1: Dios le bendiga.
0: Amén. ¿Me dice cuál canto, sierva?
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0: Buscando la vida, encontré la muerte. Amén, mi hermana, con muchísimo gusto. Amén, amén. Cuídese, bendiciones. Ahí está nuestra hermana en esta bendecida hora. Vamos a escuchar este canto y seguimos ahí con más bendición.

0: Ahí estamos complaciendo con ese lindo canto que los estaban solicitando en esta bendecida hora. Hay nuestra hermanita que los hacía una llamada. Dios bendiga a los esposos Martínez Alfaro hasta lo que es Estados Unidos. Ahí donde está mi hermano Miguelito y mi hermana Eunice y los dos príncipes hermosos que Dios les ha regalado. Amén. Dice a toda la amada audiencia, le invito a que se pueda seguir reportando. Vamos a recibir esta llamadita. Dios me le bendiga. A mí, mi hermana emérita, con mucho gusto, me dice el tema.
1: Hermano mío,
0: con nuestro hermano Isaí.
1: Amén.
0: Amén, con mucho gusto, sierva.
1: Bendiciones.
0: Bendiciones, mi hermanita. Amén, amén. Ahí está nuestra hermana emérita Cruz, una fiel radio. Escucha en esta bendecida hora. Buen provecho a usted que está ahí con esa tacita con café, con lechita, con chocolate y que está lo mejor que le suda esa nariz. Un pedacito ahí de quesadilla, qué bendición. Bendiciones a nuestros hermanos acá en la ciudad de Berlín, a nuestros hermanos allá en Estados Unidos, Canadá, Panamá. Sabemos que hay mucha audiencia. Amén, amén. Vamos a estar complaciendo ese lindo canto que los están solicitando, lo dice otro mensajito por acá. Bendiciones, hermana, me complace con la alabanza Dulce Serenata. Amén. Dulce Serenata lo solicitan por acá. En esta bendecida tarde, dice del grupo Manuel, escucho en San Manuel, en Pira, Honduras. Atentamente, hermana Alejandra Hernández, saludito, sierva del Señor. Hasta ahí lo que es San Manuel, en Pira, Honduras. Sabemos que hay muchísima audiencia ahí en ese lugar. Pues ahí gozándose en la presencia del Señor. Estamos en su espacio, complacencias al instante, mis amados hermanos, para que usted se pueda gozar en esta bendecida tarde. No esté triste, arriba esos ánimos, Cristo le ama. Amén, amén. Quedamos con este canto que lo solicitaba nuestra hermana emérita en esta bendecida hora y luego seguimos con los otros cantos para bendecir sus vidas.
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Bueno, y con este canto que viene a continuación, queremos saludar la vida de nuestro hermano Miguel Martínez hasta el lugar de Estados Unidos. Ahí juntamente con nuestra hermana Eunice Alfaro, bendiciones a este matrimonio. En esta bendecida hora, a sus peques también. Vamos a recibir esta llamadita. Dios me le bendiga, mi hermano Eramo. Amén, siervo. Amén, mi hermano, yo le pongo el último suspiro. Amén, siervito, bendiciones, cuídese. Amén, amén, siervito. Vamos a escuchar este canto desde el inicio en esta bendecida hora, tal como soy, de nuestro hermano Roberto Orellana, para que nosotros lo podamos seguir gozando en esta bendecida tarde. Ahí decirle, mis amados hermanos, que sigan en sintonía de lo que es esta programación, ya que son 17 horas continuas diariamente. Y pues puntualizando las 6 p.m. viene su espacio Jesús, el Rey de Gloria, para bendecir su vida y mi vida. Amén. Bendiciones.

Bueno, casi llevamos dando por finalizado este espacio de complacencias al instante. Ahí pues se los acumularon los cantitos, pero ahí pidiendo las disculpas del caso, que no los va a alcanzar el tiempo, ya que los restan pocos minutitos ya. Quizá vamos allá a complacer con el último canto que lo solicitaba en lugar de felicidad en esta bendecida hora. Bendiciones.

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